que en una superficie áspera. Ejemplos de la vida cotidiana donde se aplica fuerza de fricción. El roce entre un avión y el aire cuando está volando. Otro ejemplo de fuerza de fricción, las ruedas de un auto que se mueven sobre el pavimento, intencionalmente para proporcionar al conductor mayor control sobre el vehículo. Otro ejemplo, deslizar un cuerpo sobre un plástico mojado, lo que le da más recorrido que sobre el plástico seco, porque el agua disminuye la fuerza de fricción entre la superficie. Un ejemplo más de fuerza de fricción, el frote entre las dos manos o cualquier parte del cuerpo. Mientras tanto, la fuerza elástica es la fuerza que se opone al estiramiento o compresión de los objetos. Esta fuerza reacciona contra otra que deforma un objeto para regresarlo a su forma original. Por ejemplo, un resorte que se estira siempre volverá a la forma que tenía antes. La fuerza de tensión es la fuerza que existe debido a alar o tener una cuerda o un cable atado a un cuerpo. Por ejemplo, la tensión que se produce en las cuerdas de un columpio. Ejemplos de la vida cotidiana donde se aplica la fuerza de tensión. La piñata de cumpleaños. La cuerda que une la piñata y el techo ejercen tensión. Dos niños tirando la cuerda generan fuerza de fricción. Usar tirantes en los pantalones, ya que estos ejercen tensión para sujetar los pantalones. ¡Qué interesante lo que estamos aprendiendo! La fuerza magnética es la fuerza de atracción o repulsión que ejercen los magnetos o imanes sobre los cuerpos. Ejemplo, un imán atrae objetos de metal cercanos a él. La fuerza de gravedad es conocida como peso de un cuerpo y se define como la fuerza de atracción que la Tierra ejerce sobre los cuerpos hacia el centro de la misma. Por ejemplo, cuando una fruta madura cae de un árbol hacia el suelo. Pero, ¿qué es la fuerza eléctrica? Es la fuerza que se ejerce entre dos cuerpos cargados eléctricamente. Esta fuerza puede ser de atracción y de repulsión. Ejemplo, la fuerza eléctrica que se produce con una batería o pila. La fuerza eléctrica es la que impulsa y da origen a los rayos. La fuerza eléctrica hace funcionar los electrodomésticos cuando los conectamos al toma corriente. Si frotamos un globo con nuestro cabello, este al cabo de un rato empezará a moverse en sentido hacia el globo debido a la fuerza eléctrica. Si caminamos en medias sobre una alfombra peluda, al rato empezaremos a escuchar como pequeños chispazos y esto es debido a la corriente eléctrica. Continuamos con las leyes del movimiento de Newton. ¿Sabían que Isaac Newton fue un científico que publicó en 1687 un libro llamado Principios Matemáticos de la Filosofía Natural, en el cual enunció las tres leyes del movimiento que pueden utilizarse para explicar cómo y por qué se mueven las cosas? Newton basó sus leyes en la experimentación y en estudios de otros científicos como Copérnico, Kepler y Galileo Galilei. Las leyes de Newton son la base de la mecánica clásica llamada

newtoniana. La primera ley de Newton es conocida como la ley de la inercia. Pero, ¿en qué se basa esta ley? Un objeto en movimiento y un objeto en reposo permanecerá en reposo a menos que una fuerza externa actúe sobre ellos. ¿Qué significa? Que cuando se presenta un cambio en el movimiento de un cuerpo, este tendrá un nivel de resistencia llamado inercia. ¿Saben qué es la inercia? La inercia es la resistencia que ejercen los cuerpos para cambiar su estado de reposo o de movimiento, sin la intervención de alguna fuerza. Pasemos a la página 12, donde subrayaremos ejemplos donde se aplica la inercia. ¿Ya tienen listo su marcador fluorescente o lápices de color? Primer ejemplo. Si usted va corriendo a gran velocidad y tiene que doblar en una esquina, le costará más trabajo hacerlo, ya que la inercia de su cuerpo, que va hacia adelante, hace que tenga que esforzarse más para cambiar la dirección de su movimiento. Segundo ejemplo, cuando vamos en un autobús, todo lo que viaja dentro y sobre él viaja a la misma velocidad a la cual va el autobús. Pero si frena repentinamente, entonces nuestro cuerpo se irá hacia adelante. ¿Por qué sucede esto? Porque se aplicó una fuerza para frenar el autobús, pero no para frenar a las personas dentro del autobús. ¿Qué sucede si el autobús arranca? Nuestro cuerpo tiende a irse hacia atrás, ya que no se aplicó ninguna fuerza para que las personas avancen. ¿Qué sucede cuando hacemos rodar una pelota en el piso? La pelota poco a poco disminuye la velocidad hasta que se detiene después de cierto tiempo. Esto sucede porque la superficie ejerce fuerza sobre la pelota para que se detenga. Es una fuerza de fricción. En su casa harán una pequeña práctica para comprobar el efecto de la inercia. Lo demostraremos averiguando si un huevo está crudo o cocido. Deben colocar un huevo en una mesa y háganlo girar. ¿Cómo lo demostrarán? Si el huevo está cocido, girará varias veces hasta que caiga hacia uno de los lados. Pero si el huevo está crudo, se detendrá inmediatamente, ya que la inercia del líquido, es decir, la clara y la yema dentro del huevo, frenará su movimiento. Mencionaremos otros ejemplos de la vida cotidiana donde se aplica la primera ley de Newton. Un atleta que no puede parar. Cuando un atleta intenta detener su carrera, le toma varios metros parar por completo debido a la inercia producida. La bicicleta. Al pedalear una bicicleta, permite que la misma continúe varios metros sin tener que pedalear, gracias a la inercia producida por el pedaleo inicial. Un sube-baja. Las montañas rusas pueden subir empinadas pendientes gracias a la inercia producida por la pronunciada bajada previa, que le permite acumular energía potencial para subir de nuevo. Las naves espaciales. Cuando se lanzan las naves al espacio, mantendrán una velocidad constante de manera indefinida, siempre y cuando estén lejos de la gravedad y no tengan ningún tipo de razonamiento.
Pasemos a la página 13 para aprender sobre la segunda ley de Newton. A la segunda ley de Newton se le conoce como la ley de fuerza. La ley dice: cuando se aplica una fuerza a un objeto, este se acelera. Dicha aceleración es en dirección a la fuerza aplicada, es proporcional a la magnitud y es inversamente proporcional a la masa que se mueve. Pero, ¿qué significa que sea proporcional a su magnitud? Significa que si la fuerza se hace 10 veces mayor, la aceleración sería 10 veces mayor. O si la fuerza se reduce a la mitad, la aceleración también se reduce a la mitad. Si es inversamente proporcional a la masa, significa que si se aplica la misma fuerza a dos cuerpos con distintas masas, provoca aceleraciones diferentes. El de mayor masa acelera menos y el de menor masa acelera más. La aceleración tiene igual dirección y sentido que la fuerza total. ¿A qué conclusiones podemos llegar sobre la segunda ley de Newton? Entre mayor fuerza se le aplique a un objeto, este se moverá con mayor aceleración. Y entre menor sea la fuerza, menor será su aceleración. Vamos a enumerar ejemplos de la aplicación de la segunda ley de Newton. Cuando se patea un balón de fútbol, se ejerce una fuerza sobre él. Entre más se le pegue, mayor aceleración tendrá el balón. Vamos a mencionar ejemplos de la vida cotidiana donde se aplica la segunda ley de Newton. Ejercer fuerza sobre un carro de supermercado para así empujarlo. La fuerza que se ejerce sobre un auto para que éste avance. El patear una pelota, capturar una pelota con la mano. Dos personas que caminan juntas. Dos personas empujando una mesa. Jugar golf. ¿Qué otros ejemplos se les ocurre? Abrir una puerta, el pedaleo de bicicleta, sacar salsa de un bote, ya que hay que presionarlo para que salga. Enunciado de la tercera ley de Newton. A toda fuerza de acción corresponde una fuerza de reacción, de igual magnitud, pero en sentido opuesto. Pero, ¿en qué consiste la tercera ley de Newton? Esta ley nos explica que si alguien toca algo, ese algo ejerce la misma fuerza sobre la persona. Características de la tercera ley de Newton. La fuerza de acción y la fuerza de reacción no actúan sobre el mismo cuerpo. Se establece entre pares de fuerza, también conocido como pares de acción-reacción. Las fuerzas son de igual magnitud o medida, pero en dirección opuesta. Estas fuerzas no se cancelan entre sí. Ahora mencionaremos ejemplos de la vida cotidiana donde se aplica la tercera ley de Newton. Carros chocones, alar la cuerda, despegue de los cohetes, el empujar un carro, patear la pelota. ¿Por qué? Porque cuando el jugador patea la pelota, la misma fuerza que la pelota recibe es aplicada en el pie. Otro ejemplo es jugar tenis. Cuando se golpea con la raqueta, la pelota empuja la raqueta también. Clavar un clavo. La fuerza que el martillo ejerce sobre el clavo es igual a la fuerza que ejerce el clavo sobre el martillo. El columpio. Cuando estamos en un columpio y alguien nos empuja, esa persona experimenta una fuerza que lo empuja hacia atrás. No olviden
realizar la consolidación de nuevos saberes que aparecen en su libro de texto. Con esto, llegamos al final. Le esperamos en un próximo programa.

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3: 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Bienvenidos sean todos a su programa educativo de la clase de Química 2, correspondiente a la semana 1. Es un gusto poder llegar hasta ustedes. Hoy estudiaremos mol, masa molar de un elemento y compuesto. Ahora pasemos a su libro de texto y busquen la página 8. Un mol es la unidad básica para medir la cantidad de una sustancia. Al mol también se le conoce como número de Avogadro. ¿Sabían que un mol es equivalente a 6.022 por 10 a la 23 átomos, moléculas o iones? El número 6.022 por 10 a la 23 solo lo podemos operar si tenemos una calculadora científica y lo escribimos de la siguiente manera. Debemos colocar 6.022, luego marcamos la tecla EXP, EPS, y por último el número 23. La EXP sustituye al por 10. ¿Entendieron? Alisten su calculadora científica, cuaderno de trabajo, lápiz grafito para poder realizar los siguientes ejercicios. ¿Cuántos moles hay en 6.65 moléculas de ácido clorhídrico? Primer paso. Deben recordar que un mol es igual a 6.022 por 10 a la 23 moléculas. ¿Qué necesitamos obtener? ¡Muy bien! Necesitamos obtener moles de ácido clorhídrico. Para convertir moléculas o átomos a mol, usaremos la siguiente conversión. Un mol entre 6.022 por 10 a la 23 moléculas. Vamos a plantear nuestra ecuación. 6.65 moléculas de ácido clorhídrico por un mol entre 6.022 por 10 a la 23 moléculas de ácido clorhídrico. ¿Por qué lo multiplicamos por un mol? Porque mol es lo que necesitamos obtener. Una vez planteada nuestra ecuación, procedemos a realizar las cancelaciones correspondientes. Pero, ¿qué cancelaremos? Las moléculas de ácido clorhídrico para obtener los moles. Una vez realizada la cancelación, solo nos quedarán los moles. Entonces, ya podemos multiplicar 6.65 por un mol, que es igual a 6.65. Ese resultado lo dividimos entre 6.022 por 10 a la 23. Nos queda como resultado 1.10 por 10 a la menos 23 moles de ácido clorhídrico. Ahora haremos otro ejemplo. Vamos a calcular el número de moléculas presente en 5 moles de monóxido de carbono. Para convertir moles a moléculas, usaremos la siguiente conversión. 6.022 por 10 a la 23 moléculas entre un mol. ¿Por qué colocamos las moléculas en la parte superior y el mol pasa a dividir? ¡Muy bien! Porque en este ejercicio nos piden encontrar moléculas. Vamos a plantear nuestra ecuación. 5 moles de monóxido de carbono por 6.022 por 10 a la 23 moléculas y lo dividiremos entre un mol de monóxido de carbono. ¿Por qué lo multiplicamos por 6.022 por 10 a la 23? Porque en este ejercicio necesitamos obtener moléculas de monóxido de carbono. Una vez planteada nuestra ecuación, procedemos a realizar las cancelaciones correspondientes. Pero, ¿qué cancelaremos? En este caso, cancelaremos los moles de monóxido de carbono para obtener las moléculas de monóxido de carbono. Una vez realizada la cancelación, solo nos quedarán las moléculas. Entonces, ya podemos multiplicar 5 por 6.022 por 10 a la 23, que es igual a 3.011 por 10 a la 24. Y ese resultado lo dividimos entre 1. Nos queda como resultado 3.011 por 10 a la 24 moléculas de monóxido de carbono. Ahora pasemos a la página 10, a donde aprenderemos sobre la masa molar. Un mol de un elemento tiene una masa molar igual a su masa atómica, o peso atómico con un valor de 6.022 por 10 a la 23 átomos. Un mol de cualquier molécula o ion es igual a la suma de las masas moleculares de los elementos que forman el compuesto o ion en la proporción que indique la fórmula. Para entenderlo mejor, haremos los siguientes ejemplos. Así que alisten su calculadora y tabla periódica. Vamos a encontrar la masa molar para los siguientes elementos: sodio, cloro y hierro. Para encontrar la masa molar de los elementos, debemos verificar la tabla periódica. Comenzaremos por el sodio. Un mol de sodio tiene una masa de 22.989 gramos. ¿Pero de dónde sacamos ese valor? Nos ubicamos en la tabla periódica, en el elemento sodio, y es ahí a donde aparece el valor de peso atómico. 22.989 gramos lo redondearemos a 23 gramos. Por lo tanto, 6.022 por 10 a la 23 átomos de sodio tienen una masa de 23 gramos. Ahora encontraremos la masa molar del cloro. Verificamos la tabla periódica y nos proporciona una masa de 35.45 gramos, que redondeado es igual a 35.5 gramos. Por lo tanto, 6.022 por 10 a la 23 átomos de hierro tienen una masa de 35.5 gramos. Por último, encontraremos la masa molar del hierro. Verificamos la tabla periódica y nos proporciona una masa de 55.847 gramos, que redondeado es igual a 55.8 gramos de 6.022 por 10 a la 23 átomos de hierro. Estuvimos trabajando en encontrar la masa molar de diferentes elementos. Ahora encontraremos la masa molar del siguiente compuesto. Ácido sulfúrico, H2SO4. ¿Cómo encontraremos la masa molar del ácido sulfúrico? Debemos hacer una tabla con cuatro columnas. Una columna de elementos, otra de número de átomos, otra columna de masa atómica y, por último, una columna del total. En la columna de elemento colocaremos el símbolo de cada elemento que forma nuestro compuesto. ¿Cuál es el primer elemento de nuestro compuesto? ¡Muy bien! Es el hidrógeno y su símbolo es la H mayúscula. Pasamos a la siguiente columna, número de átomos. ¿Cuántos átomos tiene el hidrógeno en ese compuesto? Tiene 2 átomos. ¿Por qué 2 átomos? Porque la fórmula dice H2. ¡Excelente, queridos estudiantes! Pasamos a la siguiente columna, que corresponde a la masa atómica. Recuerden que la masa atómica de un elemento lo encontramos en la tabla periódica. Por lo tanto, la masa atómica o peso atómico del hidrógeno es igual a 1 gramo mol. Para calcular el total, multiplicaremos el número de átomos del elemento por la masa atómica, que en este caso es igual a 2. Pasamos al segundo elemento del compuesto. ¿Qué elemento es? Muy bien, el azufre y su símbolo es S mayúscula. El número de átomos del azufre en este compuesto es igual a 1. La masa atómica es 32 gramos mol y el total es 1 por 32 es igual a 32 gramos mol. Por último, calcularemos la masa molar o peso molecular del oxígeno. Este compuesto presenta 4 átomos. ¿Por qué 4? Porque la fórmula dice O4. La masa atómica del oxígeno es de 16 gramos mol. Por lo tanto, 4 por 16 hace un total de 64 gramos mol. Y ¿cómo encontramos la masa molar o peso molecular del ácido sulfúrico? Debemos sumar la masa molar de cada elemento en el compuesto. Es decir, 2 más 32 más 64, haciendo un total de 98 gramos mol. Podemos concluir que 1 mol de ácido sulfúrico tiene una masa de 98 gramos y 6.023 moléculas de ácido sulfúrico. Seguiremos con el tema la composición porcentual, fórmula empírica y fórmula molecular. Ubiquémonos en la página 14. La composición porcentual es el porcentaje de masa de cada elemento presente en un compuesto. Todos los compuestos están formados por una proporción de elementos que se encuentran en un determinado porcentaje que se puede calcular de la siguiente manera. Porcentaje del elemento es igual a la masa molar del elemento por 100%, entre masa molar del compuesto. Para entenderlo mejor, haremos el siguiente ejemplo. Vamos a calcular la composición porcentual del cloruro de sodio, NaCl. Debemos calcular primero la masa molar o peso molecular del compuesto. ¿Recuerdan que debemos hacer una tabla con 4 columnas? En la columna de elemento colocaremos el sodio. En la columna de átomos, ¿cuántos átomos tiene el sodio en este compuesto? ¡Muy bien! Tiene 1 átomo. y en la columna de masa atómica colocaremos 23, que lo determina la tabla periódica. Multiplicamos. 1 por 23 es igual a 23 gramos mol. Ahora pasamos al cloro. En la columna de elemento colocamos cloro. En átomo 1 y masa atómica 35.5. Multiplicaremos 1 por 35.5, que es igual a 35.5 gramos mol. Para encontrar la masa molar del compuesto, sumaremos el total de sodio y cloro, que es 23 más 35.5 igual a 58.5 gramos mol. Aplicamos la fórmula de porcentaje para cada elemento. En el sodio colocaremos Na es igual a 23 gramos mol por 100%. Entre la masa molar del compuesto, que es 58.5 gramos mol. Cancelamos los gramos mol y nos queda el porcentaje con total de 39.3162%. Ahora calcularemos el porcentaje del cloro. Colocaremos la masa molar del cloro, que es igual a 35.5 gramos mol por 100%. Entre la masa molar del compuesto, que es 58.5 gramos mol. Cancelamos los gramos mol y nos queda porcentaje con un total de 60.6838%. Para comprobar si nuestra respuesta es correcta, debemos sumar los porcentajes dados y si nos da como resultado 100% o lo más cercano al 100%, la respuesta es correcta. 39.3162 más 60.6838% es igual al 100%. Por lo tanto, nuestra respuesta es correcta. Muy bien, queridos estudiantes, lograron calcular la composición porcentual del cloruro de sodio. Pasemos a la página 16, donde aprenderemos a calcular la fórmula empírica. La fórmula empírica es aquella que expresa la mayor proporción en números enteros de los átomos que forman una molécula o un compuesto. Haremos el siguiente ejemplo. Determinar la fórmula empírica de un compuesto que está formada por 86% de carbono y 14% de hidrógeno. Para poder convertir los gramos a mol, utilizaremos la siguiente conversión. Gramos por mol entre masa atómica. Lo primero que tenemos que hacer es convertir los porcentajes a gramos. ¿Y cómo haremos? 86% de carbono es igual a 86 gramos de carbono. 14% de hidrógeno es igual a 14 gramos de hidrógeno. En el segundo paso, convertiremos los gramos a mol, utilizando nuestra fórmula de conversión. 86 gramos de carbono por un mol entre la masa atómica, que es 12 gramos de carbono. Cancelamos gramos con gramos y nos queda 7.16 mol de carbono. Ahora haremos lo mismo con el hidrógeno. 14 gramos de hidrógeno por un mol entre la masa atómica, que es un gramo. Cancelamos gramos con gramos y nos queda 14 mol de hidrógeno. En el tercer paso, calcularemos el número menor de moles. Pero, ¿cómo se calcula? Se divide el total de moles del elemento entre el número menor de moles. Es decir, obtuvimos dos resultados de moles, uno de carbono con 7.16 y otro de hidrógeno con 14. Se elige el menor, en este caso serían 7.16 moles. Por lo tanto, nos quedaría para el carbono 7.16 entre 7.16, que es igual a 1. Y en el hidrógeno, 14 entre 7.16 es igual a 1.95, que redondeado es igual a 2. La fórmula empírica del compuesto sería C1H2 o CH2. Recuerden que el 1 es imaginario. Haremos un ejemplo más. ¿Cuál es la fórmula empírica de un compuesto que contiene 40% de carbono y 7% de hidrógeno con 53% de oxígeno? Primer paso, convertir los porcentajes a gramos. 40% de carbono es igual a 40 gramos de carbono. 7% de hidrógeno es igual a 7 gramos de hidrógeno. Y 53% de oxígeno es igual a 53 gramos de oxígeno. Segundo paso, convertir los gramos a mol. 40 gramos de carbono por un mol entre su masa atómica, 12 gramos, es igual a 3.3333 mol. 7 gramos de hidrógeno por un mol entre la masa atómica, que es un gramo de hidrógeno, igual a 7 mol. 53 gramos de oxígeno por un mol entre su masa atómica, que es 16 gramos, igual a 3.3125 mol. Tercer paso, número menor de moles. En el carbono nos queda 3.3333 mol entre 3.3125 mol. Esto nos da igual a 1.006, que redondeado es igual a 1. Pasamos al hidrógeno. 7 mol entre 3.3125 mol igual a 2.11, que redondeado es igual a 2. Y el oxígeno es 3.3125 mol entre 3.3125 mol igual a 1. La fórmula empírica del compuesto queda C1H2O1, es decir, CH2 oxígeno. Pasemos a la página 18, donde aprenderemos a calcular la fórmula molecular. La fórmula molecular indica la composición real de cada una de las moléculas que forman un compuesto. Para calcular la fórmula molecular, utilizaremos la siguiente fórmula. Masa molar del compuesto entre masa molar de la fórmula empírica. Haremos el siguiente ejemplo. Alisten su tabla periódica y calculadora. ¿Cuál es la fórmula molecular del propileno si tiene una masa molar de 42 gramos mol y su fórmula empírica es C1H2? Vamos a calcular la masa molar de la fórmula empírica CH2. Recuerden que haremos cuatro columnas, una de elemento, otra de átomos, otra de masa atómica y total. En la columna de elemento colocaremos la C de carbono, en la columna de átomos colocaremos 1 y en la masa atómica verificaremos la tabla periódica y es igual a 12 para el carbono. Con un total de 1 por 12 es igual a 12. Ahora colocaremos al hidrógeno en la columna de elemento. En átomos 2 y una masa atómica de 1. Tiene un total de 2 por 1 igual a 2. Por lo tanto, la masa molar empírica es de 12 más 2 igual a 14 gramos mol. Por último, calculamos la fórmula molecular. Colocamos la masa molar del compuesto, que es 42 gramos mol, entre la masa molar de la fórmula empírica, que es 14 gramos mol. Cancelamos gramos mol con gramos mol y nos queda 3. Para poder concluir la fórmula molecular, nos auxiliamos de la fórmula empírica C1, lo multiplicamos por 3 y H2 por 3. Es decir, C1 por 3, H2 por 3.
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0: Muy buenas tardes, tengan todos, gracias por estar con nosotros en una transmisión más desde La Voz de Suyapa y el 102.1 Suyapa FM Estéreo. Estamos muy contentos hoy, la gran solemnidad de la Transfiguración del Señor. Muy buenas noches, saludamos a todos los que nos escuchan a través de los 910 AM y también dentro de muy poco en 102.1 Suyapa FM Estéreo. Realmente que es una alegría nuevamente encontrarnos en una transmisión, pero esta vez mucho más alegre porque no me encuentro solo, no solamente va a estar conmigo aburrido escuchando, sino que va a escuchar a una de las voces más espectaculares de Suyapa Medios. Muy buenas noches, Georgina.
1: Buenas noches, Marco. Qué gusto saludarle y poder compartir una vez más una transmisión más junto a usted y, claro, junto a toda esta bella audiencia que pues sintoniza esta hora de la ya noche. Marco, ya van a dar casi las 7 de la noche, es exactamente las 6:52, en donde pues le damos gracias a Dios porque nos permite llegar a cada uno de sus hogares por medio de esta plataforma, por medio de la radio de La Voz de Suyapa. Y pues ya lo decía usted, Marco, muy contentos de poder celebrar esta festividad de la Transfiguración del Señor, y estamos desde un lugar muy especial, desde la parroquia El Salvador del Mundo. Marco, qué alegría compartir con usted una vez más y con cada una de las personas de la colonia Cerro Grande, donde está ubicada esta parroquia.
0: Exactamente, Georgina, y también es un momento, si usted recuerda la lectura del Evangelio de este día. Pedro, Santiago y Juan suben con Jesús al monte Tabor, ¿sí? Y ahí el Señor se les muestra y les da, como decimos nosotros, un spoiler de la gloria.
1: Sí.
0: ¿Sí o no?
1: Sí, definitivamente, como un preámbulo, un tráiler hasta incluso.
0: Sí, sí, porque es un spoiler de lo que va a ocurrir después de su crucifixión, que es la resurrección. Y lo ven de una forma deslumbrante. Ahí incluso pueden ver a Moisés, a Elías, que se sorprendiendo tanto ellos, que llegó un punto en que le dijeron: Señor, qué bien se está aquí. Y hagamos una choza para Elías, para Moisés, para ti y para nosotros, si nos quedamos acá. Pero, Georgina, me quedo con una frase que se dijo en este momento, donde dice el Señor, o mejor dicho, nuestro Padre Celestial: este es mi Hijo muy amado, en quien yo me complazco. Escúchenle. Qué importante este mensaje en la actualidad, Georgina, que podamos escuchar al Señor, porque le dice: este es mi Hijo, escúchenle, porque ellos han descubierto la grandeza del Señor en su rostro.
1: ¿Se imagina usted, Marco, en ese momento la cara también de aquellos discípulos al escuchar aquello y vivir pues realmente como no exactamente un milagro para impresionarlos pues a ellos, sino que, como ya lo decía usted, es como una apertura para ellos, en donde Jesús pues les permite contemplar podemos decir nosotros unos instantes, unos segundos, incluso lo que sería, lo que ellos verían como esa gloria que vendría después pues de ese momento en donde él fue crucificado en la cruz. Y realmente que una forma también podemos verla, y que en ese momento les sirvió bastante para fortalecer ellos su fe, como para prepararse para esos momentos difíciles pues que ellos iban a vivir, esos momentos en la pasión de Cristo, donde ellos lo más seguro que necesitaban y lo más que necesitaban era esa fe fuerte. Y pues ese momento que ellos vivieron con nuestro Señor Jesús, donde pues se les muestra lo que iba a pasar y qué más glorioso para ellos, pues, y realmente vivir ese momento y de esa manera ellos pudieran fortalecer su fe, porque eso es lo que también Jesús quería para cada uno de ellos.
0: Y es que ese es un mensaje actual, Georgina, y a todas las personas que nos escuchan. ¿Por qué? Porque en medio de las dificultades, recuerde que después de la transfiguración, Jesús tiene que tomar su cruz y pues caminar hacia el Calvario para ser crucificado. Pero a pesar de eso, que Jesús ya sabía, que incluso él dijo: Padre, si es posible, quita de mí este cáliz, pero que no sea mi voluntad sino la tuya. Desde ese momento, bueno, la transfiguración es actual porque nos llama a nosotros, en medio de sus dificultades, en medio de mis dificultades, de las personas que nos están sintonizando a esta hora, en medio de estas dificultades tenemos que confiar en la gloria del Señor, que es a lo que queremos llegar al final. Así que es un mensaje muy actual, Georgina.
1: Sí, Marco, y de hecho en el Catecismo de la Iglesia Católica nos explica precisamente acerca de este acontecimiento, cómo ocurre poco después de que Jesús anunciara por primera vez pues su pasión, ese momento en donde él iba a tener todo un recorrido y que iban a ser parte de esto los discípulos hasta llegar al momento de ser crucificado en la cruz. Y los discípulos tal vez no entendían lo que iba a suceder después de todo lo que ellos vivieron en ese momento. Por eso el Señor pues les regala este anticipo, les regala esta primicia incluso de la victoria definitiva que él iba a tener en aquel momento, luego que vendría su resurrección.
0: Sí, definitivamente. Bueno, un poco de historia. Esta es una tradición que viene del siglo XV, ¿verdad? Empezó en las iglesias orientales, pero luego ya fue tomado más en las iglesias occidentales y fue incorporada poco a poco a nuestras fiestas. ¿Por qué se convierte en una solemnidad? Porque Cristo, o toda, mejor dicho, todas las fiestas que mencionan el nombre de Jesús, se convierten en solemnidades para nuestra Santa Madre Iglesia. Y la transfiguración, como lo hemos venido hablando, es ese como adelantito de la gloria del Señor, que incluso ellos mismos se quisieron quedar en ese lugar, pero el Señor les dice no. Tienen que volver abajo y llevar esto que ustedes han visto, compartirlo con los demás.
1: Realmente, Marco, saber que esto viene siendo parte también de la historia de la iglesia y lo que nos viene y nos reúne hoy, por ejemplo, a celebrar esta festividad, porque alrededor del mundo existen tradiciones muy bonitas para este día. Y podríamos mencionar incluso a nuestro hermano país El Salvador también, que ellos también están correcto, ellos están de fiesta, y que en varios países orientales se bendicen también uvas y otros frutos de las cosechas. Esto como un signo de que Dios pues también transforma el trabajo humano en una bendición. Ese trabajo, esas manos que laboran por cada uno de estos alimentos y que luego Dios viene y los convierte y los pasa a ser una bendición. Bendice la labor de cada uno de ellos, de cada uno de ellos, Marco.
0: Definitivamente saludamos a toda la comunidad salvadoreña que vive en Honduras y en Tegucigalpa, porque son muchos de nuestros hermanos, bueno, nuestras hermanas religiosas que vemos por acá, que son las misioneras de la Divina Misericordia, ya son del Salvador. Así que saludamos a las siervas del Salvador y a todas las que nos están escuchando seguramente, porque esta parroquia, Georgina, para hablarle un poco también del lugar donde estamos, es una parroquia que es mixta. ¿Mixta en qué sentido? Es rural y urbana. Tiene zona rural, que son alrededor de 45 aldeas más o menos, y también tiene la parte urbana, que es en la zona 2, aquí en la zona 4, también tenemos en la zona 8, y está conformado por todas estas comunidades que ahora se han dividido en sectores. Informarles, puede seguir esta transmisión a través de la aplicación de Suyapa Medios, a través del www.suyapamedios.hn, y ya está a punto de comenzar, ya las campanas están sonando, mi querida Georgina, y preside en la caridad el padre Carlomagno Núñez, rector de la Basílica Nuestra Señora de Suyapa, por ser muy cercano amigo de nuestros sacerdotes. Así que, Georgina, ya estamos casi a punto de comenzar.
1: Así es, Marco, ya estamos pues disponiéndonos para hacer presente de esta linda Eucaristía, esta festividad, celebrando pues la transfiguración de nuestro Señor desde la parroquia El Salvador del Mundo en la colonia Cerro Grande. Y usted puede también seguir toda esta transmisión por medio de la aplicación de Suyapa Medios para que nos siga y nos acompañe y celebre también con nosotros y con cada uno de estos sectores y de esta comunidad tan linda que hoy está celebrando su festividad. Y que más, también seguir orando por cada una de las comunidades, por cada una de las personas que forman parte de estas comunidades, por los sacerdotes también que forman parte de cada uno de los sectores aquí en la parroquia Salvador del Mundo, en la colonia Cerro Grande, porque cada una de sus oraciones son importantes, Marco.
0: Así es. Bueno, Georgina, en estos momentos también, Georgina, conmigo estaremos haciendo algunas fotografías para que usted las vaya a ver a las páginas de redes sociales de Suyapa Medios. Ya vemos que la procesión de entrada está casi lista en el atrio. La Cruz Alta preside este caminar, luego vienen los monaguillos. Marco, dígame.
1: Yo quiero hacerle una pregunta. Dígame. Porque, bueno, esta es su parroquia. ¿Cómo se siente celebrar su festividad?
0: Tengo casi, no la edad de esta parroquia, porque le cuento que estamos en el también el año jubilar de esta parroquia, porque son 30 años los que se están cumpliendo, que se cumplieron, dicho sea de paso, el 21 de enero, que es el día de Santa Inés, que es la copatrona de esta parroquia, y se cumplieron esos 30 años, fundada por los siervos de Jesús, mejor dicho, porque esta parroquia, saludamos a la gente de la Sagrada Familia, porque la parroquia El Salvador del Mundo se desprende de la parroquia Sagrada Familia y que luego, pues ya ahora es una parroquia individual y que antes también atendía esta hermana parroquia de la Sagrada Familia, que dicho sea de paso, ayer, su último día de la novena, estuvieron celebrando, saludamos al padre Halmar Calix, que estuvo en esta comunidad parroquial. Me gusta mucho de esta parroquia que es rural. Sí. Usted sabe que sí. no hay como esa cercanía con los pueblos y las aldeas de la comunidad. Sí.
1: No, y definitivamente esa amplitud que tiene también, esa apertura para todas las comunidades rurales y urbanas también. Saber que somos todos una sola iglesia, pues, y que nos convertimos y nos congregamos juntos para, bueno, recibir ese evangelio y luego nosotros llevar ese mensaje que Jesús nos y que Dios nos hace llegar a nuestros corazones y luego poder compartirlos con cada uno de ellos, Marco. Y qué lindo, pues ya nos estamos preparando, ya está a punto de comenzar la Santa Eucaristía hoy.
0: Así es, se puede bajar por aquí, por este lado, Georgina, para hacer las fotografías. Vamos a comenzar la Santa Eucaristía, los dejamos ya con la munición de entrada.
2: En esta celebración damos gracias también por los 30 años de vida parroquial, reconociendo la fidelidad de Dios y el testimonio de quienes han construido esta comunidad con su servicio y entrega. Llenos de gratitud y esperanza, dispongamos nuestro corazón para participar con fe en esta Santa Eucaristía. Nos ponemos de pie para iniciar nuestra celebración.

Dios nos da la alegría de celebrar esta fiesta de la transfiguración del Señor. Y aquí, en esta parroquia, celebramos la fiesta patronal en honor del Salvador del mundo. El mismo Cristo que vino a nosotros para mostrarnos el amor del Padre. Ese Cristo que nos invita también a aspirar a las cosas de arriba, asumiendo nuestra vida en esta tierra. Por eso, Él mismo nos dice que el que quiera venir detrás de mí, que me siga, que tome su cruz y me siga, para poder llegar a la gloria de la transfiguración, de la resurrección. Tenemos que asumir nuestra vida en esta tierra. Tenemos que pasar con los pies puestos en la tierra, sí, pero con la mirada fija en Dios. La palabra que vamos a escuchar nos va a invitar, escúchenlo. Escuchando al Salvador del mundo, llegaremos a la gloria de la resurrección. Esta Eucaristía la ofrecemos en acción de gracias por los 30 años de esta querida parroquia, El Salvador del Mundo, por estos 30 años de evangelización, por estos 30 años no solo de estructura, sino de formación en cada uno de ustedes, queridos hermanos, en todos los que han conformado esta parroquia. Hoy damos gracias porque es una parroquia viva, es una parroquia evangelizada y evangelizadora, una parroquia en misión, donde sus miembros han tomado el compromiso de llevar también el mensaje del Salvador del mundo a otros que no lo conocen. Damos gracias al Señor por estos 30 años de esta querida parroquia, y que el Señor, que ha comenzado la obra buena aquí en este lugar, Él mismo la siga acompañando todos los días de su vida. Damos gracias por cada uno de ustedes. Damos gracias al Señor por todos los sacerdotes que han pasado por esta parroquia. Encomendamos y pedimos al buen pastor, al Salvador del mundo, por el párroco actual, el padre Juan, por sus vicarios, por el padre Isaías también, que hoy nos acompaña, oriundo de esta parroquia, y por todos aquellos sacerdotes que han servido aquí en fidelidad, y si hay alguno que ya ha partido a la casa del Padre, de los que han servido aquí, que el Señor lo tenga en su gloria. Lo encomendamos también hoy en esta Santa Eucaristía. Oramos por todos ustedes, piedras vivas de esta parroquia. Oramos por el eterno descanso de María Rosinda Cárdenas, José Rápalo, Esmerinda Cervelló,

Filomena Rápalo, Jorge Hernández. Acción de gracias por la vida de Paola Castro, de Jairo Vázquez, Sandra Bustillo. Por la salud y el tratamiento médico de Paola Castro y de Claribel Serra. En acción de gracias al Divino Salvador. Para celebrar dignamente estos sagrados misterios con humildad, pidamos perdón por nuestros pecados.

Arrepentidos de nuestras culpas, decimos: yo confieso ante Dios Todopoderoso y ante ustedes, hermanos, que he pecado mucho de pensamiento, palabra, obra y omisión, por mi gran culpa. Por eso ruego a Santa María, siempre Virgen, a los ángeles, a los santos, a ustedes, hermanos, que intercedan por mí ante Dios nuestro Señor. Dios Todopoderoso, tenga piedad y misericordia de nosotros. Perdone nuestros pecados y nos lleve a la vida eterna.

Glorifiquemos a nuestro Dios del cielo hoy por regalarnos al Salvador del mundo, a ese Señor que es bondad, que es amor y que nos invita a aspirar a los bienes eternos, a los bienes del cielo, a transfigurarnos cada día.

0: Oremos. Oh Dios, que en la gloriosa transfiguración de tu unigénito confirmaste los misterios de la fe con el testimonio de los profetas y prefiguraste maravillosamente nuestra perfecta adopción como hijos tuyos, concédenos, te rogamos, que escuchando siempre la palabra de tu Hijo, el predilecto, seamos un día coherederos de su gloria. Por nuestro Señor Jesucristo, tu Hijo, que vive y reina contigo en la unidad del Espíritu Santo y es Dios por los siglos de los siglos.
1: Amén. Misión especial desde la parroquia El Salvador del Mundo. Vamos a escuchar ahora la munición para esta primera lectura que está destinada para esta hora.
2: La gloria del Hijo del Hombre, a quien Dios concede un reino eterno. Escuchemos con atención esta proclamación, majestad de Jesucristo.
3: Del libro del profeta Daniel. Yo, Daniel, tuve una misión nocturna. Vi que colocaban unos tronos y un anciano se sentó. Su vestido era blanco como la nieve y sus cabellos blancos como lana. Su trono, llamas de fuego, con ruedas encendidas. Un río de fuego brotaba delante de él. Miles y miles lo servían. Millones y millones estaban a sus órdenes. Comenzó el juicio y se abrieron los libros. Yo seguí contemplando en mi visión nocturna y vi a alguien semejante a un hijo de hombre que venía entre las nubes del cielo. Avanzó hacia el anciano de muchos siglos y fue introducido a su presencia. Entonces recibió la soberanía, la gloria y el reino, y todos los pueblos y naciones de todas las lenguas lo servían. Su poder nunca se acabará, porque es un poder eterno, y su reino jamás será destruido. Palabra de Dios.
1: Ahora el salmo responsorial que nos recuerda esa gloria y majestad del Señor.

Reina el Señor, alégrese la tierra, cante de regocijo el mundo entero. Tinieblas y nubes rodean el trono del Señor, que se asienta en la justicia y el derecho.

Los montes se derriten como cera ante el Señor de toda la tierra. Los cielos pregonan su justicia. Su inmensa gloria ven todos los pueblos.

0: En esta segunda lectura, San Pedro da testimonio de la gloria de Cristo contemplada en el monte de la Transfiguración y nos invita a permanecer firmes en la fe. Escuchemos atentamente.
1: De la segunda carta del apóstol San Pedro. Hermanos, cuando les anunciamos la venida gloriosa y llena de poder de nuestro Señor Jesucristo, no lo hicimos fundados en fábulas hechas con astucia, sino por haberlo visto con nuestros propios ojos en toda su grandeza. En efecto, Dios lo llenó de gloria y honor, cuando la sublime voz del Padre resonó sobre él diciendo: Este es mi Hijo amado, en quien yo me complazco. Y nosotros escuchamos esta voz venida del cielo mientras estábamos con el Señor en el Monte Santo. Tenemos también la firmísima palabra de los profetas, a la que con toda razón ustedes consideran como una lámpara que ilumina en la oscuridad, hasta que despunte el día y el lucero de la mañana amanezca en los corazones de ustedes. Palabra de Dios.
2: Ahora vamos a escuchar al mismo Señor Jesús con esta lectura del Evangelio de Mateo. Escuchamos.
0: Jesús lleva a Pedro, Santiago y Juan a un monte alto, donde se transfigura delante de ellos y les revela el resplandor de su gloria. Nuestra atenta escucha de la palabra de Dios es fiel respuesta a lo que manifiesta la voz del Padre que desde el cielo nos dice: Este es mi Hijo muy querido, escúchenlo.
2: Es momento de escucharle y proclamará este evangelio el padre Samuel Salgado, el padre Juan Martínez, escucharemos, que es el párroco de esta comunidad. El padre Carlomagno preside esta Eucaristía, celebran el padre Juan, el padre Samuel Salgado, quien es el que proclamará el evangelio esta noche, y que pues escucharemos este relato de la Transfiguración, un llamado que hace el Señor a poder ver su gloria. Escuchamos en estos momentos la lectura del Santo Evangelio.

0: En estos momentos, el padre Samuel incienza la palabra como signo de la presencia del Señor entre nosotros y para que nuestras oraciones y peticiones lleguen hasta el cielo. Escuchamos este santo evangelio.
1: En aquel tiempo Jesús tomó consigo a Pedro, a Santiago y a Juan, el hermano de este, y los hizo subir a solas con él a un monte elevado. Ahí se transfiguró en su presencia. Su rostro se puso resplandeciente como el sol y sus vestiduras se volvieron blancas como la nieve. De pronto aparecieron ante ellos Moisés y Elías conversando con Jesús. Entonces Pedro le dijo a Jesús: Señor, qué bueno sería quedarnos aquí. Si quieres, haremos aquí tres tiendas, una para ti, otra para Moisés y otra para Elías. Cuando aún estaban hablando, una nube luminosa los cubrió y de ella salió una voz que decía: Este es mi Hijo muy amado, en quien tengo puestas mis complacencias. Escúchenlo. Al oír esto, los discípulos cayeron rostro en tierra, llenos de un gran temor. Jesús se acercó a ellos, los tocó y les dijo: Levántense y no teman. Alzando entonces los ojos, ya no vieron a nadie más que a Jesús. Mientras bajaban del monte, Jesús les ordenó: No le cuenten a nadie lo que han visto hasta que el Hijo del Hombre haya resucitado de entre los muertos.

0: esta, escuchamos esta palabra tomada del Evangelio de San Mateo y escuchamos el relato de la transfiguración. El padre Carlomagno Núñez será quien predicará esta noche y que le dará ese toque, esa visita, como lo ha estado haciendo a lo largo de otros párrocos. Escuchamos.
1: Felicitarlos a todos ustedes, queridos hermanos de esta parroquia Salvador del Mundo, porque tienen de patrono nada más y nada menos que al Salvador del Mundo. Hasta su imagen es toda una teología. Su imagen nos está indicando que tenemos que aspirar a lo más alto, aspirar siempre al cielo. Y la invitación es muy clara en el Evangelio que hemos escuchado. Este es mi Hijo muy amado, escúchenlo. ¿Cómo podemos llegar al cielo como nos indica esta bella imagen del Salvador del Mundo? ¿Cómo aspiramos al cielo? Escuchando al Señor Jesús, poniendo su palabra en práctica. Ya el mismo Señor nos dice que no solo el que dice Señor, Señor entrará en el reino de los cielos, sino aquel que cumple la voluntad del Señor. Aspiramos a lo más alto del cielo, haciendo la voluntad del Señor, escuchando su palabra. Una de las mejores definiciones que encontramos en la Sagrada Escritura acerca del Señor Jesús es cuando Él mismo dijo: yo soy el camino, la verdad y la vida. Para poder aspirar al cielo, para poder llegar a la gloria de la resurrección que nos manifiesta esta fiesta de la transfiguración, tenemos que seguirlo a Él como camino, verdad y vida, aspirando siempre a los bienes del cielo. Si bien es cierto, vivimos en esta tierra, tenemos que tener los pies en la tierra, sí, pero la mirada siempre puesta en el Señor, aspirando a los bienes de arriba. Esta fiesta de la transfiguración del Señor nos recuerda también que nuestro paso por esta vida es asumir nuestra vida, nuestra responsabilidad, tomar el camino de la cruz. Resulta que el Señor Jesús había anunciado su pasión 3 veces y los apóstoles estaban escandalizados y se decían: ¿cómo el Señor puede morir de esa manera? ¿Cómo lo pueden traicionar? ¿Cómo puede sufrir? Y el anuncio de la pasión les escandalizaba. Y el Señor Jesús, para sopesar ese escándalo de la cruz, tomó consigo a Pedro, a Santiago y a Juan. Se recuerdan también que por el camino, cuando había anunciado el reino, la mamá de los hijos del Zebedeo le dijo: concédeme que uno de mis hijos se siente a tu derecha y otro a mi izquierda. No entendían aquello de la cruz, no entendían aquello del reinado del Señor, y el Señor Jesús les dio una lección: que el que quisiera ser primero en el reino de los cielos, que fuera servidor de los demás. Pero también les dijo que el que quiera venir conmigo, que tome su cruz y me siga. Eso los escandalizó también. La cruz escandaliza, pero para poder llegar al Tabor, el Señor tenía que pasar por la cruz. Y les concedió el privilegio a estos hijos del Zebedeo y a Pedro subir al monte Tabor, y a Juan subir al monte Tabor, y ahí se transfiguró. Es decir, les está diciendo: miren, después de la cruz está la gloria, está la resurrección. Como diríamos nosotros, les dio una probadita de la gloria. Tanto así que Pedro quería quedarse ahí, hagamos tres chozas, una para ti, otra para Moisés, otra para Elías, y nos quedamos aquí ya en este lugar. Y el Señor Jesús les dijo, tenemos que bajar del monte. Pero antes de eso, el Señor Jesús aparece como Señor de la historia, como el Kyrios, como el Señor, como el Salvador del mundo. Y aparece en medio de Moisés y Elías. Moisés, el gran libertador, Elías, el más grande profeta, y Jesús, el Señor de la historia, el Señor el Salvador, el que vive en la gloria de Dios, pero que ha bajado, que está con nosotros y nos lleva a esa gloria de Dios. Por eso quiso manifestar en su transfiguración la gloria a este grupito de apóstoles, para que ellos sopesaran el momento que venía. Sin duda, ellos quedaron convencidos con esa teofanía, esa manifestación del Padre, que confirmó que Él era el Mesías, que Él era el Hijo amado, y que había que escucharlo para poder llegar ahí, para poder llegar a la gloria de la transfiguración, a la gloria de la resurrección. Teníamos que escucharlo. No es ningún mensaje que está mandando como en el Antiguo Testamento, que el Señor hablaba a través de la nube, de la zarza ardiendo, por los oráculos de los profetas que aparecen representados en Elías, que ha manifestado sobre el Señor Jesús la verdad, o en la ley representada por Moisés y Jesús, el Señor de la ley, el que anunciaron los profetas, el cumplimiento de las promesas de Israel. Ahí la voz del Padre dijo, escúchenlo, para poder llegar a la gloria de la resurrección. Tenemos que escuchar al Señor Jesús. Su palabra tiene que ser luz siempre en el camino de la vida. Su palabra tiene que ser antorcha para cada uno de nosotros. El apóstol Pedro, cuando lo estaban juzgando en el Sanedrín, después de confirmar su fe en el Señor, presentaba el primer anuncio, es decir, el querigma, y lo hacía de esta manera al mismo Sanedrín. Aquellos que habían condenado al Señor Jesús le decía, miren, Cristo Jesús pasó por la vida haciendo el bien, curando a los oprimidos por el mal, el Espíritu del Señor lo resucitó, testigo soy yo. Presentaba al Señor Jesús como aquel que pasó por la vida haciendo el bien. Para poder llegar a la gloria de la resurrección, tenemos que imitar a aquel que es el camino, la verdad y la vida, aquel que pasó por la vida haciendo el bien, aquel que nos invita a cumplir el mandamiento del amor para aspirar a las cosas del cielo. Queridos hermanos, San Juan de la Cruz nos recuerda, al atardecer de nuestros días seremos juzgados en el amor. Esa es nuestra carta de presentación en la presencia del Señor, y a eso nos invita el Señor Jesús, aspirar a los bienes del cielo, cumpliendo el mandamiento del amor en esta tierra, haciendo su voluntad, siguiéndolo a Él, camino, verdad y vida, asumiendo nuestra cruz de cada día. Hay una imagen muy hermosa en el libro del Apocalipsis. ¿Quiénes son aquellos que se sientan en el trono de la victoria, en el lugar que el Señor ha preparado para cada uno de nosotros? Nos dice bien el autor sagrado, son aquellos que han lavado sus vestidos en la sangre del Cordero, aquellos que vienen de la gran tribulación, Es decir, aquellos que han asumido su vida como don de Dios, aquellos que tomaron sus fuerzas en el Señor, renovaron sus fuerzas, lavaron sus vestidos en el Señor, renovaron su fe, su alegría, su camino en el Señor. Eso es lavar los vestidos en la sangre del Cordero, poner por confianza al Señor, porque Él es el camino, la verdad y la vida que nos lleva a la gloria de la resurrección. Él no quiere que ninguno de nosotros se pierda. Padre, te doy gracias. Él mismo ha dado gracias por nosotros, y Él quiere que donde Él está, estemos también nosotros. ¿Qué nos toca a nosotros? Asumir nuestra vida, caminar haciendo historia de salvación como nos la indica el Señor Jesús. Y dice muchas veces que es camino de cruz. Nadie está exento de dificultades, de problemas, de situaciones difíciles, pero en el Señor toda situación difícil, todo problema se soluciona, porque Él no nos impone cargas que no podemos llevar. Con su gracia y con su fuerza lo podemos superar. Recordemos lo que nos decía el gran apóstol Pablo: todo lo puedo en aquel que me conforta, porque Él hace suyas nuestras debilidades y Él es fuerza en la adversidad. ¿Qué nos decía en la fiesta del Sagrado Corazón de Jesús? Vengan a mí los que están rendidos y agobiados por la carga, que yo los aliviaré. Aprendan de mí, que soy manso y humilde de corazón, y encontrarán consuelo. Sabemos la fórmula para llegar al cielo. Tenemos que escucharlo. La clave de esta liturgia, de la palabra, es la voz del Padre. Nada más y nada menos la voz del Padre, que dice: escúchenlo, para poder llegar al cielo, para poder vivir con Él. Él no quiere que nosotros nos perdamos. Escuchémoslo. Pero la escucha también nos lleva a la praxis. ¿Qué nos dice el apóstol Santiago? Dime cuáles son tus obras y te diré cómo es tu fe. La fe nos debe llevar a ponernos en camino, a ponernos en acción. La fe nos lleva a cumplir verdaderamente el mandamiento que el Señor nos enseñó. San Agustín nos dice que la medida del amor es no tener medida, porque Él no tuvo medida con nosotros en amarnos hasta el extremo de ofrendar su vida por nosotros. Queridos hermanos, nuestro modelo es el Señor, nuestro camino es el Señor, nuestra verdad es el Señor, y en Él tenemos que vivir, movernos y existir. Si queremos llegar a la gloria de la resurrección, tenemos que hacer lo que Él nos diga. María Santísima lo entendió muy bien cuando le dijo a aquellos sirvientes de aquella boda: hagan lo que Él les diga. Para poder llegar a la gloria de la resurrección, tenemos que escucharlo, escuchar su mensaje. Él es la nueva ley. Él es el que nos manifiesta la ley del amor, y Él mismo nos viene a resumir lo que Moisés enseñaba. Por eso aparece como Señor, centro de la historia, centro de nuestra fe en la transfiguración. Moisés nos enseñó la ley, los mandamientos. El Señor Jesús vino a darles plenitud porque Él los asume en su vida y nos resume toda esa ley y los profetas en amor a Dios y al prójimo como a nosotros mismos. Eso nos enseña el Salvador del mundo. para poder llegar al cielo, cumplir su palabra. Por eso Él mismo nos dice, no solo el que dice Señor, Señor, entrará en el reino de los cielos, sino aquel que cumple la voluntad de mi Padre. Aquel que cumple la voluntad del Padre es aquel que se pone en acción, es aquel que se pone en movimiento, es aquel que se reconoce pecador, es aquel que se siente amado por Dios. Es aquel que renueva sus fuerzas en el Señor, es aquel que lava sus vestidos en la sangre del Cordero, que camina a pesar de las dificultades, no se desanima, sigue, como aquella bella imagen que nos presentaba hace unos días el profeta Isaías, como las águilas nos decía, que renuevan sus fuerzas, caminan y no se cansan, vuelven, renuevan sus fuerzas. O la otra imagen que ponía también hace unos días en la primera lectura, que somos barro en manos del alfarero y que el Señor nos va moldeando, el Señor nos va acompañando. ¿Qué significa eso? Que el Señor es el que va haciendo la obra. Nosotros tenemos que dejarnos conducir, así como esa bella imagen del buen pastor. Las ovejas le siguen porque conocen su voz. Las ovejas prenden el timbre de la voz del pastor y le siguen y le hacen caso. ¿Qué es lo que el mismo Señor, el Padre, nos está diciendo? Escúchenlo para poder llegar a la gloria de la resurrección. Tenemos que escucharlo. El que escucha llega al destino. Cuando pedimos una dirección, tenemos que escuchar, porque si no escuchamos, no vamos a poder llegar a la meta. Para poder llegar a la gloria de la resurrección, tenemos que escuchar. Pero no solo quedarnos escucha, o como dice el dicho popular, por un oído nos entra y por el otro nos sale. No, la escucha nos lleva a la acción, a la meditación. ¿Se recuerdan el método de la lectio divina que nos recordaba el Papa Benedicto XVI? La lectura de la palabra, la meditación de la palabra, la oración con la palabra, y esa lectura, esa meditación, esa oración tenía que volverse acción, movimiento. La palabra de Dios nos lleva a la gloria de la resurrección, nos lleva al movimiento, no a quedarnos anquilosados. Siempre tenemos que aspirar a ser mejores cada día. Eso nos invita el Salvador del mundo, a tomar nuestra cruz de cada día y seguirlo a Él en fidelidad. Damos gracias al Señor por esos 30 años de esta parroquia. Esta parroquia que ha crecido en la escucha de la palabra, pero también en la misma praxis de la palabra. Una parroquia que fue evangelizada y ahora es evangelizadora. Una parroquia misionera, donde la palabra de Dios produce frutos. No creo que sin duda aquí hay más de alguno cuando se fundó la parroquia y sabía lo que eran unos cuantos, unos poquitos. No había mucha formación. ¿Y cómo se fue edificando en las bases sólidas que son ustedes? ¿Se recuerdan aquel canto que dice, iglesia soy y tú también? En el bautismo renacimos a una vida singular. La iglesia es el lugar para manifestar la vida, para crecer en la escucha. La parroquia es el lugar que el Señor nos regala para seguirlo a Él, viviendo en comunidad y apoyándonos y ayudándonos los unos a los otros en la escucha del Maestro. Queridos hermanos, en la escuela del Señor Jesús, todos nosotros siempre somos los alumnos. siempre tenemos que crecer en la escucha. Y como parroquia misionera, tenemos que crecer en la escucha, porque la escucha de la palabra del Señor nos va a impulsar siempre a la acción, al movimiento, nos va a impulsar siempre a ser mejores cada día. Estamos en una continua renovación y también nuestra vida se renueva en la escucha de la palabra, que como parroquia misionera siempre se renueven en la escucha. Que la palabra de Dios siempre sea luz, vida en su caminar, en su misión. Que cada uno de ustedes en el bautismo reconozca esa misión que el Señor le ha encomendado en esta tierra. Que podamos ser siempre parroquia evangelizada, evangelizadora, parroquia misionera, que va, como decía el Papa Francisco, a los alejados, a aquellos que hay que incorporarlos, a aquellos que hay que asistirlos, y que no se nos olvide las mismas palabras del Papa Francisco, que la parroquia, que la iglesia es un hospital de campaña, donde llegan los heridos. No estamos aquí porque somos los santos, porque somos los mejores. No, estamos aquí porque queremos crecer en la escucha, porque queremos llegar al cielo, porque queremos ser mejores. A eso se refería el Papa Francisco cuando decía que la iglesia era un hospital de campaña donde todos tenemos un lugar, donde todos tenemos muchas veces dolencias, heridas, pero aquí encontramos consuelo en el Señor Jesús, en la escucha. Felicidades por estos 30 años de la parroquia del Salvador del mundo. Damos un fuerte aplauso al Señor. Y ahora vamos a renovar nuestra fe. Nos ponemos en pie. Hermanos y hermanas, ¿creen en Dios Padre Todopoderoso, Creador del cielo y de la tierra?
2: Sí, creo.
1: ¿Creen en Jesucristo, su único Hijo, nuestro Señor, que nació de Santa María la Virgen, murió, fue sepultado, resucitó de entre los muertos y está sentado a la derecha del Padre?
2: Sí,
1: creo. ¿Creen en el Espíritu Santo, en la Santa Iglesia Católica, en la comunión de los santos, en el perdón de los pecados, en la resurrección de los muertos y en la vida eterna?
2: Sí, creo.
1: Digamos todos juntos, esta es nuestra fe.
2: Esta es nuestra fe.
1: De la fe de la Iglesia.
2: De la fe de la iglesia.
1: Que nos gloriamos de profesar.
2: En Cristo nuestro Señor.
1: Amén.
2: Amén.
1: Oremos a Dios Padre, que en Jesucristo su Hijo nos ha revelado su amor y su benevolencia con nosotros. A cada petición vamos a responder: escúchanos, Señor.
3: Por la Iglesia, para que iluminada por la gloria de Cristo, anuncie con valentía el Evangelio y conduzca a todos los pueblos al encuentro con el Salvador, roguemos al Señor. Por nuestra parroquia, el Salvador del mundo, para que al celebrar con alegría su fiesta patronal y sus 30 años de vida, permanezca siempre unida en la fe, creciendo en santidad, fraternidad y servicio a los más necesitados, roguemos al Señor. Por nuestro párroco, los sacerdotes que actualmente lo asisten, y por todos los sacerdotes que a lo largo de estos 30 años han servido en nuestra comunidad parroquial, para que el Señor fortalezca su ministerio, bendiga su entrega y lo siga haciendo instrumento de su amor y misericordia, roguemos al Señor. Por los pobres, los enfermos, los ancianos, quienes viven solos y todos los que sufren, para que experimenten el consuelo y la esperanza que Cristo ofrece y encuentren en nuestra comunidad un rostro cercano de su amor, roguemos al Señor. Por todos nosotros, para que el contemplar la gloria del Señor en esta fiesta patronal, renovemos nuestro compromiso de escucharlo, seguirlo y dar testimonio de Él en nuestras familias y en nuestra sociedad. Roguemos al Señor.
1: Un momento de silencio en oración personal. Presentemos al Señor nuestra súplica.
0: Este momento de silencio por cada una de sus peticiones, la de nuestros radioescuchas y lo de los feligreses de esta parroquia que viven lejos, todas esas comunidades alejadas como San José del Potrero, Los Charcos y San Juan de Río Grande.
1: Dios Padre nuestro, tu Hijo muy amado, ha recibido de ti la honra y la gloria que a todos nos prometes. Concédenos también a nosotros los bienes que de ti te esperamos. Por Jesucristo nuestro Señor, las ofrendas de pan y vino, bendecimos al Señor por la vida de todos ustedes y damos gracias por estos 30 años de esta parroquia del Salvador del mundo.
0: Vamos a esta segunda parte de la Santa Eucaristía, la procesión de ofrendas y la liturgia eucarística. Se hará las ofrendas de pan y vino. Nos encontramos desde la parroquia El Salvador del Mundo en la colonia Cerro Grande y estamos celebrando esta fiesta patronal también en el marco de los 30 años de esta comunidad que fue fundada el 21 de enero de allá por el año 1996. Y que bueno, hoy está celebrando con mucha alegría con la presencia de sacerdotes muy queridos, el padre Carlomagno Núñez y el padre Isaías Moreno, que viene de México y es de los Siervos de Jesús, la familia que ha fundado esta parroquia. Con las ofrendas de pan y vino también nosotros ofrecemos cada una de las necesidades de nuestros radioescuchas, de aquellas personas que se encuentran enfermas en una cama de hospital, que se encuentran también enfermas en un hospital, que se encuentran quizás también con alguna dolencia en su casa, o que también son de esas comunidades largo aquí de nuestra parroquia, como por ejemplo las Nuevas Flores, Las Flores, San Juan de Río Grande, Los Charcos, San José del Potrero, también Río Hondo y todas sus colonias y regiones aledañas, la Guadalupe, también la comunidad San José, también a la Brasilia, que es también parte de esta parroquia, y desde luego a la zona urbana, zona 3, zona 2, todas las zonas de esta parroquia que son parte de esta comunidad. Nosotros nos unimos al coro con este canto y seguimos poniendo nuestras ofrendas en las manos del Señor Jesucristo, el Salvador del mundo. Nos unimos al coro.

0: Todopoderoso. Santifica, Señor, las ofrendas que te presentamos en la gloriosa transfiguración de tu unigénito y límpianos de las manchas del pecado con el resplandor de su luz. Por Jesucristo nuestro Señor.
1: Amén.
0: El Señor esté con ustedes.
1: Y con su espíritu.
0: Levantemos el corazón.
1: Lo tenemos levantado hacia el Señor.
0: Demos gracias al Señor nuestro Dios. En verdad es justo y necesario, es nuestro deber y salvación darte gracias siempre y en todo lugar. Señor Padre Santo, Dios Todopoderoso y Eterno, por Jesucristo nuestro Señor, porque Él reveló su gloria ante los testigos que había elegido y revistió su cuerpo semejante al de todos los hombres de un extraordinario resplandor, para apartar del corazón de sus discípulos el escándalo de la cruz y manifestar que se cumpliría en la totalidad del cuerpo de la iglesia lo que brilló admirablemente en él mismo, que es su cabeza. Por eso, con todos los ángeles y los santos, proclamamos el himno de tu gloria.

0: Santo eres en verdad, Señor, fuente de toda santidad. Por eso te pedimos que santifiques estos dones con la efusión de tu Espíritu, de manera que sean para nosotros cuerpo y sangre de Jesucristo, nuestro Señor, el cual, cuando iba a ser entregado a su pasión, tomó pan. Dando gracias, te bendijo, lo partió y lo dio a sus discípulos, diciendo: tomen y coman todos de él, porque esto es mi cuerpo, que será entregado por ustedes.
1: Dios mío, yo te adoro, Señor. Tu cuerpo se hace presente en esta Eucaristía. Ya no es pan, sino que tu cuerpo que se hace presente y se entrega por nosotros en cada sacrificio.
0: Del mismo modo, acabada la cena, tomó el cáliz y, dándote gracias de nuevo, lo pasó a sus discípulos, diciendo: tomen y beban todos de él, porque este es el cáliz de mi sangre, sangre de la alianza nueva y eterna, hecha derramada por ustedes y por muchos para el perdón de los pecados. Hagan esto en memoria mía.
1: Y Dios mío, yo te adoro, Señor. Ahora este vino se convierte en tu sangre, esa que se derrama por nosotros y que nos regala su gloria en todo momento.
0: Este es el sacramento de nuestra fe.
1: Te y proclamamos tu resurrección. Ven, Señor Jesús.
0: Así pues, Padre, al celebrar ahora el memorial de la muerte y resurrección de tu Hijo, te ofrecemos el pan de vida y el cáliz de salvación, y te damos gracias porque nos hace digno de servirte en tu presencia. Te pedimos humildemente que el Espíritu Santo congregue en la unidad a cuantos participamos del cuerpo y sangre de Cristo.
2: Acuérdate, Señor, de tu Iglesia extendida por toda la tierra, y con el Papa León, con nuestro arzobispo José Vicente y todos los pastores que cuidan de tu pueblo, llévala a su perfección por la caridad.
3: Acuérdate también de nuestros hermanos que se durmieron en la esperanza de la resurrección: María Rosinda Cárdenas Durón, José Rápalo, Esmérida Cervellón, Filomena Rápalo, Jorge Hernández, Concepción Martínez. Y de todos los que han muerto en tu misericordia, admítelos a contemplar la luz de tu rostro. Ten misericordia de todos nosotros, y así con María, la Virgen Madre de Dios, su esposo San José, los apóstoles, Santa Inés, y cuantos vivieron en tu amistad a través de los tiempos, merezcamos por tu Hijo Jesucristo compartir la vida eterna y cantar tus alabanzas.
0: Por Cristo, con Él y en Él, a ti, Dios Padre omnipotente, en la unidad del Espíritu Santo, todo honor y toda gloria por los siglos de los siglos.
4: Amén.
0: El amor de Dios ha sido derramado en nuestros corazones con el Espíritu Santo que se nos ha dado. Digamos con fe y esperanza: Padre nuestro, que estás en el cielo, santificado sea tu nombre, venga a nosotros tu reino, hágase tu voluntad en la tierra como en el cielo. Danos hoy nuestro pan de cada día, perdona nuestras ofensas como también nosotros perdonamos a los que nos ofenden. No nos dejes caer en tentación y líbranos del mal. Líbranos de todos los males, Señor, concédenos la paz en nuestros días, para que, ayudados por tu misericordia, vivamos siempre libres de pecado y protegidos de toda perturbación, mientras esperamos la gloriosa venida de nuestro Salvador Jesucristo.
1: Tuyo es el reino, tuyo el poder y la gloria por siempre, Señor.
0: Señor Jesucristo, que dijiste a tus apóstoles: mi paz os dejo, mi paz os doy, no tengas en cuenta nuestros pecados, sino la fe de tu Iglesia. Y conforme a tu palabra, concédenos la paz y la unidad, tú que vives y reinas por los siglos de los siglos.
4: Amén.
0: Que la paz del Señor sea siempre con ustedes.
1: Y con tu espíritu.
0: En Cristo nos damos un saludo de paz.
1: La paz llega a cada uno de sus hogares. La paz a toda la comunidad del Salvador del mundo. A todas esas comunidades lejanas que están fuera del alcance de esta sede parroquial. Gracias a todos ustedes que se unen a nosotros en esta transmisión. Es el momento de que la paz también pueda llegar a cada uno de aquellas personas que están en el interior de las cárceles. Y bueno, el Cordero que se sacrifica con nosotros, nos unimos al coro.

0: presente en el Santísimo Sacramento del altar. Os amo sobre todas las cosas y deseo recibirlos en mi alma. Pero como ahora no puedo recibiros sacramentado, venid a los menos espiritualmente a mi corazón. Y como si ya os hubiese recibido, os abrazo y me uno del todo a ti. Señor, no permitas que jamás me aparte de ti. Amén. Estamos presentes en la Eucaristía que se está llevando a cabo en la colonia Cerro Grande, sector 4, en la parroquia Salvador del Mundo, en la festividad de justamente el patrono de esta parroquia, la festividad de la Transfiguración de Jesús. Le invitamos a que pueda seguir esta transmisión por medio también de la aplicación de Suyapa Medios y pueda unirse con nosotros a vivir esta festividad en donde estamos celebrando la Transfiguración de Jesús, justamente transmitiendo desde la parroquia Salvador del Mundo en la colonia Cerro Grande, sector 4. Le invitamos a que pueda acompañarnos y pueda seguir esta bella transmisión que llevamos gracias a usted por abrirnos cada uno de sus hogares, cada uno de sus casas, para que usted también pueda seguir orando por cada una de las comunidades que forman parte de esta parroquia y que pueda pues continuar en el camino. Lo dejamos con este canto.
1: Ok, bueno, seguimos con esta transmisión. Hoy las fotografías que usted vea a través de Suyapa Medios serán por parte de nuestra fotógrafa invitada, Georgina Montoya, y también que nos ha acompañado en esta transmisión. Entonces, seguimos compartiendo con ustedes cada momento con Jesús sacramentado y nos unimos al coro con este canto de comunión.

0: Oremos. Los celestiales alimentos que hemos recibido, Señor, nos transformen en imagen de tu Hijo, cuya gloria nos has manifestado en el misterio de la transfiguración. Por Jesucristo nuestro Señor.
1: Amén. Agradecemos al Padre Carlomagno que ha querido visitarnos, ha aceptado la invitación para presidir esta Santa Misa. Al Padre Isaías que ha concelebrado con nosotros en esta celebración de los 30 años. A todos ustedes que han engalanado esta fiesta con su presencia. Agradecer de una sola vez a todos los que han colaborado para que todo se lleve a cabo. A todos los que como hormiguitas estuvieron ahí trabajando, al coro, a todos. Les agradezco porque estos 30 años verdaderamente ha sido una fiesta. Al final de la Eucaristía, les pedimos por favor que nos acompañen en un compartir de este lado en el estacionamiento, ¿verdad? Hay para todos, así que por favor no se vayan, compartamos también, aparte del pan de la palabra, el alimento que nos nutre.
0: Agradezco al Padre Juan la invitación a presidir esta Santa Misa. Para mí es una alegría, un honor haber presidido esta Santa Eucaristía en honor del Divino Salvador del mundo y de los 30 años de esta querida parroquia. Un aplauso a todos ustedes, parroquia Salvador del Mundo. Un aplauso al Salvador del Mundo, que es el motivo de nuestra reunión. Y junto a los hermanos sacerdotes vamos a impartir la bendición en este día del Divino Salvador del Mundo. El Señor esté con ustedes.
2: Y con su espíritu.
0: Y la bendición de Dios Todopoderoso, Padre, Hijo y Espíritu Santo, descienda sobre ustedes y les acompañe siempre.
2: Amén.
0: Quedémonos con la paz y la alegría del Señor.
2: Demos gracias a Dios.
0: Pero no nos movemos, quédense ahí.
3: Nosotros despedimos ya nuestra transmisión con la música de los mariachis de fondo que entran para felicitar al Salvador del Mundo. Gracias por haber estado con nosotros. En nombre del equipo de La Voz de Suyapa, hoy no hemos tenido notifides porque tenemos esta celebración hermosa desde la parroquia El Salvador del Mundo. Así que en nombre de Pedro Sierra en la móvil, también Georgina Montoya, André Calix, que ha estado en la transmisión de Facebook de la parroquia, y también Kevin Osabas en controles, se despide de ustedes. Marco Calix, feliz día del Salvador del Mundo.

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0: Son las 9 de la noche. 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
3: Estimados oyentes de Radio Vaticano, Vatican News, estos son nuestros titulares de hoy, 6 de agosto, jueves de la 18ª semana del tiempo ordinario, día en el que la Iglesia celebra la fiesta de la Transfiguración del Señor. Hay que construir la civilización del amor y no el de las contraposiciones. Esta fue la invitación del Papa León XIV a los jóvenes participantes en el encuentro Go Franciscan Youth Meeting 2026. La revolución del Evangelio derriba los muros que separan a los seres humanos, lo dijo el Santo Padre en su homilía en la misa que presidió en la Basílica de Santa María de los Ángeles de Asís. Cristo es el maestro que hay que seguir y con el cual avanzar es el futuro. Esta fue la invitación conclusiva del pontífice a los jóvenes reunidos en Asís al final de su visita pastoral a la tierra de San Francisco. Desde la Ciudad del Vaticano reciba un cordial saludo de Renato Martínez a nombre de los demás integrantes de nuestra redacción. En breve el detalle de la información de la Iglesia desde Roma para todo el mundo. Buena sintonía. En un ambiente de fiesta, oración y fraternidad, más de 2.000 jóvenes procedentes de toda Europa acogieron este jueves 6 de agosto al Papa León XIV en Asís durante la jornada conclusiva del Go Franciscan Youth Meeting 2026. Este encuentro se celebró en el marco de la visita pastoral del Santo Padre a Asís con motivo del 800 aniversario de la muerte de San Francisco. La visita pastoral inició con la llegada del pontífice al campo deportivo Migageli de Asís, donde fue recibido por las autoridades civiles y religiosas. Tras saludar a los ministros generales de las tres grandes familias franciscanas, los frailes menores, los conventuales y los capuchinos, el Santo Padre dio la bienvenida a los jóvenes que se encontraban en el interior de la basílica siguiendo el encuentro mediante las pantallas gigantes. A través de tres preguntas formuladas por jóvenes provenientes de Croacia y de distintas regiones de Italia, el Santo Padre abordó algunos de los grandes desafíos que enfrenta la juventud de hoy: el testimonio cristiano en el mundo fragmentado, el valor de las decisiones definitivas y el amor a la Iglesia en medio de sus heridas. Escuchemos una parte del diálogo del Papa León XIV con los jóvenes reunidos en la Basílica de Santa María de los Ángeles de Asís.
4: Un saludo también a los jóvenes que ya están dentro de la basílica, que nos acompañarán con las pantallas. Estoy muy contento de estar aquí con ustedes. Entonces, Carolina, gracias por tu pregunta. Creo que muchos, al escucharla, han notado que ya contenía parte de la respuesta, porque has dado testimonio del estilo de sencillez, fraternidad y cercanía que te ha convencido y te ha permitido madurar en la fe, formando parte de una comunidad, pero abierta a todos. Esto ha sucedido en una región de Europa que hace tan solo 30 años vivió la guerra y la peligrosa mezcla entre confesión religiosa y nacionalismo. En realidad, la presencia de los franciscanos había inspirado durante siglos el diálogo y había contribuido a la convivencia pacífica entre católicos, ortodoxos y musulmanes. Hoy en día, ser fieles a esta tradición de cercanía significa ir contracorriente, trabajando por la purificación de la memoria y la cultivación de la reconciliación. A los cristianos se les pedirá cada vez más que se conviertan en artífices de paz en el seno de sociedades tentadas a instrumentalizar la religión en la confrontación.

de identidades. Ser testigo de Cristo sigue siendo, por tanto, fascinante y exigente, porque abre la mente y el corazón más allá de las fronteras artificiales, es decir, más allá de los miedos provocados por la desinformación y los muros del prejuicio. Alejarse de la cultura del poder y construir la civilización del amor no se comprende ni se acepta de inmediato. De San Francisco, sin embargo, aprendan la radicalidad evangélica, que es lo contrario del fundamentalismo. No los vuelve ciegos ni violentos, sino sensibles, atentos siempre en el seguimiento de Jesús y, por tanto, humildes y acogiendo a todos. No es fácil, pero da mucha alegría. Intenten ahora imaginar por un momento el lugar en el que nos encontramos hace 8 siglos, aquí, en pleno campo. Se habían reunido con Francisco cientos de jóvenes hermanos de toda Europa. Traten de visualizarlos, tal y como relatan las florecillas, viendo en la explanada, sentados a los hermanos por grupos, 60 aquí, 100 allá, 200 o 300 más allá, todos aún ocupados en razonar de Dios, unos llorando de consuelo, otros en oración, otros en ejercicios de caridad y en un ambiente tal de silencio y de modestia que no se oía el menor ruido. Ese silencio es lo contrario de la guerra, con su violencia, sus gritos y su crueldad.

0: En el Evangelio se puede encontrar un sentido y se puede vislumbrar un camino en el que señala a Jesús, en quien Dios se revela. León XIV tiene palabras claras para los jóvenes reunidos este 6 de agosto en Asís, en el Festival Juvenil Franciscano 2026, durante la misa que ha presidido en Santa María de Los Ángeles. Cristo es el maestro al que hay que seguir, junto al cual hay que avanzar hacia el futuro. Vamos, ánimo, les dijo el Papa, a los márgenes donde la injusticia y la prepotencia de unos pocos niegan la dignidad y los sueños de muchos, de demasiados hijos e hijas de Dios. De hecho, dijo el Papa, estamos llamados a leer las Escrituras con el Maestro, a interpretar nuestro tiempo y a tomar decisiones siguiendo su camino. Estamos aquí para vencer la resignación y el miedo, para disipar las dudas que también nos frenan a nosotros, tal y como frenaban a los apóstoles. Jesús nos llama a dialogar con su historia para escribir nuevas páginas de la historia. Y Asís es un lugar en el que todo susurra que nuestra vida puede cambiar de forma irradiar luz, reparar el mundo, señala el Papa, recordando que aquí comenzó la transfiguración de Francisco, de Clara y luego de miles de otros jóvenes, al acoger el Evangelio sin concesiones, y así la vida de Jesús ha renacido en ellos. En el día en que la Iglesia celebra la festividad de la Transfiguración del Señor, un misterio de luz, alegre pero también lleno de interrogantes sobre el presente y el futuro que el relato evangélico nos da a conocer, mostrándonos también el contraste entre la luz y la sombra, y el silencio y las palabras, el asombro y la incomprensión. Así el Papa les habló a los jóvenes reunidos en Asís.
1: Carissimi fratelli e sorelle, carissimi giovani.
2: Queridos hermanos y hermanas, queridísimos jóvenes, la fiesta de la Transfiguración que estamos celebrando es un misterio de luz que nos ayuda a profundizar nuestro encuentro, tan gozoso, pero también cargado de interrogantes sobre el presente y el futuro.
1: Troviamo nel racconto evangelico il contrasto fra luce e ombra.
2: En el relato evangélico encontramos el contraste entre luz y sombra, silencio y palabras, estupor e incomprensión. Estamos en Asís, en una ciudad a la que vienen desde hace siglos muchos peregrinos, hoy también nosotros, porque aquí todo nos susurra que nuestra vida puede cambiar de forma, irradiar luz, reparar el mundo. Aquí comenzó la transfiguración de Francisco, de Clara y de otros miles de jóvenes. Han acogido el Evangelio sin glosa, nosotros diríamos sin descuentos, y la vida de Jesús ha recomenzado en ellos.
1: Siamo arrivati qui per capire dove va la storia e dove stiamo andando noi.
2: Hemos llegado aquí para comprender hacia dónde va la historia y hacia dónde estamos yendo nosotros. En el Evangelio vemos que se puede encontrar un sentido, se puede entrever un camino. Como Pedro, Santiago y Juan, somos llevados un poco aparte y Jesús está con nosotros. Esto es lo que cuenta, su presencia. En la montaña, los apóstoles contemplan a Jesús que se orienta hacia su propio futuro. Sobre este punto, había habido incomprensión entre ellos. 6 días antes, Pedro había reprochado al Maestro que hubiese hablado abiertamente de la cruz. Él se esperaba la gloria para el Mesías, tal vez incluso para sí mismo, sin tomar en cuenta las resistencias y los riesgos, pero sobre todo sin preguntarse qué es la gloria. Ahora, en la transfiguración de Jesús, es Dios mismo quien se revela en su gloria, que tiene la apariencia de una nube que protege y que envuelve. Señala al Hijo, invita a escucharlo. El camino de la vida se descubre siguiéndolo juntos. Su belleza tiene un nuevo aspecto, una intensidad sin precedentes, tanto que Pedro quisiera detener el tiempo y prolongar esa visión. generosamente se ofrece para construir tres tiendas, como si quisiera ver continuar la conversación entre Jesús, Moisés y Elías. Sin embargo, hace falta entrar en esa conversación. No se puede permanecer solo como espectadores. Estamos llamados, de hecho, a leer las Escrituras con el Maestro, a interpretar nuestro tiempo y a tomar decisiones siguiendo su camino.
3: Tenemos con nosotros al presidente de la Conferencia Episcopal Peruana, Monseñor Carlos García Camader. Eminencia, ¿cómo recibe la Iglesia peruana el anuncio oficial de la visita del Papa al país?
4: La Iglesia peruana recibe esta noticia con gran alegría y gozo. Los medios lo han manifestado y la gente también, cuando hemos entrado en comunicación con ellos. Hay gran alegría y esperanza de que este viaje traiga muchas bendiciones a nuestra patria, el Perú, llena de tantas realidades tan diversas. Los momentos que marca en Latinoamérica la violencia son también difíciles. Esperamos sea un tiempo de paz, de entendimiento, de fraternidad, pero también de mejores visiones de cómo trabajar juntos por el bienestar, por el bien común en nuestro país.
3: ¿Y qué mensaje esperan recibir del pontífice cada uno de los peruanos?
5: Y segunda pregunta es, ¿qué mensaje esperan recibir del Papa?
4: Esperamos recibir del Papa el mensaje que nos una a todos los peruanos. Somos muchas regiones, cada una con una historia propia, con también dolores propios, que a veces creemos que la situación de uno no la entiende el otro. Creo que hermanar los dolores con las alegrías con las esperanzas, hacen posible construir una comunidad verdadera y sentir de iglesia, que donde un hermano sufre, todos sufren. Cuando un hermano está alegre, todos estamos alegres. El sentir de unos y de otros con un solo corazón, abriendo nuestro corazón a la palabra para que ella transforme las heridas, las dificultades que hemos enfrentado y que se han ocasionado en un camino de auténtica reconciliación y de paz.
2: Termina así nuestro informativo en lengua española. Gracias una vez más por haber estado con nosotros. Alabado sea Jesucristo.
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Te doy gracias, Señor, por tantas maravillas que has hecho. En efecto, admirables son tus obras, y mi alma bien lo sabe. Mis huesos no escapaban a tu vista cuando yo era formado en el secreto o cuando era bordado

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0: Muy buenas noches, hermanos. Termina este día y doy gracias a Dios por todas sus bendiciones. Encomiendo mi vida y la de mis seres queridos a su infinita misericordia. Le pido que nos permita descansar esta noche y que nos regale un nuevo día con abundantes bendiciones. Iniciamos este momento diciendo, Dios mío, ven en mi auxilio.
1: Señor, date prisa en socorrerme.
0: Gloria al Padre, al Hijo y al Espíritu Santo.
1: Como era en el principio, ahora y siempre, por los siglos de los siglos. Amén. Aleluya.
0: Hermanos, habiendo llegado al final de esta jornada que Dios nos ha concedido, reconozcamos sinceramente nuestros pecados. Y en un momento a solas con el Señor, y desde lo más profundo del corazón, le decimos, Señor, ten misericordia de nosotros.
1: Porque hemos pecado contra ti.
0: Muéstranos, Señor, tu misericordia.
1: Y danos tu salvación.
0: El Señor Todopoderoso tenga misericordia de nosotros, perdone nuestros pecados y nos lleve a la vida eterna.
1: Amén.
0: Vamos a iniciar este momento de la noche con un himno propio.
1: Cuando la luz del sol es ya poniente, gracias, Señor, es nuestra melodía. Recibe como ofrenda amablemente nuestro dolor, trabajo y alegría.
0: Si poco fue el amor en nuestro empeño de darle vida al día que fenece, convierte en realidad lo que fue un sueño, tu gran amor que todo lo engrandece.
1: Tu cruz, Señor, redime nuestra suerte, de pecadora injusta e ilumina la senda de la vida y de la muerte del hombre que en la fe lucha y camina.
0: Jesús, Hijo del Padre, cuando avanza la noche oscura sobre nuestro día, concédenos la paz y la esperanza de esperar cada noche tu gran día.
1: Amén.
0: Iniciamos la salmodia de este momento con el Salmo 15. Cristo y sus miembros esperan la resurrección. Dios resucitó a Jesús rompiendo las ataduras de la muerte, nos dice el libro de los Hechos de los Apóstoles. Mi carne descansa serena.
1: Mi carne descansa serena.
0: Protégeme, Dios mío, que me refugio en ti. Yo digo al Señor, tú eres mi bien. Los dioses y señores de la tierra no me satisfacen.
1: Multiplican las estatuas de dioses extraños. No derramaré sus libaciones con mis manos, ni tomaré sus nombres en mis labios.
0: El Señor es mi heredad y mi copa, mi suerte está en tu mano. Me ha tocado un lote hermoso, me encanta mi heredad.
1: Bendeciré al Señor que me aconseja, hasta de noche nos instruye internamente. Tengo siempre presente al Señor, con Él a mi derecha no vacilaré.
0: Por eso se me alegra el corazón, se gozan mis entrañas y mi carne descansa serena, porque no me entregarás a la muerte, ni dejarás a tu fiel conocer la corrupción.
1: Me enseñarás el sendero de la vida, me saciarás de gozo en tu presencia, de alegría perpetua a tu derecha.
0: Gloria al Padre, al Hijo y al Espíritu Santo.
1: Como era en el principio, ahora y siempre, por los siglos de los siglos. Amén.
0: Mi carne descansa serena.
1: Mi carne descansa serena.
0: La lectura breve de este momento está tomada de la primera carta a los Tesalonicenses. Escuchemos.
1: Que el mismo Dios de la paz os consagre totalmente y que todo vuestro ser, alma y cuerpo sea custodiado sin reproche hasta la parucía de nuestro Señor Jesucristo.
0: En tus manos, Señor, encomiendo mi espíritu.
1: En tus manos, Señor, encomiendo mi espíritu.
0: Tú, el Dios leal, nos librarás.
1: Te encomiendo mi espíritu.
0: Gloria al Padre, y al Hijo, y al Espíritu Santo.
1: En tus manos, Señor, encomiendo mi espíritu.
0: Continuamos orando con el cántico evangélico, que está tomado del cántico de Simeón. Cristo, luz de las naciones y la gloria de Israel. Sálvanos, Señor, despiertos, protégenos mientras dormimos para que velemos con Cristo y descansemos en paz.
1: Sálvanos, Señor, despiertos, protégenos mientras dormimos para que velemos con Cristo y descansemos en paz.
2: Ahora, Señor, según tu promesa, puedes dejar a tu siervo irse en paz.
1: porque mis ojos han visto a tu Salvador, a quien has presentado ante todos los pueblos, luz para alumbrar a las naciones y gloria de tu pueblo Israel.
0: Gloria al Padre, al Hijo y al Espíritu Santo.
1: Como era en el principio, ahora y siempre, por los siglos de los siglos. Amén.
0: Sálvanos, Señor, despiertos, protégenos mientras dormimos, para que velemos con Cristo y descansemos en paz.
1: Sálvanos, Señor, despiertos, protégenos mientras dormimos, para que velemos con Cristo y descansemos en paz.
0: Oración. Señor Dios nuestro, concédenos un descanso tranquilo que restaure nuestras fuerzas, desgastadas ahora por el trabajo del día. Así, fortalecidos con tu ayuda, te serviremos siempre con todo nuestro cuerpo y nuestro espíritu. Por Cristo nuestro Señor.
1: Amén.
0: El Señor Todopoderoso nos conceda una noche tranquila y una santa muerte.
1: Amén.
0: Vamos ahora, hermanos, a escuchar una antífona final a nuestra Santísima Virgen María.
1: Dios te salve, Reina y Madre de Misericordia, vida, dulzura y esperanza nuestra. Dios te salve. A ti amamos los desterrados hijos de Eva. A ti suspiramos gimiendo y llorando en este valle de lágrimas. Ea pues, Señora, abogada nuestra, vuelve a nosotros tus ojos misericordiosos, y después de este destierro, muéstranos a Jesús, fruto bendito de tu vientre. Oh clemente, oh piadosa, oh dulce Virgen María. Amén.
0: Amén. Muy buenas noches, hermanos, que tengan muy dulces sueños y un lindo despertar.
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1: La transfiguración como anticipo de la gloria y aliento en el camino de la cruz. Bienvenidos a los textos en contexto. Nos situamos hoy en el Evangelio según San Mateo, en el capítulo 17, versículos del 1 al 9. Vamos a la palabra. En aquel tiempo, Jesús tomó consigo a Pedro, a Santiago y a Juan, el hermano de este, y los hizo subir a solas con él a un monte elevado. Ahí se transfiguró en su presencia. Su rostro se puso resplandeciente como el sol y sus vestiduras blancas como la nieve. De pronto aparecieron ante ellos Moisés y Elías conversando con Jesús. Entonces Pedro le dijo a Jesús: Señor, qué bueno sería quedarnos aquí. Si quieres, haremos aquí tres chozas, una para ti, otra para Moisés y otra para Elías. Cuando aún estaba hablando, una nube luminosa los cubrió y de ella salió una voz que decía: Este es mi Hijo muy amado, en quien tengo puestas mis complacencias. Escúchenlo. Al oír esto, los discípulos cayeron rostro en tierra, llenos de un gran temor. Jesús se acercó a ellos, los tocó y les dijo: Levántense y no teman. Alzando entonces los ojos, ya no vieron a nadie más que a Jesús. Mientras bajaban del monte, Jesús les ordenó: No le cuenten a nadie lo que han visto, hasta que el Hijo del Hombre haya resucitado de entre los muertos. Palabra del Señor. Queridos hermanos, fíjense cómo el pasaje de la transfiguración, en el que Jesús aparece rodeado de reconocimiento y de gloria, está colocado en un lugar estratégico de la narración de Mateo. En un lugar estratégico, es el contexto interno del texto. Inmediatamente después del primer anuncio de la pasión y de la instrucción de Jesús a sus discípulos acerca de la necesidad de seguirlo por el camino doloroso, por el camino de la vía de la cruz. Inmediatamente después de eso aparece el pasaje de la transfiguración. Es una intención fantástica del evangelista Mateo. Pedro, Santiago y Juan, quienes también acompañarán al maestro en su agonía, son ahora testigos de la gloria del Mesías. Se les ha permitido ver una especie de prefiguración. Esta gloria. Jesús se presenta como la plenitud de la ley y la plenitud de los profetas, representados en esa escena por Moisés y Elías. El trastorno bíblico, fíjense, de este acontecimiento, de ese momento, evoca la teofanía o manifestación gloriosa de Dios ante las tribus hebreas liberadas en Egipto. Claro, es Mateo. Nos está situando también en el Antiguo Testamento. En el contexto del Evangelio, según esta tradición de Mateo, la transfiguración pone de manifiesto que la meta final del camino mesiánico no radica en el sufrimiento y la muerte. Jesús ha anunciado el camino de la cruz, pero el final no será la cruz. Porque estos representan, sino lo que estos representan son condiciones necesarias que abren paso a la salvación y luego a la futura glorificación. Por eso, hermanos, que de este modo los discípulos del Mesías reciben aliento para seguirlo por el mismo camino y con la mirada puesta en la misma meta. Es decir, aunque haremos un camino que implica muchas veces sufrimiento, el mismo Jesús nos ha llamado que para seguirlo hay que abrazar la cruz. La transfiguración nos recuerda que la cruz y el sufrimiento no son el final, sino que tendremos un destino glorioso al igual que el de nuestro Señor. Y es así como la transfiguración viene a funcionar como un puente de esperanza entre el anuncio del sufrimiento y la victoria definitiva de la resurrección. Esa teofanía, esa manifestación, se convierte en esperanza, recordándonos que el sufrimiento no es el final. Por eso que al revelar su gloria divina a los mismos tres discípulos que presenciaron su angustia más profunda, Jesús les asegura que el dolor de la cruz no es el final del trayecto, sino el paso obligatorio hacia la vida eterna. Este acontecimiento a nosotros nos recuerda de todas las épocas, o sea, es decir, a todos los creyentes de todas las épocas, a nosotros y a todos los creyentes, que las dificultades y los sacrificios que van consigo mientras somos discípulos cobran sentido pleno cuando mantenemos los ojos fijos en la meta gloriosa que el Señor Jesús nos ha prometido. Hemos de recordar siempre cuál es nuestro destino. Y aquí te lo diré con un poquito más de claridad. Nuestro destino, nuestro final, no es una tumba, no es un hoyo en la tierra o un cajón en una pared. Ese no es nuestro destino final. Nuestro destino final es la gloria, es el cielo, es la presencia amorosa de nuestro Padre eternamente. Ese es nuestro destino, no la tumba, no un agujero en la tierra. Nuestro destino es la gloria del Padre que alcanzaremos un día mediante su Hijo Jesucristo. Que Dios te bendiga.
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La paz y la esperanza de nuestro Señor Jesucristo esté con cada uno de ustedes, queridos hermanos y hermanas. Qué bueno compartir contigo la palabra de Dios. Ojalá que tu cónyuge esté a tu lado. Porque hoy me centro en el tema matrimonio y voy a hablar de un elemento fundamental, esencial para la vida de todo matrimonio: la confianza. Voy a hablar acerca de la confianza. ¿Por qué hablar acerca de la confianza? Porque la confianza es el fundamento del matrimonio. No es realmente el amor, es la confianza. Porque la confianza nutre el amor. ¿De qué te sirve a ti decir amo a mi esposo, amo a mi esposa, pero no confío en él o en ella? Es que le he perdido la confianza. No puedo tener paz. Vivo en un mundo de incertidumbre, de angustia. Por eso vamos a hablar de la confianza como fundamento del matrimonio. ¿Por qué? Porque tenemos que aprender a entender algo. El matrimonio es una alianza. No es una simple relación humana entre dos personas que en un momento determinado llegaron a encontrarse en el camino de la vida, hubo un proceso de atracción y nos enamoramos y nos casamos. Es una alianza y como alianza somos aliados. Y para que la alianza perdure, debe de promoverse en ambas partes la confianza, su estilo de vida, su conducta, sus decisiones, su comportamiento. Debe de transmitir confianza a su cónyuge. Es uno de los desafíos grandes que a veces encuentro en los procesos de acompañamiento que brindo a matrimonios y familias. La pérdida de la confianza. La confianza se ha debilitado en este hombre, en esta mujer. Yo ya no creo. Se me hace difícil creer, aunque vamos a la iglesia, aunque estamos en pastoral familiar, pero sé que se me hace difícil porque no revela arrepentimiento, porque no hay un cambio real, verdadero, no veo que esto sea sincero. O sea, son frases que he escuchado de matrimonios que han buscado ayuda. Nos cuesta entender el planteamiento en relación al amor que nos revela San Pablo en la primera carta a los Corintios, capítulo 13, versículos 7 y 8. Primera a los Corintios, capítulo 13, versículos 7 y 8, Pablo dice: el amor todo lo excusa, todo lo cree, todo lo espera, todo lo soporta. El amor no acaba nunca. Desaparecerán las profecías, cesarán las lenguas, desaparecerá la ciencia. Palabra de Dios. El amor todo lo excusa, todo lo cree, todo lo espera, todo lo soporta. El amor no acaba nunca. Dice San, pero ¿de qué amor está hablando San Pablo? San Pablo está hablando del amor ágape, del amor de Dios, que tiene que ser la fuente del amor conyugal. Debería de ser así. Deberíamos de aprender a amarnos en esa dimensión que promueva respeto el uno al otro, enriquecer la relación, favorecer la relación. Por eso, queridos amigos y amigas, ¿por qué no pensar un poco en el significado de la palabra confianza? La palabra confianza proviene del verbo confiar, que a su vez se deriva del verbo latín confidere. Etimológicamente hablando,

0: La palabra confianza significa absoluta fe, tener seguridad plena en alguien o en algo. Absoluta fe y tener seguridad plena en alguien. Ahora, la confianza es una tarea permanente, continua de ambos cónyuges. ¿Qué pasa cuando se pierde la confianza? Cuando se pierde la confianza, se debilita la unidad matrimonial. Cuando se pierde la confianza, no crece el amor, no crece la felicidad, no crece la armonía, no hay paz en la relación. Cuando se pierde la confianza, se atrofia la convivencia, la comunicación, la afectividad, porque la relación ha llegado a enfermarse. Cualquier decisión, ya sea de conducta, situaciones que se manejan mal y que van o atentan contra el matrimonio, generan desconfianza. Amistades, intercambio de fotos, que usted tiene contacto, ya sea que con muchas mujeres o con muchos hombres, y les trata de una manera como mi amor, mi cielo, hola, pelo lindo, cosas así. Entonces, de una forma u otra, ese trato dejó de ser exclusivo. El amor conyugal, para que se afiance la confianza, parte de la exclusividad. Exclusividad significa que este trato, lleno de ternura, de amor, que utilizo palabras, gestos, frases, tienen una exclusividad que va dirigida únicamente a mi cónyuge, a nadie más, a nadie más. A nadie más, para con nadie más voy a utilizar esas palabras. Estas palabras son exclusivas para mi cónyuge. La confianza implica conocer al otro. Es como aquel matrimonio que iban caminando por una montaña y tenían que pasar esos senderos, ¿no?, que a veces los hoteles de montaña tienen. Pues esta pareja se fue a un hotel de montaña a pasar un fin de semana y salieron a caminar. Iban por un sendero y de pronto se dieron cuenta que había un puente colgante, que no era tan alto, pero era un puente colgante que habían hecho los mismos señores del hotel como un atractivo. Y estaban ellos dos solos. La señora le dice: mira, a mí me dan miedo las alturas. El hombre dice: pero esto no es muy alto. No importa. Entonces el hombre le dice: agárrate de mi mano. La señora le quedó viendo y le dijo: no, mejor hagamos al revés. Agárrame tú de tu mano. El hombre, sorprendido, le dice: pero ¿cuál es la diferencia en que tú te agarres de mi mano a que yo te agarre de tu mano? La mujer le dijo: es que si a mí me da miedo y me pongo nerviosa, me puedo soltar de tu mano. Pero si a mí me da miedo, me pongo nerviosa y tú me tienes agarrada de la mano, tú no me vas a soltar de la mano. La confianza es eso. La confianza es caminar juntos sin soltarnos de la mano. La confianza implica credibilidad. Por eso es fundamental el hecho de saber entender que tenemos que aprender a sostenernos el uno al otro y aprender a sostenernos del Señor. La confianza se va construyendo desde la conducta, desde la transparencia, desde llevar una vida realmente sin ocultar nada. Una vida sin esconder nada. Es uno de los elementos fundamentales para desarrollar una relación sólida, la confianza. Porque lo contrario a la confianza es la desconfianza. Y la desconfianza lo que viene a propiciar es una perturbación constante, continua. Por eso nosotros tenemos que trabajar en esto, porque la confianza, por ejemplo, genera seguridad emocional, La confianza fortalece la comunicación, donde esa comunicación abierta, donde yo expreso, tengo la libertad de expresar cualquier idea, cualquier concepto, cualquier criterio sin temor a la reacción de mi pareja. Esa vinculación de pareja desde la confianza nos va acrecentando. Ahora, existen costumbres muy negativas que van menguando la confianza. Cuando cometemos un abuso a la confianza en nuestro cónyuge y utilizamos la mentira y la mentira se descubre, o una serie de engaños y se va descubriendo. Cuando rompemos el compromiso de fidelidad basado en fidelidad. Cuando coqueteamos con otra persona, intercambiamos fotos, comentarios con otra persona, en el nivel ya sea de afectividad, sexual, cosas así. Cuando se cae en el adulterio. Entonces, se va menguando la convivencia familiar. Por eso es fundamental el hecho de tomar este tiempo. Ustedes que están en pareja, tengan como una decisión el alimentar su relación de pareja desde la confianza. Si se ha cometido alguna ofensa al matrimonio, tenlo por seguro que el primer aspecto que se deteriora es la confianza. Y tú no puedes asumir aspectos absurdos como el hecho de que pues tu cónyuge tiene la obligación y el deber de confiar en ti cuando tú no estás dando signos de arrepentimiento. Cuando quien debería de dar signos reales de arrepentimiento y debería de promover la confianza eres tú, no tu cónyuge. Miremos algunos aspectos que favorecen la confianza o que fortalecen la confianza en el matrimonio. Así rápidamente. En primer lugar, la comunicación. Cuando en una pareja la comunicación es sincera y se establece el respeto, podemos nosotros expresar libremente sentimientos, preocupaciones, expectativas con toda honestidad, con una libertad maravillosa. Entonces, la comunicación genera esa sinergia de autenticidad en ambas partes. Segundo, la fidelidad conyugal. La fidelidad conyugal, donde tu prioridad es tu cónyuge, no eres tú mismo, donde favoreces la vida de tu cónyuge. Sí, donde quizás interactúas con otras personas, pero no son tu cónyuge. Entonces tú estableces límites. La fidelidad es un principio moral que uno tiene que establecer. Luego la transparencia. ¿Para qué andar ocultando? ¿Por qué le pones clave a tu celular? ¿Escondes la clave que ahora con el rostro ya? O sea, tantas cosas que le pones a tus redes sociales. Es como que pretendes impedir que tu cónyuge tenga acceso a tu teléfono celular, a tus redes sociales. O sea, ahí no hay transparencia. La transparencia es decirle, mira amor, la clave de mi celular es esta, la clave de mi correo es esto, y todo. O sea, entra, no hay problema, es que no estoy escondiendo nada, no estoy ocultando nada. Eso es vivir en libertad. Eso es vivir en libertad. Otro aspecto que fortalece la confianza es la palabra, el cumplimiento de la palabra dada. Ser coherente entre lo que se promete y lo que se hace. Ser coherente. Las incoherencias dañan la relación. Las mentiras dañan la relación. Por eso Jesús dice, di sí cuando es sí y no cuando es no. Esa es la clave en el matrimonio. La transparencia, la coherencia. También lo que fortalece la confianza son el reconocer que no somos perfectos, por lo tanto, el perdón y la reconciliación. El perdón y la reconciliación son dos factores fundamentales para fortalecer la confianza, el respeto mutuo, por ejemplo, también enriquece el servicio, la entrega al cónyuge, el que tú reveles a tu cónyuge que esta persona es una prioridad para ti, que esta persona es importante, entonces le estableces como una prioridad, le atiendes, le sirves, te entregas, le escuchas, le acompañas. Por eso insisto que esto es en doble vía, en doble vía. También la oración, en el aspecto espiritual, la oración, el estar integrados a una comunidad de matrimonios, el servir en la parroquia o en el movimiento apostólico, va fortaleciendo la confianza matrimonial. Eso es importante, programar salidas juntos, el tener amistades en común juntos, la prudencia en el manejo de las redes sociales y esa relación con terceras personas, establecer límites claros que protejan tu relación matrimonial. La clave, fidelidad conyugal. Esa es la clave. Ahora, ¿qué aspectos debilitan la confianza? Aquí entramos a ver la parte negativa. La mentira, por ejemplo. La mentira. Cuando tu cónyuge te descubre en la mentira, esa persona se siente defraudada, genera una duda profunda hacia tu comportamiento, hacia tu credibilidad, y hay una pérdida de credibilidad hacia ti, que has mentido. Entonces hay que tener cuidado con la mentira. Segundo, la infidelidad. La infidelidad rompe profundamente la alianza matrimonial, hiere profundamente los sentimientos, las emociones, la estabilidad en el matrimonio. ¿Sabes cuál es lo tremendo que yo voy viendo hoy en día? Que hay personas que se acostumbraron a que su cónyuge sea infiel, que hay personas que mejor voltean a ver a otro lado, que hay hombres, mujeres que han normalizado la infidelidad. Gente de iglesia, estoy hablando de gente de iglesia, gente que está en movimientos apostólicos y que normalizan la infidelidad. Donde el hombre llega a decir a su mujer, es que así somos todos los hombres, y es que no has logrado entender. Ahí hay un deterioro tremendo de la identidad, del respeto que tiene o debe tener el matrimonio. Luego también el ocultar, el engañar, el manipular, esconder, por ejemplo, conversaciones, gastos, decisiones que has tomado que no le has dicho a tu cónyuge. Todo eso también afecta la confianza, por supuesto que sí. Como aquel hombre que nunca le dijo a su mujer que le habían botado del trabajo y entonces salía dizque a trabajar. Y luego alguien lo miró no sé a dónde y le dijeron a la esposa esto, lo otro. La mujer empezó a asumir que era que el hombre le engañaba y lo que estaba haciendo era que le costaba decirle a su mujer que lo habían botado del trabajo. Entonces hay cosas que realmente van dañando dramáticamente la relación, la falta de comunicación. Si tú te equivocaste, si tú has cometido un error grave que ha dañado la relación de tu matrimonio, sé valiente y habla abiertamente de la situación. Seamos valientes y sentémonos y hablemos de la situación, pero no pretendamos manipular o echarle la culpa al cónyuge y todo lo demás, que la carne es débil, que esto, que lo otro. No, no. También está el tema de los celos. Los celos que generan un desorden emocional, que promueven una desconfianza permanente. Hay celos que yo le llamo los celos inducidos. Los celos inducidos es por la conducta del cónyuge. Una persona que es muy bromista, una persona que llega tarde a casa, una persona que no se comunica bien, una persona que fue infiel una vez y luego otra, una persona que no tiene apertura, que no dice dónde estuvo ni con quién estuvo. Una persona que le vas encontrando muchas veces que te dice una cosa un día y que al siguiente día de lo mismo te dice otra cosa y se va contradiciendo. Todas esas situaciones van menguando la confianza. la falta de perdón, porque estás siempre recordando, estás siempre pensando en lo que te hicieron, lo que te dijeron, ese resentimiento que va endureciendo el corazón. Mira, si ya esa persona, tu cónyuge, te fastidia, ¿cuál es la razón de estar al lado de esa persona? Si tanto le exiges a esa persona, si esa persona se esfuerza, es una persona, sea hombre o mujer, que está temprano en casa, que es amable contigo, que es servicial, o sea, y aún así en ti hay un nivel de insatisfacción, ¿qué haces al lado de esa persona? Entonces todo esto va menguando las adicciones, por ejemplo, esas adicciones a la pornografía, adicciones al alcohol, a la droga, al sexo, o sea, todo ese mundo de adicciones va propiciando un desbalance, un debilitamiento muy fuerte, muy serio, que lo que va produciendo es un desajuste en la relación. ¿Qué hacer? Para mí, lo primero, ser sinceros. La sinceridad es importante en el matrimonio. La sinceridad. Segundo, la humildad. Ser humildes y reconocer que no busques justificar tus conductas, no busques justificar tu comportamiento. Sé humilde y reconoce que te has equivocado. Deja de echarle la culpa a tu pareja, deja de estarle señalando errores a tu cónyuge. ¿Sabes tú que la verdad es importante? Porque la verdad siempre es el primer paso en todo proceso de reconciliación. No son verdades a medias, es la verdad plena. No es mentir para manipular, no, la verdad plena. Por eso debes entender que si eres una persona arrogante, prepotente, esa arrogancia y esa prepotencia está deteriorando tu matrimonio, la está enfermando. El arrepentimiento, si quieres realmente ser gestor de confianza, revela un verdadero arrepentimiento. Haz un proceso, un plan de replantear tu conducta, de replantear tu forma de actuar, de poner límites. Vuélvete creíble, vuélvete gestor de confianza. Deja de estar exigiendo, señalando que tu cónyuge no confía en ti, aunque tú haces esto o lo otro. No, es que tú tienes que volver a conquistar a tu cónyuge. Tú tienes que volverte una persona creíble. La confianza no se restaura de un día para otro. No, es todo un proceso. Cuando demuestras arrepentimiento, cuando eres una persona transparente, sincera, cuando tú comienzas a conquistar el corazón de tu cónyuge, entonces la confianza empieza a alimentarse y empieza a florecer. Restablecer la confianza tiene que ser una prioridad. Alimentar la confianza es de todos los días. Esto es fundamental porque si no, entonces la relación pierde fuerza y comúnmente la relación al perder fuerza pierde sentido. ¿Cuántos matrimonios, cuántas parejas están viviendo en la desconfianza y hay amargura, hay silencio, no hay comunicación profunda, se debilitó el respeto, no es nada agradable el encuentro? O sea, son cosas así. Lamentablemente hay parejas que creen que de esta forma funcionan bien. Por eso les invito en este momento a hacer oración. Allí donde ustedes están, si gustan, tómense de la mano. Oremos y digamos: Señor Jesús, tú que santificaste el matrimonio con tu presencia en las bodas de Caná, míranos a nosotros. Fortalece la confianza entre nosotros como cónyuges. Enséñanos a hablar con verdad, a perdonar con generosidad y a caminar unidos en la alegría y aún en medio de las pruebas. Señor, que nuestras familias sean un reflejo de tu amor fiel y que sostenidos por la gracia del sacramento podamos renovar cada día el sí que nos dimos ante tu altar. A ti, Virgen María, a ti, San José, custodia de la Sagrada Familia, intercedan especialmente por aquellos matrimonios que han debilitado su confianza. Todo, Padre, lo pedimos en el nombre de Jesucristo, que vive, reina y señorea por los siglos de los siglos. Amén. Que el Señor les bendiga, les inspire y les anime cada día. Un abrazo fraterno en Cristo y María. Bendiciones.
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Señor nuestro, querido Jesús, que en este sacramento admirable nos has querido dejar el memorial de tu pasión, el memorial de tu entrega y de tu amor por nosotros. Concédenos que la contemplación de este sacramento renueve en cada uno de nosotros el deseo de hacerse ofrenda, que renueve la entrega y la generosidad, y que experimentemos constantemente en nosotros los frutos de tu redención. Te lo pedimos a ti que vives y reinas por los siglos de los siglos.

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1: 11 de la mañana.
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3: Hola, queridísimos hermanos, hola, queridísimas hermanas, bienvenidos. Bienvenidos sean todos ustedes. Este es su programa A Solas con Él Solo. Yo soy su servidor, Manuel Castro, con un mensaje para cada uno de ustedes, con un mensaje a su conciencia, con un mensaje en este proceso de conversión en el que cada uno de nosotros se encuentra, en el que cada uno de nosotros lucha, batalla para poder agregar, agradar, a nuestro Señor Jesucristo en este camino que Él nos ha dado para perseverar en el tiempo que nos corresponde. Y en este tiempo, precisamente en el que cada uno de nosotros lucha, en el que cada uno de nosotros pues se presenta ante el Señor y ante el mundo, en el que tiene que dar fe del camino que nosotros seguimos, de que caminamos con el Señor, que tenemos realmente fe, y que en todo nuestro camino estamos inmersos en esa unidad, que debemos de profesar y de manifestar a los demás hombres y las mujeres, en esa unidad con Dios, siendo verdaderos testigos, siendo verdaderas personas que caminamos confiados en la presencia del mismo Dios en nuestras vidas. Y de todas aquellas pruebas en las que nosotros estamos expuestos en nuestra vida, ¿qué es lo que decimos? ¿Qué es lo que nosotros manifestamos, decimos, vivimos? ¿De qué somos capaces nosotros de dar testimonio? Pues cuando vivimos en la alegría, realmente en los acontecimientos de nuestra vida, pues nos gloriamos, nos agradamos con el Señor, pero cuando vienen las dificultades, ¿de qué somos testigos nosotros? Cuando vienen las dificultades, ¿qué hacemos? Lloramos, renegamos,

0: Somos de aquellos que aceptamos con agrado y alegría los bienes y los males que nos da el Señor. Entendiéndose, el Señor no nos hace males, obviamente. Se entiende por males las pruebas a los que el Señor nos somete. Y cuando nosotros hablamos de ese encuentro de Job con el demonio, con el diablo, que acuérdense que pues él también conoce al Señor, conoce a Dios, porque era un ángel que fue lanzado del cielo, ¿verdad? Fue despojado de esa divinidad, de esa santidad, de esa unidad que vivía con el Señor por querer ser como Dios. Y viene ese pasaje en donde el Señor habla con el demonio, después de haberle quitado bienes, después de haberle quitado todo, y que Job no protestara ni dijera nada. Pero el demonio está ahí, como nos dice San Pedro, como león rugiente siempre busca a quien devorar. Y un día fueron los ángeles, dice la lectura del libro de Job, y se presentaron al Señor. Entre ellos también llegó Satanás. El Señor le preguntó: ¿de dónde vienes? Él respondió: de dar vueltas por la tierra. El Señor le dijo: ¿te has fijado en mi siervo Job? En la tierra no hay otro como él. Es un hombre justo y honrado que teme a Dios y se aparta del mal. Aunque tú me has incitado contra él para que lo aniquile sin motivo, él todavía persiste en su honradez. Esta ya era la segunda, bueno, otra de las tantas veces que llegaba el diablo a donde estaba el Señor con sus ángeles, ¿no? Porque ya había habido una primera vez en donde le decía que le quitara los bienes y que no sé qué, y que iba a ver si no lo iba a maldecir en su cara. Satanás le respondió, es decir, el Señor le dice: ¿te has fijado en mi siervo Job? En la tierra no hay otro como él. Vuelve a tirarle flores, ¿no? Y aunque tú me has insistido en contra de él para que lo aniquile sin motivo, él todavía persiste en su honradez. Llámese honradez en la pertenencia al Señor, en no protestar contra él, ni nada. Y Satanás respondió: piel por piel. Por salvar la vida, el hombre lo da todo. Pero extiende la mano sobre él, hiérelo en su carne y en sus huesos, y apuesto que te maldice en tu cara. El Señor le dice: haz lo que quieras con él, pero respétale la vida. Y Satanás se marchó e hirió a Job con llagas malignas, desde la plantilla de la piel hasta la coronilla de la cabeza. Job cogió una tejuela para rasparse con ella, sentado en tierra entre la basura. Su mujer le dijo: todavía persistes en tu honradez. Maldice a Dios y muérete. Él le contestó: hablas como una necia. Si aceptamos de Dios los bienes, ¿no vamos a aceptar los males? A pesar de todo, Job no pecó con sus labios. Tenemos ahí. Ahí tenemos ese momento en el que el demonio nos aprieta, en que el demonio nos cerca, ignora incluso la presencia de Dios en nuestras vidas y olvidamos por ese momento, vuelvo a repetir, el Señor no nos manda males. Los males los produce el hombre que vive separado, separado de Dios y esclaviza a los otros hombres. El Señor nos manda pruebas a nosotros para fortalecernos en la fe, para que reafirmemos esa unidad y confianza que vivimos, porque si no, de nada valen los años de pertenecer, de estar al pie del cañón, como dicen, si nosotros a la hora de la hora, como le dice el diablo, vamos a maldecir en su cara a Dios. Es decir, nosotros sabemos que, como el apóstol San Pablo nos dice, somos un cuerpo corruptible, corruptible en sí mismos y que en algún momento esta casa que se llama cuerpo se va a ir derruyendo ya por la edad, ya por los avatares de la vida, ya por las confianzas o las desconfianzas que podamos tener en los hombres, ya por la fe que tengamos en Dios, por la creencia que nosotros tenemos en que el Señor nos acompaña y libra conjuntamente con nosotros las batallas y adiestra nuestros brazos para la pelea, para la batalla, perdón, y nuestros dedos para la pelea. Y que todo aquello que nos fortalece, todo aquello que el Señor ha derramado para que podamos caminar en nuestras vidas y hagamos suya la palabra y que podamos propender, luchar o aspirar hacia la santidad y que se llama gracia, la llevamos, es decir, es un tesoro. Es un tesoro que Dios nos lo ha dado por su gratuidad, por su misericordia. Y la llevamos en vasijas de barro. Eso es nuestro cuerpo, una vasija de barro. Y de ese mismo barro está hecho Job, porque es igual a nosotros. Y ese vaso de barro que Job experimenta en su propio cuerpo, es cierto, es decir, como dice el diablo, muchas cosas nos la puede quitar el Señor Jesús y posiblemente nos van a doler, posiblemente no le paremos bola porque estamos hasta esta altura, como dice San Pablo, que todo lo considero basura, que para mí no significa nada. Solo venimos, solo nos iremos. Pero se necesita un camino, hermano y hermana, para considerar todas aquellas cosas exteriores como basura. Pero cuando ya va con nosotros, es otra historia. Es otra historia la que presenta el hombre con su Dios. Es su propio cuerpo que se va deteriorando por la enfermedad, por las mismas pruebas que encontramos en nuestra vida o ya interiormente en nuestros órganos. Es decir, el cuerpo se deteriora, se va desgarrando, pero ese tesoro, hermano y hermana, que Dios nos ha dado, que se llama gracia, permanece intacto. Más bien se va enriqueciendo, se va haciendo más grande esa gracia va quilatando nuestro cuerpo y lo va transformando hasta que se transparenta. Y vivimos con las enfermedades, o sufrimos las enfermedades, o tenemos la confianza de que el Señor cure nuestras enfermedades, sane nuestras enfermedades, o que no padecemos nada, como yo soy testigo de eso. Cuando me diagnosticaron un cáncer, y ahí estaba el cáncer en los escáner que me tomaron, ahí estaba el cáncer según los exámenes de sangre, según todos los exámenes escritos y fotografiados, como digo yo, visible, una cosa negra como una licha. Y dijeron muchos, ay Dios mío, y esos cuando tienen esas puntitas son los más nocivos. Y le dije al doctor, yo no tengo nada, yo no soy fanático, yo creo en el Señor y no tengo nada. Mis hijos insistieron en hacer pruebas y todo. Yo les decía, pues de algo uno se tiene que morir, no puede ser eterno. No, hasta que fueron y me hicieron la biopsia y total, que no resultó nada. Bueno, les dije, yo les decía, solo para que ustedes se sientan tranquilos, me lo hice. Para que no me digan que soy un necio, que no hago caso. Pero ustedes tienen confianza en una cosa y yo en otra. Y aquí estoy. Entonces, ese tesoro se va haciendo grande. Es decir, en el exterior puede crujir todo, puede derrumbarse todo, pueden cuartear nuestro cuerpo, las heridas. Pero el tesoro de la sabiduría, de la gracia, continúa en el interior nuestro, creciendo cada día. Y nos hace capaces de aceptar con serenidad y de expresar con certeza, no con una mera expresión que la lanzamos única y exclusivamente para hacer sentir a las demás personas que uno tiene confianza, sino que en verdad uno tiene confianza. Y nos hace capaces de decir de que si aceptamos de Dios los bienes y todas aquellas cosas que nos engrandecen, que nos aquilatan, que nos acercan a Él, ¿cómo no vamos a aceptar los males? Dicho en otras palabras, ¿cómo no vamos a aceptar las pruebas? Porque nuestra vida cristiana no puede ser así, solo de vivirnos rascando la panza. Tenemos que probar nuestra fe. Es decir, bueno, qué macanudo que nosotros, los bienes, vamos a decir, son los dones, ¿verdad? Macanudo que nosotros vamos a aceptar de Dios todo aquello que maravillosamente Dios se desvive por darnos y cada día nos da más, no solo un don tiene cada uno de ustedes, hermanas y hermanos, sino que muchos dones. Ah, pero cuando nos manda una prueba, no, señor, eso ni te tiré, ¿va? No, eso no lo puedo aguantar yo. Y hay bienes temporales que nos sirven para transitar esta vida, para prepararnos para bienes eternos, la vida eterna. Y por males, unas calamidades que pasan ahí, que nada es eterno en la vida, como dice una canción de un mexicano ranchero. Es decir, a través de tantos profetas nos ha dicho el Señor, que solo Él es Dios. Él es artífice de la luz, creador de las tinieblas, autor de la paz, creador de la gracia y también de la desgracia. De la desgracia, porque sin la gracia nosotros somos desgraciados. ¿Y a qué nos lleva la desgracia? La muerte, a vivir soterrados por un montón de cosas, desgraciados por un montón de cosas, a vivir realmente en una situación que cada uno de nosotros no comprende realmente en su vida. Y vivimos absortos, maldiciendo, condenando al otro, y vivimos en una tristeza, en una tribulación, en una desgracia. Pero cuando nosotros aceptamos de Dios todos los dones que nos da, somos llamados a aceptar con entereza todas las pruebas, porque Él ahí está también. Es el autor de la luz y creador de las tinieblas. Porque cuando por las calamidades exteriores son creadas las tinieblas del sufrimiento, en lo interior de nuestro corazón se enciende la luz de todos aquellos, de todo aquel conocimiento espiritual que tenemos. Y el Espíritu se encarga de ir sacándonos todas esas cosas que nos fortalecen, que nos ayudan. Y todo aquel momento que el Espíritu va sacando nos devuelve la paz, la serenidad, la tranquilidad. Y nos recuerda que Dios es el artífice de la luz y también es el creador de las tinieblas. Y después de las tinieblas vendrá la luz, vendrá la aurora, en donde no está tan claro. Se mira así turbio todo en nuestras vidas, pero llegará un momento en que el sol alumbra totalmente y llega la luz y llega la paz. Y llega nuevamente el encuentro entre ese Dios y yo, que hemos pasado ese momento que casi fenecemos, que casi morimos. Pero ahí está el Señor, en la peor oscuridad de nuestras vidas, en la peor desgracia de nuestra vida, devolviéndonos la paz y decir: hey, aquí estoy yo. No te turbes, aquí estoy yo. Yo te acompaño. Reíamos antes, gozábamos antes, disfrutábamos antes. Hoy es el momento de la prueba, pero aquí estoy yo también contigo. Es decir, no perdemos la unión con Dios. Solo el pecado nos hace capaces de perder esa unión con Dios. Dios es justo. Y tenemos que volver a la paz con Él a través de las mismas calamidades que nos haga pasar, porque nos está probando nuestra fe. Cualquier cosa buena que nosotros pasemos, y en algún momento nos sirve, es decir, se torna en una calamidad, nos sirve para aquilatar esa fe, para corregirnos, para enderezarnos, para que volvamos realmente a Dios, autor de la paz y de la luz. Es decir, no importando quién nos fustigue, quién nos anime a vociferar contra Dios. Porque muchos de nosotros obligamos a nuestras esposas a que vociferen contra Dios, a que se retiren, que se alejen. Así como la esposa de Job le dice: ay, todavía crees, sigues creyendo en ese Dios. O también las personas, nuestras propias esposas, nuestros propios familiares. Es decir, es un gran consuelo en medio de las tribulaciones que pasemos, que cuando llega la adversidad, nos debemos de acordar de todos los bienes y los dones recibidos por el Señor. Y acudimos realmente a Él y recordar que caminando con el Señor, nada, absolutamente nada nos puede doblegar a cada uno de nosotros. Señor Jesús, que el Espíritu nos fortalezca cada día para gritar y celebrar con alegría todos los momentos dulces, alegres de nuestra vida, disfrutando de los dones que nos concedes, poniéndolos al servicio de los demás, los momentos agradables, pero que más nos acordemos de ti, de que eres luz, de que eres paz, de que eres alegría, en los momentos de oprobio, en los momentos en que sentimos que estamos al borde del abismo, y esperando siempre en ti, confiando siempre en ti, abandonados siempre en ti, podamos librar la batalla de ese día, de ese momento, y juntos nos lancemos hacia adelante a gozar de los bienes de tu casa hasta la vida eterna. Amén.
1: Junto a Manuel Castro, nos adentramos en un rato de oración, de contemplación, para estar a solas con Él solo. 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
1: No sé si les ha pasado, pero a todos nosotros nos ha pasado que la gente dice: pero Daniel, ¿es cierto que te metiste en la iglesia? Sí, es cierto. ¿Y para qué te metiste en la iglesia si vos siempre fuiste un tipo normal? Para alguna gente es estar loco, enfermo o ser un marciano, andar metido en estas cosas de Jesucristo, ¿no? Y pobres, no saben lo que se pierden, ¿no?

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1: Cuando decidimos hacer este asunto, queríamos obviamente cantar una canción del otro. Y es lo que estamos haciendo ahorita. Dani tiene varias canciones que a mí me fascinan. Esta es una de las que me fascina más. Y pues me está regalando el privilegio de poder cantarla ahorita. Mi esposa y yo, Dios nos ha regalado tres hijos, Gerardo, Daniela y Pablo. Los tres son un regalo, pero tenemos el regalo de tener a Jorge Pablo. Pablo es el menor de los nuestros, tiene ahora 5 años y tiene un don especial, tiene parálisis cerebral. Yo recuerdo cuando nos dijeron en el hospital, ya había nacido muy prematuro de 5 meses, que pues no había mucho que hacer, que le quedaba una media horita. Fuimos, le pedimos al sacerdote amigo de la familia que le pusiera el sacramento del bautismo, y bueno, hasta la fecha Dios nos lo ha prestado ya 5 añotes que nos hacen maravillosos. La gente está loca, a los que no nacen los mata y a los que ya saben mucho por viejo los desecha. En una clase muy interesante, dice el profesor, le preguntó a los alumnos: jóvenes estudiantes, vamos a hacerles una pregunta importante de ética y moral. Tengo un caso de una familia aquí, requiero que ustedes me digan qué tenemos que hacer. Es una pareja, él, el esposo, está muy enfermo y tiene sífilis. La señora tiene tuberculosis y está muy enferma, y es la que está cargando con la familia, de hecho. Su hijo mayor nació ciego, es un caso real. El segundo murió. El tercer hijo nació sordo. Y el cuarto, de hecho, tiene tuberculosis. Y por si fuera poco, está esperando el quinto. La pregunta que le soltó a toda la clase fue: ¿qué hacemos? ¿Que aborte o que no aborte? ¿Que aborte o que no aborte? Es el grito que suena en el siglo, que va a empezar y este que termina. Algunos estudiantes dijeron, pues no sabían qué. Y la gran mayoría del aula, muy consciente del problema social de esta señora, respondieron: sí, no, que aborte. Era un caso real. El profesor, en cuanto oyó el veredicto de la clase, les dijo: señores, acaban ustedes de matar al quinto hijo de esta señora, que en la vida real se llamó Ludwig van Beethoven. ¿A cuántos no hemos asesinado ya? ¿A cuántos buenos autores, compositores? ¿A cuántos que tienen soluciones para los problemas de este siglo y del que viene? Gente que trae la solución en la cabeza, los hemos matado por la libertad de hacerlo. Basta, basta de crímenes. Jóvenes, díganle sí a la vida, y la vida les dirá sí a ustedes. Una canción para los niños, para decirles bienvenidos. Empezamos dándole un aplauso a la vida, ¿les parece?

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Me cuesta comenzar este día porque sé que es una nueva tarea, un nuevo compromiso, un nuevo esfuerzo. Porque te amo, quiero comenzar este día con entusiasmo, con alegría, en mi propia persona. Gracias, Señor Jesús, por este nuevo empezar. Gracias, Señor Jesús, por tu presencia, tu amor y compañía en este caminar de mi existencia. Quiero sembrar paz, solidaridad y amor entre mis hermanos. Que cuanto se me allegan, ninguno deje de escucharme algo que pueda serle útil. Que ninguno note debilitada su fe en sí mismo. Que ninguno se retire sin alivio en sus dolores y dificultades. Déjame sentir tu honda paz, presente en cada experiencia, en la armonía de vivir. Guárdame de palabras ociosas y vanas fantasías. Calma la carrera de mi mente para que mis pensamientos tengan claridad y la luz de tu Santo Espíritu me ilumine en cada instante de este día. Bien sé, Señor, que esta tarea la comienzan cada día muchos hermanos de cualquier punto de la tierra. Y eso me alienta y empuja. También te pido por ellos. Y con ellos te digo, buenos días, Señor.

En este nuevo día, lo iniciamos de la mano de nuestra Madre, la Virgen María. Y vamos a orar con el Santo Rosario, pidiendo por la paz en Honduras y el mundo, para que las familias estén unidas y que la violencia desaparezca de nuestros pueblos, ciudades y colonias. En la primera hora del nuevo día, juntos formamos una sola familia, que con fe, ora y escucha, al igual que la Virgen María.

0: En el nombre del Padre, del Hijo y del Espíritu Santo.
1: Amén.
0: Amén. Hermanos, estamos aquí disponiéndonos para rezar devotamente este Santísimo Rosario. Rosario que ofreceremos por todas las necesidades del mundo entero. Ofreceremos también este rosario por nuestra Iglesia de Honduras particularmente. Pidamos por la misión que realizan todos nuestros hermanos, especialmente los obispos, con esa misión a realizar en cada una de sus dioses. Por todos los sacerdotes, por todas las religiosas y religiosos, todos los laicos consagrados y comprometidos. De manera muy especial oramos por nuestros niños, por nuestros adolescentes y por nuestros jóvenes, para que a imitación de María puedan darse por el bien de las misiones.
2: Creo en un solo Dios, Padre Todopoderoso, Creador del cielo y de la tierra, de todo lo visible y lo invisible. Creo en un solo Señor Jesucristo, Hijo único de Dios, nacido del Padre antes de todos los siglos, Dios de Dios, luz de luz, Dios verdadero de Dios verdadero, engendrado, no creado, de la misma naturaleza del Padre, por quien todo fue hecho, que por nosotros los hombres y por nuestra salvación bajó del cielo, y por obra del Espíritu Santo se encarnó de María la Virgen y se hizo hombre, y por nuestra causa fue crucificado en tiempos de Poncio Pilato. Padeció y fue sepultado, y resucitó al tercer día según las Escrituras, y subió al cielo, y está sentado a la derecha del Padre, y de nuevo vendrá con gloria para juzgar a vivos y muertos, y su reino no tendrá fin. Creo en el Espíritu Santo, Señor y Dador de vida, que procede del Padre y del Hijo, que con el Padre y el Hijo recibe una misma adoración y gloria, y que habló por los profetas. Creo en la Iglesia, que es una, santa, católica y apostólica. Confieso que hay un solo bautismo para el perdón de los pecados. Espero la resurrección de los muertos y la vida del mundo futuro. Amén.
0: Misterios dolorosos del Santísimo Rosario. Primer misterio de dolor. La agonía de Jesús en el huerto de Getsemaní.
3: Ofrecemos este misterio por el continente africano.

0: acercarnos a Jesús, que ora y suda sangre en el huerto. Nos toca a nosotros prolongar la oración de Jesús y recoger las gotas de su sangre, ofreciéndolas a Dios Padre por el continente africano. Y nuestra oración y ofrenda tendrán más eficacia si sabremos unir nuestros sacrificios, nuestras penas y nuestros sufrimientos al sudor de sangre de Jesús para la evangelización de África.
1: Padre nuestro que estás en el cielo, santificado sea tu nombre. Venga a nosotros tu reino. Hágase, Señor, tu voluntad en la tierra como en el cielo.
2: Danos hoy nuestro pan de cada día. Perdona nuestras ofensas, como también nosotros perdonamos a los que nos ofenden. No nos dejes caer en la tentación y líbranos del mal. Amén.
3: Dios te salve, María. Llena eres de gracia, el Señor es contigo. Bendita tú eres entre todas las mujeres y bendito es el fruto de tu vientre, Jesús.
2: Santa María, Madre de Dios, ruega por nosotros los pecadores, ahora y en la hora de nuestra muerte. Amén.
3: Dios te salve, María, llena eres de gracia, el Señor es contigo. Bendita tú eres entre todas las mujeres y bendito es el fruto de tu vientre, Jesús.
2: Santa María, Madre de Dios, ruega por nosotros los pecadores, ahora y en la hora de nuestra muerte. Amén.
3: Dios te salve, María, eres de gracia, el Señor es contigo. Bendita tú entre todas las mujeres y bendito es el fruto de tu vientre, Jesús.
2: Santa María, Madre de Dios, ruega por nosotros los pecadores, ahora y en la hora de nuestra muerte. Amén.
3: Dios te salve María, llena eres de gracia, el Señor es contigo. Bendita tú entre todas las mujeres y bendito es el fruto de tu vientre Jesús.
2: Santa María, Madre de Dios, ruega por nosotros los pecadores, ahora y en la hora de nuestra muerte. Amén.
3: Dios te salve María, llena eres de gracia, el Señor es contigo. Bendita tú entre todas las mujeres y bendito es el fruto de tu vientre Jesús.
2: Santa María, Madre de Dios, ruega por nosotros los pecadores, ahora y en la hora de nuestra muerte. Amén.
3: Dios te salve María, llena eres de gracia, el Señor es contigo. Bendita tú eres entre todas las mujeres y bendito es el fruto de tu vientre Jesús.
2: Santa María, Madre de Dios, ruega por nosotros los pecadores, ahora y en la hora de nuestra muerte. Amén.
3: Dios te salve María, llena eres de gracia, el Señor es contigo. Bendita tú eres entre todas las mujeres y bendito es el fruto de tu vientre Jesús.
2: Santa María, Madre de Dios, ruega por nosotros los pecadores, ahora y en la hora de nuestra muerte. Amén.
3: Dios te salve María, llena eres de gracia, el Señor es contigo. Bendita tú eres entre todas las mujeres y bendito es el fruto de tu vientre Jesús.
1: Santa María, Madre de Dios, ruega por nosotros los pecadores, ahora y en la hora de nuestra muerte. Amén.
3: Dios te salve María, llena eres de gracia, el Señor es contigo. Bendita tú eres entre todas las mujeres y bendito es el fruto de tu vientre Jesús.
2: Santa María, Madre de Dios, ruega por nosotros los pecadores, ahora y en la hora de nuestra muerte. Amén.
3: Dios te salve María, llena eres de gracia, el Señor es contigo. Bendita tú eres entre todas las mujeres y bendito es el fruto de tu vientre Jesús.
2: Santa María, Madre de Dios, ruega por nosotros los pecadores, ahora y en la hora de nuestra muerte. Amén.
3: Gloria al Padre, y al Hijo, y al Espíritu Santo.
2: Como era en un principio, ahora y siempre, por los siglos de los siglos. Amén.
1: Santa María, Reina de las Misiones,
4: ruega por África.
1: San Francisco Javier,
4: ruega por África.
1: Santa Teresita del Niño Jesús,
4: ruega por África.
1: San Marcos,
4: ruega por África.
1: San Agustín,
4: ruega por África.
1: Venerable Carlos de Foucault,
4: ruega por África.
1: Todos los santos y santas mártires de Uganda,
4: rueguen por África.
1: Todos los santos mártires misioneros,
4: rueguen por África.

0: segundo misterio de dolor, contemplamos la flagelación del Señor Jesucristo.
1: En este misterio ofrecemos por el continente americano, por los que trabajan con ancianos, personas con discapacidades diferentes, inmigrantes, refugiados en zonas rurales y en grandes ciudades, para que se sientan acompañados por la oración y el cariño de las comunidades cristianas.
0: Padre nuestro que estás en el cielo, santificado sea tu nombre. Venga a nosotros tu reino. Hágase, Señor, tu voluntad en la tierra como en el cielo.
2: Danos hoy nuestro pan de cada día. Perdona nuestras ofensas, como también nosotros perdonamos a los que nos ofenden. No nos dejes caer en la tentación y líbranos del mal. Amén.
3: Dios te salve María, llena eres de gracia, el Señor es contigo. Bendita tú eres entre todas las mujeres y bendito es el fruto de tu vientre Jesús.
2: Santa María, Madre de Dios, ruega por nosotros los pecadores, ahora y en la hora de nuestra muerte. Amén.
3: Dios te salve María, llena eres de gracia, el Señor es contigo. Bendita tú eres entre todas las mujeres, y bendito es el fruto de tu vientre, Jesús.
2: Santa María, Madre de Dios, ruega por nosotros los pecadores, ahora y en la hora de nuestra muerte. Amén.
3: Dios te salve, María, eres de gracia, el Señor es contigo. Bendita tú entre todas las mujeres, y bendito es el fruto de tu vientre, Jesús.
2: Santa María, Madre de Dios, ruega por nosotros los pecadores, ahora y en la hora de nuestra muerte. Amén.
3: Dios te salve María, llena eres de gracia, el Señor es contigo. Bendita tú entre todas las mujeres y bendito es el fruto de tu vientre Jesús.
2: Santa María, Madre de Dios, ruega por nosotros los pecadores, ahora y en la hora de nuestra muerte. Amén.
3: Dios te salve María, llena eres de gracia, el Señor es contigo. Bendita tú entre todas las mujeres y bendito es el fruto de tu vientre Jesús.
2: Santa María, Madre de Dios, ruega por nosotros los pecadores, ahora y en la hora de nuestra muerte. Amén.
3: Dios te salve María, llena eres de gracia, el Señor es contigo. Bendita tú eres entre todas las mujeres, y bendito es el fruto de tu vientre Jesús.
2: Santa María, Madre de Dios, ruega por nosotros los pecadores, ahora y en la hora de nuestra muerte. Amén.
3: Dios te salve María, llena eres de gracia, el Señor es contigo. Bendita tú eres entre todas las mujeres, y bendito es el fruto de tu vientre, Jesús.
2: Santa María, Madre de Dios, ruega por nosotros los pecadores, ahora y en la hora de nuestra muerte. Amén.
3: Dios te salve, María, llena eres de gracia, el Señor es contigo. Bendita tú eres entre todas las mujeres, y bendito es el fruto de tu vientre, Jesús.
0: Santa María, Madre de Dios, ruega por nosotros los pecadores, ahora y en la hora de nuestra muerte. Amén.
3: Dios te salve María, llena eres de gracia, el Señor es contigo. Bendita tú eres entre todas las mujeres, y bendito es el fruto de tu vientre Jesús.
2: Santa María, Madre de Dios, ruega por nosotros los pecadores, ahora y en la hora de nuestra muerte. Amén.
3: Dios te salve María, llena eres de gracia, el Señor es contigo. Bendita tú eres entre todas las mujeres, y bendito es el fruto de tu vientre, Jesús.
2: Santa María, Madre de Dios, ruega por nosotros los pecadores, ahora y en la hora de nuestra muerte. Amén.
3: Gloria al Padre, y al Hijo, y al Espíritu Santo.
2: Como era en un principio, ahora y siempre, por los siglos de los siglos. Amén.
0: San Francisco Javier,
4: ruega por América.
0: Santa Teresita del Niño Jesús,
4: ruega por América.
5: San Juan Diego,
0: ruega por América.
5: San Francisco Solano,
0: ruega por América.
5: Santa Rosa de Lima,
0: ruega por América.
5: San Martín de Porres,
0: ruega por América.
5: San Felipe de Jesús,
0: ruega por América.
5: San Toribio de Mogrovejo,
0: ruega por América.
5: San Pedro Claver,
0: ruega por América.
5: Santo Pedro de Betancur,
0: ruega por América.
5: Santos y Beatos de todo el Nuevo Mundo,
0: ruega por América.

0: Tercer misterio de dolor, la coronación de espinas de nuestro Señor Jesucristo.
1: En este misterio pedimos por el continente europeo, a Cristo, Rey del Universo y Redentor nuestro, que por la intercesión de la Santísima Virgen de Fátima, revive la fe de los pueblos europeos, para que en Europa y en el mundo entero se extienda el reino de Dios, reino de justicia, de paz y de amor.
0: Padre nuestro que estás en el cielo, santificado sea tu nombre. Venga a nosotros tu reino. Hágase, Señor, tu voluntad en la tierra como en el cielo.
2: Danos hoy nuestro pan de cada día. Perdona nuestras ofensas, como también nosotros perdonamos a los que nos ofenden. No nos dejes caer en la tentación y líbranos del mal. Amén.
3: Dios te salve, María, llena eres de gracia. El Señor es contigo. Bendita tú eres entre todas las mujeres y bendito es el fruto de tu vientre, Jesús.
2: Santa María, Madre de Dios, ruega por nosotros los pecadores, ahora y en la hora de nuestra muerte. Amén.
3: Dios te salve, María, llena eres de gracia. El Señor es contigo. Bendita tú eres entre todas las mujeres y bendito es el fruto de tu vientre, Jesús.
2: Santa María, Madre de Dios, ruega por nosotros los pecadores, ahora y en la hora de nuestra muerte. Amén.
3: Dios te salve, María, eres de gracia. El Señor es contigo. Bendita tú entre todas las mujeres y bendito es el fruto de tu vientre, Jesús.
2: Santa María, Madre de Dios, ruega por nosotros los pecadores, ahora y en la hora de nuestra muerte. Amén.
3: Dios te salve, María, llena eres de gracia. El Señor es contigo. Bendita tú entre todas las mujeres y bendito es el fruto de tu vientre, Jesús.
2: Santa María, Madre de Dios, ruega por nosotros los pecadores, ahora y en la hora de nuestra muerte. Amén.
3: Dios te salve, María, llena eres de gracia. El Señor es contigo. Bendita tú entre todas las mujeres y bendito es el fruto de tu vientre, Jesús.
2: Santa María, Madre de Dios, ruega por nosotros los pecadores, ahora y en la hora de nuestra muerte. Amén.
3: Dios te salve, María, llena eres de gracia. El Señor es contigo. Bendita tú eres entre todas las mujeres y bendito es el fruto de tu vientre, Jesús.
2: Santa María, Madre de Dios, ruega por nosotros los pecadores, ahora y en la hora de nuestra muerte. Amén.
3: Dios te salve, María, llena eres de gracia. El Señor es contigo. Bendita tú eres entre todas las mujeres y bendito es el fruto de tu vientre, Jesús.
2: Santa María, Madre de Dios, ruega por nosotros los pecadores, ahora y en la hora de nuestra muerte. Amén.
3: Dios te salve, María, llena eres de gracia. El Señor es contigo. Bendita tú eres entre todas las mujeres y bendito es el fruto de tu vientre, Jesús.
0: Santa María, Madre de Dios, ruega por nosotros los pecadores, ahora y en la hora de nuestra muerte. Amén.
3: Dios te salve, María, llena eres de gracia. El Señor es contigo. Bendita tú eres entre todas las mujeres y bendito es el fruto de tu vientre, Jesús.
2: Santa María, Madre de Dios, ruega por nosotros los pecadores, ahora y en la hora de nuestra muerte. Amén.
3: Dios te salve, María, llena eres de gracia. El Señor es contigo. Bendita tú eres entre todas las mujeres y bendito es el fruto de tu vientre, Jesús.
2: Santa María, Madre de Dios, ruega por nosotros los pecadores, ahora y en la hora de nuestra muerte. Amén.
3: Gloria al Padre, y al Hijo, y al Espíritu Santo.
2: Como era en un principio, ahora y siempre, por los siglos de los siglos. Amén.
4: San Francisco Javier,
0: ruega por Europa.
4: Santa Teresita del Niño Jesús,
0: ruega por Europa.
4: San Bonifacio de Alemania,
0: ruega por Europa.
4: San Agustín de Cantabria,
0: ruega por Europa.
4: San Patricio de Irlanda,
0: ruega por Europa.
4: San Remigio de Rey,
0: ruega por Europa.
4: San Leonardo de Sevilla,
0: ruega por Europa.
4: Beatos y santos del viejo mundo,
0: ruega por Europa.
5: Mar

0: cuarto misterio de dolor, contemplamos Jesús con la cruz a cuesta.
1: Este misterio lo vamos a ofrecer por el continente de Oceanía y vamos a pedir por los que trabajan por la paz, por la justicia, por la vida, la política y las familias, para que con sus vidas anuncien que es posible vivir el compromiso, la fidelidad y la ternura. En este camino del discípulo no está solo. La dulce presencia de María reconforta en las debilidades y en las caídas. La figura del cirineo y del viacrucis de Jesús nos compromete a poner el hombro para ayudar a Cristo en su misión salvadora. También vamos a pedir a Dios para que nos ayude a convertirnos en cirineos de los misioneros, especialmente los que trabajan en Oceanía, sosteniéndoles con nuestra oración y con nuestros sacrificios.
0: Padre nuestro que estás en el cielo, santificado sea tu nombre. Venga a nosotros tu reino. Hágase, Señor, tu voluntad en la tierra como en el cielo.
2: Danos hoy nuestro pan de cada día. Perdona nuestras ofensas, como también nosotros perdonamos a los que nos ofenden. No nos dejes caer en la tentación y líbranos del mal. Amén.
3: Dios te salve, María. Llena eres de gracia, el Señor es contigo. Bendita tú eres entre todas las mujeres y bendito es el fruto de tu vientre, Jesús.
4: Santa María, Madre de Dios, ruega por nosotros los pecadores, ahora y en la hora de nuestra muerte. Amén.
3: Dios te salve María, llena eres de gracia, el Señor es contigo. Bendita tú eres entre todas las mujeres y bendito es el fruto de tu vientre, Jesús.
4: Santa María, Madre de Dios, ruega por nosotros los pecadores, ahora y en la hora de nuestra muerte. Amén.
3: Dios te salve María, eres de gracia, el Señor es contigo. Bendita tú entre todas las mujeres y bendito es el fruto de tu vientre, Jesús.
4: Santa María, Madre de Dios, ruega por nosotros los pecadores, ahora y en la hora de nuestra muerte. Amén.
3: Dios te salve María, llena eres de gracia, el Señor es contigo. Bendita tú entre todas las mujeres y bendito es el fruto de tu vientre, Jesús.
4: Santa María, Madre de Dios, ruega por nosotros los pecadores, ahora y en la hora de nuestra muerte. Amén.
3: Dios te salve María, llena eres de gracia, el Señor es contigo. Bendita tú entre todas las mujeres y bendito es el fruto de tu vientre, Jesús.
4: Santa María, Madre de Dios, ruega por nosotros los pecadores, ahora y en la hora de nuestra muerte. Amén.
3: Dios te salve María, llena eres de gracia, el Señor es contigo. Bendita tú eres entre todas las mujeres y bendito es el fruto de tu vientre, Jesús.
4: Santa María, Madre de Dios, ruega por nosotros los pecadores, ahora y en la hora de nuestra muerte. Amén.
3: Dios te salve María, llena eres de gracia, el Señor es contigo. Bendita tú eres entre todas las mujeres y bendito es el fruto de tu vientre, Jesús.
4: Santa María, Madre de Dios, ruega por nosotros los pecadores, ahora y en la hora de nuestra muerte. Amén.
3: Dios te salve María, llena eres de gracia, el Señor es contigo. Bendita tú eres entre todas las mujeres y bendito es el fruto de tu vientre, Jesús.
0: Santa María, Madre de Dios, ruega por nosotros los pecadores, ahora y en la hora de nuestra muerte. Amén.
3: Dios te salve María, llena eres de gracia, el Señor es contigo. Bendita tú eres entre todas las mujeres y bendito es el fruto de tu vientre, Jesús.
4: Santa María, Madre de Dios, ruega por nosotros los pecadores, ahora y en la hora de nuestra muerte. Amén.
3: Dios te salve María, llena eres de gracia, el Señor es contigo. Bendita tú eres entre todas las mujeres y bendito es el fruto de tu vientre, Jesús.
4: Santa María, Madre de Dios, ruega por nosotros los pecadores, ahora y en la hora de nuestra muerte. Amén.
3: Gloria al Padre, y al Hijo, y al Espíritu Santo.
4: Como era en un principio, ahora y siempre, por los siglos de los siglos. Amén.
1: Santa María, Reina de las Misiones,
5: ruega por Oceanía.
1: San Francisco Javier,
5: ruegue por Oceanía.
1: Santa Teresita del Niño Jesús,
5: ruegue por Oceanía.
1: Padre Damián de Hansi,
5: ruegue por Oceanía.
1: San Pedro Chanel,
5: ruegue por Oceanía.
1: Estrella del mar,
5: ruegue por Oceanía.
1: Beatos y santos de las innumerables islas,
5: ruegue por Oceanía.

0: quinto misterio de dolor, contemplamos la crucifixión y muerte de nuestro Señor Jesucristo.
1: En este misterio vamos a ofrecer por el continente de Asia y vamos a pedir para que todos los pueblos de Asia que mueren día a día por la injusticia, la miseria, la violencia y la discriminación, que se abran a la gracia de la salvación que brota de la cruz donde está clavado el Hijo de Dios, único y verdadero Redentor de la humanidad. Madre de Jesús y Madre nuestra, tú que experimentaste al pie de la cruz el dolor de ver morir a tu Hijo, intercede ante el Señor por tantas madres de Asia, sobre todo las del sudeste asiático y de los países más pobres. Da fortaleza y consuelo a aquellas que impotentes ven sufrir o morir al fruto de sus entrañas.
0: Padre nuestro que estás en el cielo, santificado sea tu nombre. Venga a nosotros tu reino. Hágase, Señor, tu voluntad en la tierra como en el cielo.
2: Danos hoy nuestro pan de cada día. Perdona nuestras ofensas, como también nosotros perdonamos a los que nos ofenden. No nos dejes caer en la tentación y líbranos del mal. Amén.
3: Dios te salve, María, llena eres de gracia, el Señor es contigo. Bendita tú eres entre todas las mujeres y bendito es el fruto de tu vientre, Jesús.
2: Santa María, Madre de Dios, ruega por nosotros los pecadores, ahora y en la hora de nuestra muerte. Amén.
3: Dios te salve, María, llena eres de gracia, el Señor es contigo. Bendita tú eres entre todas las mujeres y bendito es el fruto de tu vientre, Jesús.
2: Santa María, Madre de Dios, ruega por nosotros los pecadores, ahora y en la hora de nuestra muerte. Amén.
3: Dios te salve, María, eres de gracia, el Señor es contigo. Bendita tú entre todas las mujeres y bendito es el fruto de tu vientre, Jesús.
2: Santa María, Madre de Dios, ruega por nosotros los pecadores, ahora y en la hora de nuestra muerte. Amén.
3: Dios te salve, María, llena eres de gracia, el Señor es contigo. Bendita tú entre todas las mujeres y bendito es el fruto de tu vientre, Jesús.
2: Santa María, Madre de Dios, ruega por nosotros los pecadores, ahora y en la hora de nuestra muerte. Amén.
3: Dios te salve, María, llena eres de gracia, el Señor es contigo. Bendita tú entre todas las mujeres y bendito es el fruto de tu vientre, Jesús.
2: Santa María, Madre de Dios, ruega por nosotros los pecadores, ahora y en la hora de nuestra muerte. Amén.
3: Dios te salve, María, llena eres de gracia, el Señor es contigo. Bendita tú eres entre todas las mujeres y bendito es el fruto de tu vientre, Jesús.
2: Santa María, Madre de Dios, ruega por nosotros los pecadores, ahora y en la hora de nuestra muerte. Amén.
3: Dios te salve, María, llena eres de gracia, el Señor es contigo. Bendita tú eres entre todas las mujeres y bendito es el fruto de tu vientre, Jesús.
2: Santa María, Madre de Dios, ruega por nosotros los pecadores, ahora y en la hora de nuestra muerte. Amén.
3: Dios te salve, María, llena eres de gracia, el Señor es contigo. Bendita tú eres entre todas las mujeres y bendito es el fruto de tu vientre, Jesús.
0: Santa María, Madre de Dios, ruega por nosotros los pecadores, ahora y en la hora de nuestra muerte. Amén.
3: Dios te salve, María, llena eres de gracia, el Señor es contigo. Bendita tú eres entre todas las mujeres y bendito es el fruto de tu vientre, Jesús.
2: Santa María, Madre de Dios, ruega por nosotros los pecadores, ahora y en la hora de nuestra muerte. Amén.
3: Dios te salve, María, llena eres de gracia, el Señor es contigo. Bendita tú eres entre todas las mujeres y bendito es el fruto de tu vientre, Jesús.
2: Santa María, Madre de Dios, ruega por nosotros los pecadores, ahora y en la hora de nuestra muerte. Amén.
3: Gloria al Padre, y al Hijo, y al Espíritu Santo.
2: Como era en un principio, ahora y siempre, por los siglos de los siglos. Amén.
0: Santa María, Reina de las Misiones,
4: ruega por Asia.
0: San Francisco Javier,
4: ruega por Asia.
0: Santa Teresita del Niño Jesús,
4: ruega por Asia.
0: San Andrés y Santo Tomás,
4: ruega por Asia.
0: San Juan Brito,
4: ruega por Asia.
0: Beato Teófano Benar,
4: ruega por Asia.
0: Beato Valentín Berreochoa,
4: ruega por Asia.
0: Santos mártires de Corea,
4: ruega por Asia.
0: Beatos y santos mártires de China y Japón,
4: ruega por Asia.

0: Ahora en este momento vamos a ofrecer las tres Ave Marías para que Dios, en estos misterios gozosos que hemos meditado, aumente en nosotros las tres virtudes teologales, la fe, la esperanza y la caridad. Dios te salve María, hija privilegiada de Dios, te suplicamos aumentes la fe en cada discípulo misionero que ha iniciado con mucho ánimo la misión continental en nuestra iglesia hondureña. Dios te salve María, llena eres de gracia, el Señor es contigo, bendita tú eres entre todas las mujeres y bendito es el fruto de tu vientre Jesús.
1: Santa María, Madre de Dios, ruega por nosotros los pecadores, ahora y en la hora de nuestra muerte. Amén.
2: Dios te salve María, Madre de Dios Hijo, te suplicamos que intercedas ante Dios para que aumentes la virtud de la esperanza en cada familia, especialmente por aquellas que acogen a tus misioneros, aquellas que abren sus puertas a todos los peregrinos. Dios te salve María, llena eres de gracia, el Señor es contigo. Bendita tú eres entre todas las mujeres, y bendito es el fruto de tu vientre, Jesús.
3: Santa María, Madre de Dios, ruega por nosotros los pecadores, ahora y en la hora de nuestra muerte. Amén.
4: Dios te salve María, esposa del Espíritu Santo. Te suplicamos tu intercesión ante Dios para que aumente la virtud de la caridad en cada hombre y mujer que ha abierto su corazón a Cristo. Dios te salve María, llena eres de gracia, el Señor está contigo. Bendita tú eres entre todas las mujeres y bendito es el fruto de tu vientre Jesús.
2: Santa María, Madre de Dios, ruega por nosotros los pecadores, ahora y en la hora de nuestra muerte. Amén.
5: Dios te salve, Reina y Madre de Misericordia, vida, dulzura y esperanza nuestra. Dios te salve, a ti clamamos los desterrados hijos de Eva, a ti suspiramos, gimiendo y llorando en este valle de lágrimas. Ea pues, Señora abogada nuestra, vuelve a nosotros esos tus ojos misericordiosos, y después de este destierro, muéstranos a Jesús, fruto bendito de tu vientre. Oh clemente, oh piadosa, oh dulce siempre Virgen María, ruega por nosotros, Santa Madre de Dios, para que seamos dignos de alcanzar las promesas de nuestro Señor Jesucristo. Amén.
6: Dios Padre, que quieres que todos los hombres se salven,
0: ten piedad de nosotros.
6: Dios Hijo Redentor del mundo,
1: ten piedad de nosotros.
6: Dios Espíritu Santo, que atraes a los hombres al conocimiento de la verdad,
1: ten piedad de nosotros.
0: Oremos. Dios bueno y maravilloso, que quieres la felicidad de todos tus hijos, te pedimos que tu palabra ilumine el corazón de toda la humanidad y que nosotros seamos verdaderos discípulos misioneros, portadores de la alegría de la buena noticia, por Jesucristo, tu Hijo, misionero por excelencia. Amén.
1: Amén. Amén.
0: Bendita sea tu pureza y eternamente lo sea. Pues todo un Dios se recrea en tan graciosa belleza. A ti, celestial princesa, Virgen Sagrada María, yo te ofrezco en este día alma, vida y corazón. Mírame con compasión, no me dejes, Madre mía, y danos tu santa bendición.

Hemos orado con el Santo Rosario y ahora nos comprometemos a tener como ejemplo a la Virgen María, ya que en estos tiempos se necesitan honrados ciudadanos y buenos cristianos que transformen esta sociedad en una sociedad más justa y solidaria.

0: Una de la mañana.
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La paz y la esperanza de nuestro Señor Jesucristo esté con usted. Un saludo a cada uno de ustedes que, pues, a través de este programa Descubrir, reciben la palabra de Dios. Qué bueno estar compartiendo con ustedes cada día. Es importantísimo entender que nuestra aspiración tiene que ser la vida eterna. Y me voy a centrar en esto. La verdadera victoria es la vida eterna. La meta a alcanzar es la vida eterna. Hoy que estamos viendo estos partidos de fútbol, hemos estado viendo este mundial. Siempre el mundial concluye con un campeón. Con un campeón. Pero pensándolo desde la fe, los triunfos humanos, nuestros logros, son pasajeros. Por supuesto que nos generan satisfacción, alegría, contentamiento. La victoria de ese equipo campeón del mundial es pasajera. Puede durar un día, una semana y ya estuvo. Pero la verdadera victoria para el cristiano no está en este mundo. No está en que tengas un carro, que hayas obtenido un nuevo trabajo, un mejor salario. Eso es en el mundo temporal y es válido. Pero a lo que debemos de aspirar es a ese sentido de vida eterna. De vida eterna. Nos aferramos mucho a este mundo. Cuando alguien me saluda y me pregunta, ajá, hermano, ¿cómo está? Yo respondo, estoy más viejo que ayer, pero más joven que mañana. Entender que la vida va pasando, entender que el cuerpo se va desgastando, entender que ya no hay esa vitalidad de antes, porque cada día que pasa nos vamos envejeciendo. Entonces, cada día que pasa es como que nos vamos ya preparándonos para irnos despidiendo de este mundo. Entonces, la vida eterna es el premio. Pablo dice algo en la primera carta a los Corintios, el capítulo 9, tomo la Sagrada Escritura, versículo 24 y 25, Pablo nos enseña algo. ¿No saben que en las carreras del estadio todos corren, mas uno solo recibe el premio? Corran de manera que lo consigan. Los atletas se privan de todo. Y eso por una corona corruptible. Nosotros, en cambio, por una corona incorruptible. Y voy a agregar los siguientes versículos, 26 y 27. Así pues, yo corro, no como a la ventura, o sea, no a la loca. Y ejerzo el pugilato, no como dando golpes en el vacío, sino que golpeo mi cuerpo y lo esclavizo. No sea que, habiendo proclamado a los demás, resulte yo mismo descalificado. Palabra de Dios, te alabamos, Señor. El esfuerzo, el interés por los éxitos temporales no es malo. Estás estudiando, sigue estudiando. Estás estudiando una maestría, sigue estudiando. Empezaste un emprendimiento, síguelo haciendo. Pero también esa actitud que tienes para mejorar tus calificaciones, esa disciplina que tienes para sacar avante tu crecimiento académico, intelectual, tu conocimiento cognitivo, el emprendimiento, trasládalo al mundo de la fe. Ese empeño que pone un deportista de levantarse, por ejemplo, me llamó la atención este deportista Shaquille O'Neal. Shaquille O'Neal que a las 4 de la mañana ya está entrenando. Está entrenando. Y no es una hora, son 4 horas entrenando. Imagínate trasladar ese empeño, esa decisión al mundo de la fe. Al mundo de la fe. Así como hay personas que se levantan a las 4 de la mañana y se van al gimnasio y están 2 horas en el gimnasio, salen a caminar y caminan no sé cuántos kilómetros, salen en una bicicleta y van allí. Imagínate trasladar todo ese empeño,

encontrarnos con el Señor. No, eso no es fe. La fe viene a dinamizar mi conciencia. La fe viene a despertar mi conciencia. Pero nunca olvidar que nuestra meta es la santidad. La santidad. La santidad que a veces la vemos inalcanzable porque la estamos viendo con ojos humanos. Pero la santidad también nos promueve a la esperanza. Entre menos vamos pecando, mejor. O sea, ese es el sentido de la santidad. ¿Cuántos tiempos se han preparado estas selecciones que han participado en el Mundial? ¿Cuántos tiempos tuvieron que competir primero entre los continentes, ¿no? Las áreas que está dividido el fútbol? Y entre ellos habían competencia y clasificaron quiénes, los que en su región fueron los mejores. Y si usted ve, durante se desarrolla el Campeonato Mundial de Fútbol, entrenan, los equipos siguen entrenando, siguen preparándose. ¿Cuál es la aspiración? Quizás pasar a la siguiente ronda, quizás por lo menos ganar un partido, quizás si han competido en mundiales anteriores, aspirar a quedar en una mejor posición, o sea, pero comúnmente también se aspira a ganar el trofeo, a ganar el trofeo, a ganar el trofeo. Pero hay que entender algo, llámese Cristiano Ronaldo, Messi, quien sea, toda esa gloria humana es temporal. Todo en este mundo es temporal. Por eso Jesucristo, a través de San Pablo, nos invita a cada uno de nosotros a luchar por una corona que nunca se marchita. Y esa corona que nunca se marchita es la vida eterna. Y eso hay que vivirlo día tras día, momento tras momento. San Pablo conocía muy bien las competencias deportivas de su tiempo. Por supuesto que sí. Utiliza muy hábilmente la imagen del atleta. ¿No saben que en el estadio todos corren, pero uno solo gana el premio? Corran pues de manera que lo consigan. Es una invitación a nosotros a tomar conciencia de que debemos de tener una aspiración. Es como que te preguntara, ¿cuál es la razón fundamental de que tú vas a la Eucaristía? ¿Cuál es la razón fundamental de estar en tu comunidad católica? ¿Cuál es? ¿Cuáles son tus motivantes para participar de esta experiencia linda como es la Eucaristía, los sacramentos, sacramento de reconciliación, participar en tu comunidad, quizás hasta estás sirviendo en tu comunidad? Pero ¿cuáles son las motivantes de todo ello? Creo que hay tres aspectos que se conjugan para tomar conciencia de que la verdadera victoria es la vida eterna. La perseverancia, la fidelidad y el amor. La perseverancia, la fidelidad y el amor. Perseverancia, continuar, avanzar. Fidelidad, me mantengo firme. El amor, la esencia básica, fundamental. Por eso siempre tenemos que aspirar a esa vida en comunión, a esa vida en comunión. Esa vida en comunión que involucra la fraternidad, que involucra ese sentido de fraternidad, nos hace ver el respetarnos los unos a los otros, valorarnos los unos a los otros. Por eso siempre es importante pensar un poco en que no basta simplemente comenzar bien, no basta simplemente con estar yendo a la iglesia. Hay que perseverar. Hay que perseverar con una profunda convicción de llegar a la meta. A veces nos da temor hablar del tema de la muerte, pero la muerte es como una puerta donde tenemos que pasar. ¿Y quién nos va a recibir? Es un nuevo nacimiento. Nacemos a la vida eterna. Me impresiona cuando muchas personas comienzan con mucho entusiasmo, el camino de la fe, con mucha alegría. Pero pocos permanecen en ese nivel de

0: entrega, de disciplina, de conciencia, y que terminan al final separándose de la iglesia, abandonando el camino de la fe, y cuando te los encuentras, te dicen, no, es que tengo mucho trabajo, no, es que viera que estoy bien ocupado, ya no tengo tiempo para ir. ¿Quién estará perdiendo ahí? A mí me llama la atención los escritos paulinos, porque vemos a un Pablo, si tomamos el ejemplo de Pablo, desde Hechos de los Apóstoles, capítulo 8, en adelante, Pablo llegará a una etapa de su vida donde Pablo se confronta con una realidad. Y él está consciente siempre de esta realidad, de que este mundo es temporal. En la segunda carta a Timoteo, en el capítulo 4, versículos 7 y 8, Pablo llega a decir lo siguiente. Segunda de Timoteo, capítulo 4, versículos 7 y 8. He combatido el buen combate. He terminado la carrera. He conservado la fe. Ya me está preparada la corona de justicia. Palabra de Dios, te alabamos, Señor. Pablo tiene un nivel de conciencia grandísimo. No sé si tú podrías decir, he combatido el buen combate. He sido una persona perseverante, disciplinada, entregada a la obra. He terminado la carrera. Ya no puedo más, ya mi cuerpo no responde. He conservado la fe a pesar de las pruebas, enfermedades, tribulaciones. He conservado la fe, me he hecho responsable de cultivar mi fe. Y la convicción llena de esperanza de Pablo. Me está preparada la corona de justicia. Esta convicción de Pablo nace de algo fundamental, una relación constante con Cristo, una relación constante. Si tú lees los escritos de San Pablo no solamente fue un buen maestro, no solamente fue un gran predicador, Pablo fue un hombre de oración. Pablo fue un hombre de oración. Y por eso la vida de Pablo tiene una fuerza interior. ¿Por qué? Porque era un hombre orante. Cada uno podemos meditar hoy, si nosotros aspiramos a la vida eterna, ¿cómo es nuestra vida de oración? ¿Cómo es esa experiencia orante del día a día? Los trofeos que recibimos en este mundo, los galardones, los títulos, los trofeos físicos y todo eso, se van deteriorando en el paso del tiempo. Hay que saberlos cuidar para que no se deterioren, pero se van deteriorando. Lo hermoso es que lo que Dios nos da no se deteriora, lo que Dios nos da no caduca, lo que Dios nos da es eterno. Insisto en esta idea. Si el empeño que tú pones en tus estudios, si el empeño que tú pones en tu trabajo, en el ejercicio de tu profesión, en hacer ejercicio, en tu dieta, si ese empeño lo trasladas al mundo de la fe, ¿qué crees tú que ocurriría en tu vida? ¿Qué pasaría contigo, espiritualmente hablando? Allí en pantalla aparece un número, 3351-2393. Usted puede escribirme y compartir su comentario. ¿Qué cree usted que ocurriría en su vida al ser una persona apasionada por el reino, disciplinada, orante, un celo ardoroso por comunicar a Jesucristo a los demás? ¿Qué cree usted que pasaría con su vida? ¿Cómo sería su vida? En el libro de Apocalipsis, el capítulo 2, el versículo 10, hay una frase que a mí me llamó la atención cuando estaba preparando esta reflexión. Apocalipsis 2:10 dice, sé fiel hasta la muerte y te daré la corona de la vida. Una frase sencilla. Sé fiel hasta la muerte y te daré la corona de la vida. A eso debemos de aspirar. Esa tiene que ser nuestra gran motivación. Recibir la corona de la vida, pero para recibir la corona de la vida yo tengo que aprender a ser fiel. Tengo que hacerme responsable de mi propia fe. Debo de aprender a caminar con mis hermanos en comunidad. No ver las miserias de mis hermanos nada más. Orar por esas miserias de mis hermanos que son sus defectos. Pero tengo que aprender a ver la riqueza que Dios ha puesto en cada uno de estos hermanos. Por eso es necesario que tengamos una aspiración. La meta es el cielo. Pero no estoy hablando de las nubes. La meta es el cielo. Nuestra meta tiene que ser contemplar a Dios cara a cara. Contemplar a Dios cara a cara. De una manera u otra, Jesús mencionó algo que tiene relación con contemplar a Dios cara a cara. San Juan capítulo 14. Usted puede leer a partir del versículo 2. Juan capítulo 14, cuando dice, en la casa de mi Padre hay muchas moradas. Y luego dice, voy a prepararles un lugar. ¿Aspiras a eso? ¿Aspiras a estar contemplando al Señor, adorando al Señor? San Pablo tenía una aspiración lindísima. En la carta a los Filipenses, el capítulo 3, versículo 20. Filipenses, capítulo 3, versículo 20, dice, nuestra ciudadanía está en los cielos. Una frase sencilla, nuestra ciudadanía está en los cielos. O sea, sí es cierto, vivimos aquí en esta experiencia temporal, sí, tenemos familia, sí, tenemos un cónyuge, sí, trabajo, bienes materiales, pero nuestra ciudadanía está en los cielos. Por eso tenemos que aprender a ver los bienes materiales, el prestigio, los éxitos. Son importantes si eso nos acerca más a Dios. ¿Sí? Si tu trabajo te acerca más a Dios, si tu cuenta, lo que tienes en la cuenta bancaria te acerca más a Dios, si tu profesión te acerca más a Dios. Es que tenemos que aprender a vivir la vida en función a lo eterno, no en función a lo temporal, en función a lo eterno. Y por eso muchas veces no logramos asimilar esta realidad. Porque nos vamos a lo tangible, ¿no? A lo que yo veo, a lo que yo toco, a lo que yo siento. Pero no sé si tú te has puesto a pensar en la vida eterna. Porque eso es importante. La vida eterna es la verdadera victoria. Y a eso tenemos que aspirar. A eso tenemos que aspirar. Porque comúnmente nosotros vivimos en el día a día, ¿no? Lo que el mismo Jesucristo mencionó sobre cada día tiene su afán, ¿cierto? Cada día tiene su afán. Por lo tanto, yo también tengo que aprender a vivir mi vida en relación a la vida eterna. En relación a la vida eterna. Y para ello tengo que adentrarme a una experiencia más continua con el Señor. Mira, uno de los aspectos hermosos que en mi propia experiencia personal tengo es hacer momentos de silencio. Hacer momentos de silencio. Ese silencio interior. ¿Qué puede ser un silencio ante Jesús sacramentado? Es un silencio contemplativo. Ahí en tu casa. A solas. Meditar. Dejar que la gracia de Dios, la acción del Espíritu Santo te vaya llevando a una actitud más reflexiva. ¿Por qué? Porque ¿cuál es el dilema de muchos hermanos en nuestra iglesia hoy en día. Es el tiempo. No tengo tiempo. El tráfico. Hay mucho tráfico. El estrés. Es que en mi trabajo me estresa. Es que es muy demandante. Pero si aspiramos a la vida eterna, tendremos que aprender a dosificar. Nuestra prioridad es el reino. No te estoy invitando a ser irresponsable, pero tu prioridad, si quieres esa experiencia de vida eterna, es el reino. Y por eso cada uno de nosotros debemos de evaluarnos realmente. ¿Cómo vivo yo el día a día preparándome para la vida eterna? Para San Pablo es un premio. Para San Pablo dirá, repito, Filipenses 3:20, nuestra ciudadanía está en los cielos. A veces nosotros nos gusta ver solo para abajo, aún siendo cristianos, aún siendo creyentes. Nos gusta ver para abajo, nos gusta estar viendo, y quedarnos viendo para abajo. Pero hay que elevar un poco la mirada y pensar en lo eterno. Porque Dios tiene preparado cosas maravillosas para cada uno de nosotros, pero necesitamos aprender a ser dóciles. Tu aspiración y mi aspiración debería ser contemplar a Dios cara a cara. Eso debería ser. Contemplar a Dios cara a cara. Estar con el Señor. Cada vez que vamos caminando en la fe, nos vamos acercando mucho más a Él. Cada vez que experimentamos momentos difíciles, duros, el Señor está ahí. El Señor nos acompaña. El Señor no nos da la espalda. Ahora, somos nosotros que debemos de revisar un poco nuestras aspiraciones. Y cuando hablo de aspiraciones, no me refiero a las aspiraciones temporales. Me refiero a qué aspiras tú espiritualmente hablando. La máxima aspiración es la vida eterna. La máxima aspiración. La máxima aspiración en tu vida es recibir, y eso lo dice San Pedro, recibir la corona de gloria que no se marchita. Eso dice Pedro en la primera carta de Pedro, capítulo 5, versículo 4. Recibir la corona que no se marchita. Pido al Señor que esta reflexión que has escuchado, la hayas escuchado con el corazón. Si no, puedes ir al canal de YouTube de Suyapa Medios y ahí la vas a encontrar esta reflexión para que la vuelvas a ver, escuchar y esto te ayude a entender que la verdadera victoria está en la vida eterna. Que el Señor les bendiga, les inspire y les anime a cada uno de ustedes. Un abrazo fraterno en Cristo y María. Bendiciones.
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La muerte es un fenómeno que tarde o temprano vamos experimentando todos los seres que hemos nacido. Solo los que no han nacido no mueren. Todos los que hemos nacido llevamos como un riesgo de la vida este momento crucial. Pero hablarle a una persona frente al cadáver de un ser que ha querido, que ha amado, es difícil. No hay palabras humanas que puedan llenar el vacío de ese corazón. El mismo San Juan, respetando el dolor que Jesús sentía frente a su amigo muerto, todo comentario lo resume al versículo más corto de la Biblia, Juan capítulo 11, versículo 35. Jesús lloró, sin más comentarios, solamente Jesús lloró. Respetamos el dolor que sientes frente a ese ser que amabas y que ha muerto, pero queremos que escuches no nuestra palabra, sino la palabra de Dios que quiere consolarte.

el apóstol San Pablo, escribiendo a los filipenses acerca de su propia muerte, acerca de su experiencia final, les escribe en el capítulo 1 de la carta a los filipenses, versículo del 20 en adelante. Dice la palabra del Señor así: conforme a lo que aguardo y espero, que en modo alguno seré confundido, antes bien, que con plena seguridad, ahora como siempre, Cristo será glorificado en mi cuerpo, ya sea por mi vida o por mi muerte. Pues para mí la vida es Cristo y la muerte una ganancia. Pero si el vivir en la carne significa para mí trabajo fecundo, no sé qué escoger. Me siento apremiado por las dos partes. Por una parte deseo morir y estar con Cristo, lo cual ciertamente es con mucho lo mejor para mí. Mas por otra parte, quisiera quedarme en la carne, porque eso sería mejor para ustedes. Palabra de Dios, te alabamos, Señor. El apóstol San Pablo nos presenta los tres primeros pensamientos que surgen en nuestra mente. En primer lugar, que todos los seres humanos tenemos esta alternativa: vivir o morir. Vivir en la carne o morir para la carne y vivir para el Señor. Todos los seres humanos estamos frente a esa alternativa. Ahora bien, dice, la muerte es una ganancia para el que muere, pero la muerte es un dolor para el que queda vivo. Con el permiso y respetando nuestro dolor, San Pablo dice que si nosotros sufrimos por los que han muerto, es porque somos egoístas, porque queremos solo lo mejor para nosotros. Y ahí tenemos cuántas veces ancianos de 80,

queridos no están sufriendo. Ellos han pasado de este mundo al Padre. Están en la presencia del Señor. Ya desde el comienzo de la revelación, el Señor nos había advertido qué maravilloso es el libro de la sabiduría en el capítulo 3, versículos del 1 en adelante. Sabiduría, capítulo 3, versículo 1. En cambio, las almas de los justos están en las manos de Dios. No les alcanzará tormento alguno. A los ojos de los insensatos, pareció que habían muerto. Se tuvo por quebranto su salida y su partida de entre nosotros por completa desgracia. Pero ellos están en paz. Palabra de Dios, te alabamos, Señor. El primer pensamiento que tiene que tranquilizar nuestro corazón es que las almas de los que han muerto están ya en las manos de Dios. ¿Y en qué lugar pueden estar mejor si no entre sus manos? Están ahí. El Señor, que es el dador de vida, ha recogido también esas vidas. Y han alcanzado su destino eterno. No somos creados para vivir todo el tiempo sobre esta tierra. Esta tierra es simplemente un paso, porque vamos rumbo a la verdadera y definitiva morada, que es junto al Señor. Los hermanos que han muerto entonces han realizado ya, se han graduado, han terminado sus estudios de peregrinos en este mundo, y ahora les esperan las moradas eternas. Naturalmente, hermano, que ante un pensamiento existencial de aquel ateo materialista que dice, no, es mentira, la muerte acaba con todo, pues la muerte es una desgracia. Pero para nosotros los cristianos, que creemos como el apóstol San Pablo, la muerte es una ganancia, creemos que nuestros seres queridos han pasado de este mundo al Padre y ahora están en la luz eterna. Por eso lo primero que hacemos es ponerlo en las manos del Señor. Señor, dales la luz eterna. Señor, concédeles el descanso eterno. Y luego dejarlos en las manos de Dios. Surgen algunas supersticiones y algunos temores, que el espíritu anda por aquí, que hay que dejar un vaso de agua, que en la noche anda quejándose. Todo eso, superstición, todo eso, nada que ver con el mensaje cristiano. El mensaje cristiano deja a los muertos en la paz del Señor. Ellos están con Dios, no les alcanzará tormento alguno. Y ya no es asunto nuestro si se van a salvar, si no se van a salvar. Ellos están en las manos de Dios. Nuestro asunto es ponerlos en las manos del Señor. Señor, ten misericordia de ellos. Gracias por habernos dado este ser que amamos. Dios nos dio, Dios nos quitó. Alabado sea el nombre del Señor. Lo pongo en tus manos, Señor. Y tú eres un Dios misericordioso, y concédele, Señor, el descanso eterno. Y simplemente, hermanos, se nos han adelantado unos días, porque también nosotros, nuestro destino final será estar con ellos. El apóstol San Pablo, en la carta a los Tesalonicenses, en el capítulo 4, versículo del 13 en adelante, nos da este consejo que nos llena de paz. Hermanos, no queremos que estén en la ignorancia respecto a los que han muerto, para que no se pongan tristes como los demás que no tienen esperanza. Porque si creemos que Jesús murió y que resucitó, de la misma manera Dios llevará consigo a quienes murieron en Jesús. Les decimos esto como palabra del Señor. Nosotros, los que vivamos, los que quedemos hasta la venida del Señor, no nos adelantaremos a los que murieron. El Señor mismo, a la orden dada por la voz de un arcángel y por la trompeta de Dios, bajará del cielo, y los que murieron en Cristo resucitarán en primer lugar. Después nosotros, los que vivamos, los que quedemos, seremos arrebatados en las nubes juntos con ellos al encuentro del Señor en los aires, y así estaremos para siempre con el Señor. Consolaos pues mutuamente con estas palabras. Hermano, la muerte no es el final. La muerte es solo el paso de este mundo a la esfera de la misericordia de Dios. Sé que es difícil explicarlo. Sería como explicarle a un bebé en el vientre de la madre. Cuando tú nazcas, vas a conocer las flores, los ríos, las plantas y el bebé.

Dice mentiras, lo único que existe es una bolsa de agua, porque es su única experiencia. Pero cuando el bebé nace, realmente muere, muere a la vida que tenía antes, muere a la seguridad de antes, pero entra a una nueva vida, abre los ojos y dice: de verdad, tenía razón, aquí está el sol, la luna, las estrellas. Ahora, a este nuevo hombre, que ya vive en otra bolsa, que no es de agua, sino de oxígeno, nos resulta difícil explicarle. Cuando mueras vas a entrar en otra dimensión, que es la vida eterna. Y el hombre dice, como el bebé en el vientre de la madre: mentiras, lo único que existe es la comida, el carro, las cosas. No seas materialista, hermano. La muerte no es el final. Es el nuevo nacimiento que te lleva a las moradas eternas. Y ahí estaremos todos. Unos antes, otros después, pero todos al final, junto con Cristo, viviendo la verdadera vida, que es una vida eterna. Padre, ponemos en tus manos a nuestros seres queridos que han muerto. Concédeles el descanso eterno. Y a nosotros, Señor, llena el vacío de nuestro corazón con tu amor. Y prepáranos para el día en que estaremos con ellos, donde ya no habrá llanto ni muerte, donde seremos felices a tu lado hasta el final. Gracias, Padre. Todo te lo agradecemos, te lo pedimos en el nombre poderoso de Jesucristo el Señor, que vive y reina por los siglos de los siglos. Amén.

confiados en que el Señor pueda llenar el vacío que queda en nuestro corazón, que ninguna otra cosa lo puede llenar. ¿Cuántos experimentan el deseo de llenar el vacío con alcohol, con drogas, con tranquilizantes, con pensamientos diciendo, haga de cuenta que anda de viaje su esposo y que va a regresar? Haga de cuenta que su papá no ha muerto, sino que anda de viaje y que va a volver. Sería engañar nuestra mente y nuestro corazón. Solamente el Señor puede llenarnos de la fortaleza. Y hay una meditación que es urgente hacer en este momento, y es la que quiero compartir con ustedes. No enterremos nuestro corazón con los que han muerto. A nuestro lado, muchos corazones palpitan vivos, y a nosotros también nos necesitan y nos quieren vivos. No mueras con el que ha muerto. Vive con aquellos que viven a tu lado. Del libro segundo de Samuel, el capítulo 19. Esa es la meditación que haremos. En la historia de la muerte de Absalón. Ustedes saben que Absalón era hijo del rey David. Y murió precisamente persiguiendo a su propio padre. La historia es muy larga. Solo nos vamos a concentrar en la noticia que le llega a David. Capítulo 19, versículo 1. Cuando le dicen al rey David, ha muerto Absalón, tu hijo. Entonces el rey se estremeció, subió a la estancia que había encima de la puerta y rompió a llorar. Decía entre sollozos, hijo mío Absalón, hijo mío Absalón, ¿quién me diera haber muerto en tu lugar? Absalón, hijo mío, avisaron a Joab, mira, el rey está llorando y lamentándose por Absalón. La victoria se convirtió en duelo aquel día para todo el pueblo, porque aquel día supo el pueblo que el rey estaba desolado, desconsolado por la muerte de su hijo. Aquel día entró el ejército a escondidas en la ciudad, como cuando entra después de una derrota. El rey, tapándose el rostro, decía con grandes gemidos, ¡hijo mío, Absalón! Hijo mío, hijo mío. Entró Joab a la casa donde el rey y le dijo, estás hoy cubriendo de vergüenza el rostro de todos tus servidores, los que han salvado hoy tu vida, la vida de tus hijos, de tus hijas, la vida de tus mujeres, la vida de todas las que están contigo. ¿Por qué amas a los que te aborrecen y aborreces a los que te aman? Hoy has demostrado que nada te importan tus jefes ni tus soldados. Ahora estoy comprendiendo que si Absalón viviera y todos nosotros hubiéramos muerto, hoy te habría parecido bien. Ahora pues, levántate, sal y habla al corazón de tus servidores, porque por Yahvé te juro que si no sales, no quedará contigo esta noche ni un solo hombre. Esto sería para ti la mayor calamidad que cuantas vinieron sobre ti desde tu juventud hasta el día de hoy. Se levantó el rey, vino a sentarse a la puerta y se avisó a todo el ejército. El rey está sentado a la puerta y todos se presentaron delante del rey. Palabra de Dios, te alabamos, Señor. Una historia dolorosa, pero muy práctica. Ha muerto el hijo del rey David. David se encierra a llorar. Hijo mío, Absalón se tapa la cara, cierra la puerta. Ha muerto toda su ilusión, toda su esperanza. Y fuera de la puerta, sus otros hijos. Fuera de la puerta, su esposa. Fuera de la puerta, sus amigos. Fuera de la puerta, los vivos, los que lo aman, tocando la puerta. David, déjanos entrar. No, no quiero hablar con nadie. Murió Absalón, ya no me importa nadie. Papá, aquí estoy yo, su otro hijo. No me importa ningún otro hijo. Murió Absalón, ha muerto todo. Aquí estoy yo, tu esposa. Yo no quiero esposa. Yo, se murió mi hijo, no quiero a nadie. Pero Joab, que era el jefe del ejército del rey David, ese no tocó la puerta, ese se la botó. De una sola patada, ¡pah!, abrió la puerta. David, quiero que me escuches. Deja de llorar. Ponme atención.
Si no sales en este momento, nos avergüenzas a nosotros. ¿Sabes lo que nos estás diciendo con tus gritos? Que prefieres que todos nosotros estemos muertos porque no significamos nada para ti, y que tu hijo Absalón esté vivo. Vas a perder al muerto y a nosotros también. Nos estás insultando. Piensa bien. David se lavó la cara, limpió sus lágrimas y abrazó a uno por uno de los que estaban fuera. Hermana, yo sé que es doloroso perder a un esposo, pero si sigues llorando, lo que le estás diciendo a tus hijos es que ellos no son capaces de llenar tu corazón. Yo sé que es doloroso perder a un padre, pero si tú lloras porque murió tu padre, le estás diciendo a tu esposo que su amor no es suficiente para llenar tu corazón. Yo sé que es doloroso la muerte de un hermano, la muerte de un hijo, pero cada grito desesperado tuyo duele en el corazón de los que están a tu lado. ¿Acaso no estoy yo contigo? ¿Acaso no tienes mi amor? Sí, pero ¿qué? ¿Qué esperanza? El amor tuyo no era como el de mi mamá. Mi mamá era todo el amor de mi vida. ¿Qué estás diciéndome con eso? Estás enterrando tu corazón con el que ha muerto y estás matando el corazón de los que quieren vivir a tu lado. ¡Sal! ¡Abre la puerta! La vida tiene que continuar. Dejad a los muertos que entierren a los muertos. Ellos ya descansan en la paz del Señor. Y cualquier palabra que digas, los muertos no la van a recibir. Son los vivos, los que están a tu lado, los que van a recibir. Si tú te tiras al ataúd diciendo, papá se murió, se llevó todas mis ilusiones, ya no quiero a nadie, yo solo te quiero a ti. Esas palabras no le sirven de nada a tu padre que ha muerto, le sirven de insulto a los que están vivos a tu lado. Piensa bien, no te dejes invadir por la ceguera del dolor. Está bien, puedes llorar, pero tienes que saber que tus lágrimas caerán sobre el hombro amoroso de los que están a tu lado. Nosotros ya no podemos hacer nada, son procesos irreversibles. Lo único que podemos hacer es dejarlos en las manos de Dios. Pero sí podemos hacer algo con los que siguen vivos. Sí puedes trabajar por tus hijos. Sí puedes trabajar por tus hermanos. Sí puedes trabajar por tu esposo, por tu esposa, por aquel que vive todavía. Por aquellos que te necesitan vivos con ellos. Que te necesitan lleno de ilusión y de esperanza. Hay un pensamiento que es heredado de la cultura pagana, que dice, es que si no llora, si no hace duelo, es que no lo quería. Tiene que andar de negro por lo menos un año, porque si no anda de negro es que no lo quería. Esas son cuestiones culturales. Si tú te vistes de negro en la China es que estás de fiesta. O sea, el color no importa. Que hay que poner un montón de candelas y hay que poner un montón de coronas de flores, eso no es importante. Lo importante es tu oración serena. Padre, lo pongo en tus manos. Y Padre, quiero que mi corazón viva con los que todavía viven a mi lado. Voy a ocupar, Señor, el resto de mi vida para compartir mis ilusiones, mis esperanzas con aquellos que todavía me necesitan. Señor, llena el vacío que ha dejado en mi corazón la pérdida de este ser amado. Pero dame el amor, porque ahora los seres que quedan a mi lado son doblemente valiosos. Ahora vale más el hijo. Vale más el hermano, el amigo, el esposo, la esposa, el padre, la madre. Vale más el que queda, porque ahora es doblemente objeto de mi amor. Parte de mi amor, que antes los compartía con este ser que ha muerto, ahora no puedo venir a regar con lágrimas el sepulcro. No puedo buscar entre los muertos al amor que vive en aquellos que palpitan a mi lado. Señor Jesús, abro mi mente y mi corazón y recibo tu paz para que tú llenes mi mente y mi corazón de tus pensamientos y de tus sentimientos
y no se apodere de mí la histeria, la desesperación, la angustia. Padre, controla mis palabras, para que no vaya con palabras o gestos inadecuados herir el corazón de los que han venido y están a mi lado para consolarme. Gracias, Señor, porque seco mis lágrimas y pongo en mis labios una sonrisa de amor y de gratitud para aquellos que en este día, a mi lado, me muestran que no estoy solo, que no estoy sola, que no todo se ha perdido. Es posible, he perdido, Señor, la mitad de mi corazón, pero la otra mitad tiene que palpitar con los otros corazones que palpitan a mi lado. Quiero secar mi llanto, porque las lágrimas que vierto cuando el sol se oculta no me van a permitir ver las estrellas que brillan por la noche. Señor, solo tú puedes llenar el vacío de mi corazón, pero con el amor que me das, puedo continuar viviendo con los que viven y dejar en la paz de tu amor a este ser que tanto he amado y que ahora está en tu presencia. De él ocúpate tú, Señor. Dale tú lo que sabes que él necesita. Pero de los que están a mi lado, dame la fuerza para ocuparme yo mientras viva con ellos, hasta que llegue el momento de salir de este mundo a tu presencia y reunirnos para siempre con los seres que amamos y que ahora descansan en tu paz. Abro las puertas de mi vida, seco mis lágrimas, dame la fuerza para vivir la segunda mitad de la vida, amando a los que todavía están palpitando vivos a mi lado. En el nombre de Jesús el Señor, que vive y reina por los siglos de los siglos. Amén.

todos los seres humanos, por diversas circunstancias en la vida, nos vemos sometidos a estas pruebas. Pero no todos reaccionamos de la misma manera. Unos avanzan donde otros retroceden. Otros se mantienen de pie cuando otros se derrumban. Debemos aprender que la diferencia no está en el momento que estamos viviendo, sino en la forma como lo enfrentamos. El libro del Éxodo, en el capítulo 14, nos cuenta cuando el pueblo de Israel pasó por en medio del mar. El versículo 22 dice: los israelitas entraron en medio del mar a pie, mientras las aguas formaban muralla a la derecha y a la izquierda. Los egipcios también entraron en medio del mar, se lanzaron en su persecución, con sus caballos y con sus carros y con sus guerreros. Así estuvieron toda la noche caminando, Israel y Egipto, en medio del mar. ¿Cómo salieron los israelitas al otro lado? Al otro lado del mar, dice el capítulo 15, Moisés y los israelitas salieron cantándole un cántico al Señor. El versículo 20, siempre del capítulo 15 del Éxodo, agrega un detalle que necesitamos resaltarlo. María, la profetisa hermana de Aarón, tomó en sus manos una pandereta y todas las mujeres le seguían con panderetas, cantando y bailando. María entonaba un cántico que decía así: canto a Yahvé, pues se cubrió de gloria. Esta palabra nos dice que atravesaron el mar durante toda la noche. Puede imaginar usted con los niños, los ancianos, las mujeres, los hombres, y salieron al otro lado cantando. Y María, la hermana de Aarón, cantaba y bailaba. Y es curioso el dato, que María, la hermana de Aarón y de Moisés, tendría por lo menos 75 u 80 años de edad. Era mayor que Moisés, era mayor que Aarón, era la hermana de estos, la profetisa. Ustedes pueden imaginar lo que significaría para esta mujer anciana caminar toda la noche por en medio del mar y llegar al otro lado con ganas de bailar, con ganas de cantar. Cualquiera de nosotros hubiera llegado con riuma, con taquicardia, con cualquier otro achaque o malestar. Pero esta llegó con ganas de bailar y de cantar. En cambio, los egipcios, ¿cómo salieron del mar? ¿Lo recuerda usted? La Biblia lo dice claramente. Aquel día, versículo 30 del capítulo 14, Israel vio el poder de Dios y vio a los egipcios muertos a la orilla del mar. ¿Cómo salieron los egipcios? Muertos. ¿Cómo salieron los israelitas? Cantando. Estaban atravesando mares diferentes o el mismo mar. Era el mismo mar. Ante el mismo dolor, ante la misma pena, unos mueren, unos se desesperan. Se ahogan en el mar del alcohol, de la droga, de la depresión. Se ahogan en la desesperación de sus lágrimas, mientras otros levantan los ojos, miran al cielo y alaban y glorifican el nombre del Señor. ¿De cuáles quieres ser tú, hermano? ¿De los que se van a quedar ahogados en el dolor y en la pena? ¿O de los que van a empezar a cantar un cántico de alabanza al Señor? No importa cuál sea el mar que nos toque atravesar, lo importante es que no nos ahoguemos en ese mar, sino que salgamos al otro lado, no como los egipcios flotados, muertos, ahogados, sino como los israelitas cantando y alabando a Dios. Debemos aprender a fabricar perlas, como lo hacen las ostras. ¿Usted sabe lo que es una perla? Es una piedra preciosa. Una perla es muy valiosa. Pero desde que el hombre observó cómo hace la ostra para fabricar una perla, entonces los hombres han empezado a hacer lo que se llaman perlas cultivadas. La perla se encuentra dentro de la ostra en el mar, pero ¿cómo hace la ostra para fabricar una perla? Cuando la ostra se abre para comer,
generalmente entra en su interior pedacitos de plancton, de hojitas, de lodito, pero también se le mete una piedrecita puntuda que la está hiriendo y le causa una herida, exactamente una herida en la carne de la ostra que es muy tierna. De esa herida sale una especie de leche, de saliva, y va envolviendo la piedrecita para hacerla lisita, para que no la esté punzando. Va envolviéndola, la envuelve más y más y más. Cuando eso se seca, eso es precisamente una perla. Todas las perlas tienen adentro una piedrecita que causó una herida. Y de esa herida salió un tesoro. Puede ser, hermano, que ahora tengas esa misma oportunidad. Una herida en tu corazón de la muerte de un ser que amas. Pero si lo envuelves con fe, con esperanza, con amor, con ilusión, entonces vas a ser un tesoro y todos van a ver la perla enorme que estás fabricando. Un testimonio enorme para todos los demás en tu fe, en tu esperanza, porque la fe tiene el sonido más fuerte cuando el golpe es más duro. ¡Qué hermoso! Es esa planta que nuestro ambiente latinoamericano llamamos huele de noche, o galán de la noche, o reina de la noche. Es aquella planta que tiene un olor especial, pero solo durante la noche. ¿Has observado eso? Solo durante la noche. En el día no se siente el olor. ¿Por qué? Porque entre más oscuridad hay, más suelta su aroma. Esa es nuestra fe. Cuando el momento es más oscuro, más se debe soltar el aroma de nuestra esperanza. Debemos aprender a buscar el tesoro escondido. Sustituir esa expresión tan común que llega a nuestros labios. ¿Y por qué, Dios mío? ¿Y por qué? Ya no preguntes por qué, Dios mío. La pregunta es, ¿para qué, Dios mío? ¿Para qué? Dios tiene un plan, un propósito, y aunque no nos parezca que esto es parte del plan del amor de Dios, dice la carta a los Romanos en el capítulo 8, versículo 28, todo lo que acontece a los que aman a Dios les sirve para su propio bien. Pero a veces la desesperación no nos deja ver dónde está el bien. ¿Dónde está lo positivo de este momento de dolor? Nosotros no conocemos toda la historia de nuestra vida. A veces juzgamos, como aquel hombre que contrató a un pintor para hacer un cuadro, un mural en su casa. Y el pintor pasó todo el día viendo la pared. Él quería que fuera un fresco, o sea, una pintura en la pared. Hizo unos trazos, unas rayas, otras rayas. El día siguiente, el hombre que había contratado al pintor lo estaba viendo sentado, viendo la pared, haciendo otras rayas. El tercer día se molestó un poco. El dueño de la casa le dijo, mire, yo lo he contratado para que me haga un cuadro, pero ahí solo rayas hay en la pared. Y él dice, usted mira lo que hay ahí en la pared, pero no sabe lo que hay en mi mente. Espérese que la pared tenga todo lo que tengo en mi mente y se va a dar cuenta. Nosotros vemos solo rayas, rayas torcidas. Pero ¿sabes tú lo que Dios tiene en su mente? ¿Conoces tú el plan de Dios? Espera. El reino de los cielos, dice el Señor, es semejante a un tesoro escondido. Y en verdad, sacudiendo los escombros del dolor, descubrimos tesoros escondidos. Por ejemplo, ¿ya te diste cuenta la unidad que están experimentando con tu familia ante este dolor que están enfrentando juntos? Las demás cosas han desaparecido. Pequeños pleitos, contrariedades, discusiones, sin darse cuenta, se están abrazando incluso aquellos de tu familia que ni siquiera se hablaban. ¿Ya te fijaste en el amor que te tienen todos los hermanos que te rodean? El amigo verdadero se conoce en los momentos difíciles. También el dolor hace descubrir el amor que hay en otros corazones. Otro tesoro escondido es la paz de encontrarte de nuevo con Dios. ¿Te das cuenta cómo ahora tu oído está atento para escuchar a cualquier persona que te habla de Dios?
Claro, debemos tener cuidado y ser prudentes. Muchos tratarán de decirte que si vas a esta iglesia, si vas a la otra iglesia, vas a tener paz y vas a sentirte bien. Otros te dirán que vayas a un centro para que hables con el espíritu del que ha muerto. Muchos te hablarán. Tú sentirás el deseo de escuchar y quieres ir. Yo te voy a decir una cosa, hermano. Escucha la palabra del Señor. No es necesario que cambies de iglesia ahora. Es necesario que cambies de vida. Y ese cambio de tu vida será un tesoro escondido. ¿Cuántos testimonios tenemos de un padre que cambia al ver a su hijo que muere? De un hijo que promete ante la tumba de su madre dejar un vicio. He visto recientemente a un hermano alcohólico abandonar el vicio por fidelidad a un hermano que ha muerto, llevándose la promesa. ¿Por qué no aprovechas este momento para que este sea el que marque el cambio del rumbo de tu vida? Y he ahí un tesoro escondido. La muerte de un ser querido se convierte para nosotros en el nacimiento de una nueva vida. Vida familiar más unida, vida con los amigos más unida y vida más unida a Dios. En realidad, en todo esto, hay un tesoro escondido.

0: La muerte de un ser querido es también una oportunidad para reflexionar sobre el valor de la vida, de nuestro tiempo. Valoramos lo que somos y lo que tenemos. ¿Cuántas veces? Las mejores palabras las dejamos para el final. Las flores las regalamos al que ha muerto. Y sin embargo, cuando viven a nuestro lado, ni una flor, ni una palabra. Debemos aprender a valorar nuestra existencia y hacer lo que tenemos que hacer durante el tiempo en el que el Señor nos permite estar sobre esta tierra. Cuando llega un amigo, por ejemplo, a visitarnos, tú le pasas adelante a tu casa, le das un periódico, una revista, le pones el televisor, le dices, discúlpame que estoy ocupado. Cuando el amigo te dice, bueno, ya me voy, ay, si no hemos ni podido platicar, te pones a platicar cuando él se sube al autobús, cuando está a punto, dice, ay, mira, lo más importante, se me olvidaba decirte, y le tienes que gritar, a ver cuándo vienes de nuevo. Se está yendo. No tuviste el tiempo, no aprovechaste. ¿Cuántos esposos están hoy discutiendo? ¿Cuántos papás con sus hijos? ¿Cuántos amigos, hermanos peleando? Pero si muriera uno de ellos ahora mismo, tú irías corriendo a decir, por si todavía me oyes, perdóname, mira, si yo te quiero, lo que pasa es que estaba esperando que te pasara la cólera. Hermano, ¿cuánto tiempo más vas a vivir? Vivimos la vida en una sola carrera. Y ya vas a ver, cuando vayan en nuestro entierro, el féretro nuestro van a llevarlo despacio. Y el automóvil en el que vaya nuestro féretro va a ser muy lento su camino. ¿Y ahora cómo andamos? Corriendo, no tenemos tiempo para nada. La muerte nos hace pensar alto, valora la vida. Mi vida, tu vida, la vida de los demás. Qué hermoso es cuando el apóstol San Pedro en la casa de Cornelio, él describe la vida de Jesús y la resume en una sola frase que sería un bello epitafio para nosotros. Dios a Jesús de Nazaret le ungió con el Espíritu Santo y con poder, y él pasó haciendo el bien y curando a todos. Hechos de los Apóstoles, capítulo 10, versículo 38. La frase que resume la vida de Jesús. Un hombre ungido por Dios que pasó haciendo el bien. ¿Cuándo vas a morir, hermano? ¿Cuánto tiempo más crees que vas a vivir? En una iglesia había un rótulo bien lindo que decía, celebra esta misa como si fuera la última misa de tu vida. ¿Por qué no ponemos ese rótulo en nuestra vida? Voy a vivir este día como si fuera el último. ¿Cuántas promesas hacemos cuando nos hemos escapado de morir o de una enfermedad? Ahora sí, más tiempo con mis hijos. Ahora sí, más tiempo en mi familia. Ahora sí, voy a ir a la iglesia, y luego se olvidan esas promesas. Este es un gran momento. ¿Estás viviendo lo que debes vivir? ¿Estás entregando lo que debes entregar? ¿Estás diciendo las palabras amables? ¿Estás dando los besos que tienes que dar o esperas dárselo al cadáver de una persona que ha muerto? Flores. ¿Estás dando la flor a tiempo ahora o estás ahorrando el dinero para comprar flores cuando se mueran las personas? Hazlo ahora. Valora tu existencia y la existencia de los demás. Pasa como Jesús haciendo el bien mientras te sea posible. Si tienes una sonrisa, dala ahora. Si tienes una flor, dámela ahora. Si tienes un abrazo, abrázame ahora. Estrecha mi pecho y siente un corazón que palpita como el tuyo. Si tienes un beso, ponlo en la frente cansada de una madre, de un padre, de un hijo, de una esposa, de un hermano. No lo pongas en la frente fría de un cadáver. Cualquier cosa que vas a hacer, como lo dijo Jesús, hazlo pronto. Y tiene que ser ahora, en este momento. Se cuenta en la vida de San Juan Bosco que uno de sus discípulos más aventajados, como era Santo Domingo Savio, estaba jugando un partido de fútbol. Y San Juan Bosco lo llamó, Domingo, ven acá. Si yo te dijera que vas a morir dentro de una hora, ¿qué harías? Y el santo dijo, seguiría jugando el partido porque no ha terminado todavía. ¿Sabes qué quiere decir eso? Estaba listo para morir. Si yo te dijera, hermano, que te quedan 2 días para morir a ti, ¿qué harías? ¿Estás listo? ¿Estás preparado? La muerte es un fenómeno que se va acercando. Se murieron los de África, los de Biafra, se murieron los de Vietnam, se murieron los de la India, se murieron los de la inundación, se murieron los de aquel accidente impersonal, se murieron. Luego fue, te moriste, hermano, se murió aquel que tú conocías, que convivía contigo, y el fenómeno va más cerca, me morí, llega la muerte a mí, ¿estoy preparado para hacerlo? Si murieras esta noche, ¿dónde amanecerías mañana? Claro, algunos dicen, ay, mire, yo no creo en eso, usted, yo vivo la vida con la filosofía del aprovechate, gaviota, que después de esta no hay otra. Yo creo que lo comido es lo seguro, que si me muero me acabo. Pues crees muy mal. Ah, pero ¿quién ha resucitado para decir que es cierto que existe otra vida? Pero, ¿quién ha resucitado para decir que no es cierto? Sin embargo, nosotros tenemos el testimonio de Jesús. Y ahora los mismos científicos están hablando de la vida después de la vida. De aquellos que han tenido muertes aparentes y muertes clínicas y han resucitado y han contado que se van acercando a una luz. Y que al pasar de ese umbral de luz ya no pueden regresarse. Y ven la figura de Jesús que los está esperando. Hermano, es cierto. No es un argumento de predicador. No es un consuelo para gente ignorante. La muerte es una puerta que se abre a la eternidad. Prepárate hoy para vivir la eternidad. La muerte de un ser querido entonces nos hace valorar nuestro tiempo sobre esta tierra. Nos hace valorar el tiempo de los demás. ¿Cuánto tiempo va a vivir tu madre? ¿Crees que va a estar todavía otros 50 años más como para que tú dejes la visita para otro día? ¿Cuánto tiempo van a durar tus hijos? ¿Cuánto tiempo vas a durar tú para ellos? A vivir a intensidad. Mientras tenemos el tiempo, dejar este mundo un poco mejor que como lo encontramos. Un día iba un hombre en un tren y vio que en toda la orilla del riel del tren, en el camino habían flores muy hermosas. Se acercó al maquinista y le dijo, mire, ¿y esas flores cómo han nacido? El maquinista le señaló, aquel hombre que va sentado en aquel lugar, ese las ha sembrado. Y este hombre, extrañado de ver esas flores en todo el camino, se acercó al que decían que las había sembrado y le preguntó, oiga, ¿cómo ha hecho usted para sembrar esas flores? Y él dijo, muy fácil. Yo vivo en el pueblo que pasamos antes y trabajo en el pueblo al que vamos a llegar. Y todos los días por la mañana, yo tomo unas semillas de las flores que tengo en el jardín de mi casa. Me siento aquí cerca de la ventana. Tengo 20 años de estar pasando en este mismo camino, tirando semillas. No todas han nacido, pero muchas ya nacieron. Y ve usted todas las flores del camino, son las mismas que tengo en el jardín de mi casa. Y aquel hombre pensó, así tendría que ser nuestra vida. Sacar de lo mejor que hay en nuestro corazón para sembrarlo mientras vamos pasando. Y al final de nuestro camino miraremos hacia atrás. Dejamos el sendero un poquito mejor que como lo encontramos. Es el momento. Hoy estás vivo. Hoy viven las personas a las que amas. Hoy quedan vivos todavía una de esas personas que amas. No pierdas el tiempo. Y ahora mismo también, prepárate al encuentro con tu Dios. El libro de Hechos de los Apóstoles en el capítulo 12, versículo del 1 en adelante, dice algo tremendo. Por aquel tiempo el rey Herodes echó mano a algunos de la iglesia para maltratarlos. Hizo morir a espada a Santiago, el hermano de Juan. Al ver que esto les gustaba a los judíos, llegó también a apresar a Pedro. Eran los días de los ácimos. Le apresó pues y le encarceló, le confió a 4 piquetes de 4 soldados cada uno para que lo custodiasen. Así pues,
1: Pedro estaba en la cárcel mientras la iglesia oraba insistentemente a Dios por él. Cuando ya Herodes le iba a presentar, aquella misma noche estaba Pedro durmiendo entre dos soldados atados con dos cadenas. También había delante de la puerta centinelas que cuidaban. De pronto el ángel del Señor iluminó la celda y se llenó de luz, y el ángel despertó a Pedro diciéndole: «Levántate, aprisa». Se cayeron las cadenas de sus manos. Le dijo el ángel: «Ponte la ropa y el calzado». Así lo hizo, y luego le dijo: «Ponte el manto y me sigues». Palabra de Dios, te alabamos, Señor. La noche antes de que lo mataran, ¿qué estaba haciendo Pedro? Estaba durmiendo. ¿Usted dormiría si yo le digo: «Mire, mañana muere»? ¿Usted dormiría hoy por la noche? Estoy seguro que no. Y el ángel tuvo que despertar a Pedro: «Ponte la ropa, ponte el calzado, ponte el manto». O sea que él se había acostado como todos los días. Se quitó su ropa, se quitó sus zapatos, dijo buenas noches a los soldados, aunque él sabía que era la última noche de su vida. ¿Por qué estaba durmiendo? Porque él sabía que su carrera había sido bien corrida. He llegado a la meta, mantengo la fe, como dirá el apóstol San Pablo. Hermano, no esperes hasta el último momento. Prepárate ahora. ¿Cuántas veces, sin ofender a nadie, esperamos hasta que el enfermo ya no oye, no entiende, para llamar al sacerdote para que se confiese? Y luego el sacerdote llega a decir: «Por si todavía me oyes, yo absuelvo tus pecados». Hazlo ahora. Ahora puedes asistir a la iglesia. Hoy puedes empezar una nueva vida. Que la muerte de este ser querido marque para ti el comienzo de una nueva vida. Y que la paz del Señor esté en tu corazón.

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2: 3 de la mañana.
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0: A las 3 de la tarde de aquel Viernes Santo, se consumó la prueba máxima del amor del Padre en Cristo, Cordero Humilde. Invocamos la bondad de Dios con el Rosario de la Divina Misericordia para unir nuestra vida al dolor salvífico de Jesús en la cruz.
1: Padre nuestro, que estás en el cielo, santificado sea tu nombre. Venga a nosotros tu reino. Hágase tu voluntad en la tierra como en el cielo. Danos hoy nuestro pan de cada día. Perdona nuestras ofensas, como también nosotros perdonamos a los que nos ofenden. No nos dejes caer en la tentación y líbranos del mal. Amén. Dios te salve María, llena eres de gracia, el Señor es contigo. Bendita tú entre todas las mujeres y bendito es el fruto de tu vientre Jesús. Santa María, Madre de Dios, ruega por nosotros pecadores, ahora y en la hora de nuestra muerte. Amén. Creo en Dios Padre Todopoderoso, Creador del cielo y de la tierra. Creo en Jesucristo, su único Hijo, nuestro Señor, que fue concebido por obra y gracia del Espíritu Santo, nació de Santa María Virgen, padeció bajo el poder de Poncio Pilato, fue crucificado, muerto y sepultado, descendió a los infiernos, al tercer día resucitó de entre los muertos, subió a los cielos y está sentado a la derecha de Dios Padre Todopoderoso. Desde ahí ha de venir a juzgar a los vivos y a los muertos. Creo en el Espíritu Santo, la Santa Iglesia Católica, la comunión de los santos, el perdón de los pecados, la resurrección de la carne y la vida eterna. Amén.

El que rece este rosario estará cubierto por un gran manto de misericordia en la vida, pero especialmente en la hora de la muerte. Por el rezo de este rosario, me place dar lo que me pidan, si es compatible con mi voluntad.

A las 3 de la tarde de aquel Viernes Santo, se consumó la prueba máxima del amor del Padre en Cristo, Cordero Humilde. Invocamos la bondad de Dios con el Rosario de la Divina Misericordia para unir nuestra vida al dolor salvífico de Jesús en la cruz.

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1: Hola, queridísimas hermanas, hola, queridísimos hermanos, bienvenidas, bienvenidos sean todos. Este es su programa Solas con Él Solo y yo soy su servidor con un mensaje de apoyo, con un mensaje de aliento para cada uno de ustedes y de mí mismo en este camino que transitamos de nuestra vida y tenemos que hacerlo de la mano del Señor, confiando en su palabra, confiando en su promesa de la vida eterna y luchando cada día más, haciéndonos acreedores de todas las promesas del Señor Jesús. De ser en nuestra vida siempre como los niños, receptores con sencillez y humildad de todo lo que el Señor nos da, nos ofrece, nos dice, para que cultivemos realmente esa siempre esa amistad con Él, para que nosotros no solo abundemos en religiosidad, sino que crezcamos en esa capacidad de escuchar al Señor. Pues no seamos de esos de los que abundamos en religiosidad, en prácticas, pues, pero carecemos de la capacidad de escuchar verdaderamente al Señor. Hay tantos actos en los que nosotros abundamos en nuestra vida ordinaria, pero esas mismas prácticas parece que nosotros o significan que nosotros no hemos sabido, no hemos podido o no queremos escuchar lo que nos dice el Señor. Y el profeta Isaías pues hace referencia a eso en el capítulo primero del 10 al 17, en donde dice: oigan la palabra del Señor, príncipe de Sodoma, escucha la enseñanza de nuestro Dios, pueblo de Gomorra. ¿Qué me importan a mí todos sus sacrificios?, dice el Señor. Estoy harto de holocaustos de carneros y de grasa de becerros. Ya no quiero sangre de toros, corderos y cabritos. ¿Quién les ha pedido que me ofrezcan todo eso cuando vienen al templo para visitarme? Dejen ya de pisotear mis atrios y no me traigan dones vacíos ni incienso abominable. Ya no aguanto sus novilunios y sábados ni sus asambleas, sus solemnidades y fiestas. Las detesto. Se me han vuelto una carga insoportable. Cuando extienden sus manos para orar, cierro los ojos. Aunque multipliquen sus plegarias, no los escucharé. Sus manos están llenas de sangre. Lávense y purifíquense. Aparten de mí sus malas acciones. Dejen de hacer el mal, aprendan a hacer el bien. Busquen la justicia, auxilien al oprimido. Defiendan los derechos del huérfano y la causa de la viuda. Palabra de Dios. Te alabamos, Señor. Estamos en el contexto de la época que el Señor estaba viviendo, en lo que fustigaba a los pueblos de Sodoma y Gomorra. Esas eran las prácticas que el Señor no quería escuchar, y él mismo dice por qué no quería escucharlas. Obviamente, la palabra es válida hasta el día de hoy para nosotros. ¿Qué dice el texto? En el contexto que el Señor vivía, estamos claros que habla a los de Sodoma y Gomorra, y les dice, oigan. Y les dice a los otros, escuchen. Oigan la palabra del Señor, príncipe de Sodoma. Escucha la enseñanza de nuestro Dios, pueblo de Gomorra. Oír y escuchar. ¿Qué me importan a mí todos sus sacrificios?, dice el Señor. Estoy harto de holocaustos, de carneros y de grasa de becerros. Ya no quiero sangre de toros, corderos y cabritos. ¿Quién les ha pedido que me ofrezcan todo esto cuando vienen al templo para visitarme? Dejen ya de pisotear mis atrios. Pisotear, dice, mis atrios, y no me traigan dones vacíos, ni incienso abominable. Ya no aguanto sus novilunios y sábados, ni sus asambleas, ni sus solemnidades y fiestas. Y las detesto, dice, las solemnidades y fiestas. Se me han vuelto una carga insoportable. Cuando extienden sus manos para orar, cierro los ojos. Aunque multipliquen sus plegarias, no las escucharé. ¿Por qué? Porque sus manos están llenas de sangre. Lávense y purifíquense. Apártanse de mí sus malas acciones. Dejen de hacer el mal. Aprendan a hacer el bien. Busquen la justicia. Auxilien al oprimido. Defiendan los derechos del huérfano. ¿Y es acaso que no tenemos nosotros eso ahora? Claro, allá iban y sacrificaban carneros, sacrificaban ovejas y todo lo que, según la costumbre del pueblo de Israel, para purgar sus pecados. Y nosotros, principiando por el principio, como dicen los hipotes, eso lo hacían para los holocaustos de carneros y grasa de becerros, lo hacían para purgar sus pecados. Principiando por el principio, nosotros ni eso hacemos. Ni a la confesión vamos. Porque muchas cosas pensamos y decimos de la confesión. ¿Para qué me voy a confesar con un cura, con un hombre como yo, haciendo eco lo que dice el mundo, lo que dicen los hermanos separados? Ahí hay un hombre que se llama sacerdote, sí, claro. Es el instituido por el Señor Jesús para recoger las oraciones, para recoger sus pecados, nuestros pecados. Él también se confiesa con otro sacerdote. Pero es Jesús el que perdona a través de él, el que absuelve de la desgracia en la que estamos inmersos. Ni eso hacemos nosotros. Ya no le llevamos nada para poder saldar cuentas con el Señor. Y están llenas de sangre nuestras manos, de pecados, de desgracias, de latrocinios. Está llena nuestra vista de malas miradas. Estamos sucios. Nuestras acciones malas superan nuestra propia estatura, nos rebasan. Hacemos el mal porque es el pan de nuestro cada día. Violentamos los derechos de todo mundo, pero así vamos a presentar, vamos, como dice el Señor Jesús, a pisotear los atrios de los sitios en donde nos reunimos, que se llaman parroquias. Pero ahí está el Señor, con sus brazos abiertos para acogernos, para recogernos, perdonar nuestros pecados y cumplir lo que Él dice. Dice el Señor Jesús: purifíquense, lávense y purifíquense. Y nos acoge nuevamente en su casa. ¿No es acaso de que cuando hay solemnidades, llámese Corpus Christi, llámese Semana Mayor con el Via Crucis, y así muchas cosas, no somos de los que nos pumpuneamos el pecho y vamos al miércoles de ceniza y que queremos que nos embarren toda la cara, no solo nos pongan una cruz? Estamos nosotros abundantes de religiosidad, pero carecemos de la capacidad de escuchar realmente al Señor, qué es lo que quiere. Todo ese pisotear los atrios y de los dones que le llevamos se pudiera subvertir, purificándonos, apartando del Señor nuestras malas acciones, lavándonos de la sangre que tenemos en nuestras manos, que buscando la justicia, ayudando realmente a aquel que necesita, haciendo eco de la acción del Señor en nuestras vidas, de su justicia, de darle a cada quien lo que necesita. Si la justicia de los hombres es dar a cada quien lo que le corresponde, la justicia de Dios es de darle a cada quien lo que necesita. Abundamos de las lecturas, queremos hacer las lecturas de las palabras, vamos al Santísimo, hacemos las visitas, hacemos los rosarios, hacemos las laudes, vamos, ¿cómo se llama? A las procesiones de la Virgen María, y vamos y nos hincamos y todo. Abundamos en religiosidad, pero poco o nada escuchamos al Señor, que nos pide que transformemos realmente nuestras vidas. Y así el Señor no reniegue de nuestros holocaustos, de nuestras ofrendas. Tal vez nosotros no le llevamos holocaustos, pero sí nos inclinamos a darle gracias. El Señor no quiere la gracia de aquel que ha llevado el alimento a su casa con dinero robado, con dinero ensangrentado, con dinero lleno de lo propio de la infidelidad, que salimos de nuestras casas limpios y volvemos a nuestros hogares con las manos sucias. Para que todo aquello, todo aquello que nosotros le ofrendamos a Dios al llegar a nuestra casa, la reciba con agradecimiento, la reciba como un incienso suave que sube a su nariz, poniendo a Dios como un ser humano, y que siente agradable aquella oración que nosotros le hacemos porque nos hemos comportado como verdaderos hombres y verdaderos cristianos, habiendo escuchado todo aquello que Dios, que el Señor nos mandaba hacer para vivir realmente en la eternidad. Tenemos que aprender a respetar los derechos de todos aquellos que la sociedad oprime. Y así, cuando nosotros vayamos al templo, a nuestras eucaristías, a nuestras visitas, el Señor escuche con alegría nuestros pasos, que nos acercamos a Él a inclinarnos agradecidos por todo aquello bueno que hemos actuado, que el Señor reciba con agrado todo aquello que nuestra poquedad, que todo aquello que nuestra limitación del humano le pueda brindar al Señor, y que aquellos momentos que nosotros vivimos en nuestra vida, en este proceso de conversión, realmente no nos convirtamos en una carga para el Señor. ¿No te parece, hermano? ¿No le parece, hermana? Que ya sufrió lo suficiente el Señor con cargar nuestra cruz, la cruz de nuestros pecados. Y que el Señor, cuando nosotros alcemos nuestras manos y oremos, no cierre los ojos, no se tape los oídos. Así como cuando nosotros no queremos escuchar algo que nos causa dolor, que nos molesta, practiquemos eso, miremos eso, sintamos eso. Que el Señor no se tape sus oídos a nuestra oración, que abra sus ojos y nos escuche atentos, que se incline a escucharnos así como nosotros escuchamos a nuestros hijos cuando están pequeños, que nos dicen una cosa que no le entendemos y que nos acercamos para comprenderle bien, o porque está hablando muy suave, o porque no articula bien las palabras. Pero que Él, y después de abrir sus ojos y después de escucharnos, se agache y nos bese y nos abrace y nos levante y nos chinee, y no seamos una carga para Él. Que sienta nuestros pasos no como un tropel de caballos, de bestias, de animales, sino con los pasos seguros, no vacilantes, de un hijo que viene a inclinarse ante él con humildad, con sencillez, con esperanza, con confianza, con abandono total, y que su corazón palpite, porque me siente y yo lo siento, que él sienta el correr de la sangre de mis venas, el palpitar de mi corazón, y me una a él en un solo, y que se agrade en recibirme, porque yo llevo mis manos limpias, llevo mi corazón limpio, que me he alejado de esas prácticas absurdas de religiosidad, que son solo para que los hombres y las mujeres nos miren, sino que en la intimidad, que en lo escondido realmente de nuestro corazón, palpite, vibre la presencia del Señor, y que el Señor esté convencido de que nosotros le hemos escuchado y que hemos redirigido nuestro camino al camino que Él nos ha señalado, que hemos levantado realmente nuestra cabeza y hemos puesto nuestra vista al alcance de la de Él, para que nuestros ojos y los ojos de Dios, los ojos de su Hijo amado Jesucristo, hagan un clic en nuestras vidas, para que Jesús ya descanse, para que ya no nos tenga que cargar, para que ya Él nos aliviane realmente la carga de cumplir su palabra, y que nuestra vida sea ligera realmente, porque lo podemos hacer, porque lo podemos vivir, porque lo podemos compartir entre todos aquellos hombres y mujeres que existe un hálito, un aliento, una esperanza, una certeza de que en este camino de conversión el Señor no nos deja solo. Nos manda sus ayudas que abundan, nos manda sus ayudas que nos alimentan, nos manda su ayuda. Viene el mismo Dios Espíritu y nos auxilia, que es el mismo amor y fuerza de Dios Padre y Dios Hijo, que nos alientan para seguir adelante, para luchar con perseverancia, para luchar con la certeza de que alcanzaremos un día todo aquello que Dios nos ha prometido. Señor Jesús, permite que ese espíritu de fortaleza que nos has dado a cada uno de nosotros para bregar por esta vida en este camino de conversión nos levante la frente y pueda nuestra vista confluir, nuestra mirada confluir con tu mirada para atisbar el horizonte con la claridad que solo el Espíritu nos permite, para llegar al puerto que eres tú, el puerto en donde encontraremos la paz después de habernos alimentado de los pastos de tu palabra, de haber abrevado las fuentes del Espíritu Santo, para finalmente habitar contigo en la eternidad, para que el Señor Dios no dude en llamarnos después de haber vivido en unión con Él aquí en la tierra, en llamarnos a degustar de los caviares, de los vinos espumosos que nos ofrecerá en esa fiesta final, cuando llegue la hora de entregar nuestras cuentas.
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0: Porque no nos ha dado Dios espíritu de cobardía, sino de poder, de amor y de dominio propio. Timoteo 1:7. 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
1: A esta hora de la madrugada, vamos todos juntos a orar con el Santo Rosario. Hoy es martes y vamos a meditar los misterios dolorosos, que nos afirman que el dolor de Jesús ha sido un dolor redentor, porque Él nos ha conseguido la salvación. Pongamos todos nuestros proyectos, nuestros dolores, nuestras fatigas, y hagamos una comunidad orante junto a la Virgen. Jesús es el camino, y con ella caminamos.
2: Rogamos por el alma de Felicia García, Tony Funes, Roque Jacinto Funes, Manuel Vázquez, Roger Vallejo, Susana Velázquez, Pastor Funes, Miguel Ángel Funes García, Pedro Roberto Funes García, Santos Máxima Funes, Francisca Flores, Sebastiana Funes, José Patrocinio García, Bernardo Funes Canales, Trinidad Hernández Gómez, Feliciano Canales Funes, Florentino Canales Funes, José María Posadas Vaca, Audelia Flores, Francisco Martínez, Jeremía López, Eva Elia García, Pedro Antonio Flores Colindes, Mario Aquiles Ucles Herrera, Eliseo Hernández, Moisés García, Lucía Rocibel Granados Meléndez. Pedimos por la salud de Juan José Reyes Mejía y por los matrimonios Funes Vázquez y Funes Oyuela. También oramos por el alma de Oscar Daniel Sosa, Alicia De Sali, Amanda Reyes, Concho Reyes, Armando Rosa Funes, Isabel Midense de Pineda y por la familia Sosa Aguilar, Ábalos Humansor, Argüello Humansor. Y oramos también por las ánimas del purgatorio. Rogamos por el alma de Sirian Alicia Wester Orellana, Pastor Orellana Tábora, Alicia Mercedes Villa Hernández, Juana María Orellana Villa y los difuntos de la familia Villa Hernández, familia Orellana Tábora. Rogamos también por el alma de Raúl Granados Acosta, María Elena Granados, Mirna Rosario Granados, Julio César Marín. También oramos por el alma de María de Jesús Martínez Cruz, María Evangelista Martínez Cruz, Edwin Bartolo Andrade Espinal.
3: En esta mañana oramos por el alma de Miguel Ángel Zúñiga Durón, Manuel de Jesús Serrato, Danilo Aceituno. Rogamos por el alma de Hilda Marina Salvador Flores, Gavina Magdalena García, Juan Pablo Flores, María Eleodora Flores García, Seferina Cáliz, Marco Antonio Flores García, Enrique Salvador Funes, Cristina Hernández, Domingo Salvador Cáliz. También pedimos al Sagrado Corazón de Jesús y a la Divina Providencia por la protección de Alba Paz, Tito Moreno, Elías Eduardo Moreno. Rogamos por el alma de Carmen Aguilar Martel. Seguimos orando en esta mañana y lo hacemos por el alma de Licha Aguilar, Gladys Ponce, Mena Ponce, Teresa Ponce, Miguel Ángel Ponce, Juan Medina Enamorado, Eva de la Cruz Rodríguez, Carmen Marixa Núñez Medina, José Armando Romero, Miriam Coto, Vilma Medina, Andrés Roberto Bustillo Andino, Colombina Arguijo, Audelia Guifarro, Matilde Hernández, Iris Erlinda Bustillo Ochoa. Pedimos por la salud de Edgardo Padilla, Cándida Olimpia Ramírez Orellana. También esta mañana oramos por el alma de Juana María Figueroa, Ricarda Figueroa, Blanca Lilia Núñez, Juan José Núñez, Víctor Rivera, Débora de Rivera. Rogamos por el alma de Juan Alberto Canales. También oramos por el alma de Michaeline Sánchez, Marcial Enamorado Pérez. Pedimos también por la salud de Ernesto Erler, Leonarda Emilia Aguilera. En esta madrugada oramos por el alma de Horacio Torres, Francisco González. También oramos en esta madrugada por Hortensia Aguilar Fonseca, Marcelo López Osorio. También oramos por Lucas Sierra, Ana Rosa Ávila Velázquez, Vidaldino Vázquez, María Félix Ávila, Nahum Vázquez, Daniel Ávila Caballero. Oramos también por María Aurelia Ávila, Leslie Sierra, Emilia Sierra

0: Vamos a contemplar en este día los misterios dolorosos, todos por la señal de la Santa Cruz.
1: De nuestros enemigos, líbranos, Señor Dios nuestro, en el nombre del Padre, del Hijo y del Espíritu Santo. Amén.
0: Creo en Dios Padre, Todopoderoso, Creador del cielo y de la tierra. Creo en Jesucristo, su único Hijo, nuestro Señor, que fue concebido por obra y gracia del Espíritu Santo. Nació de Santa María Virgen, padeció bajo el poder de Poncio Pilato, fue crucificado, muerto y sepultado, descendió a los infiernos, al tercer día resucitó de entre los muertos, subió a los cielos y está sentado a la derecha de Dios Padre Todopoderoso. Desde ahí ha de venir a juzgar a los vivos y a los muertos. Creo en el Espíritu Santo, la Santa Iglesia Católica, la comunión de los santos, el perdón de los pecados, la resurrección de la carne y la vida eterna. Amén. Primer misterio, la oración de nuestro Señor Jesucristo en el huerto. Del Evangelio según San Lucas, capítulo 22, versículos del 44 al 45. Y sudó como gruesas gotas de sangre que corrían hasta la tierra. Levantándose de la oración, vino a los discípulos y los encontró dormidos por efecto de la tristeza. Pedimos en este misterio el don del dolor por nuestros pecados. Padre nuestro que estás en el cielo, santificado sea tu nombre, venga a nosotros tu reino, hágase tu voluntad en la tierra como en el cielo.
1: Danos hoy nuestro pan de cada día, perdona nuestras ofensas, como también

0: María, llena eres de gracia, el Señor es contigo. Bendita eres entre todas las mujeres, y bendito es el fruto de tu vientre, Jesús.
1: Santa María, Madre de Dios, ruega por nosotros pecadores, ahora y en la hora de nuestra muerte. Amén.
0: Dios te salve María, llena eres de gracia, el Señor es contigo. Bendita eres entre todas las mujeres, y bendito el fruto de tu vientre, Jesús.
1: Santa María, Madre de Dios, ruega por nosotros pecadores, ahora y en la hora de nuestra muerte. Amén.
0: Dios te salve María, llena eres de gracia, el Señor es contigo. Bendita eres entre todas las mujeres, y bendito el fruto de tu vientre, Jesús.
1: Santa María, Madre de Dios, ruega por nosotros pecadores, ahora y en la hora de nuestra muerte. Amén.
0: Dios te salve María, llena eres de gracia, el Señor es contigo. Bendita eres entre todas las mujeres, y bendito el fruto de tu vientre, Jesús.
1: Santa María, Madre de Dios, ruega por nosotros pecadores, ahora y en la hora de nuestra muerte. Amén.
0: Dios te salve María, llena eres de gracia, el Señor es contigo. Bendita eres entre todas las mujeres, y bendito el fruto de tu vientre, Jesús.
1: Santa María, Madre de Dios, ruega por nosotros pecadores, ahora y en la hora de nuestra muerte. Amén.
0: Dios te salve María, llena eres de gracia, el Señor es contigo. Bendita eres entre todas las mujeres y bendito el fruto de tu vientre, Jesús.
1: Santa María, Madre de Dios, ruega por nosotros pecadores, ahora y en la hora de nuestra muerte. Amén.
0: Dios te salve María, llena eres de gracia, el Señor es contigo. Bendita eres entre todas las mujeres y bendito es el fruto de tu vientre, Jesús.
1: Santa María, Madre de Dios, ruega por nosotros pecadores, ahora y en la hora de nuestra muerte. Amén.
0: Dios te salve María, llena eres de gracia, el Señor es contigo. Bendita eres entre todas las mujeres, y bendito el fruto de tu vientre, Jesús.
1: Santa María, Madre de Dios, ruega por nosotros pecadores, ahora y en la hora de nuestra muerte. Amén.
0: Dios te salve María, llena eres de gracia, el Señor es contigo. Bendita eres entre todas las mujeres y bendito el fruto de tu vientre, Jesús.
1: Santa María, Madre de Dios, ruega por nosotros pecadores, ahora y en la hora de nuestra muerte. Amén.
0: Gloria al Padre, y al Hijo, y al Espíritu Santo.
1: Como era en el principio, ahora y siempre, por los siglos de los siglos. Amén.
0: Oh Jesús mío, perdona nuestros pecados, líbranos del fuego del infierno, lleva al cielo a todas las almas, especialmente a las más necesitadas de tu misericordia.

0: Segundo misterio doloroso: la flagelación de nuestro Señor Jesucristo. Del Evangelio según San Juan, capítulo 19, versículo 1. Tomó entonces Pilato a Jesús y mandó azotarlo. Pedimos en este misterio el fruto de la pureza. Padre nuestro que estás en el cielo, santificado sea tu nombre, venga a nosotros tu reino, hágase tu voluntad en la tierra como en el cielo.
1: Danos hoy nuestro pan de cada día, perdona nuestras ofensas, como también nosotros perdonamos a los que nos ofenden. No nos dejes caer en tentación y líbranos del mal. Amén.
0: Dios te salve, María.

0: Llena eres de gracia, el Señor es contigo, bendita eres entre todas las mujeres, y bendito es el fruto de tu vientre, Jesús.
1: Santa María, Madre de Dios, ruega por nosotros pecadores, ahora y en la hora de nuestra muerte. Amén.
0: Dios te salve María, llena eres de gracia, el Señor es contigo, bendita eres entre todas las mujeres, y bendito es el fruto de tu vientre, Jesús.
1: Santa María, Madre de Dios, ruega por nosotros pecadores, ahora y en la hora de nuestra muerte. Amén.
0: Dios te salve María, llena eres de gracia, el Señor es contigo, bendita eres entre todas las mujeres y bendito el fruto de tu vientre, Jesús.
1: Santa María, Madre de Dios, ruega por nosotros pecadores, ahora y en la hora de nuestra muerte. Amén.
0: Dios te salve María, llena eres de gracia, el Señor es contigo. Bendita eres entre todas las mujeres, y bendito el fruto de tu vientre, Jesús.
1: Santa María, Madre de Dios, ruega por nosotros pecadores, ahora y en la hora de nuestra muerte. Amén.
0: Dios te salve María, llena eres de gracia, el Señor es contigo. Bendita eres entre todas las mujeres, y bendito el fruto de tu vientre, Jesús.
1: Santa María, Madre de Dios, ruega por nosotros pecadores, ahora y en la hora de nuestra muerte.
0: Dios te salve María, llena eres de gracia, el Señor es contigo. Bendita eres entre todas las mujeres y bendito el fruto de tu vientre, Jesús.
1: Santa María, Madre de Dios, ruega por nosotros pecadores, ahora y en la hora de nuestra muerte. Amén.
0: Dios te salve María, llena eres de gracia, el Señor es contigo. Bendita eres entre todas las mujeres y bendito el fruto de tu vientre, Jesús.
1: Santa María, Madre de Dios, ruega por nosotros pecadores, ahora y en la hora de nuestra muerte. Amén.
0: Dios te salve María, llena eres de gracia, el Señor es contigo. Bendita eres entre todas las mujeres, y bendito es el fruto de tu vientre, Jesús.
1: Santa María, Madre de Dios, ruega por nosotros pecadores, ahora y en la hora de nuestra muerte. Amén.
0: Dios te salve María, llena eres de gracia, el Señor es contigo. Bendita eres entre todas las mujeres, y bendito el fruto de tu vientre, Jesús.
1: Santa María, Madre de Dios, ruega por nosotros pecadores, ahora y en la hora de nuestra muerte. Amén.
0: Dios te salve María, llena eres de gracia, el Señor es contigo. Bendita eres entre todas las mujeres, y bendito el fruto de tu vientre, Jesús.
1: Santa María, Madre de Dios, ruega por nosotros.
0: Gloria al Padre, y al Hijo, y al Espíritu Santo.
1: Como era en el principio, ahora y siempre, por los siglos de los siglos. Amén.
0: Oh Jesús mío, perdona nuestros pecados, líbranos del fuego del infierno, lleva al cielo a todas las almas, especialmente a las más necesitadas de tu misericordia.

0: Tercer misterio doloroso, la coronación de espinas de nuestro Señor Jesucristo. Y despojándolo de sus vestiduras, le echaron encima un manto de color púrpura, y tejiendo una corona de espinas, se la pusieron sobre la cabeza, y en la mano derecha una caña. Del Evangelio según San Mateo, capítulo 27, versículos del 28 al 29. Pedimos en este misterio el fruto de la fortaleza. Padre nuestro que estás en el cielo, santificado sea tu nombre, venga a nosotros tu reino, hágase tu voluntad en la tierra como en el cielo.
1: Danos hoy nuestro pan de cada día, perdona nuestras ofensas, como también nosotros perdonamos a los que nos ofenden. No nos dejes caer en tentación y líbranos del mal. Amén.
0: Dios te salve María, llena eres de gracia, el Señor es contigo, bendita eres entre todas las mujeres y bendito es el fruto de tu vientre, Jesús.
1: Santa María, Madre de Dios, ruega por nosotros pecadores, ahora y en la hora de nuestra muerte. Amén.
0: Dios te salve María, llena eres de gracia, el Señor es contigo, bendita eres entre todas las mujeres y bendito es el fruto de tu vientre, Jesús.
1: Santa María, Madre de Dios, ruega por nosotros pecadores, ahora y en la hora de nuestra muerte. Amén.
0: Dios te salve María, llena eres de gracia, el Señor es contigo. Bendita eres entre todas las mujeres y bendito el fruto de tu vientre, Jesús.
1: Santa María, Madre de Dios, ruega por nosotros pecadores, ahora y en la hora de nuestra muerte. Amén.
0: Dios te salve María, llena eres de gracia, el Señor es contigo. Bendita eres entre todas las mujeres, y bendito el fruto de tu vientre, Jesús.
1: Santa María, Madre de Dios, ruega por nosotros pecadores, ahora y en la hora de nuestra muerte. Amén.
0: Dios te salve María, llena eres de gracia, el Señor es contigo. Bendita eres entre todas las mujeres, y bendito el fruto de tu vientre, Jesús.
1: Santa María, Madre de Dios, ruega por nosotros pecadores, ahora y en la hora de nuestra muerte. Amén.
0: Dios te salve María, llena eres de gracia, el Señor es contigo. Bendita eres entre todas las mujeres y bendito el fruto de tu vientre, Jesús.
1: Santa María, Madre de Dios, ruega por nosotros pecadores, ahora y en la hora de nuestra muerte. Amén.
0: Dios te salve María, llena eres de gracia, el Señor es contigo. Bendita eres entre todas las mujeres y bendito el fruto de tu vientre, Jesús.
1: Santa María, Madre de Dios, ruega por nosotros pecadores, ahora y en la hora de nuestra muerte. Amén.
0: Dios te salve María, llena eres de gracia, el Señor es contigo. Bendita eres entre todas las mujeres y bendito es el fruto de tu vientre, Jesús.
1: Santa María, Madre de Dios, ruega por nosotros pecadores, ahora y en la hora de nuestra muerte. Amén.
0: Dios te salve María, llena eres de gracia, el Señor es contigo. Bendita eres entre todas las mujeres y bendito el fruto de tu vientre, Jesús.
1: Santa María, Madre de Dios, ruega por nosotros pecadores, ahora y en la hora de nuestra muerte. Amén.
0: Dios te salve María, llena eres de gracia, el Señor es contigo. Bendita eres entre todas las mujeres y bendito el fruto de tu vientre, Jesús.
1: Santa María, Madre de Dios, ruega por nosotros pecadores, ahora y en la hora de nuestra muerte. Amén.
0: Gloria al Padre, y al Hijo, y al Espíritu Santo.
1: Como era en el principio, ahora y siempre, por los siglos de los siglos. Amén.
0: Oh Jesús mío, perdona nuestros pecados, líbranos del fuego del infierno, lleva al cielo a todas las almas, especialmente a las más necesitadas de tu misericordia.

0: Cuarto misterio doloroso. Nuestro Señor Jesucristo con la cruz a cuestas. Del Evangelio según San Juan, capítulo 19, versículo 17. Tomaron pues a Jesús, y él, cargando con su cruz, salió hacia el lugar llamado Calvario, en hebreo Gólgota. Pedimos en este misterio el fruto de la paciencia. Padre nuestro que estás en el cielo, santificado sea tu nombre, venga a nosotros tu reino, hágase tu voluntad en la tierra como en el cielo.
1: Danos hoy nuestro pan de cada día, perdona nuestras ofensas, como también nosotros perdonamos a los que nos ofenden. No nos dejes caer en tentación y líbranos del mal. Amén.
0: Dios te salve María, llena eres de gracia, el Señor es contigo, bendita eres entre todas las mujeres y bendito es el fruto de tu vientre, Jesús.
1: Santa María, Madre de Dios, ruega por nosotros pecadores, ahora y en la hora de nuestra muerte. Amén.
0: Dios te salve María, llena eres de gracia, el Señor es contigo, bendita eres entre todas las mujeres y bendito es el fruto de tu vientre, Jesús.
1: Santa María, Madre de Dios, ruega por nosotros pecadores, ahora y en la hora de nuestra muerte. Amén.
0: Dios te salve María, llena eres de gracia, el Señor es contigo. Bendita eres entre todas las mujeres y bendito el fruto de tu vientre, Jesús.
1: Santa María, Madre de Dios, ruega por nosotros pecadores, ahora y en la hora de nuestra muerte. Amén.
0: Dios te salve María, llena eres de gracia, el Señor es contigo. Bendita eres entre todas las mujeres, y bendito el fruto de tu vientre, Jesús.
1: Santa María, Madre de Dios, ruega por nosotros pecadores, ahora y en la hora de nuestra muerte. Amén.
0: Dios te salve María, llena eres de gracia, el Señor es contigo. Bendita eres entre todas las mujeres, y bendito el fruto de tu vientre, Jesús.
1: Santa María, Madre de Dios, ruega por nosotros pecadores, ahora y en la hora de nuestra muerte. Amén.
0: Dios te salve María, llena eres de gracia, el Señor es contigo. Bendita eres entre todas las mujeres y bendito el fruto de tu vientre, Jesús.
1: Santa María, Madre de Dios, ruega por nosotros pecadores, ahora y en la hora de nuestra muerte. Amén.
0: Dios te salve María, llena eres de gracia, el Señor es contigo. Bendita eres entre todas las mujeres y bendito el fruto de tu vientre, Jesús.
1: Santa María, Madre de Dios, ruega por nosotros pecadores, ahora y en la hora de nuestra muerte. Amén.
0: Dios te salve María, llena eres de gracia, el Señor es contigo. Bendita eres entre todas las mujeres y bendito es el fruto de tu vientre, Jesús.
1: Santa María, Madre de Dios, ruega por nosotros pecadores, ahora y en la hora de nuestra muerte. Amén.
0: Dios te salve María, llena eres de gracia, el Señor es contigo. Bendita eres entre todas las mujeres y bendito el fruto de tu vientre, Jesús.
1: Santa María, Madre de Dios, ruega por nosotros pecadores, ahora y en la hora de nuestra muerte. Amén.
0: Dios te salve María, llena eres de gracia, el Señor es contigo. Bendita eres entre todas las mujeres y bendito el fruto de tu vientre, Jesús.
1: Santa María, Madre de Dios, ruega por nosotros pecadores, ahora y en la hora de nuestra muerte. Amén.
0: Gloria al Padre, y al Hijo, y al Espíritu Santo.
1: Como era en el principio, ahora y siempre, por los siglos de los siglos. Amén.
0: Oh Jesús mío, perdona nuestros pecados, líbranos del fuego del infierno, lleva al cielo a todas las almas, especialmente a las más necesitadas de tu misericordia.

0: Quinto misterio doloroso, la crucifixión y muerte de nuestro Señor Jesucristo. Del Evangelio según San Lucas, capítulo 23, versículo 46. Jesús, dando un fuerte grito, exclamó: Padre, en tus manos encomiendo mi espíritu. Y diciendo esto, expiró. Pedimos en este misterio el fruto de la perseverancia. Padre nuestro que estás en el cielo, santificado sea tu nombre, venga a nosotros tu reino, hágase tu voluntad en la tierra como en el cielo.
1: Danos hoy nuestro pan de cada día, perdona nuestras ofensas, como también nosotros perdonamos a los que nos ofenden. No nos dejes caer en tentación y líbranos del mal. Amén.
0: Dios te salve María, llena eres de gracia, el Señor es contigo, bendita eres entre todas las mujeres, y bendito es el fruto de tu vientre, Jesús.
1: Santa María, Madre de Dios, ruega por nosotros pecadores, ahora y en la hora de nuestra muerte. Amén.
0: Dios te salve María, llena eres de gracia, el Señor es contigo, bendita eres entre todas las mujeres, y bendito es el fruto de tu vientre, Jesús.
1: Santa María, Madre de Dios, ruega por nosotros pecadores, ahora y en la hora de nuestra muerte. Amén.
0: Dios te salve María, llena eres de gracia, el Señor es contigo. Bendita eres entre todas las mujeres y bendito el fruto de tu vientre, Jesús.
1: Santa María, Madre de Dios, ruega por nosotros pecadores, ahora y en la hora de nuestra muerte. Amén.
0: Dios te salve María, llena eres de gracia, el Señor es contigo. Bendita eres entre todas las mujeres, y bendito el fruto de tu vientre, Jesús.
1: Santa María, Madre de Dios, ruega por nosotros pecadores, ahora y en la hora de nuestra muerte. Amén.
0: Dios te salve María, llena eres de gracia, el Señor es contigo. Bendita eres entre todas las mujeres, y bendito el fruto de tu vientre, Jesús.
1: Santa María, Madre de Dios, ruega por nosotros pecadores, ahora y en la hora de nuestra muerte. Amén.
0: Dios te salve María, llena eres de gracia, el Señor es contigo. Bendita eres entre todas las mujeres y bendito el fruto de tu vientre, Jesús.
1: Santa María, Madre de Dios, ruega por nosotros pecadores, ahora y en la hora de nuestra muerte. Amén.
0: Dios te salve María, llena eres de gracia, el Señor es contigo. Bendita eres entre todas las mujeres y bendito el fruto de tu vientre, Jesús.
1: Santa María, Madre de Dios, ruega por nosotros pecadores, ahora y en la hora de nuestra muerte. Amén.
0: Dios te salve María, llena eres de gracia, el Señor es contigo. Bendita eres entre todas las mujeres y bendito es el fruto de tu vientre, Jesús.
1: Santa María, Madre de Dios, ruega por nosotros pecadores, ahora y en la hora de nuestra muerte. Amén.
0: Dios te salve María, llena eres de gracia, el Señor es contigo. Bendita eres entre todas las mujeres, y bendito el fruto de tu vientre, Jesús.
1: Santa María, Madre de Dios, ruega por nosotros pecadores, ahora y en la hora de nuestra muerte. Amén.
0: Dios te salve María, llena eres de gracia, el Señor es contigo. Bendita eres entre todas las mujeres, y bendito el fruto de tu vientre, Jesús.
1: Santa María, Madre de Dios, ruega por nosotros.
0: Gloria al Padre, y al Hijo, y al Espíritu Santo.
1: Como era en el principio, ahora y siempre, por los siglos de los siglos. Amén.
0: Oh Jesús mío, perdona nuestros pecados, líbranos del fuego del infierno, lleva al cielo a todas las almas, especialmente a las más necesitadas de tu misericordia. Por las intenciones de nuestro Santo Padre, el Papa, pidamos también por las intenciones de nuestro obispo y también de nuestros párrocos. Dios te salve María, llena eres de gracia, el Señor es contigo. Bendita eres entre todas las mujeres y bendito el fruto de tu vientre, Jesús.
1: Santa María, Madre de Dios, ruega por nosotros pecadores, ahora y en la hora de nuestra muerte. Amén.
0: Pidamos al Señor que nos conceda el don de la fe. Dios te salve María, llena eres de gracia, el Señor es contigo. Bendita eres entre todas las mujeres y bendito el fruto de tu vientre, Jesús.
1: Santa María, Madre de Dios, ruega por nosotros pecadores, ahora y en la hora de nuestra muerte. Amén.
0: Pidámosle al Señor que nos conceda el don de la esperanza. Dios te salve María, llena eres de gracia, el Señor es contigo. Bendita eres entre todas las mujeres y bendito el fruto de tu vientre Jesús.
1: Santa María, Madre de Dios, ruega por nosotros pecadores, ahora y en la hora de nuestra muerte. Amén.
0: Pidamos también el don de la caridad. Dios te salve María, llena eres de gracia, el Señor es contigo. Bendita eres entre todas las mujeres y bendito el fruto de tu vientre Jesús.
1: Santa María, Madre de Dios, ruega por nosotros pecadores, ahora y en la hora de nuestra muerte. Amén.
0: Gloria al Padre y al Hijo y al Espíritu Santo.
1: Como era un principio, ahora y siempre, por los siglos de los siglos. Amén.
0: Recitamos todos la salve. Dios te salve, Reina y Madre de misericordia, vida, dulzura y esperanza nuestra. Dios te salve, a ti llamamos los desterrados hijos de Eva. A ti suspiramos, gimiendo y llorando en este valle de lágrimas. Ea pues, Señora, abogada nuestra, vuelve a nosotros esos tus ojos misericordiosos. Y después de este destierro, muéstranos a Jesús, fruto bendito de tu vientre. Oh clementísima, oh piadosa, oh dulce Virgen María, ruega por nosotros, Santa Madre de Dios, para que seamos dignos de alcanzar las promesas de nuestro Señor Jesucristo. Amén. Señor, ten piedad de nosotros.
1: Señor, ten piedad de nosotros.
0: Cristo, ten piedad de nosotros.
1: Cristo, ten piedad de nosotros.
0: Señor, ten piedad de nosotros.
1: Señor, ten piedad de nosotros.
0: Cristo, óyenos.
1: Cristo, óyenos.
0: Cristo, escúchanos.
1: Cristo, escúchanos.
0: Dios Padre Celestial, Dios Hijo Redentor del mundo,
1: ten piedad de nosotros.
0: Dios Espíritu Santo,
1: ten piedad de nosotros.
0: Santísima Trinidad, un solo Dios,
1: ten piedad de nosotros.
0: Santa María,
1: ruega por nosotros.
0: Santa Madre de Dios,
1: ruega por nosotros.
0: Santa Virgen de las Vírgenes,
1: ruega por nosotros.
0: Madre de Cristo,
1: ruega por nosotros.
0: Madre de la Iglesia,
1: ruega por nosotros.
0: Madre de la Divina Gracia,
1: ruega por nosotros.
0: Madre purísima,
1: ruega por nosotros.
0: Madre castísima,
1: ruega por nosotros.
0: Madre virgen,
1: ruega por nosotros.
0: Madre sin mancha,
1: ruega por nosotros.
0: Madre inmaculada,
1: ruega por nosotros.
0: Madre amable,
1: ruega por nosotros.
0: Madre admirable,
1: ruega por nosotros.
0: Madre del buen consejo,
1: ruega por nosotros.
0: Madre del creador,
1: ruega por nosotros.
0: Madre del salvador,
1: ruega por nosotros.
0: Virgen prudentísima,
1: ruega por nosotros.
0: Virgen digna de veneración,
1: ruega por nosotros.
0: Virgen digna de alabanza,
1: ruega por nosotros.
0: Virgen poderosa,
1: ruega por nosotros.
0: Virgen clemente,
1: ruega por nosotros.
0: Virgen fiel,
1: ruega por nosotros.
0: Modelo de santidad,
1: ruega por nosotros.
0: Espejo de justicia,
1: ruega por nosotros.
0: Trono de sabiduría,
1: ruega por nosotros.
0: Causa de nuestra alegría,
1: ruega por nosotros.
0: Vaso espiritual,
1: ruega por nosotros.
0: Vaso digno de honor,
1: ruega por nosotros.
0: Vaso insigne de devoción,
1: ruega por nosotros.
0: Rosa mística,
1: ruega por nosotros.
0: Torre de marfil,
1: ruega por nosotros.
0: Casa de oro,
1: ruega por nosotros.
0: Arca de la Alianza,
1: ruega por nosotros.
0: Puerta del cielo,
1: ruega por nosotros.
0: Estrella de la mañana,
1: ruega por nosotros.
0: Salud de los enfermos, refugio de los pecadores,
1: ruega por nosotros.
0: Consuelo de los afligidos,
1: ruega por nosotros.
0: Auxilio de los cristianos,
1: ruega por nosotros.
0: Reina de los ángeles,
1: ruega por nosotros.
0: Reina de los patriarcas,
1: ruega por nosotros.
0: Reina de los profetas,
1: ruega por nosotros.
0: Reina de los apóstoles,
1: ruega por nosotros.
0: Reina de los mártires,
1: ruega por nosotros.
0: Reina de los confesores, Reina de las Vírgenes,
1: ruega por nosotros.
0: Reina de todos los santos,
1: ruega por nosotros.
0: Reina concebida sin pecado original,
1: ruega por nosotros.
0: Reina llevada al cielo,
1: ruega por nosotros.
0: Reina del Santísimo Rosario,
1: ruega por nosotros.
0: Reina de la familia,
1: ruega por nosotros.
0: Reina de la paz,
1: ruega por nosotros.
0: Cordero de Dios, que quitas el pecado del mundo, ten piedad de nosotros. Cordero de Dios, que quitas el pecado del mundo,
1: ten piedad de nosotros.
0: Cordero de Dios, que quitas el pecado del mundo, danos la paz. Ruega por nosotros, Santa Madre de Dios,
1: para que seamos dignos de alcanzar las promesas de nuestro Señor Jesucristo.
0: Oremos. Te rogamos, Señor, concedas a nosotros, tus siervos, gozar de perpetua salud de alma y cuerpo, y por la gloriosa intercesión de la bienaventurada siempre Virgen María, seamos libres de las tristezas de este mundo y gocemos de las eternas alegrías del cielo, por Jesucristo nuestro Señor.
1: Amén.
0: En el nombre del Padre, y del Hijo, y del Espíritu Santo. Amén.

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Buenos días a todos, señores. ¿Cómo estamos a esta hora de la mañana? Ya venimos con todo para llevarle lo mejor de la música ranchera, le digo, a esta hora de la mañana. Quiero saludar a todas las personas que están muy pendientes de la 910 AM. Y comenzamos entonces rezando la bella oración que el mismo Cristo nos dejó. Decimos: Padre nuestro que estás en el cielo, santificado sea tu nombre, venga a nosotros tu reino, hágase tu voluntad en la tierra como en el cielo. Danos hoy nuestro pan de cada día y perdona nuestras ofensas como también nosotros perdonamos a los que nos ofenden. No nos dejes caer en la tentación y líbranos del mal. Amén. Comenzamos entonces pidiéndole disculpas ahí a una hermanita nuestra allá en que siempre está muy pendiente de la radio. La hermana, ya le digo, ella se llama, bueno, aquí ahorita le decimos, ella quería saludar ayer a su cumpleañero que se llama Jefferson Rodríguez y Angélica Rodríguez, que es la tía, y dice, bueno, que le complazcamos con una alabanza de cumpleañeros. Bueno, le decimos, ayer no lo pudimos saludar, pero lo estamos saludando hoy. Ay, perdone, hermanita. Saluditos entonces para usted y toda su familia. Saluditos entonces para Angélica Emelina también. Y que el Señor me le acompañe y me le bendiga siempre. Vamos a comenzar entonces saludando a este cumpleañero, Jefferson Rodríguez, que estuvo de cumpleaños ayer. Y también a su abuela y a su tía. Vámonos entonces con algo de, se llama Día de tu cumpleaños, del conjunto Revelación Misionero.

Ahí estábamos escuchando entonces, saludando a todos los cumpleañeros también con esta canción que escuchábamos, Día de tu cumpleaños. Saludamos a cada una de las personas que están de cumpleaños en este día tan especial. Y nos vamos a ir con otra ranchera. Esto se llama Tú me hiciste libre, señor. Ahí escuchábamos entonces Tú me hiciste libre, señor. Saluditos especiales a todas las personas que están muy pendientes de la 910 AM a esta hora de la mañana. Saludos a doña Lisa Alvarado Rodas allá en la zona de La Laguna. También al amigo Samuel Chévez allá en la zona del Ovejo Lepaterique, que nos están sintonizando a esta hora de la mañana. Venimos con todo, le digo, echémosle un cafecito, levántese usted que nos está sintonizando y vámosle con todo, mi hermano, para adelante siempre. Nos vamos con otra ranchera, esto que se llama El Buen Pastor.

0: Ahí estábamos escuchando entonces El Buen Pastor. Saluditos especiales a todas las personas que han estado orando en este tiempo que acaba de pasar, el mes de julio. Y decirles pues a todos que estamos en el mes del matrimonio y la familia, y que oremos mucho por nuestra familia, porque es un tesoro nuestra familia. Tenemos un mensajito por acá, a ver qué nos dice.
1: Buenas tardes, habla María Marcelina Rodas, de Potrerito, Zaracarán, para que siempre mañana me haga el saludo en el programa Con Dios al Amanecer. Lo llamo para decirle que el cumpleañero que le mencionaba aquel día se llama Héctor Lionel Ilovare Rodas, que es mi hijo, que va a cumplir años el 25 de agosto. Quiero que me lo saluden, Kevin. Ahí lo escuchamos todos los días, hoy bien alegre con la taza de café. Usted que decía del café, yo que lo estaba haciendo y luego tomando, eso lo da un gran ánimo a hacer nuestras tareas de la mañana con la voz de Suyapa, la voz de Radio Católica, la voz de Suyapa. Eso los anima, viera. Yo cuando esas rancheritas, cuando estoy más desocupada, yo bailo, a pesar de que yo voy a cumplir 70 años ahora el 16 de noviembre, pero con esas rancheritas me siento joven, animada a bailar. Ahí quiero que me salude el muchacho para el 25 de agosto y ahí lo seguimos escuchando. Muchas saludos también para mi hija en Madrid, España, y siempre le agradezco que siempre me da salud y ella lo escucha. Casualmente ahorita platiqué con ella y me dice que siempre lo escucha y ahí le va a volver a llamar ella. Saludes Kevin, y muchas gracias por siempre estarlo saludando. Y ahí siempre salúdeme a Felicita Amalia y a esta María Delia Rodas. Y tengo una sobrina en Madrid también que se llama Fanny. Ella es mi sobrina. Y una amiga que se llama Kenia. Si puede, ahí salúdenmelas también, porque ellas pues siempre están pendientes de mí. Muchas gracias, Kevin Osaba, siempre por saludarlos y ahí por el programa, lo mismo de la tarde. Pásela bien, todos esos programas los escuchamos. Muchas gracias, saludos a todos los que trabajan en la Radio Católica, la voz de Suyapa. Salud.
0: Bueno, ahí estábamos escuchando entonces ese bonito mensaje de María Marcelina Rodas allá en la zona del Potrerito, Zaracarán, Ojojona. Saludamos también a su familia y ahí al amigo Héctor, que va a estar de cumpleaños, dice, el 25 de agosto. Le saludamos entonces y también con ella saludamos a muchas personas que están muy pendientes de la 910 AM. Le decimos entonces, siempre esté pendiente de la 910 AM. Y saludamos también a la hija de doña María Marcelina Rodas, que nos está sintonizando en Madrid, España. Siempre dice que se mantiene allí al pie de la bandera, le digo. A veces es complicadito llegar a un país nuevo y empezar de cero, como decimos nosotros. Pero son situaciones que todos como migrantes pasamos, ¿verdad? Pero en algún momento tenemos nuestra recompensa. Les saludamos entonces a doña María Marcelina Rodas. Saluditos también para su hija que nos está sintonizando en Madrid, España. Y también algunas nietas, dice, que están ahí pendientes de la 910 AM. Nos vamos con otra ranchera a esta hora de la mañana. Esto se llama Esta Fiesta Ya Comenzó, del conjunto Revelación Misionera.

Ahí estábamos escuchando entonces, esta fiesta ya comenzó. Saludamos a nuestros queridos amigos allá, Daisy Medina, que nos está sintonizando siempre. Ahí en su casita, dice, al pendiente de la radio. Saludito, buenos días, bendiciones, un saludo para todos los sacerdotes en la parroquia San Francisco de Asís de Raytoca. Y al padre Fernando López, dice, en la parroquia Santísima Trinidad de Agalteca. Saluditos entonces a todos los sacerdotes en este día tan importante, tan especial también. Vámonos entonces con otra ranchera. Esto se llama Señor, tú eres el pan.

Allí estábamos escuchando. ¡Qué hermosa canción, Señor, tú eres el pan! Saludamos también a Jocelyn Carrasco hasta la zona de Ojojona. Dios le bendiga siempre ahí, Jocelyn Carrasco. Saluditos especiales también para Lilian Rodríguez. Lilian, saludos especiales para usted y toda su familia. Nos vamos con otra ranchera. Esto se llama Deja que mi alma te alabe.

Estamos escuchando, entonces deja que mi alma te alabe. Recuerda escribirnos al 95000175. Aquí tenemos un saludito para María Elena Landa Cervellón, que nos sintoniza con la sobrina, las hijas y toda la familia. Dice, bueno, saluditos entonces para ella, que está muy pendiente de la 910 AM y que, le digo, esta mujer dice que se mantiene allí con esa 910 AM allá en la zona de Río Abajo. Saludos entonces, en sintonía allá en la zona de Río Abajo. Nos vamos con otra. Esto se llama El Milagro de Dios.

problemas, pero a Cristo... Saludamos al amigo Ángel Gabriel Bustillo que nos está sintonizando a esta hora de la mañana. Saluditos para él, dice, y a toda la gente de la colonia La Sosa, la iglesia de San Antonio de Padua. Le saludamos ahí entonces. El Señor los acompañe y los bendiga siempre. La hermanita Obdulia Rodas. Saludos. Hola, buenos días, hermano. ¿Cómo amaneció? Me complace con el canto Oración por la Familia. Ya lo vamos a buscar ese cantito, mi hermanita. Dios me la bendiga, me la acompañe siempre. Nos vamos con esto que se llama El Poder de Dios y el Fuego.

Allí escuchábamos entonces el poder de Dios y el fuego. Quiero saludar también al amigo Luis, que es delegado de la palabra de Dios, Luis Dávila, allá en la zona de la montaña Concepción de María en Choluteca. Muy pendiente de la 910 AM, le vamos a mandar una ranchera. Al hombre le encantan mucho las rancheras cristianas. Esto se llama del grupo San Juan Apóstol. Hagan lo que él les diga.

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1: Saludito a la hermanita Luz Canales, que nos está sintonizando a esta hora de la mañana también. Siempre con esa 910 AM, con ese radio, a la hermanita Rosa Godoy en la zona de Los Laureles. Les saludamos, hermanita. Dios le bendiga y le acompañe. Nos vamos con esto que se llama Mira los lirios del campo.

Bueno, ahí estábamos escuchando entonces Los Lirios del Campo. Saludamos a cada una de las personas que se vienen conectando con nosotros. Y recuerda escribirnos al 95000175. Si nosotros no le respondemos, le digo, no le mandamos su cantito hoy, se lo mandamos mañana. Como ya sabemos que usted está ahí pendiente de la 910 AM, no hay problema, se lo mandamos mañana, mi hermanito. Recuerde, le recordamos algo siempre. Si usted tiene algún cumpleañero o alguna persona que quiere saludar, mándenos sus mensajitos hoy. Eso sí, se lo vamos a saludar mañana. Bueno, y ahora vamos a escuchar una canción que le gusta mucho. Yo sé que muchas personas me van a escribir al escuchar esta canción. Es una canción que muchos les encanta realmente escuchar esta ranchera. Se llama Los Nombres de María.

escuchando los nombres de María. Queremos saludar al padre Denis Juárez también, que está muy pendiente de la 910 AM. Saluditos especiales, padre. El Señor lo acompañe y lo bendiga siempre. Saludamos también a Eduardo Ortiz Tirado, que está muy pendiente ahí de la radio. Saluditos también para muchas personas que, le digo, nos escriben aquí a la radio y dicen: salúdeme ahí a toda mi familia en este mes del matrimonio y la familia. Esmeralda Reyes, saluditos especiales para usted. Marlin Flores allá en San Lorenzo. Yo le digo algo, ya con esto estamos llegando al final de nuestro programa Con Dios al Amanecer. Solo recordarles el consejo de hierro, ¿verdad? El consejo de fierro, como dicen mucha gente, pero es de hierro. El consejo, decirles que pórtese bien, hermano. Como dicen, nada le cuesta. Es mentira eso, que nada le cuesta. Portarse bien siempre cuesta, pero si le cuesta, sigas portando así, porque algo está haciendo por la vida. Nos vamos entonces con esta ranchera que se llama ¿Quién no te conoce, Satanás?

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4: Dejado ya el descanso de la noche, despierto en la alegría de tu amor. Concédeme tu luz que me ilumine como ilumina el sol. Alabemos a Nuestra Señora con el rezo del Ángelus. El ángel del Señor anunció a María y concibió por obra y gracia del Espíritu Santo. Dios te salve María, llena eres de gracia, el Señor está contigo. Bendita tú eres entre todas las mujeres, y bendito es el fruto de tu vientre, Jesús. Santa María, Madre de Dios, ruega por nosotros pecadores, ahora y en la hora de nuestra muerte. Amén. He aquí la esclava del Señor. Hágase en mí según tu palabra. Dios te salve María, llena eres de gracia, el Señor está contigo. Bendita tú eres entre todas las mujeres, y bendito es el fruto de tu vientre, Jesús. Santa María, Madre de Dios, ruega por nosotros pecadores, ahora y en la hora de nuestra muerte. Amén. Y el Verbo se hizo carne y habitó entre nosotros. Dios te salve María, llena eres de gracia, el Señor está contigo. Bendita tú eres entre todas las mujeres, y bendito es el fruto de tu vientre, Jesús. Santa María, Madre de Dios, ruega por nosotros pecadores, ahora y en la hora de nuestra muerte. Amén. Ruega por nosotros, Santa Madre de Dios, para que seamos dignos de alcanzar las promesas de nuestro Señor Jesucristo. Oremos. Infunde, Señor, tu gracia en nuestras almas, para que, habiendo conocido por el anuncio del ángel la encarnación de tu Hijo, Jesucristo, lleguemos por su pasión y su cruz a la gloria de la resurrección. Por el mismo Jesucristo, nuestro Señor. Amén. Gloria al Padre y al Hijo y al Espíritu Santo, como era en el principio, ahora y siempre, por los siglos de los siglos. Amén.
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1: Muy buen día, hermanos y hermanas, que la paz de Cristo esté con todos y cada uno de ustedes que están sintonizando la radio a esta hora de la mañana, donde estamos en la 18ª semana del tiempo ordinario, segunda de Salterio y día viernes. Hoy la Santa Madre Iglesia celebra a San Cayetano Presbítero.

0: luego por el territorio de Venecia y el reino de Nápoles. San Cayetano se distinguió por su asiduidad en la oración y por la práctica de la caridad para con el prójimo. Murió en Nápoles en el año 1547. Hacemos nuestra invocación inicial. Dios, Señor mío, abre mis labios.
1: Y mi boca proclamará tu alabanza.
0: Gloria al Padre, al Hijo y al Espíritu Santo.
1: Como era en el principio, ahora y siempre, por los siglos de los siglos. Amén.
0: El Señor es bueno, bendecid su nombre.
1: El Señor es bueno, bendecid su nombre.
0: El Señor tenga piedad y nos bendiga. Ilumine su rostro sobre nosotros. Conozca la tierra tus caminos, todos los pueblos tu salvación.
1: Oh Dios, que te alaben los pueblos, que todos los pueblos te alaben.
0: Que canten de alegría las naciones, porque riges el mundo con justicia. Rige los pueblos con rectitud y gobierna las naciones de la tierra.
1: Oh Dios, que te alaben los pueblos, que todos los pueblos te alaben.
0: La tierra ha dado su fruto, nos bendice el Señor nuestro Dios. Que Dios nos bendiga, que le teman hasta los confines del orbe. Gloria al Padre, al Hijo y al Espíritu Santo.
1: Como era en el principio, ahora y siempre, por los siglos de los siglos. Amén.
0: El Señor es bueno, bendecid su nombre.
1: El Señor es bueno, bendecid su nombre.
0: Ahora hacemos el himno propio de este momento. Te doy gracias, Señor, tanto estabas enojado conmigo. Tú eres un Dios de amor y ahora soy tu amigo. Te busco a cada instante y te persigo.
1: Eres tú mi consuelo, tú eres el Dios que salva y da la vida. Eres todo el anhelo de esta alma que va herida, ansiándote sin tasa y sin medida.
0: En mi tierra desierta, tú de la salvación eres la fuente, eres el agua cierta que se vuelve torrente y el corazón arrasa dulcemente.
1: Quiero escuchar tu canto, que tu palabra abrace mi basura con alegría y llanto, que mi vida futura espejo sea sin fin de tu hermosura. Amén.
0: Amén. Pasamos ahora a la salmodia, el Salmo 50, que es la confesión del pecador arrepentido. En el misterio adorable de la redención hemos sido regenerados para la vida nueva, sepultados con Cristo en las aguas bautismales, mediante la inmersión de una muerte semejante a la suya. Hemos sido injertados en el olivo siempre verde que es Él, resucitado, llegando a ser hijos, criaturas nuevas. Un corazón quebrantado y humillado, tú no lo desprecias, Señor.
1: Un corazón quebrantado y humillado, tú no lo desprecias, Señor.
0: Misericordia, Dios mío, por tu bondad, por tu inmensa compasión, borra mi culpa, lava del todo mi delito, limpia mi pecado.
1: Pues yo reconozco mi culpa, tengo siempre presente mi pecado. Contra ti solo pequé, cometí la maldad que aborreces.
0: En la sentencia tendrás razón, en el juicio brillará tu rectitud. Mira que en la culpa nací, pecador me concibió mi madre.
1: Te gusta un corazón sincero y en mi interior me inculca sabiduría. Rocíame con el hisopo, quedaré limpio. Lávame, quedaré más blanco que la nieve.
0: Hazme oír el gozo y la alegría, que se alegren los huesos quebrantados. Aparta de mi pecado tu vista, borra en mí toda culpa.
1: Oh Dios, crea en mí un corazón puro, renuévame por dentro con espíritu firme. No me arrojes lejos de tu rostro, no me quites tu santo espíritu.
0: Devuélveme la alegría de tu salvación, afiánzame con espíritu generoso. Enseñaré a los malvados tus caminos, los pecadores volverán a ti.
1: Líbrame de la sangre, oh Dios, Dios salvador mío, y cantará mi lengua tu justicia. Señor, me abrirás los labios y mi boca proclamará tu alabanza.

0: Los sacrificios no te satisfacen. Si te ofreciera un holocausto, no lo querrías. Mi sacrificio es un espíritu quebrantado, un corazón quebrantado y humillado. Tú no lo desprecias.
1: Señor, por tu bondad favorece a Sion. Reconstruye las murallas de Jerusalén. Entonces aceptarás los sacrificios rituales, ofrendas y holocaustos. Sobre tu altar se inmolarán novillos.
0: Gloria al Padre, al Hijo y al Espíritu Santo.
1: Como era en el principio, ahora y siempre, por los siglos de los siglos. Amén.
0: Un corazón quebrantado y humillado, tú no lo desprecias, Señor.
1: Un corazón quebrantado y humillado, tú no lo desprecias, Señor.
0: El cántico de Habacuc. Como la iglesia esposa de Cristo, nosotros nos colocamos perennemente en la presencia del Señor para hacernos juzgar con esperanza gozosa. Verán venir al Hijo del Hombre en una nube con gran poder y gloria. Levantad la cabeza porque se acerca nuestra liberación. En tu juicio, Señor, acuérdate de la misericordia.
1: En tu juicio, Señor, acuérdate de la misericordia.
0: Señor, he oído tu fama, me ha impresionado tu obra. En medio de los años realízala, en medio de los años manifiéstala. En el terremoto acuérdate de la misericordia.
1: El Señor viene de Temán, el santo del monte Farán. Su resplandor eclipsa el cielo, la tierra se llena de su alabanza. Su brillo es como el día, su mano destela velando su poder.
0: Sales a salvar a tu pueblo, a salvar a tu ungido. Pisas el mar con tus caballos, revolviendo las aguas del océano.
1: Lo escuché y temblaron mis entrañas, al oírlo se estremecieron mis labios. Me entró un escalofrío por los huesos, vacilaban mis piernas al andar. Tranquilo, espero el día de la angustia que sobreviene al pueblo que nos oprime.
0: Aunque la higuera no echa yemas y las viñas no tienen fruto, aunque el olivo olvida su aceituna y los campos no dan cosechas, aunque se acaban las ovejas del redil y no quedan vacas en el establo, yo exultaré con el Señor, me gloriaré en Dios mi Salvador.
1: El Señor soberano es mi fuerza, Él me da piernas de gacela y me hace caminar por las alturas.
0: Gloria al Padre, al Hijo y al Espíritu Santo.
1: Como era en el principio, ahora y siempre, por los siglos de los siglos. Amén.
0: En tu juicio, Señor, acuérdate de la misericordia.
1: En tu juicio, Señor, acuérdate de la misericordia.
0: Continuamos con el Salmo 147, restauración de Jerusalén. Ven y te mostraré la desposada, la esposa del Cordero. Aunque somos amados y participamos de la vida de Dios como iglesia terrena, estamos sujetos al linaje y peregrinamos hacia la ciudad eterna, la esposa del Cordero. Esperamos llegar allí acogiendo la palabra de Dios que se convierte en oración y nuestra vida la muestra. Glorifica al Señor Jerusalén.
1: Glorifica al Señor Jerusalén.
0: Alaba a tu Dios Sion, que ha reforzado los cerrojos de tus puertas y ha bendecido a tus hijos dentro de ti. Ha puesto paz en tus fronteras, te sacia con flor de harina.
1: Él envía su mensaje a la tierra y su palabra corre veloz. Manda la nieve como lana, esparce la escarcha como ceniza.
0: Hace caer el hielo como migajas y con el frío congela las aguas. Envía una orden y se derriten, sopla su aliento y corren.
1: Anuncia su palabra a Jacob, sus decretos y mandatos a Israel. Con ninguna nación obró así, ni le dio a conocer sus mandatos.
0: Gloria al Padre, al Hijo y al Espíritu Santo.
1: Como era en el principio, ahora y siempre, por los siglos de los siglos. Amén.
0: Glorifica al Señor Jerusalén.
1: Glorifica al Señor Jerusalén.
0: La lectura breve de la carta del apóstol San Pablo a los Efesios.
1: Ahora estáis en Cristo Jesús. Ahora, por la sangre de Cristo, estáis cerca los que antes estabais lejos. Él es nuestra paz. Él ha hecho de los dos pueblos, judíos y gentiles, una sola cosa, derribando con su cuerpo el muro que los separaba, el odio. Él ha abolido la ley con sus mandamientos y reglas, haciendo las paces para crear en él un solo hombre nuevo. Reconcilió con Dios a dos pueblos, uniéndolos en un solo cuerpo mediante la cruz, dando muerte en él al odio.
0: Respondemos diciendo: invoco al Dios Altísimo, al Dios que hace tanto por mí.
1: Invoco al Dios Altísimo, al Dios que hace tanto por mí.
0: Desde el cielo me enviará la salvación.
1: El Dios que hace tanto por mí.
0: Gloria al Padre y al Hijo y al Espíritu Santo.
1: Invoco al Dios Altísimo, al Dios que hace tanto por mí.
0: Hacemos la antífona del cántico evangélico. Por la entrañable misericordia de nuestro Dios, nos visitará el sol que nace de lo alto.
1: Por la entrañable misericordia de nuestro Dios, nos visitará el sol que nace de lo alto.
0: Bendito sea el Señor, Dios de Israel, porque ha visitado y redimido a su pueblo, suscitándonos una fuerza de salvación en la casa de David, su siervo, según lo había predicho desde antiguo por boca de sus santos profetas.
1: Es la salvación que nos libra de nuestros enemigos y de la mano de todos los que nos odian. Ha realizado así la misericordia que tuvo con nuestros padres, recordando su santa alianza y el juramento que juró a nuestro padre Abraham.
0: Para concedernos que, libres de temor, arrancados de la mano de los enemigos, le sirvamos con santidad y justicia en su presencia todos nuestros días.
1: Y a ti, niño, te llamarán profeta del Altísimo, porque irás delante del Señor a preparar sus caminos, anunciando a su pueblo la salvación, el perdón de sus pecados.
0: Por la entrañable misericordia de nuestro Dios, nos visitará el sol que nace de lo alto, para iluminar a los que viven en tinieblas y en sombra de muerte, para guiar nuestros pasos por el camino de la paz. Gloria al Padre, al Hijo y al Espíritu Santo.
1: Como era en el principio, ahora y siempre, por los siglos de los siglos. Amén.
0: Por la entrañable misericordia de nuestro Dios, nos visitará el sol que nace de lo alto.
1: Por la entrañable misericordia de nuestro Dios, nos visitará el sol que nace de lo alto.
0: Llegamos al momento de dirigirnos a Dios Padre a través de su Espíritu, para que Él pueda ayudarnos, tender su mano y darnos esa gracia que hoy le vamos a pedir. Adoremos a Cristo, que se ofreció a Dios como sacrificio sin mancha para purificar nuestras conciencias de las obras muertas, y digámosles con fe: en tu voluntad, Señor, encontramos nuestra paz.
1: En tu voluntad, Señor, encontramos nuestra paz.
0: Tú, que nos has dado la luz del nuevo día, concédenos también caminar durante tus horas por sendas de vida nueva.
1: En tu voluntad, Señor, encontramos nuestra paz.
0: Tú, que con todo lo has creado, con tu poder y con tu providencia lo conservas, ayúdanos a descubrirte presente en todas tus criaturas.
1: En tu voluntad, Señor, encontramos nuestra paz.
0: Tú, que has sellado con tu sangre una alianza nueva y eterna, haz que, obedeciendo siempre tus mandatos, permanezcamos fieles a esa alianza.
1: En tu voluntad, Señor, encontramos nuestra paz.
0: Tú, que colgado en la cruz quisiste que de tu costado manara sangre y agua, purifica con esta agua nuestros pecados y alegra en este manantial a la ciudad de Dios.
1: En tu voluntad, Señor, encontramos nuestra paz.
0: Ya que Dios nos ha adoptado como hijos, oremos al Padre como nos enseñó Jesucristo. Padre nuestro que estás en el cielo, santificado sea tu nombre. Venga a nosotros tu reino. Hágase, Señor, tu voluntad, aquí en la tierra como en el cielo.
1: Danos hoy nuestro pan de cada día. Perdona nuestras ofensas, como también nosotros perdonamos a los que nos ofenden. No nos dejes caer en tentación, mas líbranos del mal.
0: Dios te salve María, llena eres de gracias, el Señor es contigo. Bendita eres entre todas las mujeres y bendito es el fruto de tu vientre Jesús.
1: Santa María, Madre de Dios, ruega por nosotros pecadores, ahora y en la hora de nuestra muerte. Amén.
0: Oración. Señor Dios Todopoderoso, que inspiraste al presbítero San Cayetano el deseo de vivir según el modelo de la primitiva comunidad apostólica, haz que nosotros, siguiendo su ejemplo y contando con su intercesión, confiemos siempre en ti y busquemos continuamente el reino de los cielos. Por nuestro Señor Jesucristo, tu Hijo.
1: Amén.
0: El Señor nos bendiga, nos guarde de todo mal y nos lleve a la vida eterna.
1: Amén.
0: Feliz y bendecido día para todos.
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2: 6:30 de la mañana.
3: 6:30 de la mañana.
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1: Las condiciones y la certeza del seguimiento de Cristo. Bienvenidos a los textos en contexto. Nos situamos en el Evangelio según San Mateo, en el capítulo 16, versículos del 24 al 28. Vamos a la palabra. En aquel tiempo Jesús dijo a sus discípulos: el que quiera venir conmigo, que renuncie a sí mismo, que tome su cruz y me siga. Pues el que quiera salvar su vida la perderá, pero el que pierda su vida por mí la encontrará. ¿De qué le sirve a uno ganar el mundo entero si pierde su vida? ¿Y qué podrá dar uno a cambio para recobrarla? Porque el Hijo del Hombre ha de venir rodeado de la gloria de su Padre, en compañía de sus ángeles, y entonces dará a cada uno lo que merecen sus obras. Yo les aseguro que algunos de los que hay aquí presentes no morirán sin haber visto primero llegar al Hijo del Hombre como Rey. Palabra del Señor. Queridos hermanos, vean cómo en este texto Jesús invita a sus discípulos a seguirlo por el mismo camino que Él recorre. El mismo camino, camino de la cruz. Por esta razón, la renuncia a uno mismo, el llevar a abrazar la cruz, se presentan como condiciones indispensables para aquellos que queremos seguirlo. Así lo dice el versículo 24 en este capítulo 16. Es así como en este contexto, el último dicho de Jesús, que no siempre resulta fácil de entender, constituye una afirmación contundente sobre la seguridad de la venida del Hijo del Hombre, sugiriendo que este acontecimiento no es tan lejano como pudiera parecer. Por eso, hermanos, que el verdadero discípulo se define como aquel que sigue a Cristo a través de la inmolación de la vida, guiado por la obediencia al Padre y el espíritu del servicio hacia todos, configurando un estilo de vida propio de quien pertenece a Cristo. El discipulado no es un llamado pasivo, entonces. Se trata de un compromiso activo de entrega y sacrificio inspirado en el ejemplo de Jesús. A pesar de las dificultades del camino, este seguimiento de Cristo se sostiene en la esperanza y la certeza absoluta de su glorioso retorno. La invitación que nos hace el Señor a seguirlo implica tomar decisiones radicales. La renuncia a uno mismo. Aquí yo quisiera hacer un énfasis en cuanto a la renuncia. La renuncia no se trata de que el Señor quiera aniquilarnos. No. Es como destruir la propia vida. No. Cuando el Señor se refiere en el Evangelio a la renuncia de uno mismo, se refiere a vencernos. Es decir, en palabras más sencillas, se trata de permitir que mi voluntad sea la voluntad de Dios. Que mi anhelo permanente sea la búsqueda de la voluntad de Dios y no la mía. Que es el verdadero ejercicio de la humildad. La humildad de reconocer mi necesidad de Dios, la grandeza de Dios y mi pequeñez. Y ser capaz de elegir la voluntad de Dios por encima de la mía. Esa es la verdadera renuncia. En cosas prácticas, perdonar cuando siento que me han hecho daño, que no quiero hacerlo, pero el Señor me invita a perdonar, por ejemplo. Cuando el Señor me llama a amar a los que me han hecho daño, amar incluso a los enemigos. Es esa renuncia de aquello que no es fácil, que no queremos por naturaleza, pero que elegimos por fe, por convicción. Eso es renunciar a uno mismo, permitir que sea la voluntad de Dios la que gobierne nuestra vida y no la propia. Y claro, eso se convierte en una cruz. Porque no es fácil permitir que sea la voluntad de Dios la que nos gobierne y renunciar a nuestra propia voluntad. Pero esa es la invitación que Jesús hace a aquellos que queremos ser sus discípulos. ¿Estás dispuesto, estás dispuesta a esta renuncia de uno mismo para abrazar la cruz del Señor, caminar con Él con la mirada fija en nuestro destino que es el cielo? Que Dios te bendiga.
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4: 7 de la mañana.
5: 7 de la mañana.
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José Manuel Olivera Ávila, Carlos Humberto Barahona Godoy, Mirna Leticia Silva, Jorge Arturo Santos Flores, María de la Luz Rosales, Agustín Calix, Juvencio Sauceda Lazo, Marina Esther Gaitán de Moya, Luis Arteaga Amador, Jorge Alberto López, María del Carmen Castillo Velázquez, Otilia Flores, Ronnie José Barahona Posadas, Marta Sierra Uclés, Marco Alberto Morales, Gerson Calixto Barrientos, Marcos Aurora Villalobos, Cristina del Carmen Montalvo, Ismael Humberto Rico, Daniela Alejandra Rico Rivas, Sandra María Cárcamo Mejía, Heriberto Flores Valladares, Francisco José Toledo Pinto, Emiliano Lagos, Augusto Cruz, Francisco Jiménez Ramos, José Everardo Aguilar, Ángel Valentín Aguilar, Ángela Rosa de Aguilar, difunto de la familia Solano Williams, difunto de la familia Williams Laínez, Salvador Martel Hernández, Jessica Michelle Soliman Torres, Lilian y Miriam Rivera Rivera, Lorna Fiallos Montero, Trinidad García, Rosa Margarita Archila Salgado, Aida Salgado de Archila, Gustavo Adolfo García Salgado, Mary French de Milla, Mardo Tulio Centeno Medina, Francisco Avener Sorto Machado, Carlos Alberto Girón Maradiaga, María Marta Funes, a las ánimas del purgatorio. En acción de gracias por el ministerio sacerdotal del Padre Freddy Joaquín Solórzano. Acción de gracias a la Virgen de Suyapa. Acción de gracias a San Judas Tadeo. Acción de gracias a Jesús Sacramentado de María Salgado. Acción de gracias a San Cayetano de Ana Castejón. Acción de gracias a Dios de Wendy Rosario Jaime Enrique Antonio. Acción de gracias a Dios por la vida de Berta Alicia Pineda de Sosa, Vilma Stephanie Padilla Enamorado. Acción de gracias por el primer año de vida de la niña Grace Rad. Al Señor de la Misericordia por la salud de Gabriel Godoy, Mary Santa María, Efraín Varela, Blanca Irías, Hilda Xiomara Hernández, pidiendo por todos los enfermos. Acción de gracias por el cumpleaños de Sandra Olivera, por la salud de Dagoberto Fajardo, Rodolfo Ochoa, Elías Martínez, Petronila Villafranca y Sonia Vanegas.

Buenos días. Vamos a celebrar esta Eucaristía hoy pidiendo la intercesión de San Cayetano Presbítero. Vamos a pedir hoy su intercesión. Y saludamos también a nuestra comunidad de La Cabaña, capilla de nuestra catedral, que tiene por patrón a San Cayetano. En el nombre del Padre, del Hijo, del Espíritu Santo. Amén. La gracia de nuestro Señor Jesucristo, el amor del Padre y la comunión del Espíritu Santo estén con ustedes. Para celebrar estos sagrados misterios, reconozcamos nuestros pecados. Señor, ten misericordia de nosotros. Muéstranos, Señor, tu misericordia. Dios Todopoderoso, tenga misericordia de nosotros, perdone nuestros pecados y nos lleve a la vida eterna. Amén.

0: Oremos. Señor Dios nuestro, que concediste a San Cayetano imitar el modo de vivir de los apóstoles, concédenos por su intercesión y ejemplo poner en ti nuestra confianza y buscar siempre el reino de los cielos. Por nuestro Señor Jesucristo, tu Hijo, que vive y reina contigo en la unidad del Espíritu Santo y es Dios por los siglos de los siglos.
1: Amén.
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2: Lectura del libro del profeta Nahum. Ya viene por el monte el mensajero de buenas noticias que anuncia la paz. Celebra tus fiestas, Judá, y cumple tus promesas, porque el malvado no te volverá a invadir, pues has sido aniquilado. El Señor restaurará la viña de Jacob, que es el orgullo de Israel. Los invasores la habían devastado, habían destruido sus sarmientos. En cambio, ay de ti, Nínive, ciudad sanguinaria, toda llena de mentiras y despojos que no has cesado de robar. Escucha el chasquido de los látigos y el estrépito de las ruedas, los caballos que galopan, los carros que saltan y la caballería que avanza. Mira el llamear de las espadas y el centellar de las lanzas. Contempla la multitud de heridos y los montones de muertos, la interminable cantidad de cadáveres con los que uno se tropieza. Arrojaré inmundicias sobre ti, te deshonraré y te expondré a la venganza pública, y todo el que te vea huirá de ti y dirá: Nínive está destruida. ¿Quién tendrá compasión de ti? ¿Dónde podré encontrar alguien que te consuele? Palabra de Dios.
3: Yo doy la muerte y la vida.

0: yo curo. Yo doy la muerte y la vida. Cuando afile el relámpago de mi espada y tome en mis manos la justicia, yo me vengaré del enemigo y le daré su merecido al adversario.
1: Yo doy la muerte y la vida.

0: El Señor esté con ustedes.
1: Y con tu espíritu.
0: Del Evangelio según San Mateo.
1: Gloria a ti,
0: En aquel tiempo, Jesús dijo a sus discípulos: El que quiera venir conmigo, que renuncie a sí mismo, que tome su cruz y me siga. Pues el que quiera salvar su vida la perderá, pero el que pierda su vida por mí la encontrará. ¿De qué le sirve a uno ganar el mundo entero si pierde su vida? ¿Y qué podrá dar uno a cambio para recobrarla? Porque el Hijo del Hombre ha de venir rodeado de la gloria de su Padre, en compañía de sus ángeles, y entonces dará a cada uno lo que merecen sus obras. Yo les aseguro que algunos de los que aquí presentes no morirán sin haber visto primero llegar al Hijo del Hombre como Rey. Palabra del Señor.
1: Gloria a ti, Señor Jesús.
0: Tomemos asiento. Pues ánimo, hermanos, hoy el Señor nos regala esta palabra donde nos invita hoy a poder primero cargar la cruz. Dice, cada quien cargue su cruz, cargar la cruz, cargar nuestra cruz. Cada cristiano tiene una cruz, y no me refiero a la que andamos colgando aquí o a la del rosario, no. Cada uno tenemos una cruz. ¿Y qué es la cruz? ¿Qué es la cruz? Es verdad que con el tiempo, porque era muy normal, pues ver a Jesucristo, ver una cruz, ver a Jesucristo en la cruz, se ha ido normalizando. Pero en los primeros siglos no se representaba, en el primer siglo no se representaba a Jesús en la cruz, porque la cruz era un signo de escándalo. Porque la cruz era un lugar de muerte terrible, y solamente morían ahí los delincuentes, pues que tenían que, los delincuentes más, que con los que se ensañaban más, digamos, los romanos. Por eso los judíos, cuando pasaban enfrente de un crucificado, ni lo miraban, ni lo miraban, porque era un escándalo. Y la cruz es eso. Muchas veces en nuestra vida la cruz nos escandaliza, porque es aquello que nos hace sufrir, aquello que nos escandaliza, aquello que tal vez en nuestra vida no quisiéramos tener. Por eso cada cristiano tiene una cruz, tiene algo que nos destruye, tiene algo que no quisiéramos que existiera en nuestra vida. Así como la cruz de Jesucristo, que lo lleva a la muerte, pero que sin cruz no hay resurrección. Sin esta cruz no se puede dar la resurrección. Por eso esta cruz que hoy nos invita a Jesucristo a cargar, que es verdad que nos hace sufrir, que nos puede escandalizar, pero esta cruz es necesaria, ¿para qué? Para que el Señor la vuelva gloriosa, para que en nuestra vida se vuelva gloriosa. Si realmente la cargas y sigues a Jesucristo, esta cruz se vuelve gloriosa, porque esto es lo segundo a lo que nos invita, ¿no?

Dice, cargue su cruz y sígame y vaya detrás de mí. Que esto es importante porque Jesucristo no dice, cargue su cruz y vea para dónde agarra. No, dice, cargue su cruz y sígame. Porque el poder seguir a Jesucristo, el cargar nuestra cruz y seguir a Jesucristo, nos lleva a que esta cruz se vuelva gloriosa, a que en esta cruz podamos experimentar la resurrección, podamos experimentar que está puesta en nuestra vida para que podamos experimentar la resurrección. Por eso ojalá que hoy el Señor nos conceda el poder hoy cargar nuestra cruz, no dejarla tirada, no, cargar nuestra cruz y poder seguirlo a Él. ¿Para qué? Para que experimentemos todos los días cómo el Señor poco a poco la vuelve gloriosa, cómo el Señor poco a poco va utilizando esta cruz, que era un signo de escándalo, como un signo de vida, como un signo de resurrección. Por eso ojalá que el Señor nos conceda pues experimentar esto. Y es lo que han experimentado pues los santos, lo que han experimentado los mártires. Hoy celebramos a Sixto II, que ha sido mártir, y a San Cayetano, un hombre que ha podido experimentar pues en medio de muchas veces del sufrimiento, muchas veces en medio de ver la necesidad de las personas, pues dar la vida, porque es bueno, porque es perfecto, no, porque ha seguido a Jesucristo, porque lo ha seguido a Él. Pues ojalá que el Señor nos conceda hoy pues seguirlo a Él y cargar nuestra cruz, para que nos haga partícipes de la resurrección, para que nos haga partícipes de la vida eterna. Así que pidámosle al Señor que nos ayude y que nos conceda hoy experimentar y verlo un día, como decía el Evangelio, reinando con su Padre, dice, y con todos los ángeles, en compañía de todos los ángeles. Así que ánimo, que el Señor nos ha elegido, nos llama hoy y nos invita a que lo podamos seguir. Que así sea.

0: Oremos, hermanos, para que ese sacrificio mío y nuestro sea agradable a Dios Padre Todopoderoso.
1: Para la gloria de su nombre, para nuestro bien y de toda su santa iglesia.
0: Dios misericordioso, que despojando a San Cayetano del hombre viejo, te dignaste en formar en él un hombre nuevo, conforme a tu imagen, concédenos propicio que nosotros, igualmente renovados, te ofrezcamos este sacrificio de reconciliación agradable a tus ojos. Por Jesucristo nuestro Señor.
1: Amén.
0: El Señor esté con ustedes.
1: Con tu espíritu.
0: Levantemos el corazón.
1: Lo tenemos levantado hacia el Señor.
0: Demos gracias al Señor nuestro Dios.
1: Justo y necesario.
0: En verdad es justo y necesario, es nuestro deber y salvación darte gracias siempre y en todo lugar, Señor Padre Santo, Dios Todopoderoso y Eterno, por Cristo Señor nuestro, porque con la vida de tus santos enriqueces a tu Iglesia, conformas siempre nuevas de admirable santidad y nos das pruebas indudables de tu amor por nosotros, y también porque su ejemplo insigne nos impulsa y su piadosa intercesión nos ayuda a colaborar en el plan divino de la salvación. Por eso, ahora nosotros, llenos de alegría, te aclamamos con los ángeles y los santos, diciendo sin cesar:

0: Santo eres en verdad, Padre, con razón te alaban todas tus criaturas, ya que por Jesucristo, tu Hijo, Señor nuestro, con la fuerza del Espíritu Santo das vida y santificas todo, y congregas a tu pueblo sin cesar, para que ofrezca en tu honor un sacrificio sin mancha, desde donde sale el sol hasta el ocaso. Por eso, Padre, te suplicamos que santifiques por el mismo Espíritu esos dones que hemos separado para ti, de manera que se conviertan en el cuerpo y la sangre de Jesucristo, Hijo tuyo y Señor nuestro, que nos mandó a celebrar estos misterios. Porque Él mismo, la noche que iba a ser entregado, tomó pan, dándote gracias, te bendijo. Lo partió y lo dio a sus discípulos diciendo: tomen y coman todos de él, porque esto es mi cuerpo que será entregado por ustedes. Del mismo modo, acabada la cena, tomó el cáliz y dándote gracias de nuevo lo pasó a sus discípulos diciendo: tomen y beban todos de él, porque este es el cáliz de mi sangre, sangre de la alianza nueva y eterna, que será derramada por ustedes y por muchos para el perdón de los pecados. Hagan esto en conmemoración mía. Este es el sacramento de nuestra fe.
1: Anunciamos tu muerte, proclamamos tu resurrección. Ven, Señor Jesús.
0: Así pues, Padre, al celebrar ahora el memorial de la pasión salvadora de tu Hijo, de su admirable resurrección y ascensión al cielo, mientras esperamos su venida gloriosa, te ofrecemos el sacrificio vivo y santo. Dirige tu mirada sobre la ofrenda de tu Iglesia y reconoce en ella la víctima por cuya inmolación quisiste devolvernos tu amistad, para que, fortalecidos con el cuerpo y la sangre de tu Hijo y llenos de su Espíritu Santo, formemos en Cristo un solo cuerpo y un solo Espíritu. Que Él nos transforme en ofrenda permanente, para que gocemos de tu heredad junto con tus elegidos, con María la Virgen, Madre de Dios, su esposo San José, los apóstoles y los mártires, San Cayetano y todos los santos, por cuya intercesión confiamos obtener siempre tu ayuda. Te pedimos, Padre, que esta víctima de reconciliación traiga la paz y la salvación al mundo entero. Confirme en la fe y en la caridad tu Iglesia peregrina en la tierra, a tu servidor el Papa León, a nuestro obispo José Vicente, al orden episcopal, a los presbíteros y diáconos y a todo el pueblo redimido por ti. Atiende los deseos y súplicas de esta familia que has congregado en tu presencia, y reúne en torno a ti, Padre misericordioso, a todos tus hijos dispersos por el mundo, a nuestros hermanos difuntos, en especial por Aida Isabel, Olga Josefina, Aida Aguilar, Marcelina Martínez, María Simona, Carlos Humberto, Felipe Santiago, Edma Pastora, Dilcia Hermelinda, Salomé Castro, Carlos Porfirio, María Luisa, Manuel de Jesús, José Luis, Héctor Merari, Adán Rodríguez, Jimmy Joel, José Manuel, Carlos Humberto, Mirna Leticia, Jorge Arturo, María de la Luz, Agustín Cálix, Juvencio Sauceda, Marina Esther, Luis Arteaga, Jorge Alberto, María del Carmen, Otilia Flores, Ronnie José, Marta Sierra, Marco Alberto, Gerson Calixto, Marcos Aurora, Cristina del Carmen, Ismael Humberto, Daniela Alejandra, Sandra María, Heriberto Flores, Francisco José, Emiliano Lagos, Augusto Cruz, Francisco Jiménez, José Everardo, Ángel Valentín, Ángela Rosa, difunto familia Solano William, difunto familia William Laínez, Salvador Martel, Jessica Michel, Lilian y Miriam Rivera, Lorna Fiallos, Trinidad García, Rosa Margarita, Aida Salgado, Gustavo Adolfo, Mary French, Marco Tulio, Francisco Avener, Carlos Alberto, María Marta y ánimas del purgatorio. Y cuántos murieron en tu amistad, recíbelos en tu reino, donde esperamos gozar todos juntos de la plenitud eterna de tu gloria. Por Cristo Señor nuestro, por quien concedes al mundo todos los bienes. Por Cristo, con Él y en Él. A ti, Dios Padre omnipotente, en la unidad del Espíritu Santo, todo honor y toda gloria por los siglos de los siglos.
1: Amén.
0: Fieles a la recomendación del Salvador y siguiendo su divina enseñanza, nos atrevemos a decir: Padre nuestro que estás en el cielo, santificado sea tu nombre. Venga a nosotros tu reino. Hágase tu voluntad en la tierra como en el cielo. Danos hoy nuestro pan de cada día. Perdona nuestras ofensas, como también nosotros perdonamos a los que nos ofenden. No nos dejes caer en la tentación y líbranos del mal. Líbranos de todos los males, Señor, y concédenos la paz en nuestros días, para que, ayudados por tu misericordia, vivamos siempre libres de pecados y protegidos de toda perturbación, mientras esperamos la gloriosa venida de nuestro Salvador Jesucristo.
1: Tuyo es el reino, tuyo el poder, tuyo es la gloria por siempre, Señor.
0: Señor Jesucristo, que dijiste a tus apóstoles: la paz les dejo, mi paz les doy. No tengas en cuenta nuestros pecados, sino la fe de tu Iglesia, y conforme a tu palabra, concédele la paz y la unidad. Tú que vives y reinas por los siglos de los siglos.
1: Amén.
0: La paz del Señor esté con ustedes. Podemos darnos realmente un saludo de paz.

Este es Jesucristo, el Cordero de Dios, que quita el pecado del mundo. Dichosos los invitados a la cena del Señor. No soy digno que entres en mi casa, pero una palabra tuya bastará para sanarme. El cuerpo de Cristo nos guarde para la vida eterna.

0: Oremos. Por la eficacia de este sacramento, te rogamos, Señor, que a ejemplo de San Cayetano, nos conduzca siempre por el camino de tu amor y que la obra buena que empezaste en nosotros la perfecciones hasta el día que se manifieste Jesucristo, el que vive y reina por los siglos de los siglos. El Señor esté con ustedes. Y la bendición de Dios Todopoderoso, Padre, Hijo y Espíritu Santo, descienda sobre ustedes y los acompañe siempre. Con la gracia de haber celebrado estos sagrados misterios, podemos ir en la paz del Señor. Y nos encomendamos a nuestra Madre. Dios te salve María, llena eres de gracia, el Señor es contigo. Bendita tú eres entre todas las mujeres, y bendito es el fruto de tu vientre Jesús. Santa María, Madre de Dios, ruega por nosotros los pecadores, ahora y en la hora de nuestra muerte. Amén. Santa María de Suyapa, muchas gracias y que tengan un muy buen fin de semana.
1: Gracias, Señor.

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0: Buenos días, hermanos. En esta Eucaristía tendremos presentes las siguientes intenciones, rezando por nuestros hermanos difuntos: Michelle Medrano, Elsa Marina Rubio Licona, Rafael Rubio Licona, Víctor Osman Ordóñez Rubio, Jorge Antonio Arriaga, Lili Ondina Aguilar, Julio César Dalla Soto, Jesús Molina, Hilda Veneranda Carvajal, Ricardo Bustamante González, Blanca Soledad Bulnes Mejía, Julio César Parada, Ricardo Larios Hernández, sacerdote Miguel Ángel Zamora, Dalila Montes Guerrero, Alba de Ramírez, Roberto Ramírez, José Alonso Suazo, María Cristina Machuca, Yamil Habib Masú Salaita, Fanny Areli Sánchez, Leonel Wilfredo Sánchez, Adrián Serrano, José Antonio Pereira Mejía, Sara Raquel Flores Mendoza, Ingrid Weiss, Anadelí Ramos Fletes, Sor María Rosa Legol, Laura Moncada Fornero, Virginia Núñez Borjas, difuntos de la familia Maldonado Anariba, Ernesto Antonio Pinto González, Marina Reina de Matuti, Sara Soto Ortega, Joel Antonio Velázquez Morales, José Barahona, Reinaldo Barahona, Reina Castillo Huiza, Mario Valeriano Pailla, Anastasio Armando Izaguirre, José Antonio Pereira Mejía, Francisco Antonio Matamoros, Luis Romeo Rendón Cruz, René Francisco Baide San Martín, Ramón Eduviges Godoy Rosales, María Magdalena Rosales Salgado, Jocelyn Lisset Martínez, Fausto Velázquez, José Irnaldo Velázquez, Jorge Abel Velázquez, Ignacia Santos Velázquez, María de la Cruz Caballero, María Marta Cerrato Cerritos, Marta Isabel Valladares Andino, Victoria Godoy, Ena Verónica Pavón Núñez, Consuelo Williams de Ortez, María Ana Navarro, difuntos de la familia Sabillón Bu, Sabillón Sabillón y Sabillón Fernández, Consuelo Williams de Ortez, María Cristina Aguilar García, Dilcia Diomedes Centeno, Fidel Francisco Acosta Escoto, María de la Cruz Gutiérrez, Anabel Oseguera Cruz, Teodoro Guzmán López, Francisco Calderón López, Luis Fernando Vaca Cruz, Telma Farrash, Lesbia Leclay, Carlos Humberto Reyes, Amalia Muñoz Molinero, Amadeo Vallecillo, Norma Molina Cárdenas Torres, Owen Josué Celaya, Juan Carlos Ferrera, María Isabel Rodríguez Escoto, Margarita Pardes de Lagos, Margarita Angélica Lagos, Mario Patricio Gamero Velázquez, Ramón Rosa Sánchez Fonseca, Guillermo Ramírez Pérez, Reina Rosales, Juana Bautista López Nieto, Sara Celaya, María del Tránsito García, Luis Alonso Martínez Varela, Lucinda Pineda de Suazo Amaya, Clementina Sierra, Mercedes Rivera Escoto, Concepción Isabel Salinas, José Alfonso Herrera Rodríguez, Otilia Barriento Silva, Gloria Esperanza Gutiérrez, María Aurora Pavón Gálvez, Ramón Hernández Rivas, Óscar Jesús Canales, Cándida Rosa Canales, Juan Alberto Canales, Kelly Leticia Canales, Hilaria Canales Canales, Vilma Araceli Guzmán y las benditas ánimas del purgatorio. Rezamos en esta Eucaristía también por la salud de Sadrach, Argentina Rubio Licona, Luis, Karen, Cecilia, una familia, Leonel Wilfredo, Armando Vanegas, Nora Galeas, Diana Vanegas, Carlos Armando Osorio Vanegas, Gema Parada, Giovanni Sánchez Bulnes, Giselle Ordóñez, Daniela, Gemina Espinal, por los niños con cáncer, por la salud de Brenda, Inés de Sabla, Alexander Boanerje Sansota González, Marlen Hernández Espinal, Paul Eduardo, familia García Ramírez, Mariano Arias, Cintia Bueso, Alejandra Luján. Y en acción de gracias por el cumpleaños de Santiago de Jesús Flores. En acción de gracias al Santísimo Sacramento y a la Virgen de Suyapa por bendiciones, por el trabajo de Daniel, por bendiciones para la familia Cervantes Ramírez y por la vida de Erika Mejía Sorto. Y en rogativa, por la protección, bienestar, salud y trabajo y unidad de una familia. En rogativa, por sabiduría y discernimiento en proyectos de un hijo. En rogativa, por año escolar en la escuela Ad Astra Caloti School. En rogativa, por Carlos Alberto Fortín y familia Larios Castellanos. En rogativa, por protección en viajes de una familia. En rogativa, por un trabajo para Ruth y Orlando Antonio. En rogativa, al Espíritu Santo. En rogativa, por bienestar, respeto, amor, perdón en matrimonios de una familia. En rogativa, por restauración de un matrimonio. En rogativa, por un trabajo para Mario Núñez. En rogativa, por recuperación de Wendy. En rogativa, por protección y bienestar para Alberto y Karenina. En rogativa, por ayuda y protección para una madre y sus hijas. En rogativa, por la vida de Nancy Karina Cruz Maradiaga. En rogativa, a la dulce espera de la familia Cervantes Savillón. En rogativa, por Roberto. Y en rogativa, por el éxito de una cirugía de Scarlett Sánchez Santos. Añadimos las intenciones de cada uno de ustedes para que el Señor les conceda la gracia que más necesitan en este momento. En el nombre del Padre, del Hijo y del Espíritu Santo.
1: Amén.
0: La gracia de nuestro Señor Jesucristo, el amor del Padre y la comunión del Espíritu Santo esté con todos ustedes.
1: Y con su espíritu.
0: Hermanos, para celebrar dignamente los sagrados misterios, reconozcamos nuestros pecados. Yo confieso ante Dios Todopoderoso y ante ustedes, hermanos, que he pecado mucho de pensamiento, palabras, obras de omisión, por mi culpa, por mi culpa, por mi gran culpa. Por eso ruego a Santa María, siempre Virgen, a los ángeles, a los santos y a ustedes, hermanos, que intercedan por mí ante Dios nuestro Señor. Dios Todopoderoso tenga misericordia de nosotros, perdone nuestros pecados y nos lleve a la vida eterna.
1: Amén.

0: Del libro del profeta Nahum. Ya viene por el monte el mensajero de buenas noticias, que anuncia la paz. Celebra tus fiestas, Judá, y cumple tus promesas, porque el malvado no te volverá a invadir, pues ha sido aniquilado. El Señor restaurará la viña de Jacob, que es el orgullo de Israel. Los invasores la habían devastado, habían destruido sus sarmientos. En cambio, ay de ti, Nínive, ciudad sanguinaria, toda llena de mentiras y despojos, que no has cesado de robar. Escucha el chasquido de los látigos y el estrépito de las ruedas, los caballos que galopan, los carros que saltan y la caballería que avanza. Mira el llamear de las espadas y el centellear de las lanzas. Contempla la multitud de heridos y los montones de muertos, la interminable cantidad de cadáveres con los que uno se tropieza. Arrojaré inmundicias sobre ti, te deshonraré y te expondré a la vergüenza pública. Y todo el que te vea huirá de ti y dirá: Nínive está destruida. ¿Quién tendrá compasión de ti? ¿Dónde podré encontrar alguien que te consuele? Palabra de Dios.
1: Te alabamos, Señor.
0: Yo doy la muerte y la vida.
1: Yo doy la muerte y la vida.
0: El día de su perdición se acerca y su suerte se apresura, porque el Señor defenderá a su pueblo y tendrá compasión de sus siervos.
1: Yo doy la muerte y la vida.
0: Miren que solo yo soy Dios y no hay otro fuera de mí. Yo doy la muerte y la vida. Yo hiero y yo curo.
1: Yo doy la muerte y la vida.
0: Cuando afile el relámpago de mi espada y tome en mis manos la justicia, yo me vengaré del enemigo y le daré su merecido al adversario.
1: Yo doy la muerte y la vida.

0: El Señor esté con ustedes.
1: Y con su espíritu.
0: Lectura del Santo Evangelio según San Mateo.
1: Gloria a ti, Señor.
0: En aquel tiempo, Jesús dijo a sus discípulos: el que quiera venir conmigo, que renuncie a sí mismo, que tome su cruz y me siga. Pues el que quiera salvar su vida la perderá, pero el que pierda su vida por mí la encontrará. ¿De qué le sirve a uno ganar el mundo entero si pierde su vida? ¿Y qué podrá dar uno a cambio para recobrarla? Porque el Hijo del Hombre ha de venir rodeado de la gloria de su Padre, en compañía de sus ángeles, y entonces dará a cada uno lo que merecen sus obras. Yo les aseguro que algunos de los aquí presentes no morirán sin haber visto primero llegar al Hijo del Hombre como Rey. Palabra del Señor.
1: Gloria.
0: Sentados, hermanos. Estamos celebrando esta 18ª semana del tiempo ordinario, viernes de la 18ª semana del tiempo ordinario. La primera lectura que hemos escuchado del profeta Nahum nos presenta esta caída de Nínive. Nínive, hermanos, que en el profeta Jonás es imagen del arrepentimiento, de volver al Señor.

Sin embargo, en el profeta Nahum la presenta como la ciudad, dice, la ciudad sanguinaria, ¿no? Ay de la ciudad sanguinaria. Es imagen de la violencia, de la injusticia, del orgullo. Porque cuando uno construye su vida sobre el orgullo, cuando uno construye su vida sobre la injusticia, termina derrumbándose, termina destruyéndose completamente todo aquello que hemos construido. Sin embargo, el reino de Dios es todo lo contrario. El reino de Dios, hermanos, se construye en la humildad. El reino de Dios se construye en el servicio. Todo lo que construimos a través de nuestro orgullo termina cayendo por su propio peso. Pero todo aquello que construimos con humildad, con servicio, con obediencia, pues queda bien edificado, está bien cimentado, ¿no? Como el reino de Dios que permanece. Por eso Jesucristo en el Evangelio que hemos escuchado presenta estas condiciones para poder seguirlo. Son condiciones, hermanos, ciertamente severas. Son condiciones exigentes. ¿Qué dice Jesucristo? El que quiera venir conmigo, que renuncie a sí mismo, tome su cruz y me siga. El Señor, hermanos, nos está invitando a seguirlo. Muchas veces seguir al Señor implica un sufrimiento, pero no se trata de sufrir por sufrir. No somos masoquistas en ese sentido. No es que voy a seguir al Señor y entonces tengo que sufrir obligatoriamente, no. Es sufrir, hermanos, pero uniendo nuestro sufrimiento a Cristo. Ya lo dice San Pablo, ¿no? Sufro en mi cuerpo lo que le falta a la pasión de Cristo. ¿Qué le falta a la pasión de Cristo? Se ha dado todo, ¿no? Sin embargo, uniendo nuestro sufrimiento, nuestra cruz a Cristo, podemos seguirlo. Por eso dice el Señor, pone esta condición o esta singularidad, dice, el que quiera seguirme. O sea, hermanos, somos completamente libres de poder seguir al Señor. El Señor te hace la invitación. El Señor nos hace la invitación a todos, pero somos libres de tomarla. Si tú quieres seguir al Señor, pues adelante, dice el Señor. Que quiera seguirme, renuncie a sí mismo. ¿Qué significa renunciar a sí mismo, hermanos? Significa quitar nuestro ego del centro, quitar nuestro yo del centro y poner a Dios al centro de nuestra vida. Claro, cada uno de nosotros quiere vivir al centro, porque todos queremos ser el centro de atención, el centro de cariño, el centro de todo. Todos queremos ser el centro, ¿no? Y entonces, por querer ser el centro, le quitamos el lugar a Dios. Dice Jesucristo, el que quiera seguirme, renuncie a sí mismo. No significa despreciarte, no, pero sí poner al centro lo que corresponde. ¿Y qué corresponde, hermanos? Corresponde Dios al centro de nuestra vida. Quitarnos nosotros, quitar nuestro ego, quitar nuestro orgullo, para que Dios sea el centro de toda nuestra existencia. Y luego dice, tome su cruz y me siga. La cruz, hermanos, para el cristiano es el signo por excelencia. Dios ha puesto una cruz a cada uno de nosotros para poder tener los pies en la tierra, para no andar en el aire con las ideas, con la idea de Dios, porque la cruz, hermanos,
pone nuestra realidad en la tierra. Nos hace ver que somos frágiles, nos hace ver que somos débiles, que somos humanos. Dice Jesucristo, tome su cruz y sígame. Tomar la cruz. Muchas veces la cruz la llevamos arrastrada, más bien, porque nos pesa, ¿no? Y entre más la arrastramos, más nos pesa, porque todo su peso cae sobre nosotros. Hoy el Señor nos recuerda, toma la cruz. Cuando tomamos la cruz, cuando asumimos la cruz, hermanos, entonces podemos seguir al Señor. La cruz no pesa tanto porque la llevamos en la mano. La llevamos también no solos, sino acompañados de Cristo. Él que es el primero que ha hecho ese calvario, Él que es el primero que ha asumido la cruz por nosotros, pues también nosotros, acompañados de Él, podemos tomarla y podemos seguirla. Por eso esta Eucaristía, hermanos, nos ayude a cada uno de nosotros. Hoy no sé qué sufrimiento tienes, qué cruz pesada tienes el día de hoy, qué es lo que te está alejando del Señor. Hoy el Señor te recuerda hacia dónde debes de mirar. Hoy el Señor nos recuerda hacia dónde tenemos que ir cada uno de nosotros. Tomar la cruz, o sea, hermanos, tomarnos la vida en peso, en otras palabras, ¿no? Tomar el sufrimiento que tenemos cada uno de nosotros, esa pequeña cruz, esa gran cruz, como sea, uniéndola a Cristo, para que podamos seguirlo, para que nosotros, hermanos, pues también podamos vivir con el Señor. Pidámosle pues al Señor poder asumir este camino, poder asumir este llamado al cual Él nos invita.

0: Oren, hermanos, para que este sacrificio mío y vuestro sea agradable a Dios Padre Todopoderoso.
1: Que el Señor reciba de sus manos este sacrificio para alabanza y gloria de su nombre, para nuestro bien y el de toda su santa iglesia.
0: Santifica, Señor, por tu piedad estos dones, y al recibir en oblación este sacrificio espiritual, conviértenos para ti en una perenne ofrenda. Por Jesucristo nuestro Señor.
1: Amén.
0: El Señor esté con ustedes.
1: Y con su espíritu.
0: Levantemos el corazón. Demos gracias al Señor nuestro Dios.
1: Es justo y necesario.
0: En verdad es justo y necesario. Es nuestro deber y salvación darte gracias siempre y en todo lugar. Señor Padre Santo, Dios Todopoderoso y Eterno. Pues aunque no necesitas de nuestra alabanza, es don tuyo que seamos agradecidos. Y aunque nuestras bendiciones no aumentan tu gloria, nos aprovechan para nuestra salvación por Cristo Señor nuestro. Por eso, unidos a los ángeles, te aclamamos llenos de alegría.

Santo eres en verdad, Señor, fuente de toda santidad. Por eso te pedimos que santifiques estos dones con la efusión de tu Espíritu, de manera que se conviertan para nosotros en el cuerpo y la sangre de Jesucristo nuestro Señor, el cual, cuando iba a ser entregado a su pasión voluntariamente aceptada, tomó pan, dándote gracias, lo partió y lo dio a sus discípulos, diciendo: tomen y coman todos de él, porque esto es mi cuerpo que será entregado por ustedes. Del mismo modo, acabada la cena, tomó el cáliz, dándote gracias de nuevo, lo pasó a sus discípulos, diciendo: tomen y beban todos de él, porque este es el cáliz de mi sangre, sangre de la alianza nueva y eterna, que será derramada por ustedes y por muchos para el perdón de los pecados. Hagan esto en conmemoración mía.

0: Este es el sacramento de nuestra fe.
1: Anunciamos tu muerte, proclamamos tu resurrección. Ven, Señor Jesús.
0: Así pues, Padre, al celebrar ahora el memorial de la muerte y resurrección de tu Hijo, te ofrecemos el pan de vida y el cáliz de salvación, y te damos gracias porque nos haces dignos de servirte en tu presencia. Te pedimos humildemente que el Espíritu Santo congregue en la unidad a cuantos participamos del cuerpo y sangre de Cristo. Acuérdate, Señor, de tu Iglesia extendida por toda la tierra, y con el Papa León, con nuestro obispo José Vicente, y todos los pastores que cuidan de tu pueblo, llévala a su perfección por la caridad. Acuérdate también de nuestros hermanos que se durmieron en la esperanza de la resurrección. Michel Medrano, Elsa Marina Rubio Licona, Rafael Rubio Licona, Víctor Osman Ordóñez Rubio, Jorge Antonio Arriaga, Lilian Dina Aguilar, Julio César Dala Soto, Jesús Molina, Hilda Veneranda Carvajal, Ricardo Bustamante González, Blanca Soledad Bulnes Mejía, Julio César Parada, Ricardo Larios Hernández, Miguel Ángel Zamora, Dalila Montes Guerrero, Alba de Ramírez, Roberto Ramírez, José Alonso Suazo, María Cristina Machuca, Yamil Javid Mazú, Fanny Areli Sánchez, Leonel Wilfredo Sánchez, Adrián Serrano, José Antonio Pereira, Sara Raquel Flores, Ingrid Weiss, Anadeli Ramos, Sol María Rosa, Laura Moncada, Virginia Núñez, difuntos de la familia Maldonado Ana Riva, Ernesto Antonio Pinto González, Marina Reina de Matuti, Sara Soto Ortega, Joel Antonio Velázquez Morales, José Barahona, Reinaldo Barahona, Reina Castillo, Mario Valeriano, Anastasio Armando, José Antonio Pereira, Francisco Antonio, Luis Romeo San Rendón, René Francisco Baide, Ramona Eduviges Godoy, María Magdalena Rosales, Jocelyn Lisset, Fausto José Irnaldo Velázquez, Jorge Abel Velázquez, Ignacia Santo Velázquez, María de la Cruz Caballero, María Marta Cerrato, Marta Isabel Valladares, María Victoria Goroy, Ana Verónica Pavón, Consuelo Williams, Ana María Ana Navarro, difuntos de la familia Savillón Bu, Savillón Savillón, Savillón Fernández, Consuelo Williams de Ortez, María Cristina Aguilar, Dilcia Diómedes Centeno, Fidel Francisco Acosta Escoto, María de la Cruz Gutiérrez, Anabel Oseguera Cruz, Teodoro Guzmán López, Francisco Calderón López, Luis Fernando Vaca Cruz, Telma Farrash, Lesbia Leclerc, Carlos Humberto Reyes, Amalia Muñoz, Amadeo Vallecillo, Norma Molina Cárdenas, Owen José Zelaya, Juan Carlos Ferrera, María Isabel Rodríguez, Margarita Pardes de Lagos, Margarita Angélica Lagos, Mario Patricio Gamero Velázquez, Ramón Rosa Sánchez, Guillermo Ramírez, Reina Rosales, Juana Bautista López Nieto, Sara Zelaya, María del Tránsito García, Luis Alonso Martínez Varela, Lucinda Pineda de Suazo, Clementina Sierra, Mercedes Rivera Escoto, Concepción Isabel Salinas, José Alfonso Herrera, Otilia Barrientos, Gloria Esperanza, María Aurora Pavón, Ramón Hernández, Óscar Jesús Canales, Cándida Rosa Canales, Juan Alberto Canales, Kelly Leticia Canales, Hilaria Canales Canales, Vilma Araceli Guzmán. Y de todos los que han muerto en tu misericordia, admítelos a contemplar la luz de tu rostro. Ten misericordia de todos nosotros, y así con María, la Virgen, Madre de Dios, San José, los apóstoles y cuantos vivieron en tu amistad a través de los tiempos, merezcamos por tu Hijo Jesucristo compartir la vida eterna y cantar tus alabanzas. Por Cristo, con Él y en Él. A ti, Dios Padre omnipotente, en la unidad del Espíritu Santo, todo honor y toda gloria por los siglos de los siglos.
1: Amén.
0: Llenos de alegría por ser hijos de Dios, digamos confiadamente la oración que Cristo nos enseñó. Padre nuestro que estás en el cielo, santificado sea tu nombre. Venga a nosotros tu reino. Hágase tu voluntad en la tierra como en el cielo. Danos hoy nuestro pan de cada día. Perdona nuestras ofensas, como también nosotros perdonamos a los que nos ofenden. No nos dejes caer en la tentación y líbranos del mal. Líbranos de todos los males, Señor, y concédenos la paz en nuestros días, para que, ayudados por tu misericordia, vivamos siempre libres de pecado y protegidos de toda perturbación, mientras esperamos la gloriosa venida de nuestro Salvador Jesucristo.
1: Tuyo es el reino, tuyo es el poder y tuya es la gloria por siempre, Señor.
0: Señor Jesucristo, que dijiste a tus apóstoles, la paz les dejo, mi paz les doy. No tengas en cuenta nuestros pecados, sino la fe de tu iglesia. Y conforme a tu palabra, concédele la paz y la unidad. Tú que vives y reinas por los siglos de los siglos.
1: Amén.
0: La paz del Señor esté siempre con ustedes.
1: Y con su espíritu.
0: Pueden darse fraternalmente la paz.

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1: Señor, no soy digno de que entres en mi casa, pero una palabra tuya bastará para sanarme.

Para todos nuestros hermanos que siguen la transmisión a través de Suyapa Medios, nos unimos con la comunión espiritual. Creo, Jesús mío, que estás real y verdaderamente en el cielo y en el santísimo sacramento del altar. Te amo sobre todas las cosas y deseo vivamente recibirte dentro de mi alma. Pero no pudiendo hacerlo ahora sacramentalmente, venid al menos espiritualmente a mi corazón. Y como si ya te hubiera recibido, te abrazo y me uno a ti. Señor, no permitas que jamás me aparte de ti. Amén.

0: Oremos. Acompaña, Señor, con tu permanente auxilio a quienes renuevas con el don celestial y a quienes no dejas de proteger, concédeles ser cada vez más dignos de la eterna redención. Por Jesucristo nuestro Señor.
1: Amén.
0: El Señor esté con ustedes.
1: Y con su espíritu.
0: Y la bendición de Dios Todopoderoso, Padre, Hijo y Espíritu Santo, descienda sobre ustedes y les acompañe siempre.
1: Amén.
0: Que la alegría del Señor sea vuestra fortaleza. Pueden ir en paz.
1: Demos gracias al Señor.

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0: Muy buenos días, hermanos. Es tu programa Doctrina Social de la Iglesia. Estamos comprometidos con la construcción de una realidad social más justa a la luz del Evangelio para formar esa conciencia ciudadana en cada uno de nosotros. Muy buenos días, Manuel Ernesto Cruz.
1: Buen día a todos, buen día a todas, y siempre me gusta decir que vengo con esperanza cada vez que vengo al programa y me voy con más esperanza. Y ahora verán que sí, es justificado lo que digo, porque hablaremos de cosas que nos implica a todos, pero que todos también tenemos herramientas y potencialidades que podemos para cambiar la realidad a la luz del Evangelio, como decía Jorgito. Así que bienvenidos, bienvenidas.
0: El día de hoy es un programa especial y muy sensitivo de todos los hogares de nuestro país y del mundo, y que si tú quieres hacer tus comentarios lo puedes hacer a través del 98 65 65 91 o 22 57 24 44, y por el WhatsApp 95 00 01 75. El día de hoy tenemos la grata visita de todos los amigos, hermanos del Observatorio Universitario en Seguridad Alimentaria y Nutrición. Qué interesante el tema, ¿verdad? Así es de que el día de hoy, bueno, tenemos como invitados que la licenciada María Luisa nos va a presentar a los dos compañeros. Buenos días, María Luisa, y bienvenidos, y gracias por estar compartiendo con nosotros acá.
2: Muchas gracias. Realmente para la Academia, a través del Observatorio en Seguridad Alimentaria y Nutricional de la máxima casa de estudios, la Universidad Nacional Autónoma de Honduras, es un honor el poder compartir estos espacios con la población hondureña, ¿verdad?, que escucha estos medios que sabemos que mantienen informada a la población, pero sobre todo que permiten esa sensibilidad también en la población, para que a través de ella, pues, se pueda actuar también para quienes tienen el poder, ya sea político, económico y hasta ideológico, que el cual lo tiene la Iglesia Católica, y que, pues, educa también, educa a través de estos medios. Me acompaña en este día la licenciada Fiamma García, quien es la especialista en nutrición del Observatorio. De igual manera, está con nosotros el ingeniero Cristian Manzanares, quien es el responsable de recopilar toda esa data, esa información estadística, todos esos datos que producen las instituciones del Estado responsables de la seguridad alimentaria y nutricional del país, como también a través de instituciones de la cooperación internacional. Y esa data, pues, es la que nosotros analizamos y la ponemos a disposición de, como ya lo decía anteriormente, de esos tomadores de decisión en nuestro país.
1: Quisiera, bueno, para eso no. Sí, quisiera leer un poquito, Jorgito, para ponernos en contexto, y ya empezaremos con el tema específico, y quisiera leer algo desde la doctrina social de la Iglesia, que propone, dice, que la canasta básica toca el principio del bien común y la opción preferencial por los pobres que el Evangelio y la Iglesia propone. En el numeral 301 del compendio nos dice que considera de suma importancia que se garantice el derecho a la alimentación por ser un derecho fundamental de la persona, de cada persona humana. Jorgito.
0: Cuando hablábamos y pensábamos en el tema de la canasta básica y qué tenía que ver con la dignidad humana,

0: Ya, Domara, no sé si ustedes tienen el mismo concepto o qué criterio les merecen a ustedes.
1: Bueno,
0: Licenciada García, perdón.
1: gracias. Cuando se establece cuáles van a ser esos productos que integran la canasta básica alimentaria, se basó en un estudio en que analizaba los patrones de consumo de la sociedad hondureña. Lastimosamente, la ciencia de la nutrición es una ciencia nueva, relativamente nueva en el país. Entonces, en su momento era eso, ver qué patrones de consumo tenía la población y con base a eso, entonces iban a establecer cuáles eran esos alimentos fundamentales para la misma. No tenía un enfoque nutricional, no necesariamente, porque no hay que satanizar los alimentos. Todos aportan nutrientes de una u otra forma. El problema es que a veces hay un desequilibrio en la misma. Entonces, el patrón que existe actualmente sí se orienta un poco a alimentos. Vaya, por ejemplo, habla el tema de aceite, pero también de manteca. Entonces, se pudo haber cambiado por otro alimento que fuera un poquito más, con un mayor aporte nutricional, no solamente en el tema de grasas. Pero sí, pues lo basaron en ese tema. Si en ese momento se hubiese involucrado el tema de nutrición, entonces hubiera sido otra la historia.
2: ¿Algo
3: Precisamente,
2: adicional?
3: sí,
2: Muchas
3: precisamente
2: gracias.
3: nosotros, el análisis que hemos realizado en el OPSAN es que la canasta básica alimentaria en Honduras ya debe revisarse, ¿verdad?
2: Interesante.
3: Porque hay que respetar esos alimentos culturales de las regiones que tenemos. Si ustedes la analizan, los 30 productos que la integran, y yo les decía a Fiamma y a Cristian la vez pasada, pareciera que la hicieron personas del norte de Honduras, de esa región del norte de Honduras, ¿verdad? Porque vemos alimentos que se consumen más en el norte. Y recordemos que las cuatro regiones de Honduras, norte, sur, este y oeste, tenemos esa particularidad en la alimentación. Y desde ahí, como usted decía, va el respeto, ¿verdad? Va el respeto a esa cultura también que tenemos dentro del país. Y muchos me han dicho, no es fácil. ¿Será que no es fácil o será que necesitamos un poco más de voluntad para poder hacer esos cambios y ese análisis de la canasta básica alimentaria?
0: Ingeniero.
4: Bueno, voy a partir primero para hacer esa diferenciación, lo que es una canasta básica de bienes y servicios. Esta está compuesta por diferentes grupos. Dentro de ellas está la de alimentaria.
2: Por supuesto.
4: Normalmente nosotros decimos canasta básica y lo primero que se nos viene a la mente, canasta alimentos.
2: Alimentos nada más.
4: Va. Pero hay que tener abierto el panorama, que engloba más que solo los alimentos. El hondureño vive día a día, no solo con comida.
2: No.
4: En la última ENIC de Banco Central, la encuesta de ingresos y egresos y de gastos que realizaron el año pasado o presentaron el año pasado, ellos posicionan que lo primero que el hondureño gasta es en alimentos. Eso no ha cambiado desde los últimos 20 años. Lo segundo, sí han habido cambios, el tema de transporte, el tema de vivienda. Esos tres serían los principales gastos que tienen las familias hondureñas. Si usted no tiene con qué movilizarse, no trabaja, no tiene ingresos. Si usted no tiene dónde vivir, dónde comer los alimentos, lo que nosotros observamos desde el OXAM es que las personas destinan poco o no les queda nada para destinar a otros elementos, como la salud y la educación, componentes esenciales para el desarrollo humano. Porque obviamente tenemos que comer, sea como sea. Tenemos que asegurar la semita con Coca-Cola del albañil, que es nutritivo, ya la Fiamma les va a decir eso.
0: Sí, así.
4: Pero hay que comer.
0: Sí. Realmente, ingeniero, ¿cómo está el costo de la canasta básica?
2: Y junto con eso, para aprovechar el tiempo, Jorgito, y los exponentes, quisiera agregar, con el permiso suyo, además del costo. Si comparamos eso con lo que llamamos salario mínimo, porque todas estas cosas de nuevo como que ponen barreras, como decía Jorgito, en contra de la dignidad de persona. Y una vez viendo esto de que lo que preguntaba Jorgito y lo que yo pregunto del salario mínimo y qué factores precisamente, además de estos que estamos hablando del transporte, esto que ya se puso complejo y interesante, ¿qué otros factores hay para que la persona no tenga ni las calorías ni los nutrientes apropiados, porque no es solo de calorías

0: ya nos explicaba ella, que no es solo llenar el estómago, ni tampoco tener la energía, sino
1: ni
0: que
1: la
0: también
1: paz mental.
0: Exactamente. También, entonces quisiéramos, quiero decir todo esto porque veo que el reloj va rapidito y queremos aprovechar la academia, la ciencia, como ustedes decían, para que nos orienten estos
2: temas. Muy bien. Empezando con la relación de la canasta básica alimentaria y el salario mínimo, que el salario mínimo es para el sector formal. Y recordemos que el sector formal o las personas que están en el sector formal son pocas en comparación con todos los que están trabajando o que tengan las facultades para trabajar. Estamos hablando de una relación de 7 a 3, 8 o 2. Dos personas trabajando formalmente a quienes se les aplica un salario mínimo. Del resto, no necesariamente están teniendo un ingreso de un salario mínimo, como debe ser. Bueno, volviendo. Hemos calculado en el observatorio que al menos se necesita el 90 a un 95% de un salario mínimo como ingreso de un hogar de 5 personas.
0: ¿Solo para comer?
2: Solo para una canasta básica alimentaria. Para 5 personas se ocupa el 90 al 95% de un salario mínimo, que anda alrededor para este 2026 en 14.000 lempiras. Igual una canasta básica alimentaria familiar urbana, que es la más cara, porque hay una rural.
0: Sí.
2: Pero
0: sí,
2: no hay
0: sí.
2: mucha diferencia. Entonces, casi todo es un salario mínimo se va en comprar comida. Entonces, con la parte ya nutricional.
3: Sí, respecto a los factores que pueden intervenir o están relacionados con el comportamiento alimentario, como en la plática fuera de que
0: de
3: teníamos
0: micrófono.
3: Con la de micrófono que teníamos con María Luisa, se mencionaba pues que la salud alimentaria se maneja en 4 pilares, ¿verdad? El tema de disponibilidad, el acceso, el comportamiento alimentario y la utilización biológica. Con el tema de comportamiento alimentario es un mundo también, porque hay factores que lo determinan, sí, efectivamente, está incluso el tema de publicidad, el tiempo, la cultura. Y sí, la educación alimentaria nutricional o la educación que la persona o el hogar tenga en temas de alimentación, pero algo que es sumamente determinante es el costo de los alimentos y la disponibilidad. Como usted bien lo mencionaba también fuera de micrófono, existe disponibilidad de alimentos. Entonces, en el país lo que queda es fortalecer esos mercados para que sí esté disponible. Pero hablamos de disponibilidad no solamente al tema económico, sino que también hemos visto en estudios que se realizaron, por ejemplo, en pandemia, que por el estado de una carretera las personas no podían abastecerse de alimentos. Entonces, ese tipo de factores son los que también determinan el comportamiento alimentario. En la parte de consumo de alimentos, una familia, y lo vemos bastante común, como menciona Cristian, necesita pagar también salud, educación, vivienda. ¿Y qué es lo más fácil o que no tiene un monto establecido específico? Pues el tema de la alimentación, porque usted ese presupuesto con el que usted puede jugar, no con lo demás. La factura de luz le viene con un monto específico. No va a decir usted, esta vez solo voy a abonar tanta cantidad. Y con la alimentación sí. Entonces, ¿qué hacen los hogares o las personas? Disminuyen o bien la cantidad de alimentos que consumen o la calidad de los mismos. Entonces, en el país, sobre todo, como lo mencionaba María Luisa, la parte de acceso es el que más crea una influencia. Y el otro es el tema de la educación alimentaria nutricional. En los estudios que han realizado unidades académicas de la universidad, como la carrera de nutrición, en que nosotros hemos hecho el acompañamiento como observatorio, pues también el tema de educación alimentaria nutricional se necesita aún en el país.
1: Entonces, en este asunto, si nosotros miramos el asunto de la nutrición, en una familia, en un hondureño que sale a la misericordia de Dios, que da un trabajo, el sentido de la palabra, no porque lo quiera, sino que ya mira que ya la nutrición como que ya no la mira.
0: Es un tema de lujo.
1: Un tema de lujo, entonces eso viene a hacer eso. Entonces, ¿qué ese poder adquisitivo, licenciada María Luisa, del hondureño, según ustedes la usan, cómo está realmente?
4: Cada día los hogares se encuentran con ese problema, esa crisis, porque sabemos que los ingresos de los hogares en Honduras, y en su mayoría, tenemos estudios donde nos reflejan también que en su mayoría de estos hogares no están teniendo esos recursos necesarios financieros, esos ingresos económicos para hacerle frente ni siquiera a la canasta básica alimentaria, porque si no veamos tenemos 1.8 millones de compatriotas viviendo en inseguridad alimentaria y nutricional, y este es el reflejo de una población de 10 millones, y hablamos de que 1.8, y que para nosotros también la proyección que tenemos es que para el cierre de este año aproximadamente va a llegar a 2.2 millones de compatriotas viviendo, ¿verdad?, sin alimentos. Uh-huh. Esto es preocupante. Significa que el poder adquisitivo que tienen los hogares cada vez se debilita, porque, como muy bien lo decía Cristian, esos ingresos están destinados para cubrir salud y educación, pilares esenciales para el desarrollo del humano. Y cuando nosotros vemos esa economía de los hogares en Honduras, cuando nos encontramos en una realidad, ¿verdad?, o con una realidad económica no muy satisfactoria para la población en general, no solo los hogares, también los uh-huh. individuos, uh-huh. A nivel de individuos se refleja. Vemos que hay, por ejemplo, alto costo en la energía eléctrica, uh-huh. y esto repercute uh-huh. también en el precio de los alimentos uh-huh. que consumimos. Hay alto costo en los combustibles, que repercute uh-huh. también en ello. Alto costo para la producción agrícola de los fertilizantes uh-huh. también repercute, ¿verdad? ¿En qué? Porque recordemos que los productores al final tienen que trasladar todos esos costos a la población que consume los alimentos. Y es por eso que nosotros vemos cada día una población empobrecida también. Estamos hablando que de los 10 millones que somos en Honduras, 6.4 millones están en pobreza. Uh-huh. Y eso, como decimos, están en pobreza 6.4 millones de compatriotas, significa que están teniendo dificultad también en sus alimentos. Claro. Aunque uh-huh. hablamos de solamente de 1.8 millones, que nos dicen las cifras de quienes le dan seguimiento a esta población vulnerable, pero muchas veces no se contabiliza, por uh-huh, ejemplo, uh-huh. a la persona que vive de ahí en la calle, y esto uh-huh, suma, claro. y cada vez vemos en Honduras más personas viviendo de ahí en la uh-huh, calle. Esto uh-huh. es preocupante. ¿Por qué? Porque entonces significa que todas esas estrategias a nivel de Estado, ¿verdad?, a nivel de gobiernos locales, habrá que revisarlas. Uh-huh, uh-huh. ¿Por qué está cayendo más población en pobreza? ¿Por qué está cayendo más población en inseguridad alimentaria? Entonces, habrá que revisarlas. Si bien es cierto, todos los gobiernos le han apostado, han invertido a uh-huh. la seguridad alimentaria en el país, habrá que con el actual gobierno, pues ahora vemos que hay una emergencia, por uh-huh, ejemplo, en alimentación, sí, sí. debido a la sequía en el corredor seco. Ya están declarados 75 municipios viviendo en emergencia alimentaria, y sí se les ha llevado se les llevó alimentos perecederos, pero es que el problema es estructural. Uh-huh. Porque por años esta población ha sido vulnerable a la alimentación, uh-huh. a esa sequía. Entonces no podemos continuar con programas paliativos. Uh-huh. Uh-huh. Deben ser estructurados, como lo decía anteriormente, porque el problema de la inseguridad alimentaria es un problema de estructura gubernamental, uh-huh. Uh-huh. ¿verdad? Y eso pasa muchas veces no porque el Estado sea pobre, porque no destine presupuesto uh-huh, para uh-huh. ello. Si hay muchas instituciones que tienen dentro de ese presupuesto partidas presupuestarias precisamente para trabajar el tema de seguridad alimentaria y nutricional en el país, pero entonces, ¿qué está pasando? Bueno, y ustedes mejor que nosotros lo conocen. Y precisamente hace poco que en una de las liturgias se decía que, y a mí me encanta tomar esos temas también porque son sensibles a la población, y en una, no recuerdo qué día, pero decía de que cuando, y es que la seguridad alimentaria la promulgó, y yo no estoy hablando de religión, estoy hablando de ciencia, de uh-huh. historia, ¿verdad?
0: De responsabilidad social
4: uh-huh. Cuando Jesús les dijo, ¿verdad?, a sus discípulos, cuando llegaron aquella gran cantidad de personas, ¿verdad?, a escuchar su mensaje, y les dijo, dale vosotros de comer, sí. y ellos le dijeron, con 5 panes y 2 peces, y entonces le agrego, también con voluntad política y compromiso social.
0: Así es. Yo quisiera hacer una pregunta aquí. ¿Existe algún comparativo desde la academia de qué en porcentaje de población? ¿Cómo estamos ahora? ¿Cómo estábamos hace 10 años? Quizá cómo estábamos hace 20 años, para tener una idea realmente en qué dirección nos dirigimos.
2: En temas de seguridad alimentaria, pues podríamos mencionar que la canasta básica alimentaria desde 2019 a 2025 subió un 49%.
0: ¿Y el acceso cómo está ese
2: porcentaje? El acceso es más limitado. Uh-huh. O sea, usted compra con la misma cantidad de dinero, compra menos. Así de sencillo. Y todos nosotros lo hemos vivido.
0: Claro, por supuesto.
2: Más caro la comida, más cara la luz, más cara la vivienda. Antes una arrendar un departamento chiquitito, 2,000, 3,000 lempiras, ahora le piden 5,000, 6,000. O sea, la vida está más cara. Y como les mencionábamos antes del programa, esto es una limitación para la juventud. Ya las personas de mi edad, voy a decir que todavía estoy joven.
0: No, está joven.
2: Pero mis padres a mi edad ya nos tenían a mis hermanos, 3x3 somos. Éramos una familia de 5. Yo a mis 33 años, pues, ni un perro tengo. Porque pienso cómo está la situación de la vida, está
3: no
2: cara.
3: No,
2: sí, no se puede sostener, todo el mundo quiere darle una alimentación, un techo, una educación, tener para cuando se enfermen. Entonces, ¿qué tiene que decir uno? No puedo, tengo que limitarme, no puedo tener una familia, solo me da para mí.
3: Y también en el tema de nutrición, incluso, mientras más miembros en un hogar, los temas del estado nutricional infantil, por ejemplo, son más vulnerables cuando hay mayor cantidad de niños, por ejemplo, menores de 5 años.
1: Bueno, yo creo que ahorita vamos a un corte para después, y le dejo ya la pregunta planteada, ¿cómo está la nutrición general de los hondureños? Lo vamos a ver a la vuelta.
0: Volvemos en un momento, no se vayan.

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2: 9:30 de la mañana.
3: 9:30 minutos de la mañana.
2: A esta hora, confíe más

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0: Retornamos con tu programa Doctrina Social de la Iglesia, a este programa que nos crea ese grado de conciencia humana que debemos de tener. Teníamos una pregunta que quedaba en el aire. ¿Cómo está la nutrición en el hondureño hoy?
1: Bueno, ustedes escuchan bastante el término inseguridad alimentaria, ¿verdad? Uh-huh. Obviamente. ¿Pero qué es inseguridad alimentaria? Vamos a partir primero de inseguridad alimentaria. Una parte breve le dice de que al final tenemos que tener el adecuado acceso, consumo, utilización biológica, con las condiciones de vida necesarias para tener un desarrollo humano. Uh-huh. Y ahí está la palabra, desarrollo humano. Entonces, cuando hablamos de inseguridad alimentaria, antes la definición trataba más que todo, podríamos decir, orientado a un tema de disponibilidad de acceso. Pero tenemos en el país inseguridad alimentaria y nutricional. Entonces, hay metodologías como la que ustedes escuchan, de que tiene 1.8 millones de hondureños e inseguridad alimentaria y nutricional, que sí tocan un poco indicadores sobre el tema nutricional, pero más que todo lo abordan a ese tema de disponibilidad de acceso. Entonces, si estuviéramos hablando de inseguridad alimentaria y nutricional, estaríamos hablando de una cantidad mucho mayor de población.
2: Dios.
1: Porque no solamente toca disponible acceso, sino que también toca el tema de, por ejemplo, lactancia materna. Estamos en la Semana Mundial de Lactancia Materna y, por ejemplo, las estadísticas lo que dicen en nuestro país, que únicamente el 30% de los niños menores de 6 meses son amamantados, siendo una práctica tan natural y los primeros pasos para garantizar la seguridad alimentaria y nutricional en el país, en cualquier población, que es económica, que es lo mejor para la salud del niño, y como hondureños ni la fortalecemos ni la estamos protegiendo, la estamos atacando cada vez más. Entonces esta cifra, en lugar de ir mejorando, va cada vez en disminución. Entonces, partiendo de ahí, ¿verdad? Luego viene el tema de la salud materno-infantil, porque todo esto es nutrición, ¿verdad? Las anemias, tenemos niños con alto porcentaje de anemias por deficiencia de hierro, mujeres en edad fértil por deficiencia de hierro. Entonces estamos teniendo población que usted le está pidiendo sea productiva, tenga rendimiento, aprendan niños, pero si están ya con deficiencias nutricionales, difícilmente van a poder ellos rendir como se debe. Igual, se han fijado que yo no sé, que estos jóvenes caminan, parecieran anémicos, y sí, posiblemente sí, porque el comportamiento alimentario no solamente lo dicta la falta de educación alimentaria nutricional, como ustedes bien lo decían fuera del micrófono. El ambiente que tenemos es un ambiente que está promoviendo un mal comportamiento alimentario, porque los alimentos de bajo costo son aquellos alimentos que son más altos en grasas, en carbohidratos, pero que no nos están proporcionando vitaminas y minerales. ¿Cuántas campañas ustedes han escuchado el tema de consumo de frutas y verduras? Uh-huh. Tal vez ustedes que están en el medio, pero no toda la población. Uh-huh. Entonces ahora ya escuchar una familia que consume frutas y verduras diariamente, que no solamente es media mandarina, estamos hablando de las porciones adecuadas, que son, para darles algo general, son 2 frutas al día. Difícilmente usted va a ver que la población está consumiendo frutas al día. Pero viene el tema siguiente. Yo exijo a la población que consuma 2 frutas al día, pero ¿cuánto costo amerita esto económico para una familia de 4 o 5 miembros comprar tener la cantidad suficiente de frutas y verduras diarias para satisfacer ese requerimiento o esa recomendación? Entonces, ya ahí pues ya tenemos otro problema. Una cosa que siempre es preocupante, una situación preocupante, que es un indicador de la salud alimentaria y nutricional, es el tema de retardo en talla en los niños. El tema de, ¿ustedes han escuchado delgadez, emaciación? En el a nivel de país los porcentajes son bajos. Este bajo peso, que sea un porcentaje bajo, no significa de que no pasa nada, hay que despreocuparnos, porque un 2% que sea son miles de niños que podrían ser. Y el problema del bajo peso o emaciación es que los niños tienden a estar más vulnerables a enfermedades y mayor riesgo de muerte prematura. Entonces esa es la preocupación principal del bajo peso. Pero lo que sí tenemos porcentajes altos. El último estudio a nivel nacional fue en el 2019, en el que decía que el 19% de los niños menores de 5 años tenían retardo en talla. Pero es cierto, fueron estudios de 2019, pero estudios de la Universidad Nacional Autónoma de Honduras, de nosotros, estudios de UNICEF, estudios de Visión Mundial, también detectan en poblaciones indígenas, en poblaciones afrodescendientes, en toda la población detecta altos porcentajes de desnutrición crónica. No sé si ustedes han escuchado mejor ese tema. Pues es el tema de retardo en talla, o sea, los niños no están creciendo para su edad. ¿Qué pasa con esto? Después de los 2 años, un niño que no tiene la suficiente talla para su edad, ya es irreversible. Y esto pues le limita la capacidad de este niño, tanto a esta edad como a futuro, de poder ser, tener todo el potencial que debería tener, como que si no se hubiese desnutrido. Entonces, esa es una situación de país sumamente preocupante, porque entonces, ¿en qué vamos a estar a futuro? En definitiva, las cifras han disminuido en comparación con 10 años atrás, pero aún así, las intervenciones que se están realizando no son suficientes. Luego tenemos otro tema, que es el tema de sobrepeso, obesidad, que estamos viéndolo más en mujeres en edad fértil o en adultos, pero también ha ido un aumento en el tema de los niños, adolescentes. ¿Por qué razón? Ahora se maneja como agendas mundiales los ambientes obesogénicos, y volvemos a lo mismo. No hay regulaciones en torno a los alimentos ultraprocesados, y son fáciles de adquirir. El tiempo también que disponen las familias para poder cocinar alimentos saludables y nutritivos, más contar con el acceso a ellos, es otra de las determinantes que hemos ubicado. Además de que usted sale y una ensalada le está costando 150 lempiras, pero una pizza para tres personas sí le está costando 100 lempiras. Entonces, una situación bastante, claro. ¿Qué economía va a preferir? Sí. Exacto, ¿qué va a preferir una familia? Entonces, exacto, hasta cierto punto eso no los puede, podríamos decir, culpar. Sí es necesaria la educación alimentaria nutricional, ¿y sabe por qué? Porque yo voy a saber, pero si yo necesito no solamente comer, yo necesito nutrirme, porque habla de mi vida, ¿verdad? De mi desarrollo humano. Entonces, cada vez vamos a ser más conscientes de lo que debemos de tener, y no solamente de migajas que nos están dando. Porque sí, en definitiva, el hambre es una situación horrible y no se debe de caer en esto, pero también hay que enfocarse más allá, y también una salud nutricional. Entonces, no hay que quedarnos solamente en que, y sí, se entiende, las familias que dicen, bueno, yo prefiero darle espaguetis los 5 días, pero que no me sientan hambre, a decirle, no, pero mire, también dele una manzana, dele una naranja.
2: Una ensalada.
1: Si es lo que quieren, que sus niños no padezcan hambre. Entonces, es lógico también entender pensar esto. Eso. Entonces, ¿qué tenemos que hacer o qué tienen que hacer quienes nos gobiernan? Pues, dar un ambiente adecuado para que las familias no se vean obligados a tener que decir, bueno, yo prefiero que mi niño no se acueste con hambre, sino que decir, bueno, yo a mi niño no se acuesta con hambre, pero ¿qué es lo que necesita él para desarrollarse? Y luego también tenemos estudios en adultos mayores referente a la situación nutricional, y les puedo hablar de esto mayor cantidad de tiempo, pero
2: bueno, para hacerles ya tendremos más programas, ¿no?
1: Sí, por supuesto. Para hacerles un resumen, sí. Vamos para ahí todos, como dice Cristian, aún estamos jóvenes, pero es lo que queremos creer, pero sí vamos para una etapa en que las condiciones de país nos están diciendo que vamos a ser personas dependientes. Yo sé que ninguno de nosotros, ni nadie que nos está escuchando, va a querer ser una persona que depende de otro, y va a depender de otro que tampoco puede con sí mismo. Entonces, es una situación de que no es aquellos adultos mayores que están con malnutrición, porque malnutrición es bajo peso y sobrepeso, obesidad, malnutrición. Entonces, en adulto mayor se está viendo estas dos caras también. Entonces, queremos eso, queremos que un ambiente social que nos lleve a tener problemas de malnutrición en el futuro, no poder levantarnos de la cama, tener enfermedades no transmisibles.
0: Ya tenemos el tema del próximo programa.
2: sí. Manuelito. Yo quisiera, para quedarnos, pues es tantas cosas, y bueno, ya habrá un próximo programa, decía
1: Jorgito. Él preguntó.
2: Sí. Entonces, mire, yo leía algo de la ONU, que dice que si el 1% de lo que se invierte en armamentismo y seguridad se utilizara para erradicar el hambre, que ya estaría resuelto. Digo, no es tan fácil la cosa, para ustedes que entienden desde la academia, pero lo que yo quiero decir, en nuestro país, ¿qué decisiones importantes, pero de verdad serias, no la propaganda que nos dicen y las mentiras que nos dicen, sería necesario para entrarle a este tema? Pero también quiero aprovechar, porque el tiempo y ese relojito no se detiene, es qué responsabilidad ciudadana tengo yo para que esto ocurra. Y también qué acciones concretas, ya usted extra micrófono nos comentaba, puedo hacer desde mi casa, incluso empezando por no desperdiciar comida, para poder decir, bueno, yo sí estoy haciendo mi parte. Quisiera dejar todo eso en el tintero para que nos ayuden y aprovechar al máximo su conocimiento y experiencia.
3: Así es. Bueno, hemos visto, y a través de muchos medios, en donde sociedades, y no solo las nuestras, sino que otras sociedades también, de países del primer mundo, en donde se desperdicia cantidad de alimento, ¿verdad? cuando hay otras poblaciones que no tienen que comer. Y es ahí hasta por conciencia social que uno debe tener ese cuidado de no desperdiciar los alimentos. Vemos, bueno, y esto lo hacen las familias que sí los pueden comprar, ¿verdad? Que pueden comprar los uh-huh. alimentos. Y ahí también donde hablábamos de la responsabilidad social que tienen las empresas, los supermercados, los mismos vendedores en mercados populares, en las ahorroferias. ¿Por qué botar lo que les sobra, lo que no venden, por ejemplo, lo que no venden o lo que ya está próximo a vencerse? ¿Por uh-huh. qué botarlo? Y les decía que hay sociedades aún desarrolladas en donde tienen estos comedores comunitarios, en donde esos productos que los supermercados, por ejemplo, los restaurantes, uh-huh. las cafeterías, les sobra al final del día, lo donan a comedores que son comunitarios, donde van las familias completas, donde van los individuos que por no tener esos ingresos económicos no tienen para comprar esos alimentos. Sí se puede hacer mucho en Honduras, pero volvemos y repetimos, hay que tener esa voluntad política uh-huh. para hacerlo, uh-huh. hablando de quienes tienen ese gran poder político y económico, y hay que también tener ese compromiso social con la población vulnerable. También hemos tenido conocimiento de las ollas comunitarias, ¿verdad? En donde poblaciones se juntan y donde comparten también uh-huh. estos alimentos, lo llevan a una olla, lo procesan y todo el mundo come, pues. Entonces, sí, sí se pueden. Hay muchas estrategias que se pueden hacer y que no requieren de invertir millones de lempiras, ¿verdad?, para poder hacerlas. Hablando en términos de inmediato, ¿verdad?, así de poder hacerlo. Cuando ya vemos la situación de la inseguridad alimentaria de la supraestructura del Estado, ya son decisiones ya uh-huh. más complejas, pero también no imposibles, si bien es cierto, ya se han implementado, pero ¿qué es lo que se requiere en este momento? De ese compromiso de revisar esas acciones, esas intervenciones, qué está pasando con ellas, y trabajar de manera interrelacionada, tanto a nivel de gobierno como de la misma cooperación internacional. Uh-huh, hay mucho uh-huh. por hacer en Honduras, y sí. Nosotros, por ejemplo, desde la academia, lo que hacemos es, desde el observatorio, pues ver cómo está esa realidad. Pero precisamente ayer presentamos un informe en donde vemos con datos, ¿verdad?, estadísticos, esa seguridad alimentaria, esa inseguridad que uh-huh, tiene esta población uh-huh. también de 1.8 millones de compatriotas. Y decíamos, y le llamamos escenario, ¿por qué? Porque esos datos que nosotros, ¿verdad?, tenemos en la academia, que analizamos, los ponemos a disposición uh-huh, uh-huh. de quienes toman esas decisiones en el país, para que estas decisiones sean de manera también estructurada, sostenibles en el tiempo, que independientemente que se cambie o no de autoridades a nivel estatal, pues continúen, ¿verdad?, y que sea la misma población también que se vea inmersa en las mismas respuestas para esas necesidades, esas desigualdades, desequilibrios que tiene esta sociedad.
0: Eso es lo interesante, que la academia está dentro Muchas de gracias. La perspectiva de la doctrina social de la Iglesia, donde el centro es el ser humano, y en el cual la doctrina social nos habla de que respetemos la dignidad del otro, pero ser sobre todo solidarios. Y yo creo que usted hizo un llamado muy importante a que tienen mayor poder adquisitivo para ser solidarios en este momento, mucho, mucho. Habló de esas ollas comunitarias, esos comedores comunitarios, que pueden ayudar a aquel que menos tiene. Bien se puede, sin necesidad de llevar atrás una cámara para que lo saquen en publicidad. No, bien se puede, siempre pensando en el ser humano como el centro. Cristian, sobre estas alertas y perspectivas futuras, ¿cómo ven el panorama? Y sobre todo, ¿cuántos salarios mínimos necesitamos los hondureños hoy día para cubrir en totalidad todas esas necesidades uh-huh. que necesitamos los
2: hombres. No solo la canasta básica alimentaria, como él lo mencionaba, sino cubrir las necesidades que por dignidad de persona deberíamos de tener.
0: Vivir dignamente.
4: En la academia nosotros no hablamos de un salario mínimo, hablamos de un salario justo.
2: Justo, igual que en Doctrina Social de la Iglesia.
4: Un salario que le permita a esa persona no solo desarrollarse a sí misma, sino que también desarrollar a otros, sus hijos, sus familiares, de tal manera de que todos podamos tener un buen vivir. Porque nadie quiere venir a este mundo a sufrir. Queremos todos ser felices, compartir esa felicidad con todos. Y de tal manera, pues, podríamos decir que habría que cambiar un paradigma, cambiar las terminologías, porque ya un salario mínimo, usted ya le está diciendo desde el nombre, lo mínimo que debe de ganar.
3: Ya no más.
4: Y deberíamos de hablar un justo.
2: Bueno, y aquí, solo un paréntesis. Yo lo que veo en países como el nuestro es que ni siquiera es salario mínimo, es como el salario tope más bien, porque porque la ley me obliga, lo tengo que pagar, pues si no le pagaría menos. Y de hecho hay gente que lo hace. Tienen doble planilla.
4: Desde un punto de vista económico, reducir los gastos. Y desde el punto de vista de un empresario, el tema de planillas es un gasto que tiene que liquidar. Y entre menos sea, para él mejor, porque aumentan las utilidades. Recordemos que son empresas con fines de lucro. Entonces, volviendo al tema principal, sería difícil determinarles
2: exactamente
4: cuánto sería un salario justo para un hondureño, porque tenemos tantas cosas que mejorar. Servicios públicos, o sea, las necesidades básicas, un acceso a vivienda. Para la clase media, vamos a decir, ¿cuánto está una vivienda hoy en día? Y una vivienda básica, sus dos cuartitos, su baño, su salita, 2.5 millones promedio para la clase media. Y para una persona pobre, podemos decir, o de escasos recursos,
2: no hay acceso.
4: Crédito. Si usted no tiene un trabajo estable, el crédito, miren, y ese otro tema que nos tocamos en el observatorio, el crédito de subsistencia. Ya lo voy a traer a colación. Hoy en día más personas necesitan de dinero ajeno, entre paréntesis, dinero del banco, de sus tarjetas de crédito, para pagar las cosas básicas como el alimento. Usted tiene que ir al súper, pagar con crédito, con dinero que todavía no tiene y que espera pagarlo o tenerlo al fin de mes o a fecha de corte. Pero no. Ese acumulativo de deuda que no pudo pagar la tarjeta se va acumulando deuda y más deuda, y usted al final
2: se vuelve insostenible.
4: Su salario va a ir para el banco. Así es. Que lo transfieran de un solo al banco. No a usted ni a su
0: familia. Hoy pagan, no hay alegría. No, porque va para allá, para el banco.
4: Bueno, entonces hay tantas cosas que trabajar para tener un salario justo. Hay cosas que el Estado debe asegurar a su población, servicios básicos, dignos, de calidad, no lo mínimamente posible. Entonces, desde la academia, la sociedad civil, la empresa privada, gobierno, todos deberíamos trabajar juntos para tener una Honduras donde cada uno de nosotros se sienta orgulloso y con las posibilidades para un bien vivir, para un desarrollo humano.
0: Bueno, gracias. Muchísimas gracias. Bueno, yo creo que estamos fuera, ya llegando al final, y ese reloj, pues yo creo que los de
2: no cabina, se detuvo.
0: No se detuvo, los de la cabina lo adelantan, no sé. Y bien lo decía María Luisa, que Jesús multiplicó los panes porque vio al hombre real, al hombre que estaba hambriento. Hoy nos toca a nosotros multiplicar la solidaridad. Estamos sumamente agradecidos con la academia y sabemos que algún día va a haber algún gobierno que les ponga atención al trabajo que ustedes están haciendo, porque yo creo que es necesario. Así como ellos dicen las grandes campañas de que ellos se sacrifican por el pobre, pues hombre, ojalá que el día de mañana tengamos un Mojica en Honduras. Les agradecemos mucho, pero quisiéramos unas palabras de los tres, de esperanzas, de amor, de justicia. ¿Qué es lo que esperamos y qué nos pues sobre todo no perdamos la esperanza? Pues comencemos por la nutrición, que yo creo que es ahí donde para tener más fuerza
1: el inicio y el fin. Pues yo creo que como usted dice, con conciencia sí se puede, conciencia de todos, sí se puede llegar a alcanzar una nutrición para nuestro pueblo, una buena nutrición para nuestro pueblo.
2: Sí, gracias.
1: Sí se puede.
4: Al principio tocábamos un tema sobre todo lo que decimos parece un sueño. Y es bueno soñar.
2: Exactamente.
4: Es bueno plantearse utopía, esa perfección, porque así tenemos un norte hacia donde podemos guiarnos. No pensar siempre en lo trágico, pensemos en cómo mejorar. Entonces, persigamos los sueños.
2: Muchas gracias. Perfecto.
3: Gracias por la oportunidad que se nos ha dado de poder compartir un poco de lo que nosotros hacemos desde la academia. Y es que lo que la academia hace es para la población, es para provocar esa conciencia social de los tomadores de decisión, es para decirle a la población, nosotros estamos elevando la voz por ustedes que no lo hacen, que no lo pueden hacer, pero también porque de qué nos sirve producir ciencia si esta ciencia no va a provocar un bienestar en la humanidad. La ciencia es para eso, para que el humano se le vea como tal, para que se desarrolle de manera integral, ¿verdad? Porque somos un todo. Somos un todo, y lo decía y lo digo, somos lo que comemos, pero somos lo que pensamos, lo que sentimos también. Y una población sin ninguna oportunidad de poder desarrollarse, sin que se le trate con el respeto debido, con la consideración también. Es, siempre nosotros decimos, la academia es de puertas abiertas. Y para esos tomadores de decisión estamos a la orden. Para quienes tienen esos poderes también en Honduras, político, económico, ideológico, también acérquense a la academia. No tenemos la varita mágica, pero con lo que nosotros analizamos, lo ponemos a disposición para que esa incidencia que se haga sea para toda la población vulnerable, sin ningún sesgo ni rasgos de partidos políticos.
2: Pues muchas gracias. Que se repita el programa.
0: Exactamente.
2: Con nuevos temas.
0: Así es. La esperamos con la próxima.
1: Gracias.
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0: Buenos días, señor Marco Antonio Cali Fernández.
1: Buenos días, Pedro Antonio Miranda Sierra, ya que me dijo todo el nombre, yo le voy a decir todo el suyo también. ¿Qué le pasa? Es
0: que así me llamo yo, Pedro Antonio así Miranda pudo Sierra, mi mamá. ¿Cuál es el problema? No pasa nada, hermanito.
1: Buenos días, Pedrito, buenos días a todas las personas que nos escuchan en este su programa Sabor de Mañana, como todos los viernes, ya animados, y nosotros la frase que tenemos es...
0: Hoy es viernes,
1: pero no es el cuerpo lo sabe, es la fe lo sabe, Pedrito.
0: Y el espíritu lo sabe.
1: Y el espíritu lo sabe también. Así que gracias por estar con nosotros, gracias por siempre acompañarnos toda esta semana. Pedrito, ayer estuvimos en La Salvador del Mundo y fue una fiesta realmente increíble. La misa la presidió el padre Carlomagno Núñez. Al final hubo mariachis, al final hubo pólvora.
0: ¿Sabes cómo me sentí ayer? Ajá. Rentando esa pólvora. Ajá. Como niño.
1: Fíjate. Como niño. Y usted que es más viejito que yo.
0: Sí, me sentí allí yo alegre, yo reventando pólvora, imagínese, jugo, fuegos artificiales y todo
1: sí, eso. Sí, no, estuvo muy bonito. Gracias. Gracias realmente al padre Juan Martínez, que nos atendió muy bien, al padre Samuel, al padre Isaías y también al padre Carlomagno, que presidió esta Eucaristía del Salvador del Mundo y que nosotros pues la llevamos a través de la radio. Saludamos a toda la gente de la parroquia El Salvador del Mundo que nos estuvo escribiendo ayer y que dijeron gracias por la transmisión y que a eso a nosotros es el pago más grande que recibimos con nosotros, con Pedro aquí y todo el equipo de la radio. Pero bueno, como todo esto viernes, yo estoy muy bien acompañado. Créanme que si ustedes vieran con quién estoy.
0: Muy bien acompañado ahí. Maquito, ya. Si quiere cambiamos de lugar.
1: Vaya, yo para acá. Ni para acá, lo que pasa es que usted se traba cuando entrevista.
0: Está bien.
1: Me encuentro con Daniela Mengíbar, ¿verdad? Quien es parte de este proyecto hermoso que hemos empezado desde hace un tiempito atrás. Que me hizo reír.
0: Ya me hizo reír. ¿Por qué se ríe, Daniela? ¿Qué ya me hizo? ¿Por qué? Qué barbaridad.
2: No,
0: ya me voy de aquí.
1: Está ustedes, bien, Pedrito.
0: Están haciendo bullying ustedes dos.
1: Mentira,
0: aquí.
1: Ya me Pedro. Voy de aquí. Con este proyecto tan hermoso de Él Me Llama a Su Hija, una producción de canción, ¿verdad? Producción.

0: mismos grupos y organizaciones. Cuéntenos, ¿cómo avanza esta situación, Daniela?
1: Sí, bueno, gracias por el espacio. Nosotros estamos llevando a nivel nacional el título de la película Él me llama su hija, que es una producción que habla mucho del tema mujer, sí, como las heridas en la niñez. Usted sabía, no sé, que a una niña hay que decirle al día unas 10 veces que es bonita, que es inteligente, para que ella afirme su estima.
0: Interesante.
1: Es bien tremendo, y esta parte la da el papá. Entonces, a través de este título, es como un llamado a la conciencia de los padres para que tomen ese papel principal en casa, para las mujeres. Y hemos estado en exhibiciones especiales para grupos grandes, organizaciones ya de mujeres o mujeres organizadas en comunidades, donde ellas desde ya se puede hacer esta dinámica de presentación para grupos, ya sea en la sala de cine o en el salón de su comunidad.
0: Sí, sí, sí.
1: Como una material o como una herramienta para que les sirva para trabajar con el tema mujer.
0: Ok. ¿A dónde han estado? Ya me estaba comentando extra micrófonos que ya incluso de otros departamentos ya han pedido la presencia de este proyecto. Cuéntenos, ¿a dónde han estado?
1: Sí, ya tenemos agenda en la ciudad de, bueno, en Tegucigalpa, en San Pedro Sula, en el Lago de Yojoa, en Tela, en Choluteca. Ya tenemos agendada exhibiciones especiales con grupos de mujeres ya de la película.
0: Ok, bueno, entonces repitámonos, ahorita sí que medio tuve un lapsus ahí, ahorita en agosto, el estreno ya al público en general.
1: Sí, es el 20 de agosto, 20 de agosto. 20 de agosto a nivel nacional.
0: Sí, sí, a nivel nacional.
1: Exactamente.
0: Y ahorita solamente aquí en Tegucigalpa, también en San Pedro sería a nivel nacional o en todas las...
1: En todos los cines.
0: Todos los cines.
1: Tenemos Canción Films,
0: sí, Canción
1: Films. Trabaja con la distribuidora de Sin Fronteras Estudios, que él ya tiene una gran experiencia y buena relación entonces con los cines. Entonces trabajamos desde los cines del todo del norte, centro, sur, oriente, occidente y sur del país, con todos los cines a nivel nacional, de las cadenas internacionales y las independientes
0: Claro, las nacionales también incluso. Ahora, cuéntenme, ¿este proyecto ya se había presentado en algún otro país? ¿Tiene referencia de que ya se ha presentado? ¿O Honduras realmente es el privilegiado con esta premia?
1: Honduras realmente es el privilegiado. Esta es una producción americana, estadounidense, que en Estados Unidos hicieron funciones privadas también, pero no se abrió al público, a las cadenas que se manejan allá, tipo un Cinemark. Hay otra cadena HM, que es en Estados Unidos. Y entonces Honduras. Honduras, así tal cual como le dices, sí estamos a nivel de cine. Entonces sí somos la premisa prácticamente mundial.
0: Mundial, sí.
1: En la región latinoamericana también somos los que llevamos la voz cantante, la bandera. Todas las actividades que estamos haciendo aquí en Honduras están haciendo referente para que los otros países latinoamericanos la repliquen.
0: Sí.
1: Entonces es un verdadero honor.
0: Definitivamente.
1: Es un privilegio. Sí.
0: Definitivamente. 20 de agosto, qué hermosa fecha, Pedro. Estamos en el mes del matrimonio y la familia, y este tema es muy importante, sobre todo porque no podemos ocultarlo, ya lo hemos dicho aquí con Pedro, estamos viviendo una situación bastante compleja donde vemos muchos feminicidios, donde vemos ese maltrato a la mujer o esa cosificación de la mujer o ese desprecio también por la mujer, y esto viene a ver como esa lucecita de esperanza en los hogares.
1: Sí, arrancamos esta semana con una noticia de una niña, creo que fue en Santa Bárbara, que estaba secuestrada y apareció muerta en una finca.
0: Sí, sí, sí.
1: Y cada vez que salen ese tipo de noticias nos da más motivo para hacer lo que estamos haciendo.
0: Sí.
1: Estamos programando también encuentros con escuelas, con colegios. Hay muchas organizaciones, ¿sabe? Que también es una buena noticia. Como nosotros estamos creando un movimiento.
0: Sí, sí,
1: está bien el tema de la película, pero sabemos que Honduras necesita, y el mundo, crear un eco, un espacio, un llamado de atención, alzar nuestra voz. Y estamos trabajando con muchas organizaciones, ya Visión Mundial, Ciudad Mujer, MB11, la Secretaría de la Juventud, para tener presentaciones ya en escuelas, en colegios, en las zonas donde ellos atienden, para poder darle un mayor impacto también en el área rural.
0: Sí.
1: Tal vez nos puedan estar escuchando y dicen, no, pero aquí yo no tengo cine, aquí yo como, si me queda lejos. Bueno, estamos trabajando con la Red de Mujeres Cafetaleras, estamos trabajando con la Red de Mujeres Bananeras, Visión Mundial, y ellos trabajan mucho la parte rural.
0: Rural, claro.
1: Entonces, si alguien nos está viendo ahí y dice, ok, aquí tenemos

0: Somos un grupo organizado, una asociación del área rural. Allí también nosotros podemos ir a dejarle esta producción y trabajar también con ellas de manera dinámica para darles charlas, capacitaciones en diferentes áreas de la necesidad de la comunidad.
1: Sí, definitivamente. Bueno, entonces escuchamos esa parte y yo aquí aprovecho a decirle a los delegados y delegadas de la Palabra de Dios, que son los que están en estas comunidades rurales, que se puedan comunicar con este proyecto tan hermoso para que, si ustedes creen que en sus comunidades necesitan este tipo de temáticas que son tan importantes, pues se comuniquen con este hermoso proyecto. ¿A dónde se pueden comunicar con ustedes para poder tener acceso a este material?
0: Puede ser aquí a la línea de la radio.
1: Sí, sí, ajá, sí.
0: La página de Facebook de la radio, sí, del Radio Suyapa. Y también en las redes sociales de Canción Films. Exactamente. Puede ser lo que tengamos más al acceso. Este tipo de las páginas de la radio y Canción Films, ahí se puede mandar su mensaje y con gusto le respondemos y nos coordinamos para atenderle.
1: Sí, definitivamente. Ya saben, las líneas de la radio 95000175. Se la repito, 95000175. Ahí recibimos sus mensajes y nosotros nos comunicamos con nuestros amigos de Canción Films. Bueno, personalmente, ¿usted ya la vio la película?
0: Sí,
1: pero
0: claro.
1: No me voy a dar spoiler, ¿verdad? Obviamente, sí. Pero ¿cómo se sintió cuando la...
0: Fíjese que es como verse a un espejo. Hemos también tenido varias presentaciones también con hombres, con mujeres, sí, con niños. Y esa es la primera pregunta también que yo hago. ¿Cómo se sintió?
1: ¿Cómo se sintió?
0: ¿Sí? ¿Cómo se sintió? ¿Recibió? ¿Se tuvo ahí un flashback tal vez de algo que necesitaba sanar?
1: Sí, sí, sí.
0: Y fíjese que la respuesta increíblemente, o el impacto, es muy asombroso, porque hay personas que se quiebran, personas que inclusive no quieren hablar porque son heridas que tal vez escondimos, ocultamos,
1: sí,
0: pero que hay que traerlas a la luz para sanar verdaderamente.
1: Para sanarlas, claro.
0: Es muy difícil tal vez decir mi mamá me abandonó,
1: sí,
0: mi papá me abusó, mi papá me rechazó, nunca me reconoció. Uh-huh. Son cosas que al adulto causan vergüenza,
1: sí,
0: han sido como la marca que nos ha traído rechazo, burlas, y el enemigo ha tomado ventaja para empobrecernos en muchas áreas. Entonces, definitivamente sí es una proyección que vale la pena verlo, y con la familia.
1: Claro.
0: Que vayan papás con hijos, mamás con sus hijas.
1: Sí, sí, sí, sí, sí.
0: A sanar.
1: Eso es lo más importante, sanar, sí, esas heridas. Bueno, la película se llama Él Me Llama Su Hija, pero también puede ser Él Me Llama Su Hijo, ¿verdad?
0: Claro.
1: Porque también es un mensaje directo a los hombres este también.
0: Sí, ayer se tuvo una producción, una proyección de la película en San Pedro Sula, una proyección privada. Yo podía ver en las imágenes, porque no estuve presente, pero mucho varón conmovido, tocado, llorando, hincado. Uh-huh. Como le digo, hay cosas que solo nosotros sabemos lo que cargamos. Y sí, claro, no es una película de género, es para hombres, mujeres, claro, una película familiar.
1: Familiar, eso es lo más importante, y sobre todo en este mes de matrimonio y la familia. Rescatemos esa parte, ¿no? Esa parte que tanto necesita nuestra sociedad, sobre todo en una sociedad, bueno, sabemos, Latinoamérica, hay que decirlo, es una sociedad muy machista, sí, ¿verdad? Y que este tipo de producciones pues abren ese caminito hacia poder ver esa luz.
0: Y le cuento.
1: Cuénteme.
0: Ayer tuvimos también la premier, el lanzamiento.
1: ¿De dónde?
0: En la cárcel.
1: Oh my God. ¿Pero en la de mujeres o en la de varones?
0: En la de mujeres, en PENEFAS.
1: Muy bien. ¿Y cómo fue la experiencia?
0: Imagínese. Fíjese que sí, por ahí vamos a mostrarle después un videito recap de lo que se hizo.
1: Sí, sí, sí.
0: Pero se presentó, como no lo hicimos ni en los cines.
1: Claro.
0: No se presentó en los cines, sino que fuimos a esa minoría, tal vez, de la población, sí, donde ellas han sufrido, sí, prácticamente las consecuencias de... Sí. Un hogar desintegrado, una carencia. Muchas veces decimos, es que mátenlos, quémenlos, ¿verdad?
1: Sí, sí,
0: al
1: sí,
0: que roba, al que asesina, al que mata. Los directores de la PNFAS, de la cárcel de mujeres, decían que la mayoría de las 99% de las mujeres que están ahí presas no fue por una homicidio, violación, sino que por tráfico.
1: Tráfico.
0: Por tráfico, sí, con drogas. ¿Y por qué lo hacen? Porque son madres solteras, son mujeres que andan buscando proveerse un dinero, un sustento. No es justificarlo,
1: sí, claro.
0: Pero aquí vemos cómo la sociedad se está volcando a lo fácil porque siente que no encuentra oportunidad.
1: Sí.
0: Y aquí es donde está la educación, aquí es donde están las alianzas para que reducir también ese número carcelario.
1: Claro.
0: Y usted, miramos en la cárcel jovencitas, inclusive toda una sección de mujeres de tercera edad.
1: Sí.
0: Que ya su condena,
1: sí,
0: ahí van a morir, ahí van lastimosamente. A morir. Y pudimos verlas también de que el objetivo fue hecho, pudieron recibir mucho de ellas.
1: Definitivamente nosotros hemos estado ahí en este lugar con la pastoral de nuestros hermanos privados de libertad, ¿verdad? La pastoral penitenciaria, hemos estado ahí y nos escuchan mucho, le cuento. De ahí de la radio nos escuchan mucho. Así
0: entonces,
1: que
0: saludos.
1: Saludos a todas ellas que tuvieron este privilegio y esta bendición, sí, de ver esto. Y bueno, vamos a hacer ahí vida lo que nos dice el Evangelio en Mateo, ¿no? Estuve preso, me viniste a visitar. Entonces, llegar con esta producción y sobre todo en este lugar debe ser muy impactante, seguramente.
0: No, y fue todo un reto porque usted sabe, son
1: las
0: muy
1: medidas
0: restringidas, las medidas de seguridad. Y se metió una pantalla, se metió un micrófono, se metió una cámara profesional, celulares para documentarlo. La verdad que gracias a Dios que él ha abierto puertas, nos dio gracias y las autoridades dijeron sí,
1: sí.
0: Nos apoyaron para ir a dejar esta producción y presentárselas a ellas.
1: Bueno, entonces saludos a nuestras queridas hermanitas de la Penitenciaría Nacional de Mujeres, que sabemos que nos escuchan por nuestros hermanos agentes de pastoral de la Pastoral Penitenciaria. Así que bueno, tuvieron este regalo estas muchachas allá.
0: Exactamente, un gran regalo.
1: Definitivamente.
0: Con
1: bueno.
0: Palomitas y fresco y todo.
1: ¡Ay, Dios mío!
0: Sí.
1: Sí, bueno, Pedrito, ¿cuándo me va a llevar? No. Bueno, ya para...
2: El jueves 20, vamos a llamar.
1: El 20.
2: Jueves 20. Sí. Jueves. Después de la hora, mire, después de la hora santa.
1: Después de la hora santa nos vamos, ¿no? Está bien. Si usted me invita, hermano, yo
2: sí, con todo. Allá en Premier, nos
1: vamos. Bueno, entonces ya para ir concluyendo este segmento, que siempre es muy agradable estar con Daniela, repítanos las fechas del estreno. No sé si ya tienen horas también para que nos pueda compartir, para que la gente esté pendiente.
0: Sí, fíjese que ya el cine nos dio como ya la luz. ¿A qué hora van a ser las antes? ¿Van a ser tantas familiares?
1: Sí, qué bueno.
0: A partir de las 5:30 p.m., 6 p.m., 7 p.m., esas son las antes de los cines. Ya también ya está la preventa a través de las cadenas, Cinemar, sí. Cinépolis, Metrocinema. Entonces, usted quiere reservar su boleto, desde ya está la preventa. Las funciones, la verdad que estamos muy contentos porque tenemos grandes expectativas. Tenemos la carrera también, hermano.
1: Sí. Ah, sí.
0: La bueno, carrera.
1: Aproveche.
0: Sí, el 16 de agosto tenemos una carrera en la ciudad de Tegucigalpa completamente gratis.
1: Ok.
0: Eso ya pagó el precio, Dios ya pagó el precio por ella. Yeah. Y va a ser en el circuito del Mall Dorado.
1: Ok.
0: Va a ser un ambiente familiar, ¿sabes? Está bueno que todos nos acompañen, que se vayan, hermano. Mire, vamos desde las 2 de la tarde, a partir de las 2 de la tarde va a haber feria de emprendedores.
1: Qué bueno.
0: Para que la gente también pueda mostrar sus productos y pueda presentar a toda la gente. Tenemos una expectativa de unas 2,000 personas, 2,500 personas en esta carrera. También va a haber un área de niños, trampolines, comidita. Va a haber un área pet friendly.
1: Ajá, para mascotas. Ay,
0: exactamente, tenemos un área para mascotas para que pudiera a caminar o correr con su,
1: claro,
0: con bueno, su perrito, con su perrita. Y a las 5:30 arranca la carrera, que también es una modalidad, una carrera neón.
1: Neón, sí, porque neón. Es casi noche, sí.
0: Exactamente, entonces cuando los corredores o las personas que asistan den su recorrido, va a ser una carrera de 5K, van a llegar a la meta bien recibidos, se les va, Denis nos va a donar cupones para las primeras personas que lleguen, vamos a tener a misión con baleadas, yo aquí haciéndole comerciales de todo.
1: No me preocupe, todo sea para el reino de Dios.
0: ¿Sí?
1: Todo sea para el reino de Dios.
0: Va a haber comida.
1: Está bien.
0: Va a haber mucha comida.
1: Eso es lo importante.
0: Sí, y esas lo denominamos una coffee party. Okay. Para que sea también un tiempo, vamos a tener un tiempo de altar, va a haber un DJ, okay. Un DJ que pueda también animar claro. Y que sea una fiesta familiar.
1: Eso es lo
0: el
1: más
0: 16
1: importante.
0: De agosto como previa antes de que esté en los cines.
1: Ya en los 20. Cines. Bueno, entonces ahí tenemos esta opción, mis queridos hermanitos que nos escuchan, ya saben, pueden comunicarse con ellos en sus redes sociales y pueden solicitar estas funciones previo al estreno. Y qué bueno, qué buena noticia que nuestras hermanas privadas de libertad han podido disfrutar de esta producción. Daniela, muchísimas gracias por venir.
0: A ustedes, gracias. Siempre es hermoso estar aquí en casita. Y ánimos, que esta semana que viene demasiadas actividades y en todas vamos a estar presentes.
1: En el nombre de Dios, que así sea. Así que, es. Bueno, Pedrito, entonces ya nos vamos a la breve, ya estamos ya a la breve y regresamos ya con su programa Sabor de Mañana. Hoy, imagínense que lo que acabamos de hablar ahorita, el tema con Asdrúbal Enrique será los conflictos en el hogar, así que no se lo vaya a perder. Vamos a las
2: con
1: 11.
2: Música, Marquito, ¿le parece? Y luego con la
1: perfecto, mi hermanito, usted manda, yo aquí no soy nadie. Cuídense. Vámonos. Gracias, Daniela.

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3: 10:30 minutos de la mañana.
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4: En su misterio más profundo, Dios no es soledad, es familia, Padre, Hijo, Espíritu Santo, tres personas iguales y distintas. La familia, Padre, Madre, Hijos, personas distintas, pero iguales. El proyecto de Dios es bello. El proyecto de Dios se llama amor. El proyecto de Dios vale la pena si queremos encontrar la felicidad. ¿Cómo necesitamos volver a la palabra de Dios en primer lugar? ¿Cómo necesitamos profundizar esta palabra? Porque a lo largo de toda la Biblia encontramos siempre el amor y la familia, desde esas primeras páginas del Génesis hasta las últimas del Apocalipsis, donde las alegrías del cielo son comparadas a un banquete de bodas. Mucho tenemos que caminar en la educación religiosa sobre el amor y la familia. Mucho tenemos que caminar para que las jóvenes generaciones reciban eso que veíamos cuando hacían la ceremonia de entrada. Todos esos valores que son los padres de familia los que tienen que inculcarlos en sus hijos.

0: Bueno, 10:43 de la mañana y seguimos aquí en su programa Sabor de Mañana. Una visita muy buena la que tuvimos aquí para promocionar este proyecto de Canción Films. Así que estamos ya en este momento pidiéndole a todos ustedes que oremos por todas las transmisiones que se nos vienen para estos días a la radio. Quiero saludar a la gente de San José del Potrero, que nos escucha siempre a esta hora de las mañanas, a la familia de nuestra querida amiga Jenny Padilla, que ayer nos reportaba señal desde allá, y a todas esas comunidades en los alrededores, a todas las comunidades rurales hermosas que tenemos en nuestra arquidiócesis. Un fuerte abrazo. Bueno, repetir lo que decíamos ayer, ya se están comenzando pues las nominaciones para la segunda edición del premio Juan López. Se exigen algunos requisitos como tal, que se los comparto en estos momentos, porque usted puede proponer a varias personas, entre ellas personas que tengan o que hayan trabajado por alcanzar la paz y misericordia de verdad, el alcance que ellos tengan a través de su destacada defensa por la justicia ambiental, los derechos humanos, recursos naturales, libertades fundamentales y acompañamiento de grupos vulnerables. Debe también luchar por la defensa de la tierra. Así que si usted conoce una de estas personas que quiera, que quiera postular para poder ser acreedor a la segunda edición del premio Juan López, tiene que hacerlo en un formato PDF y enviarlo, o sea, con todo el respaldo, con la propuesta de la persona, que tiene que llevar el nombre, por qué está proponiendo esta persona, si tiene algún artículo de esta persona o alguna noticia en la que haya salido esta persona que demuestre su defensa y su amor por los derechos humanos y por los recursos naturales, enviarlo en este documento PDF. Se comenzaron a recibir ya postulaciones a partir del 4 de agosto hasta el 20 de agosto, que es jueves, y se tiene que enviar al correo observatoriolaudatosi@unicap.edu. Se lo repito, observatoriolaudatosi@unicap.edu, para que esta persona pueda recibir, si llega a ser ganadora y después de un análisis exhaustivo, el día viernes 11 de septiembre pueda recibir la segunda edición del premio Juan López, que como bien sabemos fue un delegado de la palabra que luchó por los recursos naturales y que lamentablemente fue malogrado luego de haber salido a celebrar la palabra de Dios en su comunidad allá por la zona de Tocoa en Colón. Así que ya empiezan estas postulaciones, usted los puede hacer a través de ellos. Si no, vayas a las redes sociales de la Universidad Católica, porque esto es algo que también impulsa la Conferencia Episcopal de Honduras. Vayas a las redes sociales de la Universidad Católica, donde ahí sale la forma de hacer las postulaciones. Así que invitado desde ya a poder proponer esa persona a la que se le reconocerá con la edición, segunda edición del premio Juan López. Bueno, Pedrito, ¿qué tenemos por ahí? Te lo veo ahí un poco medio concentrado. ¿Lo que vamos a hacer en la tarde, cree usted?
1: Sí, mire, tenemos para esta tarde procesión.
0: ¿Procesión?
1: Desde Barrio La Cabaña. Uh-huh. Ahí para llegar a la parroquia, a la iglesia San Cayetano.
0: San Cayetano. La procesión empieza a las 6.
1: 6 de la tarde. Sí.
0: 6 de la tarde.
1: Luego la Eucaristía, 7 de la noche. Ahí estaremos nosotros transmitiendo ambas, la procesión y la Santa Eucaristía. Luego, el domingo estaremos desde
0: Agalteca,
1: ahí con el padre Carlos Fernando López.
0: Ahí estaremos. Si el Señor así lo permite y nos da vida, tenemos muchas cosas que transmitirle en este mes de agosto, que es lleno para nuestra iglesia, para nuestra amada Madre Iglesia. Así que ya saben, a todos y todas. Bueno, Pedrito, no sé si tiene música ahí.
1: Sí,
0: no,
1: claro.
0: Hemos puesto música hoy porque hemos estado en varias entrevistas y en varias cositas, pero hoy tenemos música también para compartir.
1: Sí, claro que sí, ahí vamos.
0: Démosle, pues.
1: Misioneros.

0: Seguimos con su programa Sabor de Mañana. Faltan exactamente 6 minutos para las 11 de la mañana. Hoy el licenciado Asdrúbal Enríquez nos tendrá un tema muy interesante en este mes de la familia. Los problemas familiares. Sabemos que todos tenemos problemas personales y en la familia tenemos muchos problemas también. Así que interesante programa el que estaremos viviendo como a eso de las 11 y 5 para que usted tome nota ahí si quiere tomar nota de algunos de los consejos del licenciado en psicología Asdrúbal Enríquez para que usted también pueda estar atento a este espacio y quizás hay alguna respuesta que usted necesite para alguna situación familiar que usted esté atravesando a esta hora de la mañana en su programa Sabor de Mañana. Saludamos a toda la gente de tierra adentro hasta Panazacarán, Coray, vaya doña Evangelina que siempre nos llama. Saludamos a don Félix Cantalicio Vilches y a su esposa que siempre están atentos desde allá de Lepaterique y a toda esa gente linda que nos escucha allá por San Juan del Rancho, que ahí es cadena nacional la radio, y a toda esa gente linda que muy pronto van a tener un nuevo párroco, porque recordemos que nosotros vamos para Agalteca, la toma de posesión del padre Carlos Fernando. El párroco que estaba ahí, el padre Ricardo Flores, pasa a la Divina Providencia aquí en Tegucigalpa, y el padre Alberto Enamorado pasará a ser el párroco de María Inmaculada Salud de los Enfermos ahí en Tatumbla, así que él será quien estará atendiendo a toda esa zona ahí de San Juan del Rancho y alrededores. Entonces un fuerte abrazo a todos ustedes que nos escuchan a través de los poderosos 910 AM. Entonces, Pedrito, yo creo que nos vamos con música y luego allá a la breve, porque ya faltan exactamente 5 minutos para las 12 del mediodía. Ve, para las 11 del mediodía, para las 11, mejor de la mañana, ya le estoy dando las 11 del mediodía, ¿qué te pasa a vos? Dígame. Entonces, ya vamos a escuchar algo de música y luego nos vamos a la pausa para luego volver con Asdrúbal Enríquez. Vamos con música.
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1: Bueno, seguimos aquí en su programa Sabor de Mañana. Sí, ya tenemos aquí al licenciado en psicología, el señor Asdrúbal Enríquez. Buenos días, señor Asdrúbal.
2: Buenos días, don Pedro Antonio. ¿Cómo está todo por ahí?
1: Aquí, pues estamos siempre, dicen, al 100%. ¿Para qué andar ahí con cosas?
2: No, ¿verdad? Sí, no, así es. Siempre en materia dispuesta, como dice aquel personaje.
1: Así estamos.
2: De la radio.
1: Muy bien. Lo dejamos entonces ahí, señor Asdrúbal.
2: Muchas gracias. Saludos ahí a todos en cabina y saludos también a todos nuestros queridos oyentes. Al otro lado allí del dial, ¿verdad? En su radio, en la 910, sintonizándonos siempre. Saludos a doña Luz Romero, gracias. Muchas gracias por esa amable sintonía. Y sus hijas también. Ella nos escucha en el Pedregal, doña Luz Romero, y sus hijas allá por Lomas de, ¿cómo que le llaman? Del Mogote, ¿verdad? Allá arriba, allá nos escucha Suyapa y allá nos escucha Janet. Son oyentes de oro. Amigos y amigas, hay también para Gerenalda Andrade, en la Bernardo Dazzi. El día de hoy tenemos el episodio número 44 de la temporada 13. Y les traemos el tema, como ya lo anunciaron nuestros compañeros, los problemas familiares. Son esas situaciones en las que hay tensión, desacuerdo o confrontación que ocurren entre los miembros de un sistema, de un grupo familiar. Estas crisis alteran la convivencia. El hecho de estar ahí bajo un mismo techo ya es una convivencia. El hecho de que haya me acuerdo que nos decían allá cuando trabajábamos, trabajé unos 4 meses allá en el Censo de Población y Vivienda, hoy le llaman el INE, el Censo de Población y Vivienda decía una olla común. Donde hay una olla común hay una familia ahí, entonces donde hay una olla común, entonces se altera la convivencia, generan estrés emocional y físico, y debido a que la familia funciona como un sistema que va y viene las cosas, ¿verdad? Que es un sistema interconectado, que va y viene el amor, va y viene las necesidades, va y viene la solidaridad, cosas que van, cosas que vienen. Entonces, el malestar de un integrante termina afectando a todos los demás, Ya un hijo que llega a medianoche bien, ¿verdad?, borracho, ya le afecta a todos, porque primero es el muchacho y el alcohol, y después van otros tipos de estupefacientes, ¿verdad? Él y en la droga. Llega un momento en que él es la droga, él es el alcoholismo. Entonces, ahí es bien difícil, dice esta hipótesis, no lo aguanto. ¿Por qué? Porque ya se dejó dominar por el alcoholismo, por la drogadicción y por otro tipo de costumbres, ya uniéndose a grupos que son ilegales a nivel social, ¿verdad? Entonces, ¿qué características hay en una persona así? En un ambiente de hogar donde de hecho que hay problemas, por ejemplo, lo que afecta a un miembro repercute inevitablemente en todos los demás, es una de las características. Otras, que predominan los malentendidos, los gritos, el silencio selectivo y los mensajes agresivos. No hay cosa más triste que oír que se gritan unos a otros. No hay cosa. Y hace algunos años teníamos algún tipo de vecinos que a las 6 de la mañana gritaron a los hijos, porque, claro, los hijos uno a las 4 de la tarde, a las 5, a las 6 de la tarde, todavía a las 7, ¿verdad? Puede uno ver cómo están las tareas de los hipotes. No hay cosa más triste que un hipote le diga a las 9 de la noche, a las 10 de la noche, mami, ¿verdad? El hipote a la mami, mami, tengo que llevar una cartulina para mañana y tengo que llevar unos colores, y lo dice a las 10 de la noche, y uno tiene que ir a levantar al vecino que vende eso para que le venda a las 10 de la noche una cartulina, porque el hipote se la pasó jugando, se la pasó cualquier cosa menos dando a conocer lo que necesita para el siguiente día, y dan ganas de colgarlo. Cuando hay que hacer un trabajo manual y también se ponen a las 10 de la noche, a las 11 de la noche, a hacer el trabajo manual, que hay que entregarlo al siguiente día, y entonces también, ¿verdad? Y mientras todo el día se la pasó jugando FIFA, se la pasó jugando pelotas, se la pasó haciendo cualquier cosa menos haciendo las tareas. Las tareas hay que enseñar. Y hablamos la vez pasada de la disciplina. Hay que enseñar que a diario debe haber un tiempo para hacer tareas. Y todos, incluyendo papá y mamá. Que no hay cosa más triste que mamá se ponga a ver telenovelas y papá el partido de fútbol y el tipo está haciendo tareas. Ahí todos, se apaga el televisor o qué sé yo, ¿verdad? Pero que todos debe haber tiempo de tareas, ¿eh? Donde todos deben estar haciendo nada, y el que dice, no, yo hice las tareas, bueno, pero se me queda por aquí haciendo algo, ya va a haber momento en que cuando salgan todos, ¿verdad?, de hacer las tareas, van a ir a jugar si quieren, ¿verdad? Ahora ya está difícil mandar a los deportes a jugar porque no se sabe qué va a suceder allá afuera. Antes uno jugaba landa, jugaba libre, jugaba el lazo, jugaba bate, y ahora ya no hay deportes jugando nada de eso. Antes jugaba trompo, se jugaba al trompo, los barriletes, ahora ya no hay nada de eso. Da tristeza, porque ¿qué va a pasar con la siguiente generación después de esta nuestra? Si la nuestra la disfrutamos de todo eso, ¿verdad? Disfrutamos de la bicicleta, de ir a, ¿verdad?, meterse en una poza, ahora ya no hay a dónde. Entonces, ¿para dónde va a agarrar nuestra generación futura? ¿Para dónde? Pues no lo sabemos, ¿verdad? Entonces, entre las características también, entonces existen resistencia a cambiar de responsabilidades o confusión sobre los límites y la autoridad en la crianza. Los límites, es decir, usted le dice al cipote, usted del colegio, te venís para acá, no, pues el cipote va a dar una vuelta, se va a dar una

ahí que hacer alguna tarea, voy que irse incluso a divertir, ¿verdad? Entonces, papi y mami, voy con mi grupo de compañeros al cine, vaya. ¿A cuál cine vas a ir? Cuando dice hipótesis que se comunican bien con sus padres, entonces vale la pena, vale la pena. Provocan niveles elevados de estrés, de ansiedad, frustración, culpa y resentimiento acumulado. Es la característica de las familias que hay conflictos, en los que hay problemas. Hay las discusiones actuales suelen reabrir viejos conflictos no resueltos adecuadamente, ¿verdad? Cuando un hijo dice, contaba una compañera de trabajo que el hijo le decía, y entonces, ¿por qué me tuviste? ¿Por qué te amo? ¿Por qué vine a esta vida? Entonces, hay tipos que reclaman y hay que ponerlos con los pies en la tierra porque quieren elevarse. Ahora la sociedad de jóvenes, hay mucho, ¿cómo decirle? Que van buscando las apariencias. Dice, yo cuando me case con fulana, con la novia que tiene, ¿verdad? Yo me voy a vivir a qué sé yo a dónde, ¿verdad? A Dinamarca, a Bélgica, decían. Y entonces, pero ni se ha graduado, gradúese primero, ¿verdad? Y luego, ponga los pies en la tierra porque allá en Bélgica todo es caro, allá en Dinamarca todo es caro. Piensa que lo van a recibir así como que usted va a ser un embajador, usted va a tener que ir a buscar trabajo y siendo latino le va a costar y no le van a pagar lo que usted cree que le van a pagar. Claro, a nivel de lempiras va a salir mucho dinero, ¿verdad? Un euro, ¿verdad? Dos euros, 100 euros, pero ¿qué le va a costar? Le va a costar. Entonces, y que ahora está más bien difícil con esas invasiones que hay, ¿verdad? Que ha habido ahí en una de las regiones de autónomas de España, que se le han metido al por mayor, ¿verdad? ¿Qué van a estar entonces queriendo latinos si a él están metiendo los musulmanes ahí, ¿verdad? Pero bueno, entonces hay también tipos de problemas, diferentes tipos. Hay conflictos de pareja, donde surgen fallas de comunicación, ¿verdad? No hay cosa más triste que papá y mamá no se comuniquen. O que sea una comunicación así, ¿verdad? De Pedro para que lo entienda Juan, ¿verdad? Entonces, la comunicación debe ser directa, verse a los ojos y decirle, ¿verdad? No voy a soportar, vaya, en cosas pequeñas, que vayamos juntos a la fiesta y vos te pongas a bailar con los hermanos de la iglesia o con los primos y primas y a mí me dejes sentado, o viceversa. Ella la deja sentada ahí platicando con las comadres y él se va allá con los compadres a beber. No, pues no. Entonces, todo debe ser, ¿verdad? Ahí en conjunto, la diversión de papá y de mamá, y si no quiere bailar nadie, no baila ninguno de los dos, así debería ser, y si bailan, que sean, verdad, así entre ellos, y no estar prestando a la mujer para que baile otro, o el hombre para que él baile con otra, ¿verdad? No, así sean muy primas, muy primos, muy hermanos, de comunidad, o lo que sea, ¿verdad? Entonces, debe haber en ese sentido, tal vez seamos muy así tradicionalistas, pero cada cual lo suyo. Cuando hay reproches mutuos, también cuando hay infidelidades o el intento de cambiar personalidad del otro, ¿verdad? No está fácil, ¿verdad? Que uno sea bien ordenadito y el otro descuidado, uno así bien introvertido y el otro extrovertido. Se deben complementar uno al otro en ese sentido, y porque si los dos son extrovertidos, ya se imaginan, ¿verdad? Como dos ciegos, ¿verdad? ¿A dónde van a ir a parar? Dos extrovertidos que gastan el dinero a todo y a todo, ¿verdad? A la garduña tiran el dinero gastándole en lo que sea menos en las necesidades. Eso trae muchos, pero muchos problemas. Se dan habitualmente también por choques de generaciones, discrepancias en los métodos de crianza, imposición de límites o la dificultad de los padres para aceptar la autonomía de sus hijos cuando crecen. Esos conflictos le llamamos en psicología evolutiva los conflictos intergeneracionales, es decir, que los viejos queremos que los hijos se porten como viejos, ¿verdad? Y los jóvenes quieren que los viejos se comporten como jóvenes, ¿verdad? Y no está fácil ahí, tiene que haber una conducta de base, decimos, ¿verdad? Ni que unos se porten como jóvenes y los otros como viejos, ¿verdad? Una y otra deben de comunicarse y darse un paso, si hay que bailar, pues hay que bailar.

0: los viejos, ¿verdad? Pero los jóvenes, y si hay que jugar con los jóvenes una potra, pues hay que jugarla, pero sabemos que no tenemos las habilidades que teníamos antes y que más bien nos va a traer otras consecuencias que no las queremos, ¿verdad? No, que no las necesitamos. Que los hijos cuando crecen, no quisiera que no crecieran aquellos niñitos bonitos, ¿verdad? Que los chineábamos y todo, no queremos que crezcan, digo que no queremos que crezcan y se nos vayan y después son los hijos del cine, los hijos del fútbol, los hijos del play, los hijos de verdad, de las excursiones y de los viajes y de los perfumes y de las novias, y entonces ya el cipote ya no está en la casa. Y los padres, muchos padres no quieren perder a los hijos, pero entre comillas, desgraciadamente hay que dejarlos ir, porque verdad, pero claro, controlado, verdad, cuidadito con las bebidas, cuidadito con las drogas, cuidadito con esas relaciones así, verdad, sexuales, que no lo vas a entender y vas a tener tu tiempo para eso, verdad. Te quieren descubrir mundos que van adelantando su vida, y cuando acuerdan las experiencias, ya después cuando tienen que vivir las experiencias sexuales en su matrimonio, ya están asqueados, ya están asqueados. Entonces es ahí donde se pelea un hombre buscando a la mujer, la mujer peleando al hombre, ¿verdad? Entonces, ¿por qué no? Porque ya están asqueados de la vida conyugal, de la cual incluso no han disfrutado, porque Dios la dio para que la disfrutáramos así, en parejas, como esposos, ¿verdad? También ahí ocurren las características ocurren cuando hay un miembro mayor y enfrenta la jubilación, la pérdida de autonomía, el deterioro físico, ¿verdad? Cuando la abuela cuidaba a los hijos, ahora ya no puede, el abuelo ya se jubiló, pero ya no puede porque tiene artritis, porque está postrado en una cama, porque se cayó y se fracturó una cadera, unas costillas. Entonces ya ahora pasa hacia arriba, ya no puede cuidar niños, ya no puede cuidar, ¿verdad? Y no hay cosa más triste, y se lo platicaba yo a mi papá, la ventaja suya, que usted se jubiló y usted gozó de su jubilación, le digo, pero hay abuelitos que todavía mantienen a sus nietos y bisnietos y le pagan el colegio y la escuela, y los nietos van a exigirle para que le den para su droga, para su papá, ¿verdad? Que perdonen la palabra, pero es que es cierto, y entonces y les exigen y les pegan, y perdónenme y me voy a salir un poquito del tema. Me da tristeza que una hija le esté pegando a la mamá. Ya vi dos videos durante la semana, pero las mujeres, el colectivo de mujeres y colectivo de mujeres, no dicen nada, mi pío. No dicen nada los que de derechos humanos, que ve que la hija le está pegando a la mamá, y deberían de ir, como que dicen, de oficio por esas hijas, para que vayan al psicólogo, para que vayan a formación. Pero les apuesto, puedo apostar que ni por cerca han ido a esas casas, a esas familias, y ojalá me equivoque, pero no han ido ni ninguna de las dos hijas que le pegan a la mamá, que le pegaron, que dicen, ay, ¿por qué? No, pero no se justifica que las hijas o los hijos, los varones, ¿verdad?, o las hijas mujeres le peguen a su mamá, porque es que no se puede, es que volver a la autoridad de antes, ¿verdad? Y no, fíjese bien lo que dice ahí, cuando el hijo que se ha portado mal con la mamá y les pegan, tenían en aquellos tiempos que lapidar a ese cipote. Es una palabra muy fuerte, y por eso la Biblia no puede ser enseñada así nomás en las escuelas y colegios. Hay cosas que no se pueden enseñar y no más, pero ahí lo tienes que lapidar. Es una cosa fuerte que estamos tocando, pero que hay que buscar y que volver al respeto de papá, de mamá, de los abuelos. Pero tristeza oír que una abuela se murió calcinada porque vivía sola y le tocaban, dice, le tiraban cosas para que despertara, y ahí falleció ella calcinada, no sé si fue ayer. Entonces, a lo que voy yo, la unidad familiar debe volver a fomentarse, la unidad familiar, ¿verdad? Los problemas También según la causa de los problemas, hay problemas por tensiones agudas, por deudas, escasez de dinero, desempleo o desacuerdo sobre cómo administrar los gastos del hogar. Cosa más atractiva, no es que te lleguen hasta tu casa a ofrecerte las tarjetas de crédito y las agarras y te llenas de deudas, y cuando ya vas por la mitad de la deuda te dicen, aquí hay una, que le llaman, que te dan otro préstamo de estos 30 mil pesos, y te dice, yo los ocupo ese dinero, y qué debo hacer, no, solo firmar aquí y ya se los damos ahorita, y tú los agarras y estás en una deuda más otra deuda más otra deuda, ¿verdad? Entonces y te quedan llamando, ¿verdad? ¿Qué pasó que no paga? ¿Verdad? Entonces y la persona tiene que andar escondiendo. Eso trae problemas económicos y te quita la paz, te quita la salud. Hay presencia también constante de malentendidos, mensajes agresivos, gritos, distanciamientos, silencios entre los miembros que no se sienten escuchados. Eso de criar entre la familia, sectas ahí dentro de la familia, este hijo es el que me va a sacar de la pobreza, cuidadito, ¿verdad? Porque la vida da vueltas y no se sabe, ¿verdad? Hay mamás que se equivocaron. Conozco casos de la vida real, no de los que yo veo, de la vida real, en que mamá sí dijo, este es hipote, esta no creo, ni este otro, pero este es hipote, porque lo miraba medio blancón y así, bien garañón, ¿verdad? ¿Me va a sacar de la pobreza? No le sacó de nada, nunca. Entonces mejor no hay que mover la boca, porque no se sabe las vueltas de la vida. No se saben las vueltas de la vida. Las palabras suaves, dice la Sagrada Escritura, hacen ganar amigos. El papá y la mamá que se hablan con sus hijos con voz suave, con voz de amor, y los hijos también entre ellos, ¿verdad? Y cuando ellos elevan la voz, ¿qué te pasa? ¿Qué te pasa que estás elevando la voz? Me hablas, como dicen en mi aldea, me estás hablando golpeado, dice, ¿verdad? Me da gracia esa palabra. Me hablas golpeado, a mí no me gusta eso, ¿verdad? A muchos no nos gusta que nos hablen golpeado. Que nos miren a los ojos y que nos digan con ojos de cariño, ¿Me puedes ayudar? ¿Quieres ayudar? Hazme un favor, ¿verdad? Hay que decírselo a los hijos y los hijos a los padres. ¿Me quieres hacer un favor, verdad? Pero si agarra esto y haces esto y haces esto, esa imposición no es buena. Bueno, hay tanto que decir al cierre, amigos y amigas, al cierre. Vamos, que los problemas de familia siempre van a existir en una familia, ya sea de 5, de 10, cada uno de sus miembros tienen distintas formas de hacer las cosas, distintos temperamentos, distintas personalidades, distintos proyectos, distintas aptitudes. No está fácil, pero siempre van a haber problemas, pequeños o grandes, pero siempre los van a haber. Cada tipo de familia tiene sus propios problemas. No es lo mismo una familia de dos esposos, lo voy a decir así, de dos esposos, que una familia monoparental, es decir, donde solo hay una mamá criando a los hijos o solo un papá criando a los hijos. Hay problemas en familias mixtas, que mamá tiene dos hijos y papá tiene otros dos hijos por fuera, cada uno, ¿verdad? Hay problemas también en familias extendidas, donde vive el abuelo, vive el tío, viven los perros, los gatos, los loros, todo, ¿verdad? En familias extendidas hay problemas, siempre van a haber problemas en una y en otra. En la familia es importante el liderazgo de papá y de mamá, que estén juntos y que estén en acuerdos, ¿verdad? Siempre. La autoridad de papá y de mamá debe ser respetable, ejemplar, administrativa, ética, moral y espiritual. Se administran los recursos económicos, papá y mamá los administran, recursos económicos, los bienes, los valores morales, los valores espirituales, las necesidades familiares y las particulares, porque también hay hijos que, por ejemplo, uno es asmático, hay una necesidad particular, otro hijo pues nació mal de una pierna, ya tiene una necesidad particular, entonces las familiares y las particulares en ese sentido. Importantísimo son el amor y la unidad, como decimos en el camino neocatecumenal, eso es importante, el amor y la unidad de una comunidad, de una iglesia, de verdad, es el amor y la unidad. Para la familia lo mismo, no importa los problemas de la familia, son sus propios problemas de la familia y hay que resolverlos en familia. No importa la pobreza por la que estén pasando, es su pobreza y tiene que solucionarse en familia. No importa sus tradiciones y costumbres, son sus tradiciones y costumbres de su familia y deben practicarlas en familia. Ojalá sean unidos en la oración, en la fe y en el espíritu, y habrá entonces amor del bueno, el que viene de Dios. El consejo de hoy: no es libre el que es solo es libre el que sabe para dónde va. Hay metas, anhelos, objetivos que son de la familia. Todos sus miembros deben participar. Ya. Una familia debe tener su casa, debe suplir sus necesidades primarias, debe haber salud, vestuario, identidad, es decir, que un papá vayan al Registro Nacional de las Personas a asentar a su hijo, ¿verdad? Que hay padres que pasan 3 a 4 años y no hay identidad para sus hijos porque no tienen ni nombre, y es un problema inmenso. Debe haber representación en la escuela de papá y mamá, el día que entregan las notas, el día de la madre y del padre. Hay mamá y papás que se desaparecen de la vida de sus hijos, ¿verdad? Un cónyuge que hace otro hogar echa a perder todo y se ata al adulterio. Un hijo que compra un carro, perfume, ropa y carros caros y no ayuda a pagar el agua ni la luz de la casa, se ata a ese gasto y no es libre. Si a la familia se le ocurre ir a un paseo de vacaciones o a la playa o al exterior y descuidan el presupuesto de la escuela y de la casa, ya no hay libertad en los gastos. En familia debe existir un plan de vida, si no, entonces no habrá libertad para vivir la vida. Busca vivir en paz, busca ser el más feliz del universo. ¡Jamás te rindas! ¡Chao, chao!
1: Gracias al licenciado Asdrúbal. Bueno, desde ayer estamos hablando de este tema, de las situaciones en la familia, y viene a complementar todo lo que hemos dicho. Gracias, Asdrúbal. El próximo lunes nos seguimos escuchando.

0: 11:30 de la mañana. Bueno, nos vamos a la pausa comercial. Ya retornamos aquí en su programa Sabor de Mañana.
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4: 11:30 de la mañana.
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13: Bueno, seguimos aquí en su programa Sabor de Mañana. En esta mañana fresca, medio brisando ahí. Qué bueno que ya, por lo menos ya hay señas de que quiere llover y que ya, pues, a ver si ya no hay más racionamiento de agua y esperemos, pues, que el Señor Creador nos mande agüita para poder solventar el problema que tenemos de escasez de agua. 11:35 y seguimos y a ver si nos han mandado algún mensaje. Yo no veo hoy que nos manden mensajes, vamos a leerlos. Ah, sí, aquí tenemos algunos mensajes que vamos a leer. Vamos a ver qué nos dicen. Saludos cordiales, hermanos en la radio. Nos dicen, a ver cómo nos dicen aquí, qué más nos dicen. Vamos a ver, vamos a ver. Saludos cordiales, hermanos en la radio, nos dice Reina González también. Hola, buenos días, un saludo para... A ver, buenos días, un saludo. Me saluda todos los días. Escuchamos la Radio Católica en Sabana Grande, San Antonio, Caserío, El Alto de la Banza. Nos vamos a ver en El Alto de la Barca. Nombre es María Petrona Torres. Gracias, hermano. Saludamos a doña María Petrona Torres en... Nos escucha en Sabana Grande, San Antonio, el caserío San Antonio en Sabana Grande. También saludamos a Sonia. Sonia nos escucha en, bueno, es parte de las parroquias de la familia, no nos dice dónde nos escucha. Y a ver, otro aquí dice, buenos días, hermanos, que Dios le bendiga y proteja. Los escucho en el latido todos los días, Denis Espinal. Señor Marcos. Así que seguimos, seguimos con más saludos. Vamos a ver qué nos dicen aquí. Vamos a ver qué más. Hola, hermanos, soy Víctor del Arca, delegado de la Palabra de Dios de la parroquia San Pedro Apóstol. Si me complacen con la alabanza por la familia del padre Cecilio. Los escucho todos los días. Bendiciones. Seguimos, vamos a ver qué más nos escucha aquí. Saludos desde la montaña. A ver, saludos. Ese conjunto de cuerdas me hace recordar al padre Jesús Valladares. Dice, saludos desde la montañita. Marcos, tenemos bastantes saludos hoy, Marcos.
14: Sí, bastantes saludos. Ahorita, bueno, es que también me he estado escribiendo algunas personas ahí, sobre todo el padre Carlos Fernando. Ya nos escribió para confirmarnos que sí, la misa va a ser a las 10:30 de la mañana, allá en Agalteca, y que nos espera con los brazos abiertos. Para allá va el equipo de Suyapa Medios y desde luego la voz de Suyapa, que va a transmitir este momento histórico para el padre Carlos Fernando, que es su primera parroquia como párroco, porque él, recién ordenado presbítero, pues toma como vicario en Rey Toca y ahora estaría al frente de una parroquia, y una parroquia muy importante y hermosa de nuestra arquidiócesis. Así es que estábamos hablando con él y él nos está dando algunos detalles de esta fiesta que habrá en Agalteca, Pedrito.
13: Así es, Marquitos, y qué bueno que le dan oportunidades a los nuevos
14: jóvenes. ¿Perdón? Sobre todo a los jóvenes, sacerdotes jóvenes.
13: Sí, porque ahí tenemos al padre Rodolfo, sí. Varela, que bueno, ya había traído una parroquia, sí. Que joven, al padre enamorado, con jóvenes.
14: Sí. Qué bueno.
13: Qué bueno. Así es nuestra iglesia, de orden.
14: De orden, sobre todo.
13: Seguimos, bueno, con música.
14: Tenemos música. Sí. Vamos, pues. Bye.
15: Cordero de Dios, al victorioso, al que vive por siempre, todo honor y toda gloria. Aplaudan, hermano, porque el Espíritu Santo está en medio de su pueblo. Aleluya. Dice la palabra de Dios en Samuel 45, David le respondió: tú vienes a pelear conmigo armado de jabalina, lanza y espada, mas yo vengo en cambio yo te ataco en el nombre de Yahvé mi Dios, que es el Dios de los ejércitos, y con él tendré la victoria, dice la palabra de Dios.

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1: Bien, 11:43 de la mañana, 11:43, y estamos en esta parte ya casi última de Sabor de Mañana. Recordándoles, hoy transmitiremos la procesión en la comunidad San Cayetano, desde el lugar donde tradicionalmente se ha hecho, o donde, como dicen unos amigos, donde históricamente se ha hecho esta procesión, allí en la parte donde hay una floristería, va a pedir.
2: Así es, históricamente, Marcos, ahí se ha hecho siempre esa procesión, ahí inicia la procesión históricamente.
1: Entonces, desde ahí bajaremos hasta esa parte, luego subiremos hasta el Templo San Cayetano, transmitiremos esta procesión y luego tendremos la Santa Eucaristía a las 7.
2: Yo le aconsejo, Marquito, que lleve ahorita.
1: Sí, vamos a llevar.
2: Lleve agüita.
1: Y también un poco de cofal.
2: Cofalito ahí. Y si quiere, pasemos ahí por la Cruz Roja para que le preten un chimbo ahí de oxígeno.
1: Buena caminada,
2: ¿eh? No es tanto, pero ya no. El problema es que es como cuesta arriba todo.
1: Es cuesta arriba, empinado, claro.
2: Es empinado. Hey. Entonces. Pero bueno, sigamos. No, bueno, seguimos aquí y ahí estaremos. Si Dios así lo permite, estaremos compartiendo con la comunidad de
1: San Cayetano.
2: San Cayetano.
1: Sí. Así que bueno,
2: es saludos. Es una comunidad muy viva, Marco.
1: Sí, sí, sí. Muy viva. Realmente que sí. Muy
2: sí, lo bueno de mí, que me gusta a mí ahí, es que, ajá, hay un palo de mangos. Ajá. Que para este tiempo tiene manguitos. Ese manguito.
1: Bueno, entonces vamos, llevemos una bolsa de sal.
2: Y es un cuchillito.
1: Un cuchillito.
2: Sal, especias.
1: Y ahí nos va.
2: Ahí nos sentamos. Va. Es más, si quieres no vayamos a la procesión.
1: Y nos quedamos comiendo mangos arriba. No, bueno, saludamos a toda la gente de la San Cayetano. Ahí les caemos, ¿verdad? Ahí les caemos en la San Cayetano. Saludos a toda esa gente ahí, al padre Juan Carlos Martínez, quien es que atiende ahí, ¿no?
2: Padre Juan Carlos Martínez y el padre Velázquez.
1: Padre, ¿no? Miguel Velázquez.
2: Miguel Velázquez.
1: Miguel Velázquez. El padre Simón. También imagino que el padre Mario Fu.
2: Él también. El padre
1: Mario
2: Fu.
1: Simón Fu. Simón. Mario Fu es un amigo mío. Sí. Bueno, Berito, ya estamos en la recta final. No sé si hay más saludos, si no, vámonos con música.
2: Vámonos con música. Seguimos con más música.
1: Démosle. Pues.
2: Déjalo que nazca en ti.

0: Bueno, ¿qué me le pasó ahí, Pedrito? Se me fue para el 6 de enero. No, hombre, ayer fue el 6 de agosto, amigo. ¿Qué le pasa?
1: Es que yo ya quiero adelantar la Navidad, Marco.
0: Ya quiere que sea Navidad, ¿va?
1: Ah, no,
0: llegaron
1: no,
0: los Reyes Magos, dice.
1: Imagínese usted.
0: Puro loco.
1: Puro mundo. Como... Bueno, vámonos con
0: nada, ¿qué me le pasa, Pedrito? Hoy ese fue un chascarrillo, fíjese. Fue un chascarrillo.
1: Bueno, déjalo que nazca en ti.
0: ¿Qué pasa, amigo?
1: Vámonos con más música, pues.

0: casi nos vamos para la hora intermedia, pero ¿qué le pasa que se está riendo?
1: Es que estoy viendo al canal 48 ahí en la ciudad para medio.
0: Está viendo el viaje en el tiempo.
1: Y veo ahí a nuestro compañero Maca, el gran Martín Cázares.
0: Sí, ahí vinieron a pedirme prestado una grabadora, no se les he conocido.
1: Es la que tenía yo ahí, ya estoy viéndola ya.
0: Sí, me la vinieron a pedir prestada, pero le dije, ¿me la vienen a dejar otra vez?
1: Tienen que y anda con unos anteojos oscuros, la muchacha, ¿cómo se llama? ¿Qué muchacha con nosotros?
0: Georgina.
1: Y fíjate que, ¿sabe por qué le hago, veo, hago esto? Uh-huh. Porque me acordé de mis tíos viejos tiempos.
0: Sí.
1: Cuando yo tenía en mi cuarto una grabadora y usaba los cassettes.
0: Los cassettes, sí.
1: Que mi hija Daniela, que tiene 11 años, me preguntó que cómo se usaba eso.
0: Sí, si puedo tener que estar bateando ahí de cómo se usa eso.
1: Todavía yo tengo un equipo de sonido en la casa. Uh-huh. Entonces fui, le puse un cassette y digo, papi, ¿y cómo es eso?
0: Uh-huh. Así son. Yo la vez pasada los puse a querer poner un cassette de video en una VHS y no pudieron. Dice que le doy gracias a Dios que soy generación X.
1: Somos generación X.
0: Porque ¿no? usted ya es baby boomer. Usted ya es baby boomer, papá.
1: Bueno, usted deje cosas, usted todavía. No es que está tan chaval usted.
0: Yo soy generación X.
1: No.
0: Porque nací en el 80. Usted nació como en el
1: 75.
0: Bueno, usted es baby boomer.
1: 5 años, nada menos.
0: Baby boomer. Eso es lo que es usted, un baby boomer. Que, y yo estoy en la generación X, que fue la generación adaptada. ¿Por
1: y
0: qué?
1: ¿Y la generación del amigo, el del el amigo?
0: No, el amigo es millennial.
1: Es millennial.
0: Es millennial. Él es millennial. Entonces, pero yo estoy en la generación X, la generación adaptada. Que, o sea, atravesé por todos esos cambios, ¿verdad? Casé, toda la cuestión, reel y todas las cuestiones. Ahora, me presta cualquier cosa y yo le hago un video, por ejemplo. Yo sé cómo encender una grabadora.
1: Mire, Marco, yo usé en aquel tiempo. ¿Usted se acuerda de las reel?
0: Sí.
1: Las reel que usaban cinta.
0: Cinta.
1: Ahí era para los comerciales.
0: Uh-huh. Ahí que está la poniendo.
1: Yo usé las tornamesas. ¿Cuáles son las tornamesas?
0: Donde se ponen los long play.
1: Donde ponían los long play, los discos de acetato.
0: De acetato.
1: De 45 revoluciones, de 33. Uh-huh. Yo usé los mini discs, que eran algo parecido como los disquetes de las computadoras.
0: Como los disquetes de las computadoras, lo único que más grueso.
1: Yo usé los CD.
0: Los CD.
1: Que todavía hay, todavía.
0: Uh-huh, todavía.
1: ¿Qué más usé yo? Todo eso que andan ahí los tipos son de la radio, usted.
0: Yo solo les presté la grabadora.
1: Es que casi iban a radio entonces.
0: Sí. El cassette iba en la radio, en la radio, el cassette se iba en la radio.
1: Vea usted. Qué cosa usted. Fíjese que ya me hizo recordar usted es mal amigo, Marco.
0: No, yo no soy mal amigo, papi.
1: Usted ya me hizo recordar mi infancia.
0: Mi infancia, a mí me hizo recordar a don Marco Calix ahorita.
1: Ayer precisamente ayer hablaba de don Marcos Calix, usted me enseñó la fotografía. Sí. Chavalo.
0: Sí, chavalo.
1: Chavalín, ahí me decía a su mamá, no, hombre, es que mire, le gustaba andar dando serenata. Y dice, pero fíjese, a mí no me dio serenata. Ay, hombre. De verdad que son épocas que no volverán, Marquita.
0: No van a volver nunca.
1: Y tenemos que adaptarnos a esta época de los millennials.
0: De lo moderno, ya lo moderno. Generación alfa, beta, zeta.
1: Tenemos, óigame, es que fíjese que tenemos que adaptarnos, porque si usted y yo no... No nos adaptamos. Uh-huh. Yeah, somos analfabetas.
0: Estamos fuera de contexto.
1: ¿Analfabetas que dicen digitales o cómo les sería? Sí,
0: podría ser. Yo no.
1: Usted no. O sea, ¿usted quiere decir que yo sí?
0: Sí. No, mentira, Pedrito. Desde la mañana lo está vacilando. Fíjate, Daniela lo vino a vacilar.
1: La señora, la hermanita que vino aquí.
0: La hermanita Daniela Mengíbar.
1: Daniela Mengíbar. Bueno.
0: Bueno, Pedrito, entonces ya nos vamos. Solo queda una canción y nos vamos.
1: No,
0: ya estuvo.
1: ¿Ya quiere que lo vaya mañana?
0: No, yo no sé. Yo le digo porque ya usted hay que poner los patrocinadores y todo.
1: ¿Usted quiere que ya nos vayamos entonces? Vaya, pues vámonos entonces con el grupo Manuel, pues, y culminamos.
0: Culminamos.
1: Nos escuchamos. No, todavía falta mañana.
0: Falta mañana, amigo, todavía.
1: ¿Mañana?
0: Mañana.
1: A las 10 de la mañana.
0: 10 de la mañana.

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5: 12 del mediodía.
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1: En el Ángelus reflexionamos sobre la gracia divina y la importancia de la fe en nuestras vidas. Nos preparamos para los sagrados alimentos. Les invitamos a hacer un alto y honrar a nuestra Madre María, recordándole aquellos momentos de gozo en la que viene la salvación a nosotros por medio de su Hijo Jesucristo. Oremos junto a nuestro sexto arzobispo, Su Excelencia, Monseñor José Vicente Nacher Tatay.
7: El trabajo, Señor, de cada día, no sea por tu amor santificado. Convierte su dolor en alegría, de amor que para dar tú nos has dado. Oremos a Nuestra Señora con la oración del Ángelus. El ángel del Señor anunció a María y concibió por obra y gracia del Espíritu Santo. Dios te salve, María, llena eres de gracia, el Señor está contigo. Bendita tú eres entre todas las mujeres, y bendito es el fruto de tu vientre, Jesús. Santa María, Madre de Dios, ruega por nosotros, pecadores, ahora y en la hora de nuestra muerte. Amén. He aquí la esclava del Señor. Hágase en mí según tu palabra.
8: Dios te salve María, llena eres de gracia, el Señor está contigo. Bendita tú eres entre todas las mujeres, y bendito es el fruto de tu vientre, Jesús. Santa María, Madre de Dios, ruega por nosotros pecadores, ahora y en la hora de nuestra muerte. Amén. Y el Verbo se hizo carne y habitó entre nosotros. Dios te salve María, llena eres de gracia, el Señor está contigo. Bendita tú eres entre todas las mujeres, y bendito es el fruto de tu vientre, Jesús. Santa María, Madre de Dios, ruega por nosotros pecadores, ahora y en la hora de nuestra muerte. Amén. Ruega por nosotros, Santa Madre de Dios, para que seamos dignos de alcanzar las promesas de nuestro Señor Jesucristo. Oremos. Infunde, Señor, tu gracia en nuestras almas, para que, habiendo conocido por el anuncio del ángel la encarnación de tu Hijo, Jesucristo, lleguemos por su pasión y su cruz a la gloria de la resurrección. Por el mismo Jesucristo, nuestro Señor. Amén. Gloria al Padre y al Hijo y al Espíritu Santo, como era en el principio, ahora y siempre, por los siglos de los siglos. Amén.
1: Procuremos durante lo que nos resta de este día hacer de nuestro trabajo oración y de nuestra oración trabajo fecundo, confiando en la misericordia de Dios que nos invita a ser valientes y humildes como la Virgen María. Hemos orado el Ángelus en la voz de nuestro sexto arzobispo, Su Excelencia, Monseñor José Vicente Nácher Tatay.

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0: Muy buenas tardes, queridos hermanos, la paz de Cristo esté con todos y cada uno de ustedes. Hemos llegado a la mitad de este día, viernes, que se celebra San Cayetano, para hacer un alto y tomar el alimento espiritual, ese alimento que nos nutre y nos da la fuerza para continuar con las faenas encomendada a este día. Hacemos nuestra invocación inicial. Dios mío, ven en mi auxilio.
1: Señor, date prisa en socorrerme.
0: Gloria al Padre, al Hijo y al Espíritu Santo.
1: Como era en el principio, ahora y siempre, por los siglos de los siglos. Amén. Aleluya.
0: Hacemos el himno para este momento. Qué hermosos son los pies del que anuncia la paz a sus hermanos. Y qué hermosas las manos maduras en el surco y en la mies.
1: Grita lleno de gozo, pregonero, que traes noticias buenas. Se rompen las cadenas y el sol de Cristo brilla esplendoroso.
0: Grita sin miedo, grita, y denuncia a mi pueblo sus pecados, vividos engañados, pues la belleza humana se marchita.
1: Toda hierba es fugaz, la flor del campo pierde sus colores. Levanta sin temores, pregonero, tu voz dulce y tenaz.
0: Si dejas los pedazos de tu alma enamorada en el sendero, qué dulce mensajero, qué hermosos, qué divinos son tus pasos. Amén.
1: Amén.
0: La salmodia de este momento, el Salmo 37, es una oración de un pecador en peligro de muerte. El camino de la comunidad es lento y paciente. Por consiguiente, se nos exhorta a revestirnos de la armadura del bien contra quienes tienden lazos y atentan contra nuestra vida de fe. Dios mismo presta a nosotros, los bautizados, su corona de justicia.

0: Señor, no me castigues con cólera.
1: Señor, no me castigues con cólera.
0: Señor, no me corrijas con ira, no me castigues con cólera. Tus flechas se me han clavado, tu mano pesa sobre mí.
1: No hay parte ilesa en mi carne a causa de tu furor. No tienen descanso mis huesos a causa de mis pecados.
0: Mis culpas sobrepasan mi cabeza, son un peso superior a mis fuerzas. Gloria al Padre, al Hijo y al Espíritu Santo.
1: Como era en el principio, ahora y siempre, por los siglos de los siglos. Amén.
0: Señor, no me castigues con cólera.
1: Señor, no me castigues con cólera.
0: Continuamos con la segunda parte del Salmo 37. Señor, todas mis ansias están en tu presencia.
1: Señor, todas mis ansias están en tu presencia.
0: Mis llagas están podridas y supuran por causa de mi insensatez. Voy encorvado y encogido, todo el día camino sombrío.
1: Tengo las espaldas ardiendo, no hay parte ilesa en mi carne. Estoy agotado, deshecho del todo. Rujo con mis fuerzas, con más fuerzas que un león.
0: Señor mío, todas mis ansias están en tu presencia. No se te ocultan mis gemidos. Siento palpitar mi corazón. Me abandonan las fuerzas y me falta hasta la luz de los ojos.
1: Mis amigos y compañeros se alejan de mí. Mis parientes se quedan a distancia. Me tienden lazos los que atentan contra mí. Los que desean mi daño me amenazan de muerte. Todo el día murmuran traiciones.
0: Gloria al Padre, al Hijo y al Espíritu Santo.
1: Como era en el principio, ahora y siempre, por los siglos de los siglos. Amén.
0: Señor, todas mis ansias están en tu presencia.
1: Señor, todas mis ansias están en tu presencia.
0: Continuamos con la tercera parte del Salmo 37. Yo te confieso mi culpa, no me abandones, Señor Dios mío.
1: Yo te confieso mi culpa, no me abandones, Señor Dios mío.
0: Pero yo como un sordo no oigo, como un mudo no abro la boca. Soy como uno que no oye y no puede replicar.
1: En ti, Señor, espero. Y tú me escucharás, Señor Dios mío. Esto pido, que no se alegren por mi causa, que cuando resbale mi pie, no canten triunfo.
0: Porque yo estoy a punto de caer, y mi pena no se aparta de mí. Yo confieso mi culpa, me aflige mi pecado.
1: Mis enemigos mortales son poderosos. Son muchos los que me aborrecen sin razón, los que me pagan males por bienes, los que me atacan cuando procuro el bien. No me abandones, Señor, Dios mío, no te quedes lejos, ven a prisa a socorrerme, Señor mío, mi salvación.
0: Gloria al Padre, al Hijo y al Espíritu Santo.
1: Como era en el principio, ahora y siempre, por los siglos de los siglos. Amén.
0: Yo te confieso mi culpa, no me abandones, Señor Dios mío.
1: Yo te confieso mi culpa, no me abandones, Señor Dios mío.
0: Mis ojos se consumen aguardando tu salvación
1: y tu promesa de justicia.
0: Pasamos ahora al oficio de lectura. La primera lectura comienza el libro del profeta Malaquías. Mensaje del Señor a Israel por medio de Malaquías. Os amo, dice el Señor, y vosotros preguntáis, ¿cómo es que nos amas? Oráculo del Señor. ¿No eran hermanos Esaú y Jacob? Y sin embargo, amé a Jacob y tuve aversión a Esaú. Hice de sus montes un desierto. Tuve aversión hacia Esaú, heredad de los chacales de la estepa. Si Edom dice, estamos deshechos, pero reconstruiremos nuestras ruinas. Así responde el Señor de los ejércitos. Ellos construirán y yo derribaré. El país lo llamarán tierra malvada y al pueblo, pueblo de la ira perpetua del Señor. Cuando lo veáis, con vuestros ojos diréis, grande es el Señor, más allá de la frontera de Israel. El hijo honra a su padre, el esclavo a su señor. Pues sí, yo soy padre. ¿Dónde queda mi honor? Si yo soy señor, ¿dónde está mi respeto? Lo dice esto el Señor de los ejércitos a vosotros sacerdotes que despreciáis mi nombre. Vosotros replicáis, ¿cómo es que despreciamos tu nombre? Trayendo a mi altar pan impuro, y todavía preguntáis, ¿cómo es que te hemos profanado? Cuando estimáis despreciable la mesa del Señor, cuando ofrecéis víctimas ciegas o cojas o enfermas, ¿no obráis mal? Anda y ofrécela a tu gobernador a ver si le agrada y se congracia contigo, dice el Señor de los ejércitos. Y ahora implorad al Señor para que os sea benévolo. De vuestras manos vino tal ofrenda. ¿Acaso os mirará con benevolencia? ¿O quién de vosotros os cerrará la puerta para que no podáis encender mi altar en vano? Vosotros no me agradáis, dice el Señor de los ejércitos. No me complazco en la ofrenda de vuestras manos. Desde el oriente hasta el poniente es grande mi nombre entre las naciones, y en todo lugar se ofrecerá incienso a mi nombre y una oblación pura. Por mi nombre es grande entre las naciones, dice el Señor de los ejércitos. Vosotros lo habéis profanado cuando decíais, la mesa del Señor es despreciable, de ella se saca comida vil. Decís, vaya un trabajo y me despreciáis, cuando ofrecéis víctimas robadas o cojas o enfermas. ¿Podrá agradarme la ofrenda de vuestras manos? Maldito el tramposo que tiene un macho en su rebaño, ofrecido en voto y trae al Señor una víctima defectuosa. Yo soy el Rey soberano, dice el Señor de los ejércitos. Mi nombre es temido entre las naciones. Todavía hacéis otra cosa, cubrís de lágrimas el altar del Señor, de llanto y de gemidos, porque no mira vuestra ofrenda ni la acepta complacido de vuestras manos, y preguntáis, ¿cómo es eso? Porque el Señor es testigo entre ti y la esposa de tu juventud a la que tú has sido infiel, siendo así que ella era tu compañera y la mujer de tu alianza. ¿No ha hecho él un solo ser que tiene carne y aliento de vida? ¿Y a qué tiende ese único ser? A una posteridad dada por Dios. Guarda pues tu vida y no traiciones a la esposa de tu juventud, pues yo odio el repudio, dice el Señor, y al que mancha su ropaje con violencia, guardad pues vuestro espíritu y no cometáis tal traición. Palabra de Dios.
1: Te alabamos, Señor.
0: Mi alianza con él era vida y paz, y se la di para que respetara mi nombre.
1: Una doctrina auténtica, llevada en su boca y en sus labios, no se hallaba maldad.
0: El Señor lo ha jurado y no se arrepiente. Tú eres sacerdote eterno según el rito de Melquisedec.
1: Una doctrina auténtica, llevada en su boca y en sus labios, no se hallaba maldad.
0: Pasamos ahora a la patrística. La segunda lectura es de las cartas de San Cayetano, presbítero.
1: Yo soy pecador y me tengo en muy poca cosa. pero me acojo a los que han servido al Señor con perfección para que rueguen por ti, a Cristo bendito y a su madre. Pero no olvides una cosa, todo lo que los santos hagan por ti de poco serviría sin tu cooperación. Antes que nada, es asunto tuyo, y si quieres que Cristo te ame y te ayude, ámalo tú a Él y procura someter siempre tu voluntad a la suya. Y no tengas la menor duda de que, aunque todos los santos y criaturas te abandonasen, Él siempre estará atento a tus necesidades. Ten por cierto que nosotros somos peregrinos y viajeros en este mundo. Nuestra patria es el cielo. El que se engríe se desvía del camino y corre hacia la muerte. Mientras vivimos en este mundo, debemos ganarnos la vida eterna, cosa que no podemos hacer por nosotros solos, ya que la perdimos por el pecado. Pero Jesucristo nos la recuperó. Por esto debemos siempre darle gracias, amarlo, obedecerlo y hacer todo cuanto nos sea posible por estar siempre unidos a Él. Él se nos ha dado en alimento. Desdichado el que ignora un don tan grande. Se nos ha concedido el poseer a Cristo, Hijo de la Virgen María, y a veces no nos cuidamos de ello. Ay de aquel que no se preocupa por recibirlo. Hija mía, el bien que deseo para mí lo pido también para ti, mas para conseguirlo no hay otro camino que rogar con frecuencia a la Virgen María para que te visite con su excelso Hijo. Más aún, que te atrevas a pedirle que te dé a su Hijo, que es el verdadero alimento del alma en el Santísimo Sacramento del altar. Ella te lo dará de buena gana, y Él vendrá a ti de más buena gana aún, para fortalecerte, a fin de que puedas caminar segura por esta oscura selva en la que hay muchos enemigos que nos acechan, pero que se mantienen a distancia si nos ven protegidos con semejante ayuda. Hija mía, no recibas a Jesucristo con el fin de utilizarlo según tus criterios, sino que quiero que tú te entregues a Él y que Él te reciba, y así Él, tu Dios Salvador, haga de ti y en ti lo que a Él le plazca. Este es mi deseo, y a esto te exhorto, y en cuanto me es dado a ello, te presiono. De las cartas de San Cayetano, presbítero.
0: ¡Qué grandes alabanzas merece aquel santo varón! ¡Qué inmenso fue el amor de caridad que ardía en su pecho!
1: Despreciando las vanas grandezas del mundo, consiguió la vida eterna.
0: Para él, la vida fue Cristo y la muerte una ganancia.
1: Despreciando las vanas grandezas del mundo, consiguió la vida eterna.
0: Oremos. Señor Dios Todopoderoso, que inspiraste al presbítero San Cayetano el deseo de vivir según el modelo de la primitiva comunidad apostólica, haz que nosotros, siguiendo su ejemplo y contando con su intercesión, confiemos siempre en ti y busquemos continuamente el reino de los cielos. Por nuestro Señor Jesucristo, tu Hijo.
1: Amén.
0: Bendigamos al Señor.
1: Demos gracias a Dios.
0: Feliz tarde para todos.
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0: 12:30 del mediodía.
3: 12:30 del mediodía.
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1: Muy buenas tardes, tengan todos, gracias por estar con nosotros a esta hora, 12:35 del mediodía. Les saluda Marco Calix en esta última emisión de esta semana de Al Mediodía con Notifides, con un resumen de noticias nacionales, internacionales y eclesiales. Hoy día de San Cayetano, saludamos a esta comunidad que es parte de la Catedral Metropolitana. Así que más adelante les estaremos dando detalles de la transmisión de este día. Comenzamos con este resumen.
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1: Bien, ya son exactamente las 12 del mediodía con 40 minutos y empezamos informándoles que el presidente de Honduras, Nasri Asfura, sostuvo este viernes un encuentro bilateral con el presidente electo de Colombia, Abelardo de la Espriella, en el marco de las actividades previas a la ceremonia de posesión presidencial de 2026 al 2030 del país sudamericano. Próximo 19 de agosto fue reprogramada la audiencia de declaración de imputado contra el ex jefe del Estado Mayor Conjunto de las Fuerzas Armadas, Roosevelt Hernández, dentro del proceso penal promovido por el Ministerio Público. Cuatro periodistas que interpusieron una denuncia contra el ex jefe de las Fuerzas Armadas, Roosevelt Hernández, se presentaron este viernes en los juzgados de letras de lo penal de La Granja, en Tegucigalpa, para atender la citatoria emitida por el Poder Judicial. La investigación que dirige el Ministerio Público contra el expresidente del Congreso Nacional, Luis Redondo, y los ex integrantes de la Comisión Permanente continúa este viernes con la audiencia en la que está prevista la juramentación de un perito encargado de realizar un análisis técnico de la sesión legislativa del 8 de enero de 2026. El analista político Carlos Arévalo consideró que el exjefe de las Fuerzas Armadas, Roosevelt Hernández, podría enfrentar prisión preventiva si el Ministerio Público logra acreditar los delitos por los que ha sido denunciado. La madre de Keila Martínez, Norma Rodríguez, expresó su esperanza de que la repetición del juicio oral y público por la muerte de su hija concluya con una resolución basada en la transparencia, la ética profesional y justicia. La Comisión Nacional de Bancos y Seguros anunció que durante agosto llevará a cabo una supervisión in situ del Banco Nacional de Desarrollo Agrícola, Banadesa, con el objetivo de evaluar la cartera de créditos, el uso de los fondos públicos y los controles operativos de la institución. El alcalde del municipio de La Libertad, Francisco Morazán Wilson Oyuela, anunció la declaratoria de alerta roja debido al agravamiento de la sequía provocada por el fenómeno del Niño, una situación que, según indicó, ya afecta a 75 municipios del país. La Secretaría de Gestión de Riesgos y Contingencias Nacionales informó que este viernes continuarán las condiciones secas y cálidas en la mayor parte del territorio hondureño. Y es justamente que Jeffrey Flores desde Senaos nos confirma esta situación que ya tiene en alerta a varios municipios. Adelante, Jeffrey.
5: Buenos días, Honduras. Este es el pronóstico para hoy, viernes 7 de agosto del 2026. Continúan las condiciones mayormente secas en todo el territorio nacional. Sin embargo, por la tarde, la humedad proveniente del Mar Caribe generará algunas lluvias de carácter débiles y dispersas, principalmente para la parte oriental, norte y áreas del centro. Continúa la presencia del polvo del Sahara en concentraciones entre 40 a 60 microgramos por metro cúbico. Con respecto a los oleajes, se mantiene de 1 a 3 pies para el Caribe y de 1 a 3 pies para el Golfo de Fonseca. A continuación, les dejo las temperaturas por departamento. Para el Distrito Central, tendremos una temperatura máxima de 31 grados y una mínima de 20 grados. Para la Región Central, una máxima de 33 grados y una mínima de 20 grados. Para la Región Insular, una máxima de 31 grados y una mínima de 27 grados. Para la Región Norte, una máxima de 34 grados y una mínima de 23 grados. Para la Región Oriental, una máxima de 32 grados y una mínima de 19 grados. Para la Región Norte, una máxima de 40 grados y una mínima de 26 grados. Y para la Región Occidental, una máxima de 32 grados y una mínima de 16 grados. Desde Senaos, Copeco, los saludó Jeffrey Flores, pronosticador de turno.
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1: Bien, seguimos informándoles acerca de la información internacional ahora en este campo, cuando son exactamente las 12 del mediodía con 46 minutos. Un tribunal de apelaciones dictaminó este viernes que las obras de construcción del salón de baile del presidente de Estados Unidos, Donald Trump, están llevando a cabo la Casa Blanca, deben detenerse hasta que se obtenga el permiso del Congreso. La presidenta de México, Claudia Sheinbaum, afirmó este viernes que existen nuevas líneas de investigación sobre la desaparición de 43 estudiantes de Ayotzinapa que podrían derivar en más detenciones tras la captura del exgobernador de Guerrero, Ángel Aguirre Rivero, y aseguró que el objetivo es saber la verdad, hacer justicia y encontrar a los jóvenes. El gobierno de Italia mantendrá la suspensión del acuerdo Schengen con España y los controles viajeros procedentes de ese país, según afirma en un comunicado donde advierte que no acepta ultimátums ni imposiciones extranjeras en materia de seguridad nacional y de control de fronteras. Cuba sufrirá este viernes otra jornada sin apenas electricidad en todo el territorio, apagones que dejarán hasta un 72% de la isla desconectada, a la vez durante el momento de la mayor demanda energética en la tarde y noche, según datos oficiales. La policía tailandesa informó este viernes que siete personas han muerto, entre ellas un presunto autor, tres profesores y tres estudiantes, y otras 15 han resultado heridas tras un tiroteo en una escuela secundaria en la provincia de Nonthaburi, al norte de Bangkok. El ministro francés de Exteriores, Jean-Noël Barrot, aseguró este viernes que su país no tolera ninguna tentativa de injerencia extranjera en un debate democrático y particular de las elecciones a 8 meses de las presidenciales. Un adolescente de 14 años mató este viernes a sus abuelos en la vivienda que compartían y después acudió a la escuela al norte de Bangkok, donde disparó contra profesores y compañeros, dejando al menos 5 fallecidos, todos maestros y personal del centro, y una 30 de heridos antes de suicidarse, según autoridades del país. El presidente electo de Colombia, Abelardo Elespriella, se comprometió este día, menos de 24 horas antes de asumir el cargo en la ciudad de Cali, el salvaguardar la libertad periodística durante su gobierno. El presidente de Estados Unidos, Donald Trump, afirmó que el exdirector del Instituto Nacional de Alergia y Enfermedades Infecciosas durante la pandemia, Anthony Fauci, tal vez deberá ser procesado. Por último, el Comité de Seguridad Nacional del Senado aprobó una resolución a favor de declarar un desacato al exdirector del Instituto Nacional de Alergias Infecciosas durante la pandemia, Anthony Fauci, por negarse a responder sobre su gestión del COVID en una audiencia en el Senado la semana pasada.
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1: Doce del mediodía con 50 minutos y continuamos con el acontecer eclesial con la presencia de Olivia Maurel, referente internacional de la lucha por la abolición universal de la gestión subrogada. Se llevarán a cabo en Buenos Aires dos jornadas de formación, diálogo y reflexión sobre uno de los debates éticos y jurídicos más urgentes de la actualidad. El obispo de Chiclayo, Monseñor Edinson Farfán Córdoba, anunció que la diócesis iniciará en los próximos meses la causa de beatificación y canonización de Monseñor Juan Tomás Stack. En agosto recordamos a algunos santos cuyas vidas reflejan características similares a la fe y devoción y exploramos sus historias y legados. Mientras se sigue confirmando las actividades del Papa León XIV en América Latina en noviembre y ya es público el programa para Francia en septiembre, hace dos días comenzó el trabajo para un posible viaje apostólico a Polonia. Las autoridades francesas ordenaron el 27 de julio el cierre durante seis meses de una mezquita situada en París, al considerar que sermones y publicaciones en redes sociales de sus imágenes glorificaban el terrorismo, legitimaban el yihad e incitaban a la violencia, el odio y la discriminación. La oficina de prensa del Vaticano dio a conocer el programa completo del viaje apostólico del Papa a Francia, previsto para septiembre del 2026, y adelantó que el pontífice se reunirá con las víctimas de abusos. La Arquidiócesis de Valencia anunció el próximo estreno de Las Aventuras del Santo Grial, una obra musical inspirada en el Santo Cáliz de la Última Cena, reliquia que se venera en la catedral en el marco del año jubilar. Este 7 de agosto se cumplen 90 años del Día de los Milicianos del Frente Popular, de uno de los bandos de la Guerra Civil Española. Fusilaron en el momento el Sagrado Corazón de Jesús, antes que Alfonso XIII consagró España. El Consejo Permanente de la Organización de Estados Americanos podría convocar a los cancilleres del hemisferio a una reunión de emergencia sobre Nicaragua, después de que el presidente Daniel Ortega prometiera poner fin a las elecciones y ante la creciente preocupación por las represalias contra la Iglesia. La presidenta de México, Claudia Sheinbaum Pardo, reiteró la invitación al Papa León XIV a visitar al país durante una reunión que sostuvo al cardenal Pietro Parolin, secretario de Estado del Vaticano, quien aseguró que el pontífice tiene muchas ganas de ir.
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0: Escuchemos al Papa León XIV.
1: Bien, hoy el Papa León, lo que ha posteado en su cuenta de X es parte de la intención de oración para este mes de agosto y dice lo siguiente: Tú conoces, Señor, el corazón de la ciudad, sus luces, sus sombras, su bullicio y su soledad. Señor, que nuestras comunidades urbanas sean hogares abiertos y acogedores, lugares donde se comparta la esperanza, donde nadie se siente invisible y donde la alegría de tu evangelio ilumine la vida escondida de tantos hermanos y hermanas. Eso es lo que ha escrito el Papa León XIV, siempre pidiendo este mes de agosto por las grandes ciudades, como quien dice, la parte urbana de todas nuestras parroquias, para que sean lugares de acogida a los demás. Seguimos.
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0: Bien, y son las 12:56 del mediodía. Ya con esto concluimos, invitándoles a sintonizarnos hoy a partir de las 6 con la transmisión de la procesión de San Cayetano, para luego continuar con la Santa Eucaristía a las 7 de la noche. El día domingo estaremos en Agalteca transmitiendo la toma de posesión del nuevo párroco, Carlos Fernando López, quien pues él asumirá esta nueva misión que se le ha encomendado y que está ahí siempre, siempre en sus oraciones. Así que felicidades al padre Carlos Fernando y nosotros ya le estaremos dando más detalles a lo largo de este día. En nombre de toda la producción y todo el equipo de La Voz de Suyapa, se despide de ustedes Marco Cárix.
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La paz y la esperanza de nuestro Señor Jesucristo esté con cada uno de ustedes, queridos hermanos y hermanas. Es un gusto realmente compartir con ustedes este tiempo de reflexión a esta hora del día. Es agradable que usted reciba la palabra de Dios. Sigo centrado en la figura de San Pablo. Y ahora voy a plantear esta reflexión desde la siguiente perspectiva. San Pablo y su fidelidad a la iglesia. Es que es impresionante. Pablo bien pudo haber dicho, no, yo voy a ser mi iglesia, como algunos lo han hecho. No, Pablo entiende que el Señor lo ha elegido no para debilitar la comunión, no para dividir, sino para fortalecer la comunión. Y una de las figuras hermosísimas que San Pablo tiene de Jesucristo está revelado en la carta a los Efesios, el capítulo 5, el versículo 25. San Pablo dice lo siguiente en Efesios capítulo 5, versículo 25. Maridos, amen a sus mujeres como Cristo amó a la iglesia y se entregó a sí mismo por ella. Palabra de Dios. Te alabamos, Señor. Pablo nos enseña algo, que el sentido de la fe, eclesiológicamente hablando, implica fidelidad, implica entrega, implica morir a uno mismo, despojarse de sí mismo. Para Pablo, la comunión y la fidelidad con la iglesia es fundamental. Por eso Pablo toma como ejemplo para el matrimonio la fidelidad de Cristo. Cristo amó a la iglesia y se entregó a sí misma por ella. Y si nosotros vemos en la vida de San Pablo, Pablo también ama a Cristo, Pablo también ama a la iglesia, Pablo también se entrega a la iglesia. Querido hermano y hermana, es que no se puede amar a Cristo sin amar también a su cuerpo, que es la iglesia. Por ello, centrémonos un poco en esta reflexión, en la dimensión de la fidelidad que Pablo tiene a la iglesia. Es impresionante cómo el testimonio misionero de Pablo es una invitación a cada uno de nosotros a vivir una fe en esa dimensión eclesial, en esa perspectiva sinodal y en ese espíritu misionero. Pablo se incorpora a la iglesia. Pablo tiene una experiencia maravillosa. Fíjese lo que dice Hechos de los Apóstoles, capítulo 9, versículo 19, por ejemplo. Tomó alimento y recobró sus fuerzas. Estuvo algunos días con los discípulos de Damasco. O sea, Pablo se deja tomar por esa comunidad de Damasco. Esta comunidad lo acoge. A pesar de la historia de la vida de Pablo, esta comunidad lo acoge. Y vamos a comprender que esa primera comunidad que tuvo Pablo, que fue la comunidad de Damasco, le animó, le fortaleció, le hizo ver el sentido que la fe se vive en comunidad. Cuando nosotros pensamos, por ejemplo, y nos preguntamos, ¿cuál fue nuestro Damasco? Mi primera comunidad en la fe fue una comunidad de renovación carismática llamada Caminando de la Mano del Señor en Arquidiócesis de Tegucigalpa, parroquia Nuestra Señora de Guadalupe. Ahí fue mi Damasco. Allí el Señor me empezó a mostrar su amor, su misericordia. Allí no estuve, creo que estuve más o menos con mi esposa, estuvimos unos 7-8 años y luego el Señor me llamó a servir a tiempo completo en la misión. Pero es hermoso recordar esa experiencia de Damasco, organizar retiros, las convivencias, los grupos de oración, las experiencias, los paseos. Éramos una comunidad de jóvenes. Estoy hablando, yo empecé mi camino en 1982, si no mal recuerdo. Y
seguir perseverando en este camino de vida de fe, ¿eh? Porque hay que aprender de San Pablo. San Pablo dedicará toda su vida a servirla a la iglesia, edificar la iglesia y a defender su unidad. Pablo es un hombre dedicado profundo y verdaderamente a la iglesia. Pablo no se deja alimentar por cuestiones individualistas, no. Pablo entiende muy bien que la iglesia es cuerpo. Pablo tiene un concepto eclesiológico magnífico de la fe. Habla de un cuerpo, de ese cuerpo que le acoge, de ese cuerpo que le acompaña. Por eso, pensar en nosotros es entender, por ejemplo, un signo muy lindo.

fe gradual va a necesitar a su entorno personas, hermanos, hermanas que le van a ir apoyando para desarrollar su fe. La fe verdaderamente cristiana se vive en comunidad. Pablo formó comunidad. Fíjese una cosa a nivel de la acción pastoral de San Pablo. Pablo comúnmente lo señalamos como un gran predicador, y fue un gran predicador. Pero la prioridad de San Pablo fue formar a otros, capacitar a otros. Y en ese proceso de formar, capacitar a otros, Pablo sabe muy bien que Cristo incorpora al creyente a la iglesia para que desarrolle una fe adulta. Pablo va a ser guiado por el Espíritu Santo, inspirado por el Espíritu Santo. Pablo entiende algo, que en la fe no se compite con nadie, que la fe no es para competir, la fe no es para buscar fama, la fe no es para tener tantos seguidores en mi canal de YouTube y dele a la campanita o en TikTok para monetizar. La fe no es para eso. Pablo va a asumir la fe desde un principio. La fe es salvación, la fe es comunitaria, y es ahí donde nosotros necesitamos entender. Pablo comprende que la iglesia es el cuerpo de Cristo. 1 Corintios capítulo 12, dos versículos 12 y 13. Pues del mismo modo que el cuerpo es uno, aunque tiene muchos miembros, y todos los miembros del cuerpo, no obstante su pluralidad, no forman más que un solo cuerpo, así también Cristo, porque en un solo cuerpo, en un solo espíritu, hemos sido todos bautizados para no formar más que un cuerpo, judíos y griegos, esclavos y libres, y todos hemos bebido de un solo espíritu. O sea, Pablo tiene un concepto eclesiológico muy lindo, maravilloso, porque en un solo espíritu hemos sido todos bautizados. O sea, ¿y somos bautizados para qué? Para formar un solo cuerpo. El sentido eclesiológico de San Pablo nos lleva a entender algo, y Pablo lo plantea: Cristo es la cabeza, los bautizados somos los miembros. Que la iglesia no es solamente una institución humana. La iglesia para Pablo es un misterio de comunión, donde vamos interactuando todos, donde aprendemos a relacionarnos unos con otros, a valorarnos, a animarnos, a exhortarnos. Pablo va a entender muy bien esto, ¿eh? Y lo dirá San Pablo en la carta a los Gálatas, capítulo 2, versículo 9. Pablo, que es parte de la iglesia, dice: y reconociendo la gracia que me había sido concedida, Santiago, Cefas y Juan, que eran considerados como columnas, nos tendieron la mano en señal de comunión a mí y a Bernabé. Nosotros iríamos a los gentiles y ellos a los circuncisos. O sea, Pablo se siente acogido a tal grado que Pablo recibe un reconocimiento de aquellos que para Pablo son columnas de la iglesia: Santiago, Cefas y Juan, discípulos directos de Jesucristo. Ese sentido de comunión es válido, y buscar esa comunión es fundamental para cada uno de nosotros. A tal grado que Pablo participa en el primer concilio, en el concilio de Jerusalén. Lea capítulo 15 de Hechos de los Apóstoles. Capítulo 15 de Hechos de los Apóstoles. Bajaron algunos de Judea que enseñaban a los hermanos: si no os circuncidáis conforme a la costumbre mosaica, no pueden salvarse. Se produjo con esto una agitación y una discusión no pequeña de Pablo y Bernabé contra ellos, y decidieron que Pablo y Bernabé y algunos de ellos subieran a Jerusalén, donde los apóstoles y presbíteros, para tratar esta cuestión. O sea, el discernimiento

0: tanto, Pablo también lo apoya. Pablo no dice, no, esto es porque yo tuve una revelación personal y aquí se va a hacer lo que yo digo, porque es una revelación. No, Pablo se somete a la autoridad de la iglesia. Pablo participa en este concilio de Jerusalén. Ante una dificultad doctrinal sumamente importante, no actúa Pablo por cuenta propia. Busca el discernimiento comunitario. Esto es lindísimo. La fidelidad a Cristo implica fidelidad a la enseñanza de los apóstoles. Por eso amo ser católico. Amo ser católico. Amo mi fe católica. Ese sentido de fidelidad nos tiene que inspirar a nosotros a vivir realmente en comunión con la iglesia. Preguntémonos, ¿cómo vives tú, cómo vivo yo ese sentido de pertenencia a la iglesia? ¿Cómo vivo yo ese sentido de pertenencia? ¿Cómo promueves tú, cómo promuevo yo la unidad en la iglesia? ¿O estaremos promoviendo división? ¿Qué tanto oro yo por el Papa? ¿Qué tanto oro yo por mi obispo? ¿Qué tanto oro yo por los sacerdotes? Son preguntas sencillas, pero recordemos que ese sentido de fidelidad de San Pablo nos tiene que motivar a nosotros a saber interpretar y entender que tenemos que alimentar, fortalecer y trabajar en la unidad eclesial. Eso lo dirá el Catecismo de la Iglesia Católica. La unidad está dada, pero nos toca trabajar a nosotros por la unidad. Nos toca aportar a la unidad. Por eso es básico, es clave el hecho, lo que dice Pablo en la primera carta a los Corintios, capítulo 1, versículo 10. Anótelo. Primera de Corintios 1, 10. Os conjuro, hermanos, por el nombre de nuestro Señor Jesucristo, a que tengan todos, no dice algunos, a que tengan todos un mismo hablar y no haya entre ustedes divisiones. Antes bien, estén unidos en una misma mentalidad y un mismo juicio. Pablo no está de acuerdo con las rivalidades, Pablo no está de acuerdo con las divisiones, Pablo no está de acuerdo con los sectarismos, Pablo no está de acuerdo con el protagonismo. No, porque eso no es evangélico. La división no viene de Dios. La unidad es un don del Espíritu Santo. Pero también, querido hermano y hermana, es una tarea de cada bautizado. Cada uno de nosotros tenemos que trabajar por la unidad en la iglesia, por fortalecer los vínculos de unidad eclesial. Hay decisiones de un obispo, de un párroco, que sacuden a la comunidad, porque a veces pareciera que esas decisiones no se disciernen de manera correcta, se dejan llevar más por habladuría, por chismes, ¿eh? Pero a pesar de eso, buscar siempre fortalecer y alimentar la unidad. Esa visión de fidelidad de la iglesia que tiene Pablo es una visión que la concretiza a través del servicio. Pablo sirve a las comunidades. Cuando uno lee las cartas de San Pablo, muestran como un amor pastoral muy profundo, una conciencia vital, ¿eh? Se preocupa por las comunidades. Pablo evangeliza, Pablo forma, Pablo corrige, Pablo anima, Pablo acompaña. Todo esto es una dimensión de fidelidad a la iglesia. El evangelizar, el formar comunidad, el formar a los hermanos, el corregir, el animar, el acompañar. Todo esto no es tarea fácil, pero el camino de la fe es gradual. Y San Pablo tendrá un criterio muy hermoso sobre el tema, que reconoce tanto los ministerios como los carismas en la iglesia. Efesios capítulo 4, versículos 11 en adelante, él constituyó a unos apóstoles, a otros profetas, evangelistas, pastores y maestros. ¿Qué significa esto? Cada bautizado tiene una misión. Y los diversos ministerios no compiten los unos contra otros. Los diversos ministerios edifican el único cuerpo de Cristo, la iglesia. Entonces, en la medida que nosotros vamos caminando en la fe, vamos interpretando estas realidades de transformación de nuestra vida. Vamos acrecentando en la gracia de Dios. Por eso, Pablo será muy receloso también a nivel de la fe. Pablo llegará a decir, si alguien les anuncia un evangelio diferente, sea anatema. Pablo protege la integridad del evangelio. Por eso hay que formarse. Por eso hay que participar de procesos de formación. No quedarnos solo con la Eucaristía del domingo. No quedarnos solo con la reunión del grupo de mi comunidad. No, tengo que profundizar. Tengo que estudiar mi fe para saber dar razón de ella. Y ese es el llamado de la fidelidad de Pablo a la iglesia. Pablo, que es un hombre profundamente eucarístico, lea 1 Corintios capítulo 10. Ese capítulo 10 es hermoso, el capítulo 11 también. El pan que partimos, dice Pablo, no es comunión con el cuerpo de Cristo. O sea, Pablo entiende que la Eucaristía es el centro, el culmen de la fe. Por lo tanto, la Eucaristía une a la iglesia, fortalece la comunión y alimenta la misión. Hay que aprender a celebrar nuestra fe, hay que aprender a cultivar nuestra fe. Y por ello, San Pablo nos transmite su ejemplo para que, a través de Pablo, podamos adquirir algunos valores importantes en este sentido de fidelidad eclesial. Pablo es un hombre dócil al Espíritu Santo. Pablo camina con otro, forma comunidad, discierne en comunidad. Pablo respeta la autoridad apostólica. Pablo valora los diversos carismas que hay en iglesia. Promueve la unidad eclesial. Pablo sale al encuentro de los pueblos, de las demás personas. Creo que esto es lindo. La fidelidad a la iglesia no es simplemente decir, yo nací católico, soy católico, voy a morir católico. No, la fidelidad a la iglesia es valorar, conocer la fe, servir en la iglesia, transmitir la fe. Eso es la fidelidad a la iglesia. La fidelidad a la iglesia es siempre tener esa actitud de profesar la fe de manera continua, consciente, discerniendo. La comunión eclesial, querido hermano y hermana, es esencial para la vida de la iglesia. Es fundamental para la vida de la iglesia. Por lo tanto, pensemos un poco en nosotros, a ejemplo de San Pablo. ¿Cómo vivo yo esta comunión eclesial? ¿Cómo vivo yo esta fidelidad con la iglesia? Me alimento de las gracias que Dios ha dado a la iglesia para que las administre y las comparta. ¿Cuán consciente estoy yo de llevar una vida sacramental dinámica, una vida sacramental abierta? Pablo entiende muy bien que esta fidelidad a la iglesia parte de un amor profundo a Jesucristo. Parte de ese amor profundo, vive ese sentido de comunión, ese sentido de fraternidad. Tiene que aprender Pablo también a conocer a los demás, a tratar a los demás. Pablo es un defensor acérrimo de la unidad, Participa activamente en la comunión, en la comunidad. Valora los dones, los carismas de otros. Va formando, formó a un Tito, formó a un Timoteo, formó a un Bernabé, formó a tantos hombres y mujeres que tuvo San Pablo, y a cada uno los fue formando. Pensemos en nosotros. ¿Hemos formado a alguien? ¿A quién le hemos transmitido la fe? ¿Nos interesamos porque nuestros hermanos adquieran o desarrollen una conciencia de buscar asumir una fe más adulta? En este año misionero, ¿cómo estoy promoviendo yo la misión en mi casa, en mi vecindario, con mis amistades, con mis compañeros de trabajo? ¿Soy fiel a la enseñanza de la iglesia? ¿De qué manera puedo imitar hoy en este tiempo a San Pablo? ¿De qué manera? O sea, San Pablo es una figura llamativa, pero Pablo entendió algo, que él no es el centro, que él simplemente es un instrumento. Pablo nos hace ver el sentido de que hay ciertos rasgos de fidelidad eclesial en San Pablo. Por ejemplo, se encontró con Cristo en el seno de la iglesia. Es acogido, reconoce a la iglesia como cuerpo de Cristo. Vive en comunión con los apóstoles y sus sucesores. Trabajó incansablemente por la unidad de los creyentes. Custodió fielmente el depósito de la fe. Alimentó la vida eclesial mediante la Eucaristía y los sacramentos. Y por último, amó a la iglesia hasta entregar su vida por ella. Esos son como los siete rasgos de esa fidelidad eclesial de San Pablo. Hermosa. Un Pablo que se encuentra con Cristo en el seno de la iglesia. Puede leer Hechos capítulo 9, como la comunidad a partir del versículo 17 al 19, el versículo 21 también, todo el capítulo 9, de Hechos de los Apóstoles. No es que Pablo quedó solo en el cuarto, aislado, no. Ananías representa a la iglesia. La comunidad de Damasco representa a la iglesia. Entonces, sentirnos acogidos por la iglesia, valorar la iglesia, es importante. Este camino de fe se hace en comunión, se hace en comunidad. Pensar un poco en esto. La fidelidad a la iglesia no es simplemente una obediencia externa, sino que es una consecuencia. La obediencia a la iglesia es una consecuencia, la consecuencia del encuentro con Cristo. Del encuentro con Cristo. Pablo entiende muy bien que no puede separar a Cristo de su iglesia. No puede separar a Cristo de su iglesia. Pablo nos promueve también a una espiritualidad de la comunión, de la obediencia, del servicio, del amor eclesial. Por eso hay que hacer examen de conciencia. ¿Qué tan fiel soy yo a la iglesia? ¿Cómo vivo yo mi fidelidad a la iglesia? Pablo sirve de ejemplo para que nuestra vida tenga un cambio hacia una mayor conciencia, mayor valoración de que estamos llamados a ser fieles a la iglesia. ¿Y eso qué implica? Reconocer la autoridad, someternos a la autoridad. Oremos en este momento, queridos hermanos. Oremos y digamos, Señor Jesucristo, que llamaste a San Pablo y le revelaste el misterio de tu iglesia como tu cuerpo, concédenos a cada uno de nosotros amar a la iglesia con un corazón fiel y generoso. Haz que permanezcamos unidos a ti, a nuestros pastores y a todos nuestros hermanos en la fe. Que a ejemplo del apóstol San Pablo, trabajemos también por la unidad, sirvamos con humildad, defendamos la verdad del Evangelio y ofrezcamos nuestra vida para la edificación de tu pueblo santo. Por intercesión de María, Madre de la Iglesia, y de San Pablo Apóstol, haznos discípulos misioneros fieles, capaces de construir comunidades vivas, fraternas y evangelizadoras. Amén. Que el Señor les bendiga, les inspire y les anime cada día. Un abrazo fraterno en Cristo y María. Bendición.
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1: Las condiciones y la certeza del seguimiento de Cristo. Bienvenidos a los textos en contexto. Nos situamos en el Evangelio según San Mateo, en el capítulo 16, versículos del 24 al 28. Vamos a la palabra. En aquel tiempo Jesús dijo a sus discípulos: el que quiera venir conmigo, que renuncie a sí mismo, que tome su cruz y me siga. Pues el que quiera salvar su vida la perderá, pero el que pierda su vida por mí la encontrará. ¿De qué le sirve a uno ganar el mundo entero si pierde su vida? ¿Y qué podrá dar uno a cambio para recobrarla? Porque el Hijo del Hombre ha de venir rodeado de la gloria de su Padre, en compañía de sus ángeles, y entonces dará a cada uno lo que merecen sus obras. Yo les aseguro que algunos de los que hay aquí presentes no morirán sin haber visto primero llegar al Hijo del Hombre como Rey. Palabra del Señor. Queridos hermanos, vean cómo en este texto Jesús invita a sus discípulos a seguirlo por el mismo camino que Él recorre. El mismo camino, camino de la cruz. Por esta razón, la renuncia a uno mismo, el llevar a abrazar la cruz, se presentan como condiciones indispensables para aquellos que queremos seguirlo. Así lo dice el versículo 24 en este capítulo 16. Es así como en este contexto, el último dicho de Jesús, que no siempre resulta fácil de entender, constituye una afirmación contundente sobre la seguridad de la venida del Hijo del Hombre, sugiriendo que este acontecimiento no es tan lejano como pudiera parecer. Por eso, hermanos, que el verdadero discípulo se define como aquel que sigue a Cristo a través de la inmolación de la vida, guiado por la obediencia al Padre y el espíritu del servicio hacia todos, configurando un estilo de vida propio de quien pertenece a Cristo. El discipulado no es un llamado pasivo, entonces. Se trata de un compromiso activo de entrega y sacrificio inspirado en el ejemplo de Jesús. A pesar de las dificultades del camino, este seguimiento de Cristo se sostiene en la esperanza y la certeza absoluta de su glorioso retorno. La invitación que nos hace el Señor a seguirlo implica tomar decisiones radicales. La renuncia a uno mismo. Aquí yo quisiera hacer un énfasis en cuanto a la renuncia. La renuncia no se trata de que el Señor quiera aniquilarnos. No. Es como destruir la propia vida. No. Cuando el Señor se refiere en el Evangelio a la renuncia de uno mismo, se refiere a vencernos. Es decir, en palabras más sencillas, se trata de permitir que mi voluntad sea la voluntad de Dios. Que mi anhelo permanente sea la búsqueda de la voluntad de Dios y no la mía. Que es el verdadero ejercicio de la humildad. La humildad de reconocer mi necesidad de Dios, la grandeza de Dios y mi pequeñez. Y ser capaz de elegir la voluntad de Dios por encima de la mía. Esa es la verdadera renuncia. En cosas prácticas, perdonar cuando siento que me han hecho daño, que no quiero hacerlo, pero el Señor me invita a perdonar, por ejemplo. Cuando el Señor me llama a amar a los que me han hecho daño, amar incluso a los enemigos. Es esa renuncia de aquello que no es fácil, que no queremos por naturaleza, pero que elegimos por fe, por convicción. Eso es renunciar a uno mismo, permitir que sea la voluntad de Dios la que gobierne nuestra vida y no la propia. Y claro, eso se convierte en una cruz. Porque no es fácil permitir que sea la voluntad de Dios la que nos gobierne y renunciar a nuestra propia voluntad. Pero esa es la invitación que Jesús hace a aquellos que queremos ser sus discípulos. ¿Estás dispuesto, estás dispuesta a esta renuncia de uno mismo para abrazar la cruz del Señor, caminar con Él, con la mirada fija en nuestro destino que es el cielo? Que Dios te bendiga.
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0: En la familia nace y crece la vida humana. 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
1: La justicia es un valor que acompaña el ejercicio de la correspondiente virtud moral. Según su formulación más clásica, consiste en la constante y firme voluntad de dar a Dios y al prójimo lo que le es debido. En el matrimonio debemos reconocer en el otro a una persona con diferentes puntos de vista al nuestro. Esto debe ser no solo entre los cónyuges, sino entre los padres y los hijos.
2: Ya que somos familia y que nos unimos en el amor y en la libertad, así como también en la justicia, la injusticia en la familia contrae el reconocernos con deberes y derechos. Todos debemos en el hogar colaborar para que la familia pueda en todo momento tener la posibilidad de alcanzar sus metas. Teniendo la justicia en el hogar, se podrá encontrar siempre la comprensión y el amor, vínculo único que conlleva a la felicidad.
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14: A las 3 de la tarde de aquel Viernes Santo, se consumó la prueba máxima del amor del Padre en Cristo, Cordero Humilde. Invocamos la bondad de Dios con el Rosario de la Divina Misericordia, para unir nuestra vida al dolor salvífico de Jesús en la cruz.
15: Creo en un solo Dios, Padre Todopoderoso, Creador del cielo y de la tierra, de todo lo visible y lo invisible. Creo en un solo Señor Jesucristo, Hijo único de Dios, nacido del Padre antes de todos los siglos, Dios de Dios, luz de luz, Dios verdadero de Dios verdadero, engendrado, no creado, de la misma naturaleza del Padre por quien todo fue hecho, que por nosotros los hombres y por nuestra salvación bajó del cielo, y por obra del Espíritu Santo se encarnó de María la Virgen y se hizo hombre, y por nuestra causa fue crucificado en tiempos de Poncio Pilato, padeció y fue sepultado y resucitó al tercer día según las Escrituras y subió al cielo y está sentado a la derecha del Padre. Y de nuevo vendrá con gloria para juzgar a vivos y muertos y su reino no tendrá fin. Creo en el Espíritu Santo, Señor y dador de vida que procede del Padre y del Hijo, que con el Padre y el Hijo recibe una misma adoración y gloria, y que habló por los profetas. Creo en la Iglesia, que es una santa, católica y apostólica. Confieso que hay un solo bautismo para el perdón de los pecados. Espero la resurrección de los muertos y la vida del mundo futuro. Amén.

El que rece este rosario estará cubierto por un gran manto de misericordia en la vida, pero especialmente en la hora de la muerte. Por el rezo de este rosario, me place dar lo que me pidan si es compatible con mi voluntad.

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1: Recuerdo que cuesta olvidar, no porque ya me esté haciendo algún daño, ni mucho menos, pero es porque Dios lo dejó grabado en mi corazón para alguna cuestión. Fue ese extraño sentimiento que todos vivimos de alguna u otra manera y en diferentes niveles, la soledad. Soledad que se vive aún con pareja, déjame decirte, porque hay secciones en el corazón que solo Dios puede llenar. Por eso esta canción. Al que ya tenga un rato de estar con Dios, úsela para acordarse. Al que tenga 5 minutos con Dios, prepárese porque así va a ser. Yo hace muchos años sufrí mucho de la soledad. Será por mi personalidad, por ser artista. Aunque estaba metido en 1000 cosas, es muy propio de los que comunicar a 1000 gentes y no saberse expresar con unos cuantos. No saber pedir el amor y quedar solos. Le pido a Dios con todo mi corazón que mientras canto esto, la soledad que el enemigo ha querido poner en tu corazón para destruirte caiga como el enemigo cayó como un rayo. No es malo estar solo cuando sabes quién te acompaña.

negarles que me siento solo muchas veces, pero cuando me siento así hay una parte que habla conmigo mismo y me dice: sí, sí estás, sí te sientes, pero no lo estás. Jesús decía: entra en tu cuarto, tu Padre está ya solas contigo. Jesús decía: yo estaré contigo todos los días hasta el fin del mundo. El bohemio de David decía: paso por el valle de la muerte y tu vara y tu callado me infunden aliento. No ve al pastor, no lo ve, pero sabe que está ahí. Yo cuántas veces no le he dicho: mira, regáñame, pero hazme saber que estás aquí. En mi primer viaje hace muchos años, uno, el primero de cientos, le dije, curiosamente venía para Argentina: Señor, se estaba llenando el avión de coreanos. Digo, yo me habré equivocado de avión, venía para Argentina. Y bueno, le dije: si vienes conmigo, yo sé que estás aquí, hombre, pero ven un detallito, ¿qué te cuesta? Mira, tengo 3 asientos al lado, el de mi lado que quede solo, ya con eso. Y yo sé que vienes aquí, y el avión venía repleto. Y pasaban, se quedaban viendo la ficha, no es este, seguían, se quedaban viendo, pasaban a abordar, nada, seguían, se llenó el avión. Y yo quedé con 3 asientos del lado. Y dije: ándale, el Padre, el Hijo y el Espíritu Santo. Son cosillas pequeñas, pero fíjense, con esas cosillas pequeñas sabemos que Dios está ahí, siempre ha estado ahí.

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Buenas tardes a todos, buenas tardes a aquellos que ya nos están sintonizando a esta hora de la tarde. Le decimos entonces, aquí estamos de regreso con ustedes para llevarle lo mejor de la musiquita tropical. Hoy estamos aquí solos debido a que, bueno, vamos a tener una transmisión a las 6 de la tarde desde allá de la San Cayetano. Hoy es el día de San Cayetano. Entonces, a todos los que se llaman Cayetano, saluditos. Recuerde escribirnos al 95000175 y ahí le podemos mandar lo mejor de la musiquita tropical cristiana. Y nos vamos con la primera de la tarde, algo de el grupo Alfareros. Esto se llama Vipéame, señor.

Bueno, ya llegamos a las 4 de la tarde con 15 minutos, 4 con 15 minutitos. Saluditos especiales a todas las personas que ya se están conectando con nosotros al 95000175. Recuerda escribirnos ahí o también nos puede llamar al 2257-2444. Ese es el número telefónico fijo al cual usted nos puede llamar. Nos vamos con algo entonces.

Ahí escuchábamos entonces a La Caravana, un bonito canto que teníamos para esta tarde, listo y preparado a todas las personas que nos están sintonizando. Le decimos 6 de la tarde, tenemos ese momento tan especial desde allá de la zona de San Cayetano. Hoy celebramos a San Cayetano, entonces está de fiesta este lugar. Saludamos a cada una de las personas que han estado cumpliendo años. Hay mucha gente que nos ha dicho estamos cumpliendo años. Bueno, saludos entonces a todos los cumpleañeros en este día tan especial. Recuerde

escríbanos al 9500-0175 y también nos puede llamar al 2257-2444. Nos vamos con esto que se llama No me faltes nunca.

ahí escuchábamos entonces hermoso canto, No me faltes nunca. Claro, estamos en un momento difícil, siempre decirle a la gente, le pedimos al Señor para que no nos falte nunca, siempre esté con nosotros. Saludamos a cada uno de los que en este momento van conduciendo, se van dirigiendo hacia su casa de habitación a esta hora de la tarde. Bueno, los que también no han salido de su trabajito, le decimos entonces ánimo, mi hermano, Dios le bendiga y le acompañe siempre. Nos vamos con algo que se llama El Peregrino de Maús y luego nos vamos a la pausa comercial.

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Bueno, regresamos después de esa breve pausa comercial y aquí estamos entonces, cuando ya se contabilizan las 4 de la tarde con 35 minutos, hermano, ya acompañado de una buena taza de café a esta hora de la tarde. Y le digo, lo vamos a echar entonces un cantito ahí de Pablo Martínez. Esto se llama Tarde Te Amé.

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1: Bueno, aquí estamos entonces. Ya llegamos a las 4 de la tarde con 40 minutos. 4:40 minutos.
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1: Mensajito que nos llega aquí de parte del amigo Denny Baca. Dice: buenas tardes, hermanos. Saludos en cabina. Dios les bendiga. Y bueno, muchas felicitaciones, dice, a Moisés y a Karina por estar cumpliendo años, 27 años de matrimonio. Bueno, saluditos entonces ahí a Moisés y a Karina Aguilera por estar cumpliendo 27 años de matrimonio. Bueno, saludos entonces ahí. Bueno, mire, ese es un ejemplo de que la verdadera vocación al matrimonio se puede vivir.
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1: Nos vamos entonces con este cantito, Ahora Soy Libre.

Bueno, ahí estábamos escuchando entonces, Ahora Soy Libre, hermoso canto, le decimos a todas las personas que nos están sintonizando a esta hora de la tarde. Bueno, ahí está doña María Sagrario Aguilar, que nos manda un mensajito, dice: buenas tardes, un canto, Si Tú Hablarás con Dios, por favor. Ya se lo vamos a buscar entonces, ese cantito, doña Marillita. Dios me le bendiga, me le acompañe siempre. Nos vamos con algo de Amílcar Segovia, esto se llama Me Gozaré.

Bueno, ahí estábamos escuchando entonces ese bonito canto, hermoso canto de Amílcar Segovia, Me gozaré en el Señor. Saluditos especiales a todas las personas que están muy pendientes de la 910 AM a esta hora de la tarde, mientras nos tomamos un delicioso y sabroso cafecito a esta hora de la tarde. Saluditos entonces a todas las personas que nos están sintonizando. Le decimos, Dios me los bendiga, hermanitos, y me los acompañe siempre. Nos vamos con esto que se llama entonces Amor Universal. Oiga cómo suena esto.

Bueno, y estábamos llegando entonces a las 4 de la tarde con 56 minutos. Saluditos especiales a todas las personas, hermanos, que nos van sintonizando ahí en su automóvil. Usted que esté en su casita. A la hermanita Sandra Esperanza Gómez, que nos está sintonizando ahí en la casita. Y también a todos los vecinos ahí de la colonia y aldea Suyapa. Allá, don Félix Cantalicio Vilches, ahí en la zona de Lepaterica. Saluditos, hermanito. Dios me lo bendiga siempre. Vámonos con esto que se llama entonces Cae, Cae.

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Bueno, ahí estábamos escuchando entonces, después de la pausa comercial, volvemos con estos cantitos a esta hora de la tarde, cuando ya se contabilizan a 5 con 10 minutos. Le recordamos, a las 6 de la tarde vamos a tener la caminata, la procesión allá en San Cayetano, en el santuario. Y con nuestro compañero Marcos Calis, Pedrito Sierra, y ahí ya está todo activo, ahí la radio entonces, para llevarle lo mejor de la caminata, de la procesión y también después la Santa Eucaristía. Nos vamos con algo de este movimiento que se llama, este grupo se llama Camino en el Principio.

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1: Bueno, y estábamos escuchando entonces ese hermoso canto. Se llama En el Principio. Saluditos especiales a todos los que nos están sintonizando a esta hora de la tarde. Les recordamos entonces, escríbanos al 9500-0175 y también nos puede llamar al 2257-2444. Nos vamos con algo de carismático. Mi Dios está vivo.

0: Ahí estábamos escuchando entonces ese bonito canto, el Espíritu de Dios. Saluditos especiales a muchas personas que nos están sintonizando y nos han reportado la transmisión a esta hora de la tarde. Le decimos, hermanitos, Dios me los bendiga, me los acompañe siempre.
1: Porque ya llegó.
0: Nos vamos con algo estilo hondureño. Diana Sánchez, Gózate y Alábale.

Bueno, allí estábamos escuchando entonces Gózate y Alábatle, bonito canto de Diana Sánchez. A esta hora de la tarde nosotros ya nos estamos despidiendo de este subprograma. Pásela bien. Le decimos 6 de la tarde, tenemos ese momento de transmisión de la peregrinación allá al santuario San Cayetano y después la Santa Eucaristía. Me despido con esto entonces. Esto se llama algo de El Amor de Dios.

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4: 5:30 de la tarde.
5: 5:30 de la tarde.
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1: Muy buenas tardes, hermanos y hermanas, que la paz de nuestro Señor Jesucristo esté con cada uno de ustedes en este bello atardecer que el Señor nos regala en este día viernes de la segunda semana del Salterio y octava del y decimoctava del tiempo ordinario. Nos unimos en esta oración de vísperas, agradeciendo a Dios por las bendiciones recibidas durante esta semana y este día, para encomendarle el resto de nuestra jornada, ponernos en sus manos y elevar nuestra acción de gracias siempre con humildad ante su misericordia. Hacemos nuestra invocación inicial. Dios mío, ven en mi auxilio.
2: Señor, date prisa en socorrerme.
1: Gloria al Padre, y al Hijo, y al Espíritu Santo.
2: Como era en el principio, ahora y siempre, por los siglos de los siglos. Amén. Aleluya.
1: Alabemos a nuestro Señor con este precioso himno. Oh Cristo, tú nos tienes, no tienes la lóbrega mirada de la muerte. Tus ojos no se cierran, son agua limpia donde puedo verme.
2: Oh Cristo, tú no puedes cicatrizar la llaga del costado, un corazón tras ella, noches y días, me estará esperando.
1: Oh Cristo, tú conoces la intimidad oculta de mi vida, tú sabes mis secretos, te los doy confesando día a día.
2: Oh Cristo, tú aleteas con los brazos unidos al madero, oh valor que convida a levantarse puro sobre el suelo.
1: Oh Cristo, tú sonríes cuando te hieren sorda las espinas. Si mi cabeza hierve, haz, Señor, que te mire y te sonríe.
2: Oh Cristo, tú que esperas mi último beso darte ante la tumba, también mi joven beso descansa en ti de la incesante lucha. Amén.
1: Amén. Pasamos ahora, hermanos, a la Salmodia, el Salmo 114. La fe no es una idea, sino una respuesta de amor surgida de una relación viva. El salmista no ama a Dios por cumplimiento externo, sino porque experimentó que en su momento de mayor desamparo, Dios se inclinó a escucharlo. La oración no se pierde en el vacío. Dios acerca su oído al murmullo del necesitado. Hacemos la antífona. Arranca, Señor, mi vida de la muerte, mis pies de la caída.
2: Arranca, Señor, mi vida de la muerte, mis pies de la caída. Amo al Señor porque escucha mi voz suplicante, porque inclina su oído hacia mí el día que lo invoco.
1: Me envolvían redes de muerte, me alcanzaron los lazos del abismo. Caí en tristeza y angustia, invoqué el nombre del Señor. Señor, salva mi vida.
2: El Señor es benigno y justo, nuestro Dios es compasivo. El Señor guarda a los sencillos, estando yo sin fuerza me salvó.
1: Alma mía, recobra tu calma, que el Señor fue bueno contigo. Arrancó mi vida de la muerte, mis ojos de las lágrimas, mis pies de la caída.
2: Caminaré en presencia del Señor en el país de la vida.
1: Gloria al Padre, y al Hijo, y al Espíritu Santo.
2: Como era en el principio, ahora y siempre, por los siglos de los siglos. Amén.
1: Arranca, Señor, mi vida de la muerte, mis pies de la caída.
2: Arranca, Señor, mi vida de la muerte, mis pies de la caída.
1: Continuamos alabando al Señor con el Salmo 120, el guardián del pueblo. Es un salmo de peregrinación donde los peregrinos lo cantaban mientras subían hacia Jerusalén, contemplando los peligros del viaje y elevando su mirada a Dios. En la vida espiritual, levantar los ojos significa desviar la atención de las dificultades inmediatas y fijar la esperanza en Dios. No buscamos auxilio en fuerzas humanas, terrenales, sino en el Creador del cielo y de la tierra. Hacemos la antífona. El auxilio me viene del Señor que hizo el cielo y la tierra.
2: El auxilio me viene del Señor que hizo el cielo y la tierra. Levanto mis ojos a los montes. ¿De dónde me vendrá el auxilio? El auxilio me viene del Señor que hizo el cielo y la tierra.
1: No permitirá que resbale tu pie. Tu guardián no duerme, no duerme ni reposa el guardián de Israel.
2: El Señor te guarda a su sombra. Está a tu derecha. De día el sol no te hará daño, ni la luna de noche.
1: El Señor te guarda de todo mal. Él guarda tu alma. El Señor guarda tus entradas y salidas, ahora y por siempre. Gloria al Padre, y al Hijo, y al Espíritu Santo.
2: Como era en el principio, ahora y siempre, por los siglos de los siglos. Amén.
1: El auxilio me viene del Señor que hizo el cielo y la tierra.
2: El auxilio me viene del Señor que hizo el cielo y la tierra.
1: Continuamos alabando al Señor con el cántico que está tomado del libro del Apocalipsis. Este cántico es un himno de alabanza y victoria. Nos sitúa ante una visión celestial donde los victoriosos entonan un canto que une la antigua y la nueva alianza. Dios no es un Dios distante, es un Dios que actúa, rescata y guía a su pueblo a través de los desiertos de la vida hasta la victoria final. Hacemos la antífona. Justos y verdaderos son tus caminos, oh Rey de los siglos.
2: Justos y verdaderos son tus caminos, oh Rey de los siglos. Grandes y maravillosas son tus obras, Señor Dios omnipotente. Justos y verdaderos tus caminos, oh Rey de los siglos.
1: ¿Quién no temerá, Señor, y glorificará tu nombre? Porque tú solo eres santo. Porque vendrán todas las naciones y se postrarán en tu acatamiento, porque tus juicios se hicieron manifiestos. Gloria al Padre, y al Hijo, y al Espíritu Santo.
2: Como era en el principio, ahora y siempre, por los siglos de los siglos. Amén.
1: Justos y verdaderos son tus caminos, oh Rey de los siglos.
2: Justos y verdaderos son tus caminos, oh Rey de los siglos.
1: Pasamos ahora, hermanos, a la lectura breve, un fragmento de la Palabra de Dios que está tomada de la primera carta del apóstol San Pablo a los Corintios.
2: Enseñamos una sabiduría divina, misteriosa, escondida, predestinada por Dios antes de los siglos para nuestra gloria, que no conoció ninguno de los príncipes de este siglo, pues si la hubiera conocido, nunca hubiera crucificado al Señor de la gloria. Pero, según está escrito, ni el ojo vio, ni el oído oyó, ni vino a la mente del hombre lo que Dios ha preparado para los que le aman. Pero a nosotros nos los ha revelado por su Espíritu.
1: Respondemos diciendo: Cristo murió por nuestros pecados para llevarnos a Dios.
2: Cristo murió por nuestros pecados para llevarnos a Dios.
1: Muerto en la carne, pero vivificado en el Espíritu.
2: Para llevarnos a Dios.
1: Gloria al Padre, y al Hijo, y al Espíritu Santo.
2: Cristo murió por nuestros pecados para llevarnos a Dios.
1: Seguimos alabando en este momento de oración al Señor con el cántico evangélico. Este cántico que nos une a la alabanza de nuestra Madre del Cielo, que manifestó la grandeza de Dios. Hacemos la antífona. Acuérdate, Señor, de tu misericordia, como lo habías prometido a nuestros padres.
2: Acuérdate, Señor, de tu misericordia, como lo habías prometido a nuestros padres.
1: Proclama mi alma la grandeza del Señor. Se alegra mi espíritu en Dios mi Salvador, porque ha mirado la humillación de su esclava.
2: Desde ahora me felicitarán todas las generaciones, porque el Poderoso ha hecho obras grandes por mí. Su nombre es santo y su misericordia llega a sus fieles de generación en generación.
1: Él hace proezas con su brazo, dispersa a los soberbios de corazón, derriba del trono a los poderosos y enaltece a los humildes. A los hambrientos los colma de bienes y a los ricos los despide vacíos.
2: Auxilia a Israel su siervo, acordándose de su misericordia, como lo había prometido a nuestros padres, en favor de Abraham y su descendencia por siempre.
1: Gloria al Padre, y al Hijo, y al Espíritu Santo.
2: Como era en el principio, ahora y siempre, por los siglos de los siglos. Amén.
1: Acuérdate, Señor, de tu misericordia, como lo habías prometido a nuestros padres.
2: Acuérdate, Señor, de tu misericordia, como lo habías prometido a nuestros padres.
1: En este momento de oración, elevamos nuestras plegarias a Dios, quien está atento a las súplicas de sus hijos. Bendigamos ahora al Señor Jesús, que en su vida mortal escuchó siempre con bondad las súplicas de los que acudían a Él, y enjugaba con amor las lágrimas de los que lloraban, y digámosle también nosotros: Señor, ten piedad.
2: Señor, ten piedad. Señor Jesucristo, tú que consolaste a los tristes y desconsolados, pon ahora tus ojos en los sufrimientos de los pobres y consuela a los deprimidos.
1: Señor, ten piedad.
2: Escucha los gemidos de los agonizantes y envíales tus ángeles para que los consuelen y conforten.
1: Señor, ten piedad.
2: Que los emigrantes sientan el consuelo de tu amor en el destierro, que puedan regresar a su patria y que un día alcancen también la patria eterna.
1: Señor, ten piedad.
2: Que los pecadores, escuchando tu voz, se conviertan y encuentren en tu iglesia el perdón y la paz.
1: Señor, ten piedad.
2: Perdona la falta de los que han muerto y dales la plenitud de tu salvación.
1: Señor, ten piedad. Con el gozo que nos da el saber que somos hijos de Dios, digamos con plena confianza: Padre nuestro que estás en el cielo, santificado sea tu nombre. Venga a nosotros tu reino, hágase, Señor, tu voluntad, así en la tierra como en el cielo.
2: Danos hoy nuestro pan de cada día, perdona nuestras ofensas, como también nosotros perdonamos a los que nos ofenden. No nos dejes caer en tentación y líbranos del mal.
1: Nos cobijamos bajo la protección de nuestra Madre del Cielo y le decimos: Dios te salve María, llena eres de gracia, el Señor es contigo. Bendita tú eres entre todas las mujeres y bendito es el fruto de tu vientre, Jesús.
2: Santa María, Madre de Dios, ruega por nosotros pecadores, ahora y en la hora de nuestra muerte. Amén.
1: Oración. Señor Dios Todopoderoso, que inspiraste al presbítero San Cayetano el deseo de vivir según el modelo de la primitiva comunidad apostólica, haz que nosotros, siguiendo su ejemplo y contando con su intercesión, confiemos siempre en ti y busquemos continuamente el reino de los cielos. Por nuestro Señor Jesucristo, tu Hijo.
2: Amén.
1: Que el Señor nos bendiga, nos guarde de todo mal y nos lleve a la vida eterna.
2: Amén.
1: Feliz y bendecida tarde-noche para todos.
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11: 6:00 p.m.
7: 6:00 p.m.
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12: El día está llegando al final y a esta hora elevamos una acción de gracias por este día de trabajo y misericordia de Dios. Recordemos a aquellos que necesitan nuestra oración, nuestras familias, amigos y el mundo entero. Junto a la Virgen María, recordemos la encarnación del Salvador que viene a darnos su fuerza y su amor. Orando con el Ángelus en la voz de nuestro sexto arzobispo, Su Excelencia, Monseñor José Vicente Nácher Tatay. Agradecemos a todos por unirse a este momento de oración durante esta tarde. Con la luz que vence las tinieblas, nos aprestamos a terminar este día teniendo como ejemplo la confianza y disponibilidad de la Virgen María, que se hizo esclava del Señor por amor. Gracias por orar con el Ángelus de la tarde, en la voz de nuestro sexto arzobispo, Su Excelencia, Monseñor José Vicente Nácher Tatay.
13: Santa Unidad y Trinidad Beata, con los destellos de tu brillo eterno, infunde amor en nuestros corazones. Mientras se va alejando el sol de fuego, por la mañana te cantamos loas y por la tarde te elevamos ruegos, pidiéndote que estemos algún día entre los que te alaban en el cielo. Alabemos a Nuestra Señora con la oración del Ángelus. El ángel del Señor anunció a María y concibió por obra y gracia del Espíritu Santo. Dios te salve María, llena eres de gracia, el Señor está contigo. Bendita tú eres entre todas las mujeres, y bendito es el fruto de tu vientre, Jesús. Santa María, Madre de Dios, ruega por nosotros pecadores, ahora y en la hora de nuestra muerte. Amén. He aquí la esclava del Señor. Hágase en mí según tu palabra. Dios te salve María, llena eres de gracia, el Señor está contigo. Bendita tú eres entre todas las mujeres y bendito es el fruto de tu vientre, Jesús. Santa María, Madre de Dios, ruega por nosotros pecadores, ahora y en la hora de nuestra muerte. Amén. Y el Verbo se hizo carne y habitó entre nosotros. Dios te salve María, llena eres de gracia, el Señor está contigo. Bendita tú eres entre todas las mujeres y bendito es el fruto de tu vientre, Jesús. Santa María, Madre de Dios, ruega por nosotros pecadores, ahora y en la hora de nuestra muerte. Amén. Ruega por nosotros, Santa Madre de Dios, para que seamos dignos de alcanzar las promesas de nuestro Señor Jesucristo. Oremos. Infunde, Señor, tu gracia en nuestras almas, para que, habiendo conocido por el anuncio del ángel la encarnación de tu Hijo, Jesucristo, lleguemos por su pasión y su cruz a la gloria de la resurrección. Por el mismo Jesucristo, nuestro Señor. Amén. Gloria al Padre y al Hijo y al Espíritu Santo, como era en el principio, ahora y siempre, por los siglos de los siglos. Amén.
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0: Buenas tardes, tengan todos. Gracias por estar con nosotros nuevamente en las calles de Tegucigalpa, queriendo pues llevarles esta muestra de fe, esta muestra pública de fe. Hoy un día muy importante, muy especial. Ayer celebrábamos la transfiguración del Señor. Hoy vamos a hacer algo muy diferente. Bueno, y que es una tradición ya para esta comunidad, porque nos hemos trasladado hasta las cercanías del barrio La Cabaña, donde se encuentra el templo, mejor dicho, santuario San Cayetano. Pero con la ventaja, y me permiten decirlo también, que en esta tarde no estoy solo. Esta tarde me acompañan dos joyas de Suyapa TV y también de Suyapa Medios. Hablamos de Catherine Marlene Martínez. ¿Cómo está? Buenas tardes.
1: Buenas tardes, Marco Calix. No, mire, unas buenas joyitas, ¿verdad? Joyitas hoy, acompañándole en esta transmisión a través de la voz de Suyapa. Como usted lo mencionaba, estamos desde el barrio La Cabaña también, donde vamos a tener esa bonita procesión en honor a...